Y también saludos hasta Atlanta, Georgia, en la Unión Americana para mi hermano. También mándale saludos en agua al Tonepato Guampo. Sebaitas Paloli, Camillas Paquiliste, Nochito Yolik, Niwa, Kati, Iguani, Nepa, Chichiltepet, Lanchinol, Hidalgo, Camillas Paquiliste, Tino Tapalobato, Guampu, Yuwa, Chanewa Hernández, Kati, Mosa, Techaclistoque, Nepa, Cacao, Escapa, Sebaitas Paloli, Noegia, Panitiotak, Nepa, Toguampu, Rogelio, Canochi, Chanewa, Juanoegia, Igni, Kati, Techaclia, Nepa, Sellos, Tali, Campayasto, Tequitito, Campaitoca, Atlanta, Georgia, Estados Unidos, Sebaitas Paloli, Tecniwa. También un saludo más, nos dice amigos, saludos para Fátima de Pochla Izcatlán. Si le puedes poner el tema, lo que yo daría a cargo de guapangueros diferentes. Ahorita la checamos, así que saludos, saludos cordiales para Fátima de Pochla Izcatlán. Con mucho gusto, saludos. Bueno, pues avanzamos, avanzamos con más. Vámonos con otro bonito tema para saludar a nuestros amigos que nos escuchan en la colonia Linda Vista de esta ciudad. Especialmente saludos para el amigo Jorge Albino Hernández, gracias por acompañarnos. Y nos pidió un bonito tema y vamos sintonizando esto que se titula El Artesano y el Bailarín a cargo de la Cautiva de Hidalgo.

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4: Las personas de las comunidades traen muchísima variedad de productos, como chayotes, chilacayotes, calabazas, cacahuate, cilantro, pápalo. También hay lugares donde traen ejotito, frijol gordo, frijol del que se cosecha aquí en nuestro municipio. A lo mejor y luego decimos, no, pues es que el frijol que viene de las comunidades es caro. Igual y lo vemos de esa manera porque pues no sabemos, ¿verdad?, el proceso que lleva producir un cuartillo de frijol, aunque sea. Y pues como vemos el clima pues está muy variado, ya no es como antes que decíamos, no, pues ahorita es tiempo de calor. Ahorita está muy variado, entonces pues igual los campesinos pues batallan para producir lo que ellos nos venden.
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5: Son las 6:06.
6: Temperatura 25 grados centígrados.
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Continuamos con más y en la segunda hora de Lindo Atardecer Huasteco de Suma Radio. Son 6 de la tarde con 7 minutos. El número en cabina 7712-98-7497. También nos dicen nuestros amigos. Buenas tardes, amigo. Sí, me puedes complacer con el tema de Restringido, El Castillo Encantado. Excelente tarde, y nos comparte una invitación. Con mucho gusto, ahorita la checamos y la tenemos. Claro que sí, así que vamos leyendo la invitación, que a la letra dice: Izcatlán, Huejutla, Hidalgo, espectacular baile, festejando el Día del Padre, el domingo 21 de junio, se presenta el trío Imaginación Huasteca, la misa es a las 3 de la tarde, y terminando la misa, están invitados al banquete especial, preparado para todos los papás, habrá rifas y diversión, además tendremos el gran show del payaso Felipín. Invita el comité, la comitiva, perdón, de Tierras Nacionales, evento totalmente gratuito. Así que ya lo saben, estimado auditorio, gran festejo del Día del Padre en la comunidad de Izcatlán, Huejutla, Hidalgo, con un super bailazo amenizado por el trío Imaginación Huasteca. La misa es a las 3 de la tarde. Posteriormente están todos invitados a el banquete especial preparado para todos los papás, donde habrá rifas y diversión. Además del gran show del payaso Felipín, esto será el domingo 21 de junio. Invita a la comitiva de Tierras Nacionales, evento totalmente gratuito. Así que mucho, mucho éxito y muchas felicidades a todos los papás en su día. Y avanzamos con otro saludo, nos dice amigo. Canagua Tatolish, Contaspalo Ronana, María Eulalia, Canotata Cirilo Andrade, Canepanoigni Cirilo Andrade, Jatimista Aclitoques, Noguay Tataguas Luis, Banoegia Angelina. Iván Andrade. Bonana María Eulalia, Motata Cirilo Andrade, Noijia Moigni, Nupa Cirilo, Camuguita Tawas Luis o Angelina, Katekino Tapaloa Camina Faclist y Panitiotak, y Nincone Iván Andrade, Tascamante Mías Mocamana al Panito Nalsi. También para Duri, nos dice: buenas tardes, por favor, complázcame con un bonito tema. Que dice que no hay nixtamal, que claro que sí, se llama El Llorar, con mucho gusto. Dice: saludos para mis papás José Hernández y Reina Romero de Santa Cruz, de parte de su hija Turi. Así que saludos cordiales a toda nuestra gente de Santa Cruz, especialmente a tus papás José Hernández y Reina Romero, de parte de su hija Duri, saludos. Bueno, pues avanzando con más música, continuando con el orden del día, vamos complaciendo la petición para el amigo Rafa, que nos escucha en esta tarde hasta la localidad de Las Lajitas y Luzuchil, Tantuyuca, Veracruz. Saludos cordiales con el bonito tema del Cush Cush a cargo de Ausentes de Hidalgo.

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en Citlán, y saludos para la señora Leonila Barragán, su señora esposa, así que saludos también para la familia de parte del profe Leoncio Villegas y su señora esposa, así que saludos, saludos cordiales a toda nuestra gente de Citlán y especialmente al profe Leoncio Villegas y su señora esposa Leonila Barragán y toda la familia, saludos, saludos cordiales, muchas gracias por sintonizarnos. También avanzando con otros mensajitos, nos dicen nuestros amigos: saludos para los panaderos fantásticos que elaboran con don Nacho Salguero de Tepexititla, que andamos escuchándote al millón, nos dice desde temprana hora. Saludos con el tema del jornalero, con alguna banda, nos dice también un saludito para usted, que en días pasados estaba de manteles largos. Felicitaciones de parte de sus amigos los panaderos fantásticos, y salúdanos en náhuatl. 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Bueno, pues avanzando con más música, vámonos con otro temita, posteriormente corte promocional. Y con este tema, saludando a nuestra gente en la central de abastos de esta ciudad. Saludos, saludos cordiales a nuestro amigo Juan con el tema titulado Vienes y te vas, a cargo de Promesa Juvenil.

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7: Son las 6:22.
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0: Continuamos con más. Son 6 de la tarde con 22 minutos. Seguimos avanzando. Recuerden el número en cabina: 7712-987497. También avanzando con otros saludos. Nos dice amigo: saludos para mis abuelos de Tzinancatitla, para Melesio y su esposa que siempre te escuchan, también para mi abuelita que quiere un tema de hidalguense de San José, nos dice, ahorita lo checamos, así que saludos cordiales a tus abuelitos de Tzinancatitla y especialmente para Melesio y su esposa que siempre nos sintonizan, saludos cordiales. También para tu abuelita que nos está sintonizando, muchas gracias. Ahorita revisamos el tema que nos solicita y si la tenemos, con mucho gusto la dedicamos en un ratito más. Y avanzamos con más saludos en esta bonita tarde para toda nuestra gente. Recuerden que este día miércoles tenemos invitados en cabina para que nos puedan acompañar a través de la frecuencia universitaria de Suma Radio. El miércoles 17 de junio nos estará visitando la danza Xochitini de San Miguel Arcángel de la comunidad de Xiquila para que puedan sintonizar la emisora universitaria de Suma Radio. Recuerden, la cita es este miércoles 17 de junio en punto de las 5 de la tarde. Tenemos invitados en cabina, nos estarán acompañando la danza Xochitini de San Miguel Arcángel de la comunidad de Xiquila para que puedan sintonizarnos con mucho gusto en esta bonita transmisión especial. Y avanzando con más en esta tarde, también recuerden que ya se acerca nuestra gran fiesta patronal en honor a nuestro Padre Jesús y a la Virgen del Carmen en nuestra comunidad de Contepec Primero, bajo el siguiente programa de actividades. Para el día 13 de julio, la imagen saldrá a las 10 de la mañana de la Catedral de Huejutla. Al llegar a la comunidad habrá un convivio para todos los asistentes y a las 8 de la noche se celebrará una misa oficiada por el párroco de Macustepetla. Para el 14 de julio, a las 5 de la tarde, se realizará una procesión por las principales calles de la comunidad y en ambas noches nos acompañan la banda de viento Los Tigres de Pahuatlán, la danza de inditas Virgen María de Tlaltzintla y la danza Xochitini de Xiquila, además de la quema de vistosos toritos por las noches. Y se invita a danzantes y bandas de viento que gusten acompañarnos, serán bien recibidos. Atentamente las autoridades, el delegado Roque Hernández Hernández, el suplente Miguel Ángel Hernández Parra, el segundo René González Hilario y el catequista Reyes Hernández Hernández. Así que están todas y todos invitados. Recuerden, gran fiesta patronal en honor al Padre Jesús y a la Virgen del Carmen en nuestra querida comunidad de Contepec Primero para los días 13 y 14 de julio bajo la siguiente programación. Para el 13 de julio la imagen saldrá a las 10 de la mañana de la Catedral de Huejutla. Al llegar a la comunidad, un convivio para todos los asistentes. A las 8 de la noche, misa oficiada por el párroco de Macustepetla. El 14 de julio, a las 5 de la tarde, una procesión por las principales calles de la comunidad. Y en ambas noches amenizan la banda de viento Los Tigres de Pahuatlán, la danza de inditas Virgen María de Tlaltzintla, la danza Xochitini de Xiquila y por la noche quema de vistosos toritos. Y se invita a danzantes, bandas de viento que gusten acompañarnos, serán bien recibidos. Atentamente los vecinos y las autoridades de Contepec Primero. Bueno, pues avanzamos con más música. Vámonos con otro bonito tema. Con este temita saludando al amigo Esteban que nos escucha allá en Guadalajara, Jalisco. Saludos cordiales a nuestro amigo Esteban y a toda su familia que nos sintonizan desde la colonia San Andrés. Y saludos especiales para sus papás Fortunato y María Catarina de Acuapa Primero, también para sus suegros Ponciano Terán y Petra García en la comunidad de Tezowal, porque ya se acerca el Día del Padre, nos dice. Así que saludos con ese temita titulado El Gustito, a cargo del trío Invasión de los Hermanos Sánchez.
1: Vamos a enviarles el gusto para toda mi gente hermosa allá por Monterrey, Nuevo León. Ándale, compadre, suéltala y vamos a bailar.

0: Alexander López, claro que sí, ahí quedó el gusto.
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2: Continuamos con más, 6:30 PM. También saludos para nuestros amigos de Powerland Huejutla Hidalgo, que nos comparten también la cartelera de su gran evento para festejar a todos los papás en su día, que a la letra dice: gran super bailazo del Día del Padre en Powerland Huejutla Hidalgo, en la galera pública, para el domingo 21 de junio. Se presenta el grupo Los Radiantes del Amor, acompañado del trío juvenil Guapanguera y del grupo Revelación Musical. Invitan los delegados Juan Vicente y Benito. Así que saludos cordiales a todos los papás de esa bonita localidad y a todos los papás en general, porque ya se acerca nuestro festejo. Así que vamos avisando con tiempo para que nos alisten los regalos. Así que ya lo saben, estimado auditorio, gran super bailazo del Día del Padre en la comunidad de Powerland Huejutla Hidalgo. Para el domingo 21 de junio, en la galera pública, se presenta el grupo Los Radiantes del Amor, acompañado del trío juvenil Guapanguera y del grupo Revelación Musical, para festejar a todos los papás. Invitan los delegados Juan Vicente y Benito. Mucho éxito en esta bonita festividad. Avanzando con otros saludos de lo que nos comparten a través de redes sociales. También nos dicen nuestros amigos de Acuatempa: amigo, por favor, estás invitado. Y ojalá lo puedas compartir con el auditorio. Claro que sí, con mucho gusto. También a la letra dice: gran bailazo festejando el Día del Padre en Acuatempa, Huejutla, Hidalgo, el domingo 21 de junio. Se presenta el trío Fuerza Hidalguense, el trío Renacimiento Juvenil, el trío Alegría Hidalguense, el trío Joya Hidalguense, además del trío Magia Hidalguense. Invita a la comunidad de Acuatempa, Huejutla, Hidalgo. Así que saludos también. Y mucho éxito en esta bonita actividad, festejando el Día del Padre en la comunidad de Acuatempa, Huejutla, Hidalgo, para el domingo 21 de junio, donde se presentan los siguientes tríos: Fuerza Hidalguense, Renacimiento Juvenil, Alegría Hidalguense, Joya Hidalguense y Magia Hidalguense. Invita a la comunidad de Acuatempa, Huejutla, Hidalgo. Así que saludos cordiales, y avanzamos con más música. Vámonos con otro bonito tema, posteriormente corte promocional. Canigo y Katsi, Tintafalos, Etuguan, Puyuwa. 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Bueno, pues esto se titula La Coronita, a cargo de la danza Tres Colores, Nueva Generación de Ishku, Iquila. Junta, Eclipse, Katy, Neva.

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1: Son las 6:37.
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4: Seis de la tarde con 38 minutos y avanzamos ya en la recta final de este bonito programa con los últimos saludos y temas de esta tarde. Así que continuamos con los mensajitos también para Cristina. Cristina, perdón, nos dice: amigo, por favor, complacerme con el tema de canto a mis huastecas para saludar a mi hija Rosario Solís, que el pasado 10 de junio estuvo cumpliendo un añito más de vida. También para mi nieta Linda Carol Solís, que el 11 de junio cumplió también un año más. Bendiciones para todas y todos ellos. También nos dice para mi hijo Jesús, también de parte de la señora Cristina. Así que saludos, saludos cordiales, con mucho gusto. Para nuestra querida radioescucha Cristina Fernández, también saluditos especiales para su hija Rosario Solís, que el pasado 10 de junio estuvo de manteles largos, así que una gran felicitación. También para su nietecita Linda Carol Solís, que el 11 de junio también cumplió años, muchas felicidades. Y también para su hijo Jesús, de parte de la señora Cristina, muchas gracias por su mensaje. También otro saludo para el amigo Roberto Alonso. Amigos, saludos para la familia Alonso de Acuatempa, para la familia Bautista de Barrio Potrero. Así que saludos, saludos cordiales a toda nuestra gente de Acuatempa y especialmente a la familia Alonso y a nuestro amigo que nos está escuchando allá en Barrio Potrero. Saludos, saludos cordiales. También para el amigo Marcelo, nos dice: amigo, ahí te encargo el tema, dice, para la canción de mi hermana Jenny, titulado Cuatochi, Güey y Nacas. Ahorita vemos si nos da tiempo, con mucho gusto. Así que saludos, saludos cordiales a tu hermana Jenny, que nos está escuchando allá en Tepemacha, Cuejutla, Hidalgo. Saludos a la familia Hernández, de nuestro querido amigo Marcelo. Saludos, saludos cordiales. Y bueno, pues vámonos con otro bonito tema. 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Bueno, pues vamos sintonizando este bonito tema a cargo de la danza de inditas, florecitas del cerrito de Tamalcuatitla, y toca Timitsun Pachalose. Conta de quilis de tu kniwa.

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1: 6:43 y avanzando con más en esta tarde para el amigo Antolín, que nos dice: amigos, saludos para mi madrina Rufina, que te escucha en la colonia La Lomita. Yo te sintonizo desde Monterrey, Nuevo León. Saludos, muchas, muchas gracias. Saluditos a toda nuestra gente hasta Monterrey, Nuevo León. Para nuestro amigo Antolín, que saluda con mucho gusto a su madrina Rufina, que nos sigue desde la colonia La Lomita de esta ciudad. Saludos cordiales. Para el amigo Juan Carlos, que nos dice: amigo Rodrigo, dice, estoy escuchándote por los audífonos. Andamos en familia caminando en el Parque Ecológico. Saludos cordiales a la familia López Reyes. Bendiciones, amigo, de parte de tu amigo Juan Carlos. Muchas, muchas gracias a nuestro querido amigo Juan Carlos, que nos sintoniza en esta tarde, paseando en familia, caminando en el Parque Ecológico, y nos comparte una foto. Muchas, muchas gracias. Saluditos especiales a la familia López Reyes de nuestro amigo Juan Carlos. Gracias por acompañarnos. También otro mensaje, amigo, para los panaderos Matador, César, Tijuana, Juan, Shaolin, Conagüero, Quelitos, Robert. ¿Cómo dice aquí? Trek. Bueno, pues el cuate bandero también. Para los panaderos estrellas que trabajan con don Rafa Salguero. Así que saludos, saludos cordiales. Para nuestros amigos panaderos estrellas, para Matador, César, Tijuana, Juan, Shaolin, Conagüero, Quelitos, Robert, Trek, cuate bandero y todos nuestros amigos. Saludos también a don Rafa Salguero en esta tarde. Bueno, pues avanzamos con más música. Vámonos con este saludito. Canimicatsi Tapalose, Tuguampo, José Piustitla, Catite Shaglito, Nepa, Totita, Shalto, Cascanochi, Chanewa, Panitiotak, Següey, Tapaloli. Toyo Ligni, José Piustitla, Fanito Nalsi, Canochi, Chanewa, Nepa, Totita, Shalto, Catatequiti, Següey, Catsi. Conta que le dice tu Ignewa. Bueno, pues vamos escuchando este bonito tema titulado Tres Colores, a cargo de Aurora Hidalguense.

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9: Son las 6:49 minutos.
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Continuamos con más en la recta final con los últimos saludos de esta tarde. También nos dice, amigos, saludos para la familia Hernández Cruz de Acuapa primero, que te estamos escuchando en casita. También para mi abuelo Juan alias el Chencho nos dice, así que saludos cordiales a toda nuestra gente de Acuapa primero y especiales saluditos a la familia Hernández Cruz que ya nos escucha allá en casita. También para el abuelito Juan alias el Chencho que nos está sintonizando, saludos. También otro mensaje, amigo, para Santos de Panacaslán, conocido como Shaolin, ya que mañana 16 de junio estará cumpliendo un año más de vida. De parte de su esposa e hijas, muchas felicidades. Así que un gran saludo y una gran felicitación a nuestro amigo Shaolin. El amigo Santos de Panacaslán, mejor conocido como Shaolin, que mañana 16 de junio estará de manteles largos. Felicitaciones de parte de su esposa e hijas en esta tarde. También otro mensaje, amigos, saludos para mi papá Epitacio, que te escucha en Los Papalotes, en la calle 21 de Mayo, de parte de su nieta. Así que un gran saludo a nuestro gran amigo Don Epi, que nos sintoniza todos los días desde la colonia Papalotes, en la calle 21 de Mayo. Saluditos cordiales de parte de su nieta en esta tarde. Muchas gracias por acompañarnos. Bueno, pues avanzamos con más música. Kaniwi Kasi Tafalose, Tuyolikni, Kati Techlaglitos Nepa Tianguis. Saludos a Doña Sara de Tianguis, que nos pide también saludar con mucho gusto a su familia allá en Toctitlán, para Nicolás Guzmán, también para su padrino Manuel Bautista, también para su padrino Mingo, para su cuñado Mario, ya que se acerca el Día del Padre para el 21 de este mes, así que muchas felicidades. También para su hija Rufina Guzmán, que recientemente, que hoy está cumpliendo años, así que una gran felicitación. También para Guillermo de Tianguis y todos sus conocidos, porque ya se acerca el Día del Padre, así que saludos a Doña Sara de Tianguis y a toda su familia. Y nos encargó este bonito tema titulado Gracias, te damos gracias, a cargo de la danza de inditas, Florecitas del Cerrito de Tamalcuatitla. Escucha, clica tu ignima.

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1: 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Bueno, pues llegamos ya a la parte final de este bonito programa. Muchas gracias por habernos acompañado. Así que nos estamos despidiendo con los últimos saludos en esta bonita tarde. Así que nos vamos con un temita más, para dedicarlo especialmente al pequeñito Emanuel, a mi ahijado Emanuel, que nos escucha allá en Contepec Segundo, que ya es la segunda vez que lo escucho participar y me da mucho gusto que pequeñitas y pequeñitos se sumen a participar con nosotros en este bonito espacio universitario, porque como siempre lo he dicho, ellos son el futuro y que el día de mañana estarán ocupando estos bonitos espacios para promover y difundir nuestra cultura y tradiciones. Así que saludos, saludos cordiales a mi hijado Emanuel, que nos escucha allí en Contepec Segundo, para toda su familia, la familia Oropesa, para mis compadres Rosa y Adrián, también para mis otros ahijados Liz y Adrián. Saludos, saludos cordiales también para su primo Julio Isael y Luis Javier, para su tía Yuri, para su abuelita Lupe, también para su nana y toda su familia que nos están escuchando, para su madrina Bere, también para Lilia, para Iker y Aileen. Saludos, saludos cordiales, el parte del pequeñito Emanuel allá en Contepec Segundo, que nos solicitó este bonito tema titulado Cuacheche, a cargo del maestro Joaquín Alvarado, y con esto finalizamos. 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
5: En la comunidad a veces se dice, ya está grande, mejor que descanse en su casa. Pero cuidado, una cosa es descansar, otra muy distinta es vivir aislados. De acuerdo con la Organización Mundial de la Salud, el aislamiento social ocurre cuando una persona pasa largos periodos sin contacto con otras personas, sin platicar, sin convivir y sin participar en actividades. Y eso no es parte natural de la vejez. El aislamiento puede afectar la salud, se relaciona con mayor riesgo de depresión, problemas del corazón, pérdida de movilidad y deterioro de la memoria. No tener contacto frecuente también puede hacer que una persona deje de comer bien o de tomar sus medicamentos.
6: Uno no quiere ser carga, pero tampoco quiere estar solo. A veces basta con que alguien toque la puerta y diga, ¿cómo está? Te traigo algo del mercado. ¿Platicamos un ratito? También sirve salir al patio, a la banqueta, al centro comunitario, al grupo de la iglesia o a la milpa. Ayuda mucho. Y si no se puede salir, una llamada puede ser la diferencia. Le saluda su amigo, el profesor Alfredo Hernández Velázquez, maestro jubilado.
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10: Considero que es muy importante que sigamos consumiendo los productos que son ahora sí que originarios de nuestras comunidades, ya que no tienen fertilizantes, que no, ahora sí como diríamos, ¿va?, que no las hacemos crecer a fuerza, que crecen en su modo normal. Además de eso, pues están regadas con agüita limpia y pues siento que es más saludable consumirlos, igual porque pues estamos lejos aún de lo que es la ciudad, donde producen muchos productos que llevan demasiados químicos, regados con aguas negras, y ahora sí que no sabemos ni en cuánto tiempo ya están listos, porque pues de tanto fertilizante los hacen crecer muy, muy apresuradamente.
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11: Son las 7:06.
12: Temperatura 25 grados centígrados. 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
3: Son las 7:22.

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7: Son las 7:39.

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1: 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Son las 7:53.

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2: En la comunidad a veces se dice: ya está grande, mejor que descanse en su casa. Pero cuidado, una cosa es descansar, otra muy distinta es vivir aislados. De acuerdo con la Organización Mundial de la Salud, el aislamiento social ocurre cuando una persona pasa largos periodos sin contacto con otras personas, sin platicar, sin convivir y sin participar en actividades. Y eso no es parte natural de la vejez. El aislamiento puede afectar la salud, se relaciona con mayor riesgo de depresión, problemas del corazón, pérdida de movilidad y deterioro de la memoria. No tener contacto frecuente también puede hacer que una persona deje de comer bien o de tomar sus medicamentos.
3: Uno no quiere ser carga, pero tampoco quiere estar solo. A veces basta con que alguien toque la puerta y diga: ¿cómo está? Te traigo algo del mercado. ¿Platicamos un ratito? También sirve salir al patio, a la banqueta, al centro comunitario, al grupo de la iglesia o a la milpa. Ayuda mucho. 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Le saluda su amigo, el profesor Alfredo Hernández Velázquez, maestro jubilado.
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4: Son las 8:03.
5: Temperatura 25 grados centígrados.

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5: Son las 8:20.

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3: El fracking y los pueblos originarios de Totlaltipa, Huasteco. En las entrañas de la tierra existen sustancias que han sido el motor del desarrollo de los tiempos modernos y que han servido para desarrollar industrias de extracción de petróleo y gas, cuyas ganancias han generado bienestar y prosperidad para sus poblaciones. Por el contrario, en otros lados, la extracción de estos elementos solo ha servido para enriquecer a unos cuantos y causar devastación de la naturaleza al contaminar el aire, ríos, lagunas y mares. Las primeras zonas de extracción de petróleo en México se desarrollaron en Ébano, San Luis Potosí, siendo la Huasteca Petroleum, una empresa estadounidense, la principal beneficiada económicamente. Sin embargo, el precio de ese éxito lo pagaron la naturaleza y los habitantes de esta zona, ya que para construir los pozos se talaron grandes extensiones de selva y se desplazó a la población de sus campos de cultivos y casas. Por estas razones, las cautelas de Totaltipac de la Huasteca deben ser tomadas en cuenta antes de tomar cualquier decisión. La oposición de los pueblos de la Huasteca tiene razones profundas. Es cierto que petróleo y gas son elementos centrales para la soberanía energética y desarrollo del país, pero sus beneficios han sido muy escasos para los pueblos originarios donde estos se llevan a cabo, tal como lo demuestran los índices de pobreza y marginación de estas zonas.
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4: Son las 8:40.
5: Para cada cual.

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8: Son las 8:54.

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0: Son las 9 de la noche, soy Alberto Ángeles. Gracias por acompañarnos en Suma Noticias, emisión nocturna a través de las 6 frecuencias de Suma Radio y del 13.1 canal de la Universidad Autónoma del Estado de Hidalgo. Bienvenidas y bienvenidos. Vamos con la información. En el Cerro de Cubitos, un descuido podría terminar en tragedia. Y es que vecinos alertan que automovilistas y peatones transitan todos los días junto a un barranco de casi 10 metros sin señalamientos ni barreras de protección. Aseguran que el peligro es evidente y temen que tenga que ocurrir un accidente para que el problema sea atendido. Es Florencio Lemus, habitante de Cubitos.
1: Ya tiene más de 5 años. Se ha reportado muchas veces y hasta el momento no han hecho caso nuestras autoridades correspondientes. Todos cruzamos aquí, tanto como automovilistas, nosotros, peatones. Entonces, es un riesgo estar a la vista y no sé por qué esperan nuestras autoridades hasta que suceda cosas más graves y se está cuarteando ya. Ya lo que es la pavimentación, entonces a cualquier rato no esperemos que ya sea caminando o en vehículo se puede ir uno para abajo y se va a causar una tragedia más grande. Se trata de que existe el dueño, pero el dueño tampoco se hace cargo. Ya lo hubiera levantado, no, nada de que si no el dueño no lo puede levantar, entonces que entregada para las autoridades.
0: Un señor bache hace de las suyas en la calle Corregidora en Pachuca. Este cráter ya ha encendido las alarmas entre vecinos y conductores, pues los obliga a invadir el carril contrario y a los peatones a caminar con precaución para evitar un accidente. Nuestro compañero Saúl Padilla estuvo ahí.
2: Nos encontramos en la calle Corregidora, en el centro de nuestra capital hidalguense, para informar la presencia de un nuevo socavón en la zona. Según locatarios de aquí, nos informan que este socavón inició como un pequeño bache que gracias a las intensas lluvias empezó a expandirse. Actualmente, este socavón o este hundimiento presenta un diámetro de aproximadamente unos 90 centímetros, así como una profundidad de aproximadamente unos 20 centímetros. Sin duda es un terrible problema para conductores y también para transeúntes, debido a que la mayoría de ellos tienen que esquivarlo con gran dificultad debido a lo reducida que es la calle y a la presencia de demás vehículos. Estando aquí en la zona ya hemos encontrado varios vehículos que han tenido un percance con este socavón y pues invitamos a las autoridades a hacerse cargo de esto.
3: Tiene poco que se hizo, porque ahí no había coladera ni nada. Entonces ahí nada más se fue haciendo como bache y ya ahorita ya ve la profundidad que tiene todo eso. Sobre todo esta calle igual ya, si se da cuenta, puros baches que tiene. Y ahí adelantito también, vea usted cómo se amuelan los carros ahí con los baches. Yo creo que ya necesita la presidencia que le dé una buena arreglada a la calle. Pues se amuela mucho la suspensión, las llantas. Ahorita agarra uno de esos, se poncha la llanta. Digamos en la noche ahorita pues se ve, pero en la noche o cuando está lloviendo no se ve porque está yendo y se poncha la llanta.
0: Sigamos en Pachuca. Peatones y comerciantes de la avenida Madero aseguran que las obras han vuelto casi imposible transitar por la zona. Denuncian la falta de pasos provisionales y advierten que las afectaciones ya están impactando a las ventas de los negocios ubicados sobre esta importante vialidad.
4: Pues ahorita sí ha estado bastante complicado, digo, porque pues pasar del otro lado está medio feo, principalmente también porque aquí como está la calle llena de raíces, igual está del otro lado. Y normalmente pues este era el paso pues común, ¿no? Porque cruzábamos de ese lado. Y ya ha sido como que bastante rato que pues ya llevan aquí las ¿cómo se llaman? Las obras. Entonces, digo, uno por necesidad pues pasa por aquí, pero sí está feo. Cuando llueve por aquí no paso, se encharca mucho, se hace mucho lodo, no, por aquí no paso cuando llueve. O sea, por eso es cambiar mi ruta o pasarme por el otro lado.
5: Sí, pero yo pienso que no hay mal que por bien no venga. Entonces, mira, muchas calles en la ciudad están en pésimas condiciones y yo pienso que si provoca inconvenientes de repente momentáneos a cambio de una buena reestructuración, una buena un buen tránsito en futuro, en un futuro próximo, yo pienso que vale la pena.
6: Que las ventas se han reducido 100%, que ya no se está vendiendo nada porque no hay libre movimiento de peatones, en primer lugar. En segundo lugar, pues se está demorando mucho, porque imagínate que todo el tiempo que lleva y pagando uno renta, luz, agua, servicios, pues, entonces sí los perjudican enormemente. Las ventas cayeron más o menos aproximadamente un 85-90%.
7: ¿Y qué representa esto para ustedes?
6: Dinero que se alcanza uno para pagar la renta, se alcanza uno para pagar luz, agua, para... sí. El perjuicio es enorme para uno que vive del comercio.
4: Que terminan ya pronto, ya ha sido bastante tiempo. Creo que no me acuerdo cuánto tiempo ya llevamos con esta calle así. Y pues ya cansó, ya cansó bastante.
0: Un conflicto por la organización de la Feria de la Colonia 11 de Julio generó momentos de tensión en la presidencia municipal de Minerales de la Reforma. De acuerdo con el ayuntamiento, un hombre que presuntamente cuenta con una orden de restricción acudió a una sesión de cabildo para exigir el control de los festejos, lo que derivó en una discusión, la intervención de policías y nuevos señalamientos entre los involucrados. Vamos ahora a Totonilco de Tula, donde padres de familia se manifestaron esta mañana en la escuela primaria 20 de noviembre en Zacamulpa para exigir el esclarecimiento en la presunta sustracción de un menor de edad. Los inconformes solicitaron una respuesta de las autoridades competentes y mayores medidas de seguridad en el plantel, pues indican que esto busca evitar hechos similares que vuelvan a ocurrir. Una persona privada de la libertad perdió la vida al interior del Cerezo de Tulancingo. De acuerdo con los primeros indicios, el deceso apunta a un probable suicidio. El interno recibía atención psicológica especializada desde diciembre de 2025 tras un intento previo de quitarse la vida. Se encontraba vinculado a proceso por el delito de violación agravada. Autoridades de seguridad aseguraron a un hombre en Tezontepec de Aldama que transportaba 225 litros de hidrocarburo de presunta procedencia ilícita. Esto en la localidad de Lázaro Cárdenas. El conductor fue detectado en una camioneta con exceso de peso y tras intentar evadir la revisión, se localizaron los contenedores. La unidad, el combustible y el implicado quedaron a disposición del Ministerio Público. Octavio Castillo Acosta, rector de la Universidad Autónoma del Estado de Hidalgo, informó de una visita realizada a España con el objetivo de signar convenios académicos. Destacó los planes de internacionalización de la máxima casa de estudios.
8: El viajar, el conocer, el convivir fuera de Hidalgo y fuera de México da un valor agregado a la persona. Entonces, sí, estamos impulsando la internacionalización de la universidad, gracias, hay que decirlo, gracias al trabajo que realizamos dentro de la institución. Porque cuando nosotros tenemos este tipo de colaboraciones o cuando podemos visitar alguna universidad en el extranjero, pues es gracias a la calidad del trabajo que hoy realizamos en la Autónoma del Estado de Hidalgo. Si me permites compartirte, no lo he hecho, hace apenas algunos días estuve en España y tuvimos la posibilidad también de firmar algunos convenios de colaboración, de firmar un acuerdo para la Universidad de Sevilla, en donde puedan obtener fondos de la Comunidad Económica Europea para que maestros de ellos y alumnos de ellos puedan venir a la universidad a realizar estancias de investigación. Entonces estamos impulsando fuertemente la internacionalización de la universidad sin olvidar el enfoque y la responsabilidad local que tenemos. Agradecerles y los esperamos en la próxima edición de la Feria Universitaria del Libro en todas las actividades, incluyendo la carrera.
0: Tras una jornada electoral que se desarrolló en un ambiente de participación y civilidad, el SUTE UAEH tiene una nueva dirigencia para el periodo 2026-2030. Esta noche nos acompaña el secretario general electo, José Guadalupe Silva Acuña, a quien le damos la más cordial bienvenida a este espacio informativo, y por favor compártenos ahora, pues con este cargo, con esta confianza que han depositado en ti, las y los integrantes de este gremio, pues ¿cuál es el plan de trabajo a seguir?
9: Alberto, muchísimas gracias, muy buenas noches. Sí, efectivamente, después de una jornada electoral en total confianza, en total armonía, Me hicieron el favor los compañeros de darme su voto por mayoría, una mayoría muy, muy favorable, un gran número de compañeros que me hizo favor de apoyarme. Ahorita de manera inmediata lo que sigue es hacer la entrega-recepción del sindicato, de saber en qué situación lo recibimos y de esa misma manera hacerle saber al gremio cómo es que estamos recibiendo las condiciones del sindicato.
0: Hemos platicado contigo en diversos espacios, tuvimos una entrevista, participaste en este foro informativo y nos gustaría que nos compartieras a grandes rasgos, sé que son varios puntos de un plan de trabajo que has presentado con integrantes de este gremio administrativo de la Universidad Autónoma del Estado de Hidalgo, ¿cuáles son los puntos a seguir ya como presidente, perdón, como secretario general electo, a seguir ahora en el SUTEYH?
9: Sí, con gusto. Bueno, una vez que tengamos el informe que les comentaba yo, lo primero es visitar todas las áreas, visitarlas para hacerles saber, como comenté antes, de cuál es nuestro punto de partida, visitar a todas, agradecerles desde luego, no hay otra forma de empezar esto que siendo agradecido, y una vez que las visitemos hay que preguntar cuál es el proceso a seguir, cómo quieren que se trabaje, cuál fue nuestro plan de trabajo y con qué punto quieren que empecemos. Hay un punto que no podemos dejar pasar, y ese siempre va a ser la comunicación. Siempre la comunicación con nuestro gremio es nuestra primera tarea, nuestra mayor preocupación. Ya lo he dicho en otras ocasiones, contamos siempre con nuestros delegados y subdelegados. Sin embargo, aún con eso, la comunicación de manera personal y cercana, por cualquier medio, siempre va a ser primordial para nosotros.
0: También me gustaría que nos compartieras, por favor, pues bueno, dentro de este proceso en el cual estuviste acercándote a quienes forman parte del Sindicato de Empleados y Trabajadores de la Universidad Autónoma del Estado de Hidalgo, pues ¿cuál es el ánimo con el que te encuentras a este sector? Sobre todo, pues entendiendo que somos parte de un mismo ecosistema, somos parte de una universidad y que este deseo de seguir saliendo adelante siempre destaca. Y en ese sentido, pues ¿cuál es el mensaje también que brindas en esta primera etapa, en este primer acercamiento, hoy recién electo?
9: Sí, claro. Fíjate que es importante porque la armonía, el ecosistema, como decías tú, que sentimos en el gremio es muy importante. Afortunadamente, recibo un gremio, que está unido. Éramos cuatro planillas, entre las cuatro había armonía y siempre lo dijimos. Aquí lo primordial es la unión de todo el gremio y eso es lo que yo recibo. Esa es la manera en que vamos a empezar a trabajar, con unión. Una vez que nos encontramos en unión todos, cualquier problema que se nos presente lo intentaremos sacar adelante. Hay prioridades, desde luego, hay prioridades que hay que atender de manera inmediata, y así lo haremos con todos los compañeros, pero la comunicación debe de prevalecer siempre.
0: Me gustaría también que nos compartieras, durante este foro que realizamos la semana pasada en Suma, pues platicabas acerca de la innovación, platicabas acerca de digitalizar algunos procesos, nos llamó muchísimo la atención y en esa ocasión no hubo el tiempo suficiente para que nos platicaras de una aplicación que buscan desarrollar para precisamente eficientizar los procesos, entendiendo que no es lo mismo trasladarse desde Huejutla a la capital que trasladarse de Mineral de la Reforma a la capital.
9: Exactamente, sí, desde luego que era una de nuestras propuestas de innovación, porque como lo mencionaste, no es lo mismo estar en contacto aquí con los compañeros de Pachuca que con escuelas superiores. Esa aplicación la vamos a trabajar de manera inmediata y tiene una sola finalidad, el acercarnos a nuestros compañeros que se encuentran en escuelas superiores. Esa aplicación deberá ser instalada de manera lo más pronto posible y con la única finalidad de escuchar a los compañeros. Cualquier duda, cualquier situación, mediante esa aplicación mantendremos una cercanía para darles respuesta a sus problemas que ellos presenten.
0: Vamos un poco a la parte cercana, la parte humana, esta parte de poder tener el contacto con quienes forman parte de este gremio administrativo y de empleados, trabajadores de la Universidad Autónoma del Estado de Hidalgo. Me gustaría que nos compartieras, por favor, tú como José Guadalupe, ¿qué sientes en este momento y cómo viviste esta jornada electoral realizada el día de hoy?
9: Fíjate que muy contento, muy emocionado, pero sí, efectivamente, la cercanía de todos mis compañeros hacia la planilla completa, hacia el comité, ahora ya puedo decir comité electo, fue muy importante. Ese calor humano que nos hicieron sentir, esos ánimos que nos daban, ese échenle ganas, sigan adelante, no se cansen, todo ese tipo de comentarios te alimenta de manera de manera, no puedo explicar cómo es, pero de verdad es una comunión que se dio a lo largo de este proceso y que la mantendremos siempre, siempre, siempre, y muy agradecidos con todos.
0: Vamos a empezar a cerrar un poco esta entrevista y me gustaría que nos compartieras un mensaje para, en primer lugar, quienes integran esta planilla, quienes integran este comité electo. ¿Qué les dirías a tus compañeras y compañeros?
9: No, pues imagínate, si hay con alguien que esté yo agradecido, es con todo ese equipo de trabajo que hay detrás de mí, que siempre me mantuvo con la esperanza arriba. Todos y cada uno de ellos, de verdad, que han desarrollado un trabajo muy eficiente. Les estoy muy agradecido. Esa confianza de un equipo hacia una persona no tengo cómo pagarla. Tienen toda la preparación necesaria. De verdad, siempre estuvieron al pie del cañón, siempre aportando, siempre opinando, siempre trabajando. Es algo que no tengo con qué describir. Cada uno de los 11 integrantes, de los 10 que están detrás de mí y de un servidor, la unión que estuvo entre nosotros siempre fue muy, muy importante. De verdad, a todos y cada uno de mis

0: tiempo le vamos a dar salida, vamos a atender todas las peticiones que tengan ustedes de manera grupal, como gremio, y también de manera individual cuando se acercan a las instalaciones del sindicato. Todos, a todos van a ser escuchados de manera honesta, con muy buena atención por parte de nosotros, y desde luego siempre, siempre abiertos a escucharlos.
1: Pues bueno, queremos agradecerte que has estado con nosotros en esta noche, por supuesto reiterar la felicitación a ti, a tu equipo y a el personal administrativo que ha participado de este ejercicio democrático que refuerza y consolida a la Universidad Autónoma del Estado de Hidalgo como un referente a nivel nacional. Mañana tendremos también una entrevista con el secretario general electo a las 8:30 a través de Suma Radio Noticias para que puedan también conocer más de la perspectiva y de los planes de trabajo. Mientras tanto, agradecerte y felicitarte una vez más. Este siempre será un espacio abierto y pues enhorabuena.
0: Muchísimas gracias por la invitación, gracias a Suma como siempre. Gracias.
1: Muchas gracias. Y bueno, vamos a cambiar un poco de tema, y es que hoy comenzó la muestra de cine documental Mirador, Historias sin Fronteras, que estará disponible todos los lunes de junio y 2 de julio en la zona centro de Pachuca. Es José Luis Gallardo, coordinador de la muestra.
2: En esta ocasión son 5 historias las que vamos a estar presentando, 5 documentales, y el eje temático de todo el ciclo es la migración. Justo es una muestra de cine de no ficción, donde se muestra la relación entre México y Estados Unidos, con estas 5 historias, que a lo mejor algunas ya tienen tiempo, ¿no? Hay unas producciones que vienen desde 2007, por ejemplo, pero que desafortunadamente los temas son más vigentes, o están vigentes, ¿no? Desafortunadamente en la actualidad. Entonces se habla mucho de la relación que ocurre con la migración, específicamente en los Estados Unidos, qué pasa con las personas migrantes.
1: Más que una actividad recreativa, el movimiento Scout forma a niñas, niños y jóvenes en valores como el respeto, el trabajo en equipo y cuidado del medio ambiente. Este es un reporte Suma de Luis Eric Ramírez.
3: Un Scout se dedica a aprender habilidades prácticas, realizar actividades al aire libre, ayudar a la comunidad y desarrollar valores como el respeto y la responsabilidad. Su labor social implica el cuidado al medio ambiente.
4: Claro, eso aquí es muy importante, desde el hecho de que ser scout debes de ser una persona responsable con el medio ambiente. ¿Cómo? No, aquí apoyamos en lugar de que estén la gente que está acostumbrada a tirar basura, aquí todo lo reciclamos, lo hacemos y apoyamos a personas, por ejemplo, a personas con cáncer, a personas con discapacidad. De hecho, tenemos ahorita en puerta un latatón, que es en la Ciudad de México. Juntamos todas las latas, todas esas latas, obviamente se les explica a los niños qué tipo de latas, para qué sirven, qué son, se cambian y se les dan, por ejemplo, apoyo.
3: Un scout se forma con esa conciencia ecológica que les servirá en su vida diaria.
4: Sí, claro, aquí se les enseña desde que, por ejemplo, el papel, hacemos papel ecológico también, reciclando el papel y reutilizando. También en las tapas se hacen, hemos hecho actividades como son mesas o sillas con tapas. Entonces aquí se les enseña a que reutilicen, reciclen y separen sobre todo la basura para que no tengamos esa contaminación.
3: Los Scouts hacen muchas actividades al aire libre y cada semana se reúnen para jugar, aprender a trabajar en equipo y asumir nuevos retos.
5: Realmente aquí dentro del escultismo se acepta a todo tipo de personas. A partir de los 6 años los peques se pueden registrar. La verdad es que es algo increíble. Yo estoy desde los 6 años en los Scouts, entonces vengan, les recomiendo mucho que vengan.
6: Y muchos valores, pero no como te los tratarán de enseñar en una escuela, sino pues a través de... principalmente el ejemplo, ¿no? Ves a los demás hacer estas acciones para ayudar a los demás, para cuidar al medio ambiente.
4: Porque siendo scout primera vez, siempre vas a ser scout.
3: La misión del movimiento scout es contribuir a la educación de jóvenes mediante un sistema de valores basado en la promesa y la ley scout para ayudar a construir un mundo mejor. Para Suma TV, Luis Eric Ramírez.
1: Especialistas del IMSS en Hidalgo, encabezados por la otorrinolaringóloga Mónica Fernanda Díaz, realizaron con éxito una cirugía poco común al señor Celestino Pacheco, que padecía una malformación congénita en el oído derecho. El procedimiento permitió corregir un problema que le provocó infecciones y afecciones auditivas durante gran parte de su vida.
7: Para evitar complicaciones futuras, ¿cómo me

0: puede causar más pérdida auditiva debido a que el sonido ya no entra adecuadamente porque se va cerrando todo el conducto y me puede causar muchas complicaciones a futuro. ¿Lo va a beneficiar de que ya no se vuelva a repetir el cuadro infeccioso? El paciente desde toda su vida ha presentado cuadros infecciosos. Se llena completamente este segmento de pus. El paciente tiene mucho dolor, irritación del nervio trigémino, de todas las terminaciones faciales, que nos incluye también el nervio facial.
1: Era molestia y lo que me salía era algo desagradable, ya olía muy feo. Bueno, es unos hoyitos que tenía yo de nacimiento en las orejas, uno en cada oreja, pero el que me molestaba era el del lado derecho.
2: Más de un centenar de personas recuperaron la posibilidad de ver con mayor claridad. Durante una jornada de oftalmología en Pachuca, especialistas del IMSS realizaron 102 cirugías de cataratas, un procedimiento que permite corregir una de las principales causas de pérdida de la visión y mejorar la calidad de vida de los pacientes. Esta noche en Sinapsis, el doctor Juan Pablo Hernández Uribe nos explica los compuestos bioactivos en los alimentos.

En la actualidad, seguramente has escuchado decir que los alimentos que eliges no solo cumplen la función básica de aportar nutrientes, sino que también pueden desempeñar un papel mucho más activo en tu bienestar y o salud. Hoy en día, la ciencia de los alimentos nos permite explorar ese fascinante mundo de los alimentos funcionales, que son aquellos diseñados no solo para alimentar, sino para aportar beneficios específicos al cuerpo. La clave está en los compuestos bioactivos, presentes en frutas, verduras, semillas, granos e incluso en subproductos agrícolas que muchas veces se desperdician, pero que pueden influir en nuestro bienestar. Desde reforzar nuestro sistema inmune hasta proteger nuestro corazón o mejorar nuestra digestión. Pero no basta con saber que estos compuestos existen para poder crear alimentos funcionales efectivos. Primero debemos caracterizarlos. Esto significa que debemos conocer cómo se comportan en distintos procesos de preparación, cómo interactúan con otros componentes del alimento y, sobre todo, cómo nuestro organismo los absorbe y utiliza. Este conocimiento nos permite innovar y transformar ingredientes tradicionales en productos que no solo alimentan, sino que también aportan salud de manera tangible. Imagina que ese jugo de frutos rojos, la barra de cereal o la bebida que tomas a diario no solo sean deliciosos, sino que también estén diseñados científicamente para cuidarte. Ese es el poder de los alimentos funcionales, un puente entre la ciencia, la innovación y tu bienestar. Un recordatorio de que comer puede ser un acto de placer y salud al mismo tiempo. Gracias por tu atención. Hasta la próxima.

0: Para muchos estudiantes se está aproximando el día, se llegó el momento y es que, ojo, porque si en los próximos días presentarás tu examen de ingreso a la Universidad Autónoma del Estado de Hidalgo, más vale que llegues preparado. Te invitamos a que revises con anticipación tu sede, a que salgas con tiempo y sobre todo a que no olvides tu pase de ingreso, tu identificación oficial, lápiz, goma y sacapuntas. Y recuerda que el clima puede estar variando de un momento a otro, así que ve con ropa cómoda, evita contratiempos, mucho éxito y aquí te esperamos en la máxima casa de estudios. Que tengas muy buena noche, soy Alberto Ángeles, gracias por habernos acompañado. Recuerda, mañana tenemos una cita a las 3 de la tarde en Suma Noticias.
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16: Son las 9:29.

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2: El fracking y los pueblos originarios de Totlaltipa, Huasteco. En las entrañas de la tierra existen sustancias que han sido el motor del desarrollo de los tiempos modernos y que han servido para desarrollar industrias de extracción de petróleo y gas, cuyas ganancias han generado bienestar y prosperidad para sus poblaciones. Por el contrario, en otros lados, la extracción de estos elementos solo ha servido para enriquecer a unos cuantos y causar devastación de la naturaleza al contaminar el aire, ríos, lagunas y mares. Las primeras zonas de extracción de petróleo en México se desarrollaron en Ébano, San Luis Potosí, siendo la Huasteca Petroleum, una empresa estadounidense, la principal beneficiada económicamente. Sin embargo, el precio de ese éxito lo pagaron la naturaleza y los habitantes de esta zona, ya que para construir los pozos se talaron grandes extensiones de selva y se desplazó a la población de sus campos de cultivos y casas. Por estas razones, las cautelas de Totaltipac de la Huasteca deben ser tomadas en cuenta antes de tomar cualquier decisión. La oposición de los pueblos de la Huasteca tiene razones profundas. Es cierto que petróleo y gas son elementos centrales para la soberanía energética y desarrollo del país, pero sus beneficios han sido muy escasos para los pueblos originarios donde estos se llevan a cabo, tal como lo demuestran los índices de pobreza y marginación de estas zonas.
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4: En la comunidad a veces se dice: ya está grande, mejor que descanse en su casa. Pero cuidado, una cosa es descansar, otra muy distinta es vivir aislados. De acuerdo con la Organización Mundial de la Salud, el aislamiento social ocurre cuando una persona pasa largos periodos sin contacto con otras personas, sin platicar, sin convivir y sin participar en actividades. Y eso no es parte natural de la vejez. El aislamiento puede afectar la salud, se relaciona con mayor riesgo de depresión, problemas del corazón, pérdida de movilidad y deterioro de la memoria. No tener contacto frecuente también puede hacer que una persona deje de comer bien o de tomar sus medicamentos.
5: Uno no quiere ser carga, pero tampoco quiere estar solo. A veces basta con que alguien toque la puerta y diga: ¿cómo está? Te traigo algo del mercado. ¿Platicamos un ratito? También sirve salir al patio, a la banqueta, al centro comunitario, al grupo de la iglesia o a la milpa. Ayuda mucho. Y si no se puede salir, una llamada puede ser la diferencia. Le saluda su amigo, el profesor Alfredo Hernández Velázquez, maestro jubilado.
4: El envejecimiento no significa quedarse al margen. Las personas mayores tienen derecho a participar, a convivir y a seguir formando parte activa de la comunidad. ¿Qué podemos hacer como familia y vecinos? Integrarlos a nuestras actividades. Y si notamos que alguien se aísla o deja de hablar, pierde interés en todo o se ve triste constantemente, es momento de acercarse y buscar apoyo. Porque el aislamiento se puede prevenir y la comunidad hace la diferencia. Recuerda, para envejecer con dignidad se necesita de la comunidad.
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8: Voz, señora Patricia Alarcón, cocinera tradicional.
9: Considero que es muy importante que sigamos consumiendo los productos que son ahora sí que originarios de nuestras comunidades, ya que no tienen fertilizantes, que no, ahora sí como diríamos, ¿va?, que no las hacemos crecer a fuerza, que crecen en su modo normal. Además de eso, pues están regadas con agüita limpia y pues siento que es más saludable consumirlos, igual porque pues estamos lejos aún de lo que es la ciudad, donde producen muchos productos que llevan demasiados químicos, regados con aguas negras, y ahora sí que no sabemos ni en cuánto tiempo ya están listos, porque pues de tanto fertilizante los hacen crecer muy, muy apresuradamente.
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6: Son las 9:49.

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6: Son las 10 con 2 minutos.
7: Temperatura 25 grados centígrados.

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1: Allá para Rubicel Velázquez. Échale, mi amigo.

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3: Son las 10 con 32 minutos.

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2: Son las 10:47.

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4: Son las 11:01.
5: Temperatura 25 grados centígrados.

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8: ¿A poco no se te antoja algo fresco, acidito, con mariscos? Hoy utilizaremos camarón mexicano para nuestro platillo sabio. Un orgullo de nuestra producción local que nos permite tener calidad y sabor los 365 días del año. Acompáñanos a preparar un aguachile de camarón con puré de camote.
9: Además, tras una separación de pareja, reajustar las cuentas es clave para la tranquilidad familiar. Pero, ¿cómo lograrlo sin desgastar tus finanzas? En este mes de la paternidad, analizamos la realidad económica de los nuevos hogares y te compartimos cuatro claves fundamentales para reorganizar tu dinero y construir estabilidad futura.
8: ¡Comenzamos!
7: Revista del Consumidor.
9: El camarón es uno de los productos pesqueros favoritos de las y los mexicanos, ya que además de que es delicioso, está disponible en el mercado durante todo el año. Además, nuestro país es el segundo mejor productor pesquero y acuícola de camarón en Latinoamérica, según un reporte de la Organización de las Naciones Unidas para la Alimentación y la Agricultura.
8: Su consumo aporta vitamina B12, B9 y B3, las cuales apoyan al metabolismo, al sistema nervioso y al sistema inmune. Sin duda es el candidato perfecto para el platillo sabio Profeco de este mes. Un delicioso aguachile de camarón con puré de camote. Una preparación fresca y con equilibrio de cítricos y picantes.
9: Atrévete a probar esta combinación gastronómica. Para esta receta necesitaremos los siguientes ingredientes: 500 gramos de camarón mediano o grande, sal, pimienta blanca molida, 120 mililitros de pulpa de maracuyá fresca, 180 mililitros de jugo de limón, un limón amarillo, jugo y ralladura, un pepino pelado, un chile serrano, un chile habanero pequeño, medio manojo de cilantro, 40 mililitros de aceite de oliva, una cucharadita de miel y una cucharadita de salsa de soya.
8: Para la parte dulce del platillo, el puré de camote, ocuparemos 280 gramos de camote naranja, 2 cucharadas de mantequilla sin sal, 2 cucharadas de crema para batir, 1 cucharadita de miel de abeja, sal, pimienta negra molida, 1 pizca de canela en polvo, 1 cucharadita de aceite de oliva, 2 cucharadas de nuez, 2 cucharadas de queso de cabra.
9: Y para el emplatado necesitamos una taza de cebolla morada fileteada, una taza de pepino en láminas finas, un cuarto de mango petacón en cubos pequeños, medio manojo de cilantro criollo, 2 cucharadas de ajonjolí negro tostado, semillas de maracuyá y tostadas horneadas.
8: Ya con nuestros ingredientes listos, empezaremos con la preparación del aguachile. Comenzamos limpiando y abriendo los camarones con un cuchillo pequeño en corte mariposa para retirar la víscera. Una vez limpios, los colocamos en un bowl y les espolvoreamos sal y pimienta blanca. Después, los refrigeramos. Mientras tanto, licuamos la pulpa de maracuyá fresca, el jugo de los limones y la ralladura, el pepino pelado, el chile serrano y el habanero, el cilantro, el aceite de oliva, la miel, la salsa de soya y salpimentamos al gusto. Colamos la mezcla parcialmente para conservar un poco de textura. Luego, la agregamos al bowl de los camarones, revolvemos y los dejamos de 5 a 7 minutos.
9: Para la preparación del puré de camote, comenzamos lavando y secando los camotes. Los llevamos al horno enteros con aceite y sal a 180 grados Celsius durante 50 o 60 minutos. El camote debe quedarnos muy suave para poderle retirar la cáscara sin dificultad. Lo machacamos y lo colocamos en un recipiente para reservarlo. A fuego bajo, en una olla, agregamos mantequilla y la crema para batir. Apagamos la mezcla antes de que hierva. Integramos esta mezcla al camote machacado con movimientos de abajo hacia arriba. Luego incorporamos la canela, la miel, el queso de cabra, la nuez y salpimentamos al gusto. Antes de servir es muy importante integrar a nuestro aguachile, el pepino, el mango y la cebolla.
8: Ahora sí, ya que tenemos ambas preparaciones listas, vamos al emplatado. En una tostada horneada, colocamos el puré de camote y el aguachile.
9: Terminamos con semillas de maracuyá, el cilantro, un poco de aceite de oliva y espolvoreamos el ajonjolí.
8: Ya tenemos listo nuestro aguachile de camarón. No olviden que el platillo Sabio Profeco es fácil de preparar, tiene buen sabor, aporta un balance nutricional y rinde para varias porciones.
9: En este caso, esta preparación tiene un costo de 290 pesos y 94 centavos y está pensada para 6 porciones. Anímense a prepararlo y cuéntenos en nuestras redes sociales cómo les quedó.
7: Revista del Consumidor.
8: En la familia hay temas que pocas veces nos atrevemos a tocar, pero es importante y útil hablar de ello. Uno de esos temas es ¿qué pasa con la paternidad y las finanzas tras una separación? Ya que reajustar las cuentas es clave para la tranquilidad familiar.
9: Y junio, mes en que se celebra la figura paterna, representa una oportunidad para reflexionar cómo ha ido transformándose este rol. Durante una separación de pareja se requiere reorganizar las finanzas para seguir cumpliendo con las responsabilidades y mantener el equilibrio personal.
8: Además, hay que tener en cuenta que este es un tema del presente, debido a que los cambios en la estructura familiar son cada vez más frecuentes. De acuerdo con el Instituto Nacional de Estadística y Geografía, en 2024 se registraron 161.932 divorcios en México, lo que equivale aproximadamente a 33 divorcios por cada 100 matrimonios.
9: Sin duda, este contexto refleja que las separaciones forman parte de la realidad actual y que cuando ocurre no solo implica una transformación emocional. Pasar de un sistema compartido a uno individual exige una administración consciente, ordenada y sobre todo alineada con la situación presente.
8: En otras palabras, se necesita mantener un equilibrio financiero que implica cubrir responsabilidades compartidas como el sustento de hijas e hijos mientras se solventan los gastos propios. Es común enfrentar pagos como renta, servicios individuales, traslados o el equipamiento de un nuevo hogar.
9: Muchas veces esto ocurre con el mismo nivel de ingresos o incluso uno menor, lo que hace indispensable replantear la administración del dinero para que la nueva realidad no genere desgaste o desequilibrios. Para que puedas organizar tus finanzas de la mejor manera en esta nueva etapa, aquí te dejamos cuatro claves fundamentales. Toma nota.
8: Clave número uno, redefinir el punto de partida. Antes de decidir, es fundamental tener claridad sobre la situación actual, ingresos, deudas y gastos. Este diagnóstico permite construir un presupuesto realista.
9: Clave número dos, priorizar con visión integral. Las obligaciones legales, como la pensión alimenticia, son pilares del presupuesto, pero deben analizarse junto con los gastos básicos personales y el ahorro. El objetivo es cumplir con los compromisos sin comprometer tus finanzas.
8: Clave número 3. Ajustar el estilo de vida. Intentar mantener el mismo nivel de gasto que se tenía antes de la separación quizá no sea posible. Adaptarse al ingreso disponible es clave para evitar presiones innecesarias.
9: Clave número 4. Organizar los pagos periódicos. Contar con un calendario de pagos y ubicar fechas clave permite tener mayor mayor control. Esta práctica evita recargos y reduce el estrés financiero.
8: Todas estas claves, junto con tu interés por gestionar tus finanzas tras la separación, te permitirán sanar tu relación con el dinero. Porque en esta etapa, la prevención no solo trata de evitar problemas, sino también de establecer las bases de una estabilidad futura.
9: También puedes seguir estas otras recomendaciones. Formaliza acuerdos para tener claridad y certeza jurídica. Crea un fondo de emergencia para respaldar imprevistos.
8: Evalúa seguros que protejan tu patrimonio y capacidad de generar ingresos. Revisa periódicamente tu situación financiera para realizar ajustes oportunos.
9: Una nueva etapa familiar merece un nuevo plan financiero. En la Revista del Consumidor de junio, te llevamos de la mano para que logres esa tranquilidad que tu familia necesita.
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8: Son las 11:43.

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3: Voz, señora Patricia Alarcón, cocinera tradicional.
4: Tengo la experiencia de conocer muchas comunidades de nuestro municipio. Aún sigue esa costumbre de antes, de que cada 8 días había carnita de puerco, pero son puerquitos que crecen ahí, que son alimentados con maíz, con la tortillita que queda, con el agua con la que se lavan las manos después de hacer las tortillas. Entonces, pues, es una carne que siento que está menos contaminada que la carne que nos venden ya con anabólicos y tanta cosa que tienen los alimentos que les dan a los cerdos que traen de la ciudad.
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5: Son las 11:47.

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3: Voz, señora Patricia Alarcón, cocinera tradicional.
4: ¿Qué cree que tienen un mejor sabor? Las, por ejemplo, el cilantro, que es cosechado aquí en las comunidades, tiene un sabor muy sabroso a comparación del cilantro que traemos de la ciudad. Porque igual, cuando no hay, igual lo consumimos. Y comparamos el sabor de una salsa verde, por ejemplo, con cilantro del que hay aquí y del que traemos de la ciudad, y marca bastante la diferencia. Entonces es muy importante consumirlos para darle mejor sabor a nuestras comidas, para consumir los productos que no tienen fertilizantes, y sobre todo para apoyar en la economía local.
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5: Temperatura 25 grados centígrados.

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6: El fracking y los pueblos originarios de Totlaltipa, Huasteco. En las entrañas de la tierra existen sustancias que han sido el motor del desarrollo de los tiempos modernos y que han servido para desarrollar industrias de extracción de petróleo y gas, cuyas ganancias han generado bienestar y prosperidad para sus poblaciones. Por el contrario, en otros lados, la extracción de estos elementos solo ha servido para enriquecer a unos cuantos y causar devastación de la naturaleza al contaminar el aire, ríos, lagunas y mares. Las primeras zonas de extracción de petróleo en México se desarrollaron en Ébano, San Luis Potosí, siendo la Huasteca Petroleum, una empresa estadounidense, la principal beneficiada económicamente. Sin embargo, el precio de ese éxito lo pagaron la naturaleza y los habitantes de esta zona, ya que para construir los pozos se talaron grandes extensiones de selva y se desplazó a la población de sus campos de cultivos y casas. Por estas razones, las cautelas de Totaltípac de la Huasteca deben ser tomadas en cuenta antes de tomar cualquier decisión. La oposición de los pueblos de la Huasteca tiene razones profundas. Es cierto que petróleo y gas son elementos centrales para la soberanía energética y desarrollo del país, pero sus beneficios han sido muy escasos para los pueblos originarios donde estos se llevan a cabo, tal como lo demuestran los índices de pobreza y marginación de estas zonas.
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0: Son las 12:38.
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9: Hola, bienvenidos al programa Estación Dental, una producción de radio UAH San Bartolo para Suma Radio. Soy su amiga, la cirujano dentista Itzel San Agustín Zavala, egresada de nuestra máxima casa de estudios, la Universidad Autónoma del Estado de Hidalgo, y es para mí un gusto poder estar en este espacio y poder brindarles información sobre la salud bucal. El día de hoy les traigo un tema muy importante que está relacionado con un factor de riesgo que se ha incrementado en los últimos años en la consulta. Este factor de riesgo se llama osteonecrosis de la mandíbula y del maxilar y se debe por el consumo de ciertos medicamentos. Y bueno, quiero que ustedes, amigos de Odontocomunidad, me acompañen. Vamos a tratar de explicarlo de la manera más sencilla posible para que ustedes lo entiendan.
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0: Primero hay que entender qué es una osteonecrosis. Osteo significa hueso y necrosis, muerte. Entonces, una osteonecrosis es la muerte del hueso debido a falta de un suministro de sangre. Esto puede ocurrir en cualquier parte del cuerpo, pero hoy nos vamos a enfocar a la osteonecrosis que ocurre en el hueso maxilar y la mandíbula, que son los huesos que sostienen a nuestros dientes. En odontología ocurre cuando después de un procedimiento quirúrgico, como por ejemplo una extracción dental, el hueso queda expuesto, no está cubierto por mucosa o encía, está prácticamente a la intemperie y dura más de 8 semanas, es decir, alrededor de 2 meses a la intemperie, y entonces se ve alterada la cicatrización, por lo cual podemos decir que esa parte de hueso va muriendo lentamente y a esto se le llama osteonecrosis. Prácticamente es un hueso que está muriendo, ¿por qué? Porque no está cicatrizando y está expuesto a las bacterias, al medio ambiente, y esto llega a suceder con frecuencia últimamente por el uso de ciertos medicamentos. Se dice que el hueso más afectado es la mandíbula en un 74% y el maxilar en un 4.5%. A veces se ha llegado a decir que se presenta hasta un 22% más veces en la mandíbula que el maxilar. Y esto se debe a que el hueso maxilar y la mandíbula están implantados a través de un ligamento periodontal. Todos los dientes, tanto los dientes de leche como los dientes permanentes. Y para hacer este recambio de dientes de leche a permanentes, hay un cambio, un movimiento de hueso que no se da en cualquier otro hueso del cuerpo. El hueso maxilar y la mandíbula, a nivel de lo que son los alvéolos son donde van insertados las raíces de los dientes y ahí hay mucho movimiento, mucha posición de hueso, se está construyendo y destruyendo hueso constantemente. Entonces ahorita les voy a hablar de la osteogénesis, que es la formación de hueso. ¿Cómo es que se forma el hueso? Bueno, el hueso se forma a través de unas células que se llaman osteoblastos, las cuales se van a encargar de formar el hueso. Pero también hay una contraparte, ya que hay una célula que se encarga de remodelar, de destruir un poquito el hueso, que se llama osteoclastos. Entonces tenemos la parte que construye y la parte que va a destruir el hueso un poquito para que haya un equilibrio y se vaya remodelando. Nosotros lo llamamos aposición ósea y reabsorción ósea. A través de estos mecanismos es que se da la remodelación del hueso y el lugar donde ocurre más remodelación de todos los huesos es precisamente en la mandíbula. Un dato importante. También la mandíbula es el último hueso del cuerpo que va a crecer. ¿Y entonces qué sucede? Los huesos prácticamente están constituidos por algunos componentes, que son como ladrillos, como la hidroxiapatita. La hidroxiapatita está formada principalmente por calcio. El calcio que contiene esta hidroxiapatita, que no nada más existe en los huesos, sino también en los dientes, es el 99% del calcio total del cuerpo. Y también en la hidroxiapatita existe un contenido de un mineral que se llama fosfato. Todos estos le dan la característica de dureza, rigidez, para que nosotros, pues al caminar, al hacer las diferentes actividades, no vayamos a tener alguna fractura o algún riesgo durante alguna actividad que realicemos.
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0: Bueno, pues hasta aquí ya les hablé a qué se refiere una osteonecrosis, que es la muerte del hueso. También ya vimos cómo es que se forma el hueso. Ahora les voy a hablar de los medicamentos que nos pueden producir una osteonecrosis de los maxilares. Dentro de estos medicamentos se encuentran los bifosfonatos. De hecho, anteriormente se le conocía como osteonecrosis por bifosfonatos. Ya después se descubrió que no solamente los bifosfonatos producen osteonecrosis, sino también otro tipo de medicamentos. Los bifosfonatos son un tipo de medicamentos que son análogos muy parecidos al pirofosfato, que es un tipo de fosfato que se une a la hidroxiapatita, que ya les había mencionado que es un componente del hueso que era como un ladrillo. Y la suma de estos ladrillos le van a dar la forma, la textura y la dureza al hueso. Entonces estos medicamentos bifosfonatos se les dan a ciertos pacientes que tienen problemas en el equilibrio de la síntesis del hueso y la reabsorción del hueso. ¿Por qué? Porque padecen de ciertas enfermedades como por ejemplo osteoporosis, o en un inicio osteopenia, existe un estudio que se llama de citometría, que es, digamos, como una especie de radiografía donde la emisión de rayo es más ligero y tiene como función ver la cantidad y tipo de minerales que componen el hueso. Y se mide en unidades. Por ejemplo, se dice que tiene menos del 1% a menos del 2.5%, se considera que está bajo y por lo tanto la persona tiene osteopenia. Cuando tiene menos del 2.5% unidades, ya se considera un paciente con osteoporosis. Entonces los bifosfonatos se les da a personas que tienen este tipo de problemas en los huesos porque el equilibrio donde se forma el hueso está alterado y son pacientes que padecen, por ejemplo, osteitis deformante, que se le llama también enfermedad de Paget, también pacientes que padecen osteogénesis imperfecta, que son prácticamente niños que son de cristal porque sus huesos se fracturan al hacer diferentes actividades. También, como les mencioné hace un rato, se les da a personas con osteopenia o osteoporosis, a personas que padecen cáncer, como por ejemplo de mama, próstata, pulmón, tiroides, cáncer también metastásico. También los bifosfonatos se dan en pacientes que están en periodos de menopausia y por lo tanto hay una alteración hormonal, y es por esto que generalmente lo sufren más las mujeres, casi que el doble de casos. Es decir, la osteonecrosis de los maxilares se da más en mujeres que en hombres, en una porción de 2 a 1. También está muy relacionado en personas que no tienen una buena síntesis de colágeno. Por lo tanto, va muy relacionado a varios factores. Pero no todo es bifosfonatos, también existen otro tipo de medicamentos que pueden ocasionar osteonecrosis de los maxilares, como lo son los antiresortivos, que los vamos a llamar como anticuerpos monoclonales y también antiangiogénicos, y que se les dan a personas que sufren cáncer, y dependiendo de la vía de administración, si es vía oral o intravenosa o endovenosa, va a ser la proporción de riesgo que va a tener de producir osteonecrosis de los maxilares. Es decir, una persona que lo toma por vía oral, el riesgo va a ser a veces hasta de 1%. Intravenosa se incrementa hasta un 10%. El riesgo de que cuando vayan al dentista, si ustedes están tomando este medicamento y dependiendo del tiempo que ustedes lo hayan tomado, porque es acumulativo, ya que aunque el medicamento se elimine a través de la orina, en unas horas, el medicamento se fija al hueso y la fijación de este medicamento en el hueso puede durar incluso hasta unos 10 años. Los periodos de administración de estos medicamentos a veces son hasta de 3, 4, 5 años, entonces al momento de atender a estos pacientes que consumen estos medicamentos, se tiene el riesgo de que al momento de hacer procedimientos como por ejemplo una extracción dental o la colocación de un implante, pudiera pasar que no cicatrice, quede expuesto el hueso y se produzca una osteonecrosis, ya sea en la mandíbula o en el hueso maxilar.

0: Déjenme decirles, amigos de Odontocomunidad, que este tema es preventivo y también una llamada de atención, de alerta, para los médicos generales, odontólogos y ustedes que son pacientes en determinado momento. Si están tomando medicamentos como bifosfonatos, antirresortivos, antiangiogénicos o cualquier tipo de medicamentos que vaya a alterar la formación del hueso, nos avisen cuando les realizamos el interrogatorio en consulta. O incluso si están a punto de someterse a un tratamiento de este tipo, ya sea porque les detectaron algún cáncer, se les ha diagnosticado osteopenia u osteoporosis o algún tipo de alteración posmenopausia hormonal, sean advertidos de que antes de someterse a esta medicación deben de atenderse con el dentista para prevenir que haya la posibilidad de daño, en este caso, una osteonecrosis de los maxilares. Y dentro de los medicamentos que mencioné están los anticuerpos monoclonales. Estos medicamentos se unen a lo que son los osteoclastos o una parte o un bracito, digámoslo así, se pegan, se adhieren. Dentro de ellos encontramos el denosumab, bevacizumab y adalimumab. Y esos medicamentos fueron descubiertos en 1984 por Cecil Milstein. Incluso el momento de que lo propuso ganó el Premio Nobel de Medicina en este año, en 1984, aunque su administración a través de la FDA, que es la institución que emite el permiso para poder utilizarlo en humanos, por propósitos terapéuticos, dio su autorización hasta el año 2010. Así que la osteonecrosis de los maxilares últimamente se ha incrementado en personas que consumen bifosfonatos que están nitrogenados. Y estas cadenas de bifosfonatos han incrementado desde 1% hasta un 10%, dependiendo del tipo de bifosfonato que están tomando. Y dentro de los bifosfonatos nitrogenados encontramos al alendronato, al residronato, ivandronato y el ácido celedrónico, que tienen un riesgo del 1% que se presente osteonecrosis. Cuando es por vía de administración endovenosa, el riesgo incrementa hasta un 10%, al igual que los angiogénicos, que son medicamentos que van a cortar la alimentación a través de los vasos sanguíneos, es decir, todos los nutrimentos que trae la sangre para las células cancerígenas. Las células cancerígenas se multiplican, se reproducen a través de su alimentación. Y si se le corta la administración de este alimento, entonces las células cancerígenas mueren. Entonces ese es el propósito de que los médicos administren ese tipo de medicamentos y nosotros no estamos en desacuerdo del empleo de este tipo de medicamentos. Simplemente lo que queremos es que a través de la información nos comuniquemos con ustedes para que sepan del riesgo que corren al realizar cierto tipo de procedimientos dentales, como por ejemplo extracciones o colocación de implantes si están tomando estos medicamentos.
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0: Y por ello aquí les traigo una serie de recomendaciones para el público en general, como a los médicos que atienden a nuestro público, me refiero a los médicos que prescriben estos medicamentos antirresortivos. Antes de que hagan su primera administración, ya sea vía oral, parenteral o endovenosa, que al paciente se le realice pues un examen dental previo con radiografías completas, se le haga una limpieza dental, también que al paciente se le sugiera que tenga una muy buena higiene oral, que acudan a visitas periódicas al dentista cada 6 meses, que se realice sin miedo cualquier tipo de trabajos convencionales dentales, como por ejemplo limpiezas dentales, endodoncias, restauraciones, coronas, puentes, puesto que no tienen nada que ver con lo que corresponde al hueso. Con estos procedimientos está trabajando de forma externa, sin entrometerse en el hueso, y por lo tanto no se corre el riesgo de padecer una osteonecrosis. Estas recomendaciones son a manera preventiva antes de que se administre este tipo de medicamentos. Ahora vamos a ver la serie de recomendaciones para pacientes cuando ya se les está administrando esta medicación. Bajo el permiso de su médico tratante, vamos a ver si se le puede retirar al menos unos días antes el medicamento, porque el dolor de una muelita o un diente no espera, y cuando llega a nuestra consulta, el paciente lo tenemos que atender por una infección dental o un dolor muy intenso. Entonces, ver si podemos suspender el medicamento previo a la consulta, en caso de osteopenia o osteoporosis o osteogénesis imperfecta y no por cáncer. porque por cáncer no se le puede suspender un medicamento a una persona cuando sabemos que están proliferando células cancerígenas. Existen otras series de recomendaciones, como mantener una muy buena higiene general, el hecho de ir a consultas cada 6 meses, realizarse las limpiezas dentales profesionales, hacer incluso el uso de colutorios bucales que nos sirvan como antisépticos, mantener también una muy buena alimentación y en caso de ser necesaria la extracción de una muelita, se realizará una vez utilizando técnicas que no produzcan ningún trauma. También se le recomienda al paciente no fumar y bueno, también realizar estudios para poder hacer un mejor tratamiento y también para que sea más seguro. Normalmente se recomienda que este tipo de procedimientos sean atendidos por un especialista en cirugía maxilofacial, que dentro del campo de la odontología es el especialista más preparado para que ustedes no corran un riesgo al realizar un procedimiento quirúrgico dental como una extracción o colocación de un implante. O incluso si ya se presentó la osteonecrosis, también son los más adecuados para tratarla. Ahora, ¿cómo se trata a un paciente con la posibilidad de padecer una osteonecrosis de los maxilares? Bueno, pues lo ideal sería de manera profiláctica o preventiva medicar antes al paciente de la intervención quirúrgica dental con un antibiótico y de ser necesario también con un analgésico. También se podría recetar al paciente enjuagues antisépticos para bajar la carga bacteriana, como por ejemplo clorhexidina al 12% o yodo reducido en suero, y también consultar con el médico tratante si vamos a retirar el uso de medicamentos antiresortivos, dependiendo del tipo, el avance de la osteonecrosis, porque hay veces que no se hace y no se presenta la osteonecrosis, pero ya cuando se presenta, según el estadio, vamos siguiendo un protocolo donde a veces se tiene que remover todo el tejido muerto, todo el tejido necrosado, el tejido de la encía, el tejido óseo, lo que nosotros llamamos debridar la herida, porque está como digamos putrefacto, en descomposición. Y bueno, existen algunas formas de promover la cicatrización mediante la oxigenación, con la que se incrementa la oxigenación de los tejidos. A veces no va a llegar a cerrar por completo la herida, pero sí va a disminuir el daño. También a través de cámaras hiperbáricas, que no son esas cámaras hiperbáricas que utilizamos para incrementar nuestra belleza en la piel, sino que tiene que tener un grado de atmósfera mayor a 2 atmósferas. Y bueno, existen también otros tipos de procedimientos, por ejemplo, en pacientes que no tienen cáncer, se les puede poner un plasma rico en plaquetas del propio paciente, donde se va a estimular a la cicatrización y oxigenación del tejido y hueso. Este procedimiento está prohibido en personas que tienen cáncer, puesto que sus células cancerígenas tienen alteradas las células sanguíneas, por lo tanto, no podemos colocarles plasma. Pero en pacientes que tienen osteoporosis o osteopenia y están tomando estos medicamentos, sí lo podemos administrar. Existen también otras técnicas más modernas, como es el uso de microscopios dentales, donde se implementa la magnificación del tejido y nos permiten usar suturas mucho más delgaditas para injertos o microinjertos para poder sustituir y cubrir el hueso. Bueno, pues como vieron, este es un tema muy interesante, un poco complejo, sin embargo, espero que les haya quedado en claro del riesgo que corren ante un procedimiento dental quirúrgico cuando están tomando este tipo de medicación. Por mi parte, solo me queda invitarlos a que sigan escuchando los próximos programas de Estación Dental. Recuerden que si tienen alguna duda o pregunta sobre un tema, pueden contactarme a través de los números en cabina vía WhatsApp en San Bartolo al 771-111-5629, en Huejutla al 7712-987497, en Actopan al 772-104-1921. Agradezco a las emisoras de este programa, a René Martínez en producción, a ustedes por su sintonía. Soy la cirujano dentista Itzel San Agustín Zavala. Nos escuchamos en una emisión más de Estación Dental. Adiós.

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2: Son las 12:59.

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1: Es la 1:05.
2: Temperatura 25 grados centígrados.
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0: Bienvenidas y bienvenidos a una emisión más de su programa Interlocución. Para comentarles en esta ocasión que en los últimos años la ciencia y la tecnología han avanzado a pasos enormes, permitiendo desarrollar herramientas cada vez más pequeñas, precisas e inteligentes. Muchas de estas innovaciones forman parte de nuestra vida cotidiana, aunque en ocasiones no seamos completamente conscientes de ello. Uno de los campos que más ha evolucionado es precisamente la investigación científica y la nanotecnología, una disciplina que trabaja con materiales a escalas extremadamente pequeñas, capaces de modificar propiedades físicas y químicas para generar nuevas aplicaciones en áreas como la medicina, la electrónica, el medio ambiente y la industria. Hoy hablaremos precisamente sobre nanotecnología y el desarrollo de sensores inteligentes, los cuales sean capaces de detectar gases mediante superficies basadas en manganeso, un tema que combina física, química, ciencia de materiales y tecnología avanzada. Para hablar sobre esto, en esta ocasión nos acompaña el doctor José de Jesús Pelayo Cárdenas, profesor investigador de la licenciatura en nanotecnología de la Escuela Superior de APAN. Doctor, muchas gracias por acompañarnos. Muy buenas tardes.
1: Buenas tardes. Muchas gracias por la invitación.
0: Antes de entrar al tema que nos compete, ¿por qué sería importante hacer esta investigación de detección de gases, doctor?
1: Sí, bueno, como mencionaste muy bien, la relevancia que está tomando cada vez más la nanotecnología es de que permite diseñar dispositivos cada vez más pequeños, cuyo uso puede estar embebido en otros dispositivos, que quizá cumplen con una función que otros ya la hacían. Pero en este caso, la nanotecnología, por las propiedades de la nanoescala, que son más interesantes, pues permite desarrollar dispositivos con mayor valor agregado, quizá más precisos, y pues lo que es ahorita de interés, que ocupan poco espacio y utilizan poca energía, sustentables, ¿no?
0: Actualmente sabemos que existen gases que pueden afectar diariamente la salud humana y, por supuesto, al medio ambiente. Por ejemplo, el monóxido de carbono puede resultar altamente peligroso, digamos, en espacios cerrados porque no tiene olor ni color. Otros gases industriales, por ejemplo, pueden provocar explosiones o intoxicaciones, mientras que contaminantes atmosféricos pueden contribuir de alguna manera al deterioro de la calidad del aire en las ciudades, y esto lo hemos visto mucho, por ejemplo, en la Ciudad de México. Incluso, por otra parte, organismos internacionales han señalado que la contaminación atmosférica está relacionada con enfermedades respiratorias y cardiovasculares. En este contexto, ¿por qué es tan importante desarrollar tecnologías más avanzadas para hacer la detección de este tipo de gases, doctor? Si pudiera compartir con el auditorio.
1: Bueno, en este contexto nos interesa que los detectores, que repito, algunos ya existen, no estén únicamente limitados a los entornos específicos industriales, sino que ya sea más factible incorporarlos, por ejemplo, en dispositivos para domésticos, ¿no? Para que se pueda tener en casa, tener un control más directo de ese tipo de riesgos que pueden surgir. De repente, bueno, a estas alturas, por un ejemplo que hay es como ya todos tenemos al alcance de nuestra mano el control de algunas constantes vitales, gracias a que los relojes inteligentes pues ya incorporan esa tecnología, que antes era necesario ir con un médico para que le tomara las constantes. Un alumno de doctorado que tengo en el ICBI está trabajando en esto justamente. La idea es que hay unos materiales que se conocen como aislantes topológicos, los cuales son muy interesantes porque gracias a su geometría tienen características que les permite conducir, tener algunos estados de conducción en su superficie, pero por otro lado, en su volumen son aislantes. Estos materiales son particularmente útiles para detectar cambios en su superficie, debido a los átomos de los gases que nos interesa detectar.
0: Y hace alusión precisamente a un elemento de la tabla periódica que es el manganeso. ¿A qué nos estamos refiriendo? ¿Por qué el manganeso precisamente? ¿Qué características especiales tiene? ¿O por qué se utiliza este elemento en este proyecto?
1: Sí, el manganeso ya se ha usado en otras cosas, pero en particular es muy interesante porque puede formar compuestos con propiedades electrónicas muy interesantes, incluyendo comportamiento topológico y magnetismo. Esas características son relevantes porque mejoran la sensibilidad y la selectividad de un sensor frente a distintos tipos de gases.
0: Y bueno, para las personas que nos están escuchando, que están sintonizando las frecuencias universitarias, doctor, cuando hablamos precisamente de este concepto de nanotecnología, ¿nos estamos refiriendo a quizá a tecnología a gran escala o pequeña escala, para que les podamos comentar un poco?
1: Claro que sí. El prefijo nano, pues se traduce como 10 a la menos 9. En este caso, con los metros, nanómetros, 10 a la menos 9 metros. Estamos hablando de una escala extremadamente pequeña, pero que es una ventaja si se puede trabajar, porque permite desarrollar dispositivos muy pequeños que idealmente hasta se podrían incorporar en un reloj, por poner un ejemplo.
0: Es bastante interesante este tipo de tecnología que quizá no podemos o no estamos en contacto con ella, pero sin embargo ya lleva existiendo bastante tiempo. Cuando hablamos entonces de la tecnología a escalas de minutos, ¿nos estamos refiriendo a un estudio o manipulación de materiales a una escala extremadamente pequeña, quizá del tamaño de átomos y moléculas? A esa escala, por ejemplo, los materiales pueden cambiar completamente sus propiedades, quizá físicas y químicas. Por ejemplo, algunos se vuelven más conductores o más resistentes o mucho más sensibles a ciertos estímulos.
1: Es correcto. Aquí la clave es de que a medida que la estructura, el material se vuelve cada vez más pequeño, aumenta la cantidad de átomos en su superficie con respecto a los que están por dentro, los que están en el volumen. Aquí esto es relevante porque los átomos de superficie son los que presentan mayor reactividad. O sea, de repente la nanopartícula es más reactiva, por ejemplo, un objeto macroscópico, ya que en un objeto macroscópico hay muchos más átomos en su interior que, digamos, que generan como una especie de efecto inercial, ¿no? Como que atoran un poco a la partícula, mientras que la nanopartícula, al ser casi todos los átomos de superficie, una mayor proporción, tienen la facilidad de interactuar fácil con otras cosas.
0: Entonces, para ver si estamos comprendiendo bien la idea o el concepto, mientras más pequeña y especializada sea la superficie del material, mayor puede ser la sensibilidad para detectar cambios provocados por moléculas de gas. Entonces, ¿podríamos decir que este material percibe la presencia del gas mediante cambios en sus propiedades eléctricas? Nos estamos refiriendo en este caso al manganeso.
1: Es correcto. Mientras más pequeño, más sensible. Y más aún, al ser un material tan pequeño, entra en el dominio de lo que conocemos como la mecánica cuántica, que ya es un nivel de precisión mayor con respecto a la física clásica. En esta área de la mecánica cuántica existen herramientas computacionales especializadas que permiten simular detalladamente el comportamiento de los átomos y de las moléculas, en este caso podrían ser los gases, y bueno, por lo tanto se pueden obtener sus propiedades electrónicas con bastante precisión. Justamente son esas propiedades y su monitoreo el que nos permitiría hacer la detección.
0: Precisamente estas propiedades que comenta y el uso de este elemento, el manganeso, sabemos que es un elemento químico metálico ampliamente utilizado actualmente en la industria moderna. Por ejemplo, se utiliza en la fabricación de acero para aumentar su resistencia, en baterías recargables, en componentes electrónicos, también en fertilizantes y aleaciones metálicas, por ejemplo. Incluso algunas pilas alcalinas contienen este tipo de compuesto. ¿Es así, verdad, doctor?
1: Es correcto.
0: Y bueno, además el manganeso también cumple funciones biológicas importantes en pequeñas cantidades dentro del organismo humano, ya que participa en ciertos procesos metabólicos. Sin embargo, una exposición excesiva a este elemento, sobre todo en ambientes industriales, puede resultar tóxica y afectar el sistema nervioso, por lo que su manejo, pues, se considera que debe de realizarse bajo controles adecuados. En el caso específico de su investigación, doctor, que nos platique, por favor, ¿qué hace tan interesante al manganeso para desarrollar este tipo de sensores inteligentes?
1: Sí, el manganeso es particularmente interesante porque se combina bien con elementos pesados, como el bismuto y el telurio. Eso le permite tener un fuerte acoplamiento spin-órbita, de manera que pues contribuye muy bien a la parte esta del aislante topológico y del magnetismo. Todo, ahora sí que todo en uno.
0: Excelente. Es un tema bastante interesante, pero también bastante complejo. Y bueno, el proyecto también se mencionan superficies con propiedades electrónicas especiales, conocidas como aislantes topológicos. ¿A qué nos estamos refiriendo con ese concepto de aislantes topológicos, doctor?
1: Un aislante topológico es algo análogo, aunque no es lo mismo, que una jaula de Faraday. El concepto de la jaula de Faraday ya todos lo tenemos bastante interiorizado, porque es como el método con el que protegemos, luego nos dicen, no, pues protege tu tarjeta de crédito, ¿no? Que la envolvemos en algo, en una superficie metálica, y ya con eso no le pueden robar la señal por NFS. Es una tecnología, bueno, tiene tiempo, ¿no? Esto de este concepto de la jaula de Faraday. Allí, pues la idea es proteger algo que se encuentra adentro de cualquier interferencia externa. En el caso del aislante topológico, el punto es de que en su interior no hay carga tampoco. No digo que esté hueco ni mucho menos, pero en su volumen tiene estados electrónicos prohibidos y ahí no va a haber conducción. La conducción queda únicamente en la superficie.
0: ¿Han realizado algún ejercicio, han realizado algún ensayo como los que comenta que tenga que ver con este proyecto?
1: Lo que hemos estado haciendo hasta ahora es simular por medio de cálculos de primeros principios una técnica que se llama teoría del funcional de la densidad. Son cálculos bastante elementales que utilizan principios de mecánica cuántica, simulan el comportamiento de los átomos del material. O sea, se considera una superficie formada por unas decenas de átomos, unas cuantas decenas de átomos forman una celda y allí se van colocando. Primero, se obtienen sus propiedades de la pura superficie y después se va colocando de manera selectiva átomos de los gases que nos interesa medir. La idea es volver a calcular las propiedades y ver la variación, en particular la variación de la densidad de estados y de otras propiedades electrónicas.
0: En general, ¿cuáles son los gases más representativos o los que han realizado este tipo de simulaciones, doctor?
1: Por el momento estamos iniciando con los más pequeños, como el monóxido de carbono y comunes como el amoníaco. Bueno, el monóxido de carbono es algo bastante tóxico, un contaminante serio, que ha sido responsable de muerte cuando no se detecta. Y en particular, bueno, nosotros aquí lo que estamos observando es cómo modifica las propiedades electrónicas del manganeso como tal. Por eso tenemos la base y a la hora de que se van colocando estos otros gases, ver cuál es el patrón, cómo se modifica.
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4: Es la 1:23.
5: Algo bastante interesante de este proyecto y que mencionaba el doctor José de Jesús, en gran parte de la investigación se realiza primero mediante simulaciones computacionales sumamente avanzadas, es decir, antes de fabricar físicamente un sensor, ustedes estudian virtualmente cómo interactúan las moléculas de gas con la superficie del material, y es que actualmente este tipo de simulaciones son muy utilizadas en ciencia de materiales porque permiten ahorrar tiempo, recursos y reducir procesos de prueba y de error en los laboratorios. Doctor, este tipo de simulaciones, ¿cómo es que están funcionando? ¿Qué información podemos obtener a partir de estos escenarios?
6: Estas simulaciones, bueno, una de las ventajas que por ahí se mencionó es de que ahorra recursos, ¿no? Se hace de manera computacional, solo necesitamos algunas computadoras poderosas. La información que podemos obtener en este punto es determinar si qué gases dejan una mayor huella en el manganeso, es decir, cuáles gases se podrían detectar con una mayor confiabilidad. Una vez que se consiga eso, una vez que se consigue a nivel teórico computacional, pues entonces ya se tiene la confianza para sugerir la realización de algún experimento, por así de mandarse como el prototipo.
5: Y realmente este tipo de investigaciones, doctor, actualmente con la tecnología que ya está bastante avanzada con el uso incluso de la inteligencia artificial, ¿son susceptibles de realizarse en un corto plazo o requiere de varias pruebas, requiere de un tiempo vaya considerable?
6: Sí, este tipo de simulaciones son bastante detalladas, el software es pesado como tal. Y efectivamente, a lo largo de los años, con las mejoras tecnológicas, se han ido haciendo cada vez más.

0: más accesibles. En ese sentido, es razonable concluir en un periodo de tiempo limitado. Digamos que esto va a permitir sacar una tesis de doctorado, por ejemplo. La inteligencia artificial puede ayudar ciertamente a automatizar algunas partes de la investigación. Por ejemplo, ahorita estamos probando con una sola molécula de alguno de los gases contaminantes, digamos, una molécula de monóxido de carbono. Lo que nos va a ayudar la inteligencia artificial es si queremos poner más de una, porque computacionalmente el costo se eleva bastante, haciendo los cálculos como lo estamos haciendo ahorita. Pero la inteligencia artificial nos permite extrapolar de una manera más económica el comportamiento de muchas unidades de estos gases que queremos detectar.
1: Entonces, estamos hablando que mediante cálculos computacionales es posible anticipar si un material será sensible, será selectivo o eficiente para detectar determinados gases, incluso antes de construir el dispositivo real, doctor. Eso acelera también el desarrollo de nuevas tecnologías, es decir, a través de este tipo de estudios tenemos la posibilidad, incluso con las simulaciones de la inteligencia artificial, eso acelera también el desarrollo de nuevas tecnologías.
0: Así es, esto contribuye a reducir los tiempos de desarrollo y sobre todo los costos.
1: En un corto plazo, ¿cuánto llevan desarrollando este proyecto, doctor? Nos comentaba que es para una tesis doctoral, entonces ¿cuánto tiempo se tarda en confeccionar esta tesis?
0: Esta tesis comenzó en el año 2023, finales de 2023, ya hay algunos avances, ya es susceptibles a publicaciones que ya han salido, pero aún no terminamos. Y más aún porque, pues, a medida que avanzamos, pues encontramos otras posibilidades de cómo ampliar, cómo mejorar el proyecto. Los cálculos principales los estamos realizando en supercomputadoras que tiene la UNAM, la plataforma MISTLI, que ahí estamos hablando de cientos, miles de procesadores. Sin embargo, hay algunas partes del trabajo que se pueden desarrollar de forma local en computadoras que sí se tienen en la universidad.
1: Nuestra máxima casa de estudios siempre está a la vanguardia con este tipo de investigaciones, doctor. ¿Cómo ve usted el futuro y el impacto social de este proyecto? Es decir, estamos hablando de una tecnología que podría tener aplicaciones muy amplias o bastante amplias. Por ejemplo, sensores que permiten monitorear, la contaminación ambiental, que ya existen bastantes. Sistemas de seguridad quizá industrial capaces de detectar fugas peligrosas, lo que puede evitar algunos accidentes o varios accidentes. Por otra parte, dispositivos médicos o incluso tecnologías integradas en hogares y ciudades inteligentes, ¿se están considerando o forman parte de esta investigación, doctor?
0: La aplicación que pueda tener esto, pues ya queda fuera de nuestro alcance, pero potencialmente sí puede usarse en muchos ámbitos, principalmente en entornos de seguridad, ya sea industriales, hospitalarios o domésticos.
1: Sobre todo hospitalarios y domésticos. ¿Qué otros usos le pudiéramos dar a esta investigación, doctor, que fuera palpable para el auditorio que nos está escuchando actualmente?
0: Bueno, otros usos que puede tener esto es para, así como actualmente hay sensores para determinar cuando cuando circulan todos los coches o no, esto de los puntos IMECA, pues de esta misma forma también habría formas de detectar de manera más práctica y quizá económica la presencia de otros contaminantes, que no necesariamente tienen que ver con los vehículos, sino con las industrias que hay en muchas partes del estado.
1: Como bien lo mencionaba, y para retomar esa idea, actualmente ya existen automóviles, fábricas y edificios que utilizan sensores para monitorear incluso el entorno real en el que se ven estos implementos, ¿no? Y todo indica que estas tecnologías seguirán evolucionando hacia sistemas más pequeños y sobre todo precisos. Desde su perspectiva, doctor, que pudiera compartir, ¿cómo imagina el futuro de este tipo de sensores nanotecnológicos?
0: Yo imagino que gracias a la nanotecnología, pues estos sensores son cada vez más pequeños y en algún punto su integración va a ser algo cotidiano, básicamente invisible, parte de nuestras normas de seguridad, ahora sí que innatas, así como ahora en todos lados tenemos detectores de humo, pues también habría este tipo de sensores para decirnos cuándo es seguro entrar a un lugar y cuándo no.
1: Y bueno, para ya ir cerrando brechas, estamos hablando con el doctor José de Jesús Pelayo Cárdenas, profesor investigador de la Escuela Superior de APAN. Además del impacto tecnológico que estamos comentando, este tipo de investigaciones también muestran cómo la ciencia puede contribuir directamente al bienestar social, a la seguridad y sobre todo al cuidado ambiental. ¿Qué mensaje le gustaría compartir con el público, doctor, sobre la importancia de apoyar este tipo de investigaciones científicas y tecnológicas?
0: Pues justamente estamos en un momento crucial que tenemos que cuidar el planeta. No solo es recoger la basura, ¿no? No solo son medidas paliativas, sino que también conviene prevenir. Y en este sentido, pues hay que prevenir no solo por nuestra propia salud, sino pues por la. Todos estamos en el mismo planeta. Nos conviene disponer de los mejores. Estamos como obligados, ¿no?, a desarrollar siempre las mejores alternativas, los mejores dispositivos que permitan optimizar ese cuidado, que permitan aprovechar de la mejor manera la energía disponible y los recursos, el agua, todo.
1: Hemos estado platicando acerca de esta investigación que se está desarrollando en la Escuela Superior de APAN y que tiene que ver con el desarrollo de sensores nanotecnológicos. En esta ocasión estuvimos platicando acerca de la nanotecnología y materiales como el manganeso que están permitiendo desarrollar diferentes tipos de sensores inteligentes capaces de detectar gases con mayor sensibilidad y eficiencia. Una investigación con aplicaciones bastante importantes para la industria, ya sea en el ramo de la salud, la seguridad y el medio ambiente. Finalmente, ya para concluir, doctor, ¿qué retos o qué objetivos persigue esta investigación a futuro?
0: A futuro nosotros queremos quedarnos con un dispositivo, el dispositivo más eficiente posible, que nos permita con mucha confiabilidad determinar cuando un entorno sea seguro o no. En este caso, y estos son los gases que se encuentran presentes. Pasar los años y un reto que va a surgir va a ser el derivado de los residuos de las baterías de los coches eléctricos que ahorita están en boga. Cuando eso ocurra, este tipo de sensores van a ser muy relevantes.
1: Pues el día de hoy conocimos cómo la nanotecnología o tecnología a escala y materiales como el manganeso están permitiendo desarrollar sensores inteligentes, los cuales son capaces de detectar distintos gases con mayor eficiencia. Una investigación, como lo comentamos, bastante importante. Agradecemos al doctor José de Jesús Pelayo Cárdenas por acompañarnos en esta ocasión, y compartir este interesante proyecto de investigación. Gracias también a quienes nos escucharon a través de la emisión del Sistema Universitario de Medios Autónomos. Agradecemos, por otra parte, a los operadores que hacen posible en cada una de las cabinas esta emisión. Al micrófono se despide en esta ocasión Eduardo Narváez y nos saludamos en una próxima emisión.
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1: Es la 1:39.
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4: ¿Qué tal? ¿Cómo están? ¿Cómo les va? Espero que estos primeros días de la semana les esté yendo de lo mejor. Mi nombre es Esperanza López y, como siempre, quiero invitarlos a que juntos realicemos un recorrido auditivo a través de diferentes puntos del mapa latinoamericano al cual pertenecemos. ¿Se animan? Bueno, pues mientras ustedes se ponen cómodos, quiero saludar y agradecer a los equipos de trabajo de Radio Universidad que nos dejan llegar hasta ustedes, ubicados en Huejutla, San Bartolo, Zimapán, Actopan y Pachuca. Y quiero aprovechar también para invitarlos, si es que todavía no descargan la aplicación en su celular, pueden encontrarla como Suma UAEH para que puedan escuchar todo lo que estamos realizando auditivamente las estaciones de Radio UAEH. Y bueno, ahora sí, ¿qué les parece si arrancamos nuestro recorrido como es costumbre saliendo de nuestro país? En esta ocasión con la música de la Santa Cecilia, que en esta ocasión hace una colaboración con Noel Chiharis y juntos nos presentan esta canción titulada Ódiame.
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0: 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Odíame es el nombre de la canción que la Santa Cecilia nos presentó en una colaboración con Noel Charis como la primera propuesta musical de nuestro recorrido. ¿Qué tal, eh? ¿Les agradó? Bueno, pues esta canción forma parte del álbum Amar y Vivir, lanzado en 2017 por la Santa Cecilia, una agrupación orgullosamente mexicana. ¿Qué tal, eh? ¿Les agradó? Bueno, pues es momento ahora sí de que vayamos a descubrir juntos nuestra primera escala dentro de este viaje que nos lleva sin más hacia la mitad del mapa. Por supuesto que estamos hablando del Ecuador, un maravilloso país que nos recibe en esta ocasión con un dato. ¿Sabían que en este país podemos encontrar a uno de los 7 megavolcanes más grandes del mundo? Pues sí, se llama El Chalupas, en serio así se llama, y su caldera tiene 16 kilómetros. Cuenta con un diámetro de entre 15 y 20 kilómetros y el científico griego Teófilos Tulkeridis plantea que tras la siguiente explosión en Ecuador podría incluso desaparecer la vida, pero apenas hay un 6% de posibilidades de que se reactive en este siglo de acuerdo con su teoría, así que podemos estar tranquilos por nuestros hermanos ecuatorianos. ¿Sabían esto? Bueno, pues con esto nos recibe el Ecuador para dar paso a su música. El día de hoy escucharemos la propuesta de un grupo que se hace llamar Los Corrientes, quien en 2017 sacó un disco llamado Sobremesa, en el cual encontramos esta canción titulada Frontera.
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0: 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Piensa es el nombre de la canción que Cocoa Roots nos presentó como la segunda propuesta musical ecuatoriana, una canción del disco Alerta, lanzado en 2017. ¿Qué tal, eh? Oigan, sin darnos cuenta se nos fueron los minutos, es momento de hacer un breve corte, pero estaremos de vuelta en breve, así que no se vayan.
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5: Es la 1:53.
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0: Estamos de vuelta a través de la señal universitaria, más que listos para continuar con este recorrido. Y esto nos lleva a Colombia, un maravilloso país ubicado en Sudamérica, que el día de hoy nos recibe con un dato acerca de un lugar llamado Sáchica, Boyacá. En este lugar se encuentran nada más y nada menos que los restos fósiles de un plesiosaurio, uno de los reptiles extintos caracterizado por ser lagartos con aletas. Los huesos del enorme animal fueron hallados en el municipio boyacense luego de 5 días de trabajo de excavación. Para que nos demos una idea, el cráneo del reptil mide 3 metros y el cuerpo completo, sin contar el trozo de cola que no se halló, alcanza los 9,9 metros de largo, por lo que se concluye que su tamaño completo llegaría a ser de alrededor de 11 metros. Sus restos fueron hallados en rocas del Cretáceo Inferior de la era Mesozoica, es decir, que existió hace más de 125 millones de años, y el hallazgo de este plesiosaurio se registró en 2009 durante la exploración en la zona solicitada por Ecopetrol, por la que se tenía previsto el paso de un oleoducto. La Universidad de Colombia fue la encargada del rescate de los huesos de este espécimen, ¿sabían esto? Bueno, pues con esto nos recibe Colombia para dar paso a su música. El día de hoy escucharemos la música de un grupo llamado Monsieur Periné, que el día de hoy nos presenta esta canción titulada Venén.
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1: Serás es el nombre de la canción que Pedrina y Río nos compartieron como la segunda propuesta musical colombiana. ¿Les gustó? Bueno, pues es momento de que vayamos a descubrir nuevos horizontes. ¿Qué les parece si nos vamos a Nicaragua, un país centroamericano que hoy nos presenta la propuesta de cultura folk? Esto se llama ¿Qué es lo que quieres? A ver qué les parece.
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1: ¿Qué es lo que quieres? Es el nombre de la canción que Cultura Folk nos presentó como la propuesta musical de Nicaragua. ¿Les agradó? Oigan, sin darnos cuenta otra vez se nos fueron los minutos, tenemos que hacer un breve corte promocional, pero estaremos de vuelta en breve con más. No se vayan.
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4: Son las 2 con 7 minutos.
5: Temperatura 25 grados centígrados.
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1: Ya regresamos a través de la señal universitaria y estamos más que listos para continuar con este recorrido. Para ello ya nos encontramos en Costa Rica, un país ubicado en Centroamérica que el día de hoy nos recibe con un dato bastante interesante. ¿Han escuchado acerca de la Isla del Coco? ¿No? Bueno, pues es una isla del Pacífico a unos 600 kilómetros de tierra firme y está totalmente inhabitada pese a ser lo suficientemente grande, alrededor de unos 12 por 5 kilómetros. Quizá diciéndolo así no nos suene, no sabemos de qué se trata, pero resulta que aquí justamente es donde se rodó el inicio de la película de Jurassic Park. Millones de personas han visitado, al menos virtualmente, la Isla del Coco sin saberlo. Una de las curiosidades de Costa Rica que probablemente muchos de nosotros desconocíamos. ¿Qué tal, eh? Bueno, pues con esto nos recibe este maravilloso país para dar paso a su música. El día de hoy escucharemos la propuesta de un grupo llamado Los Escafandra, quienes en 2017 sacaron un disco llamado Collage, en el cual encontramos una canción llamada Serenata sin Sol.
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0: 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Algún día es el nombre de la canción que Patiño Quintana nos presentó como la segunda propuesta musical de Costa Rica, un tema del disco Camino al Aire, lanzado en 2009. ¿Qué tal, eh? ¿Les gustó? Bueno, pues es momento de que vayamos hacia otro punto de Latinoamérica. Ya estuvimos en Centroamérica, así que ¿qué les parece si otra vez nos dirigimos de lleno hacia el sur? Y nos detenemos en Argentina, un país sudamericano que el día de hoy nos permite escuchar una colaboración entre Mercedes Sosa, Fito Páez y Liliana Herrero, quienes juntos nos comparten esta canción titulada Zamba del Cielo. A ver qué les parece.
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2: Son las 2 con 25 minutos. 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
4: Estamos de regreso a través de Radio Universidad y es momento de continuar con este recorrido por Latinoamérica. Para ello, ya nos encontramos en Cuba, donde Silvio Rodríguez, uno de los grandes trovadores de todos los tiempos, nos recibe para dar paso a esta extraordinaria

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0: 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Parece si nos detenemos un momento para dar paso a los saludos, que en esta ocasión se van muy especialmente para todos nuestros viajeros que nos sintonizan desde el punto norte, por supuesto, de nuestro estado. Por supuesto que estamos hablando de que nos está sintonizando desde Huejutla de Reyes. Especialmente enviamos saludos a nuestros viajeros que nos sintonizan desde las colonias La Garita, La Lomita, Los Frailes, Magisterial, también Nuevo México, Olímpica, Paraíso de las Huastecas y Rojo Gómez. Gracias por estar con nosotros realizando este recorrido con Rumbo al Sur. Y queremos invitarlos, si es que todavía no nos tienen en redes sociales, pueden encontrarnos en Instagram como @sumaradiouah. Y ahora sí, ¿qué les parece si tras estos saludos continuamos con más de este recorrido por lo largo y ancho de América Latina?
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0: 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Volar sin ti es el nombre de la canción que Buena Fe nos compartió como la segunda propuesta musical cubana en una colaboración internacional, además con el español Andrés Suárez. ¿Qué tal? ¿Qué les pareció? Oigan, ahora sí se nos fueron los minutos, tenemos que regresar hacia nuestro país y mientras lo hacemos quiero agradecer a los equipos de trabajo de Radio Universidad que nos dejaron llegar hasta ustedes, ubicados en Huejutla, San Bartolo, Zimapán, Actopan y Pachuca, y a mi productora Carla Tobar. Es así como estamos llegando a la parte final de este viaje y para cerrar escucharemos algo de Carla Morrison. Esta canción lleva por nombre Este Momento y es con lo cual nos despedimos. Mi nombre es Esperanza López, ha sido un gusto compartir con ustedes este viaje. Bye bye.
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3: Son las 2 con 40 minutos.
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5: Así es, ya estamos al aire en K-Pop Zone, querida audiencia, querido fandom. ¿Cómo se llamaría el fandom de Radio Universidad Tulancingo? Suma Radio Tulancingo. ¿Cómo le pondrían? Mándenos mensajitos 775-235-5501 haciendo sus sugerencias del fandom para este programa, para K-Pop Zone, para toda la estación. Estaría padre, ¿no? Creo que nunca me había hecho esa pregunta, apenas ahorita que estamos recién iniciando este programa del día de hoy, me ha surgido, y si no, también de las otras estaciones donde nos están sintonizando y que con el favor de las direcciones de nuestros compañeros también en controles hacen resonar esta señal, este programa a lo largo y ancho de nuestro estado de Hidalgo. Esto es K-Pop Zone, al micrófono lo saluda Israel Gómez una vez más, hoy con una agrupación nuevecita, bueno, casi nuevecita, uno que otro rayoncito debe de tener, porque sí, estos chicos también apenas debutaron en enero de 2026, sin embargo, como toda buena banda de K-Pop, pues obviamente ya tienen algunos éxitos, ya también tienen buena carrera recorrida, y es que también tomemos en cuenta que su trayectoria no solamente inicia desde que sale la primera canción, sino que ya llevan una preparación desde hace muchísimo tiempo, y que obviamente el primer álbum, la primera canción que lanzan o el primer mini álbum, pues sí, marca el, digamos, el despegue oficial. Sin embargo, pues ya tienen buen trabajo realizado. Y el día de hoy vamos a explorar el mundo musical de Alpha Drive One, una banda que también curiosamente salió de lo que conocemos acá en Latinoamérica como reality show, perdón, se me estaba yendo la palabra. Y este reality show se tituló Boys to Planet, que fue producido por una cadena surcoreana llamada MNET. Y bueno, desde antes de su debut, el proyecto ya había despertado el interés entre fanáticos del pop coreano, debido a que, pues, el gran seguimiento que tenía este mismo programa y al perfil de algunos integrantes, quienes ya habían participado previamente en otras agrupaciones o realities musicales. Obviamente, les digo, estos chicos ya tenían trayectoria y, bueno, aún así, después de que ya conformaron el disco, bueno, su historia representó un nuevo rostro del K-pop, un fenómeno global que también era competitivo y profundamente conectado con sus seguidores. Por eso también Alpha Drive One pertenece a la quinta generación del K-pop, algo más reciente, aunque algunos medios también todavía los colocan dentro de una etapa de transición de este género tan popular en el mundo. E incluso podríamos decir que ya es parte de la sexta generación, rozando, ya dando los primeros pasos de una nueva generación de músicos, de cantantes, de K-pop, debido a que, les digo, su debut fue justo en este 2026. Obviamente este grupo también fue diseñado con un propósito, el cual les voy a platicar un poquito más después de escucharlos en este programa especial dirigido a Alpha Drive One, aquí dentro de K-Pop Zone. Lo que vamos a escuchar se titula Formula y esto es de estos chicos surcoreanos.

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2: Alpha Tribe One es la agrupación que estamos abordando el día de hoy aquí en K-Pop Zone. ¿Qué le ha parecido esta primera canción para iniciar a calentar los motores para escuchar un poco de la música de esta banda nueva que, les digo, apenas surgió en 2026 oficialmente, lo que platicábamos, con su canción que lanzaron? Y bueno, les platicaba que estos chicos salieron de un reality show y ustedes se preguntarán cuántos participantes puede haber en un show de estos. Pues más o menos, ¿cuántos se imaginan? Pues nada más y nada menos que 160 concursantes de diferentes países, con el objetivo de encontrar a los integrantes de este nuevo grupo masculino. Al final quedaron 8, obviamente le iban a dar proyección internacional, y tras semanas de evaluaciones pudieron elegir a los 8. Votaciones globales, eso sí, ¿eh? Al final fueron Leo, Yunseo, Arno, Jungwoo, San Wong, Xinglong, Anxing y Saiyeon, quienes lograron destacar entre miles de aspirantes gracias a sus habilidades vocales, desempeño escénico y obviamente su popularidad entre el público internacional. Les digo, también votaron pues los fans para poder armar esta banda. El grupo quedó bajo el sello de White One Entertainment, empresa conocida por trabajar con agrupaciones surgidas de realities musicales. Y ahora lo que les platicaba, este grupo también tuvo un fin desde el principio. O sea, iba con cierto objetivo, y me refiero a que esta agrupación fue diseñada desde un entorno digital. Les decía, desde las mismas votaciones, desde haber surgido en un reality show donde todas las personas podían ver y votar por su favorito, pues ya desde ahí se veía más o menos hacia dónde iba orientada la cosa. Ahora, con estrategias enfocadas sumamente en redes sociales, algo que es muy actual. Obviamente contenido audiovisual que es constante, porque recordemos que también en las redes sociales hay que estar, pues sí, ser constantes a cada ratito, estar mandando videos, estar subiendo historias. ¿Para qué? Para aumentar los likes, para aumentar las vistas, etcétera, ¿no? Y con eso van formando pues una carrera, digamos, más concreta dentro de las redes sociales. Ahora, esto también los hizo tener una fuerte presencia internacional desde los primeros días, a diferencia de generaciones anteriores, donde pues los grupos crecían lentamente hasta alcanzar una fama global. Obviamente, les digo, las redes sociales ya hoy en día también dan muchísima ventaja sobre otras generaciones pasadas. Ahora, si se lanza o si se lanzara hoy, por ejemplo, una canción, ya sea en Corea del Sur, ya sea en China, ya sea en Brasil, donde ustedes gusten, está disponible ya desde el primer día y en forma inmediata, ¿eh? O sea, no es de que me tengo que esperar a que llegue el disco acá a mi tienda favorita de discos, o que no ha salido el acetato, que se agotó. No hay nada de eso actualmente. Y obviamente, si va acompañada con una buena estrategia en redes sociales, tienen el boom que esperan, como justo este grupo que alcanza la fama global casi inmediatamente. Obviamente también nació una base de fans ya consolidada gracias al impacto mediático del mismo reality show Boys to Planet. Y bueno, la agrupación fue oficialmente lanzada, les digo, en enero de este 2026. Hablando del fandom también de esta agrupación y del nombre, porque ahí estábamos pasando por alto esto del nombre. Todas las agrupaciones del K-pop también tienen como que la mercadotecnia implícita desde el mismo nombre, ¿no? Podríamos escuchar, por ejemplo, Nirvana, ¿no? Y dirían, bueno, no tiene como que mucho algo más allá el de significado, ¿no? Simplemente se hicieron llamar así, tal vez por el estado mental que en ciertas culturas, pero como que más es por la curiosidad de la palabra. En el K-pop no, en el K-pop sí va más orientado, les digo, a esta onda de mercadotecnia. Y por ejemplo, en el caso de Alpha Drive One, el significado, les digo, es simbólico porque refleja la identidad del grupo. Es decir, por ejemplo, Alpha hace referencia al deseo de ser líderes, de sobresalir dentro de la industria musical. Recordemos que, por ejemplo, en el mundo animal, un macho alfa pues es el más dominante, el que sobresale, el que aquí nada más mis chicharrones truenan. y después viene el drive, que simboliza la pasión, la energía y el impulso que mueve pues a los integrantes hacia sus metas, es decir, cómo se manejan, también si lo queremos interpretar así. Y mientras que one representa la unidad del equipo, la conexión que hay entre los miembros como una sola fuerza. Y pues en conjunto, obviamente, el nombre busca transmitir una idea de ambición, de trabajo colectivo, de determinación por llegar a la cima del K-pop, que también esperemos que así como llegan, no se vayan, y que obviamente van a seguir bombardeando las redes sociales para mantenerse a flote. Nosotros vamos a ir a una pequeña pausa, pero los invitamos a que no le cambien, porque todavía hay muchísimo más de esta banda. Recordemos Alpha Dry One, más de su música, en un momentito volvemos.
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5: Son las 2 con 54 minutos. Son las 5 con 22 minutos.
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OMG es lo que acabamos de escuchar, o Oh My God, de Alpha Drive One, esta agrupación de Corea del Sur. Una canción pues muy padre también, muy pausada, les digo, poniendo su propuesta sobre la mesa también estos 8 chicos surgidos de un reality show y que obviamente, como toda agrupación de K-pop, tiene un vínculo muy especial con sus seguidores y obviamente ocupa un papel esencial dentro de esta identidad artística que se construye alrededor de una agrupación de K-pop. Entonces, por ello, pues poco después de su formación, se anunció oficialmente el nombre del fandom. Les digo, así como la pólvora, como quien diría, también esta popularidad de los chicos de Alpha Drive One es como corrió y cómo se titula también el fandom, o como se hacen llamar, Alice es el nombre que representa la relación cercana entre el grupo y sus seguidores. Obviamente también tiene un significado, simboliza pues una comunidad que acompaña a Alpha Drive One en cada etapa de su carrera, que seamos sinceros, va iniciando, está todavía bebé esta etapa de la carrera. Sin embargo, pues desde su anuncio el fandom comenzó a consolidarse rápidamente en plataformas digitales, organizando votaciones, tendencias y proyectos de apoyo pues para cada integrante, incluso antes del debut oficial. Es lo que les decía, trabajan desde muchísimo antes toda esta imagen que tienen cada una de estas agrupaciones. La velocidad con la que creció la comunidad demostró obviamente el enorme poder de convocatoria que todavía tienen los sobrevivientes del reality show dentro del K-pop contemporáneo, porque a pesar de ser una jugada un poco ya utilizada, incluso algunas veces ya está choteada, como lo vimos en su momento con Operación Triunfo, como con Big Brother, que quisieron hacer, o sea, no eran agrupaciones, pero era un reality show donde también votabas, pues aún así funcionó para generar una buena banda, un buen proyecto de K-pop. Antes de su debut oficial, cabe señalar que el grupo pues lanzó el sencillo promocional Formula, el que escuchamos al inicio de este K-pop, K-pop Song, y bueno, este tema sirvió para representar el concepto sonoro y visual de la agrupación. La canción mezcló elementos de música electrónica, de hip hop, de pop energético, de géneros que están en boga actualmente, y eso sí, fueron acompañados de coreografías complejas que obviamente buscaban demostrar las fortalezas escénicas del grupo y que buscaran impactar también visualmente a cada uno de los fans y decir: aquí estamos, nosotros somos nuevos, pero ya nuestro flow está presente, ¿no? Entonces, aunque las opiniones sobre el grupo, sobre el primer sencillo que tuvieron, fueron diversas, obviamente, entre algunos sectores del fandom, pero también yo le echo un poquito de observación a que, les digo, como que los fandom dentro del K-pop sí son muy unidos, sí son muy especiales. Entonces, tal vez si no me gusta como que la banda de K-pop que te gusta a ti, pues le voy a echar un poquito de tierrita, o te voy a hacer un poquito más para allá. Entonces, ahí sí cabe señalar como que también esas opiniones divididas, tal vez incluso, no sé, si a alguna persona no le gustaba un integrante de los que quedó y le echaba porras a otro, pues tal vez por ahí también pudo haber habido un poquito de discusión, y por eso estas opiniones divididas dentro del primer sencillo que lanzaron. Obviamente también este lanzamiento ayudó a establecer un estilo inicial de estos chicos de Alpha Drive One, y bueno, un grupo que fue orientado al performance intenso, con ritmos acelerados y obviamente un enfoque visual llamativo. Incluso si ustedes llegan a ver la portada de sus discos, como que los chicos se captura como que hasta ese movimiento dentro de la cámara, esa fuerza en la fotografía, perdón, y se nota que tienen como que esa presencia, esa vitalidad estos chicos. Entonces vamos a seguir escuchando un poco más de su música porque el tiempo apremia, y lo que vamos a escuchar a continuación es Freak Alarm, y esto de la corta carrera pero concisa de Alpha Drive One. 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

Y desgraciadamente ha llegado el momento de ir cerrando el K-Pop del día de hoy. K-Pop Zone se despide. Sin embargo, los invitamos a que continúen escuchando esta señal universitaria y a que nos sintonicen la próxima semana, ya lo sabe, por esta misma estación, en este mismo horario, para nutrir más esa amplia biblioteca de K-Pop. Ya nada más cierro mencionando un poquito más sobre lo que son estos chicos de Alpha Drive One, y también resaltar que los grupos ya no solo venden música, sino que también esa cercanía emocional, porque hay programas detrás, cámaras, retos virales, entrevistas, transmisiones en directo, etcétera, que hacen más cercanas a estas personas que hacen arte junto con su fandom. También pues cabe señalar que esta muestra de Alpha Drive One representa pues un ejemplo de cómo va evolucionando la industria del entretenimiento coreano, y obviamente cómo en generaciones anteriores la tenían un poco más difícil para poder sobresalir. Pasaban años entrenando, todavía tenían que conseguir el reconocimiento del público, una buena disquera, ni qué decir de una buena productora, y hoy en día pues la audiencia global ya está más establecida. Sin embargo, pues esta ventaja también implica mayores expectativas, una presión constante, es decir, tiene sus pros y sus contras. Sin embargo, creo que la calidad artística debe de reconocerse cada vez más, y obviamente en esta nueva generación del K-Pop lo están haciendo muy bien los chicos de Alpha Drive One. Entonces yo me despido de este K-Pop Zone del día de hoy, y con muchísimo gusto saludo también a nuestros compañeros que nos hacen favor de repetir esta señal de este programa. Muchísimas gracias. Al micrófono se despide Israel Gómez, y vamos a seguir escuchando más K-Pop.

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0: Son las 3 con 10 minutos.
6: Temperatura 25 grados centígrados.
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8: ¿Qué tal? Es un gusto saludarlos a través de la señal del 99.7 de FM, Radio UAH Huejutla. Mi nombre es Erika González Domínguez y les doy la más cordial bienvenida a su programa Prevención y Salud. Muchas gracias por acompañarnos en esta producción que se realiza en coordinación con la licenciatura de médico cirujano y cuyo objetivo es ayudarle a mantenerse en un estado de salud óptimo por medio de la prevención. En los próximos minutos le compartiremos información de diferentes patologías, procedimientos y avances científicos que nos sirven para conservar, conocer y mejorar en este sentido. Antes de entrar de lleno con el tema de esta edición, agradecemos a los operadores que hacen posible esta emisión y para todos ustedes que nos sintonizan, compartimos nuestras vías de contacto. En caso de que tenga alguna duda o sugerencia, nos puede escribir por Telegram y WhatsApp en el 7712-987497 o si lo prefiere, a través de nuestra página de Facebook que es Radio UAEH Huejutla 99.7. Para este día, el tema que traemos hasta usted está titulado La importancia de realizar y observar el extendido sanguíneo a todas las muestras, por lo que es importante saber que la hematopoyesis es un proceso fisiológico continuo de producción de las células de la sangre. A partir de nuestro nacimiento, esa producción se realiza casi exclusivamente en la médula ósea. Este proceso implica proliferación, el desarrollo, la diferenciación y la maduración celular, y está regulado por factores de crecimiento que actúan sobre las células madre hematopoyéticas, caracterizadas por su pluripotencialidad y autorrenovación que dan origen a todas las células sanguíneas. sanguíneas. Las células que normalmente encontramos en la sangre son los eritrocitos o glóbulos rojos, las plaquetas y los leucocitos, que comprenden a los granulocitos, monocitos y linfocitos. Dicho lo anterior y para conocer más al respecto, el día de hoy contamos con la presencia de la química Miriam Díaz Bracamontes, quien es química farmacéutica bióloga, egresada de la Universidad de Colima. Realiza sus estudios de especialidad en hematología diagnóstica por laboratorio en el Instituto de Hematopatología. Además, cuenta con varios diplomados en su haber, entre ellos el diplomado de temas selectos de hematología. Además, tiene experiencia en el laboratorio clínico y amplia en análisis morfológico de sangre periférica. Está certificada por Sysmex American Center for Learning Myeloid Blast and Blast Equivalents, a Blood Smear Based Review. Además, es divulgadora científica en el área de hematología a través del proyecto Hematomish. Actualmente es química analista en un laboratorio privado. Química Miriam, bienvenida y muchas gracias por la oportunidad de esta entrevista.
9: Muchísimas gracias por la invitación. Es un gusto poder acompañarlos y compartir un poquito sobre un tema que en el laboratorio es fundamental, pero muchas veces puede pasar desapercibido, que es, por ejemplo, la revisión del extendido sanguíneo y la observación morfológica de las células. A veces pensamos que la sangre solamente se analiza en una máquina y ya está, o sea, y listo. Pero pues detrás de cada muestra hay células que literalmente cuentan una historia sobre qué es lo que está ocurriendo en nuestro cuerpo.
8: Muchas gracias. Para comenzar, ¿nos puede explicar qué es hematología?
9: Claro, la hematología es la rama de las ciencias de la salud que estudia la sangre, los órganos que las producen y las enfermedades relacionadas con ella. Como mencionabas, pues entra la hematopoyesis, las células pues normales y las anormales que se pueden producir en sangre o bueno, en el cuerpo relacionados con la sangre. Aquí estudiamos desde anemias, que serían pues, se puede decir que una de las enfermedades hematológicas más comunes, e infecciones, hasta leucemias, algunos trastornos de la coagulación y enfermedades de la médula ósea. Y algo muy interesante es que la sangre funciona como una especie de espejo del organismo. Muchas de las enfermedades dejan ahí ligeros rastros o pistas antes de que incluso llegáramos a tener algún síntoma importante.
8: Muchas gracias, química. Y bueno, ya mencionó que incluso no es nada más hacer un simple pasarlo en una máquina, pero ¿cuál es la prueba de laboratorio básico para el estudio de las células de la sangre?
9: Bueno, la prueba básica y probablemente una de las que es más importantes es la biometría hemática. Este estudio no solamente nos va a permitir evaluar los tres grandes grupos de células sanguíneas que tenemos, que serían como los glóbulos blancos o bueno, leucocitos, los glóbulos rojos, eritrocitos y las plaquetas, sino que además, además de contarlas, que es lo que todo el mundo piensa que es una biometría hemática de contar y ya, porcentajes y ya. También podemos evaluar características como el tamaño, la cantidad, distribución y alteraciones que pueden orientar hacia diferentes enfermedades. No se va a ver de igual manera una infección viral, por ejemplo, que una infección bacteriana en nuestra sangre. Pero pues aquí viene algo muy importante. Los números por sí solos no siempre van a contar toda la historia o bueno, todo lo que tiene el paciente detrás. Por eso es que es muy importante la revisión del extendido sanguíneo.
8: Muchas gracias, química. ¿Y qué comprende el análisis de biometría hemática? Generalmente se dice completa, bueno, o incompleta.
9: Sí, bueno, lo que comprendería como el estudio de la biometría hemática completa como tal, pues sería la toma de muestra en un tubito comúnmente color lila. También se puede tomar en un tubo azul para tener como que de respaldo, pero lo ideal pues es en el tubo lila. Se pasa por el equipo que sería el citómetro, se hace el extendido sanguíneo. En el equipo nos vamos a dar parámetros como la cantidad de eritrocitos que tiene la muestra, la cantidad de la hemoglobina, el tamaño de estos eritrocitos, la concentración de la hemoglobina que tiene cada eritrocito, la cantidad de los leucocitos, cantidad de plaquetas, y nos va a dar como una tendencia de cuáles son los componentes de los leucocitos que tenemos, eosinófilos, basófilos, linfocitos, neutrófilos y monocitos. Además, pues se hace una revisión del extendido sanguíneo, que es como una pequeña laminita de la sangre recolectada con una tinción que es tinción de Wright, para nosotros poder observar al microscopio la morfología o bueno, la forma de los eritrocitos, ver que sean de forma normal, si hay alguna alteración, si están más descoloridos, si están de coloración normal, la forma de los leucocitos, aparte también pues realizar como un conteo para ver que realmente el conteo que nos está dando el equipo pues sí sea como que en proporciones el ideal, ver si estos leucocitos tienen alguna alteración como vacuolas, gránulos que no deberían de tener o alguna forma extraña, también si hay alguna célula inmadura y la forma de las plaquetas, ver que las plaquetitas pues sí tengan sus gránulos, porque las plaquetitas tienen gránulos, ver el tamaño de las plaquetitas, que no estén agregadas. También se puede hacer una tinción o bueno, se hace un recuento de reticulocitos, que sería como el eritrocito joven, y idealmente se le debe de hacer también una inducción de drepanocitos pues para descartar alguna hemoglobinopatía.
8: Muchas gracias. Bueno, ya nos explicó más o menos también lo de la forma de una célula, que eso sería la morfología, pero como lo menciona su certificación, ¿cuál es la importancia de realizar el extendido sanguíneo?
9: Bueno, el extendido sanguíneo nos permite observar directamente las células al microscopio, pues en este caso son eritrocitos y los leucocitos, y esto es importantísimo porque hay alteraciones que simplemente no se pueden detectar y que, por ejemplo, el equipo nos va a arrojar como que nuestro paciente tiene una biometría normal, ¿no? Pero al revisar nosotros el extendido, ¿qué nos vamos a dar cuenta? Que tal vez sus neutrófilos segmentados tal vez tengan unos núcleos como forma de que si tuvieran lentes en el caso de una anomalía de Peyer-Rouet, o tal vez sus eritrocitos tienen una forma alargada como un óvalo en una eliptocitosis, o tal vez son más redonditos como más rígidos en una esferocitosis. Y bueno, gracias al frotis o bueno, al extendido sanguíneo podemos detectar este tipo de anormalidades. Incluso el equipo no nos puede decir si hay persistencia de la granulación asporófila del neutrófilo. Por ejemplo, el neutrófilo segmentado tiene dos gránulos, gránulos primarios y gránulos secundarios, que estos son pues tienen unos son como granulitos más azulitos y los otros son como un poquito más rositas, se puede decir, y esto el equipo no nos va a decir, ay, tu neutrófilo tiene más gránulos azules, sino que esto lo vamos a ver nosotros al microscopio y nos puede dar algún indicativo, bueno, según la clínica del paciente, de que hay alguna, por ejemplo, maduración acelerada de la serie de neutrófilos, ya sea por una infección, por un proceso inflamatorio o un proceso neoplásico. Esa sería como que la importancia del extendido sanguíneo, que el equipo no nos va a detectar alteraciones morfológicas que se pueden ver, y muchas veces estas alteraciones son vitales para dar un diagnóstico oportuno del paciente.
8: Muchas gracias. Es decir que los equipos automatizados solamente saben hacer muy bien contar, pero no saben ver a las células como tal. O sea, todos esos pequeños y muy importantes detalles en la forma, en la morfología de las células sanguíneas, que pueden llevar al diagnóstico, o simplemente el laboratorio que no lo realiza, pues literal se le van los diagnósticos de la mano. Incluso se pueden detectar algunos microorganismos en los extendidos sanguíneos.
9: Claro, se pueden detectar algunos parásitos como por ejemplo malaria, trepanosomas.

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5: Son las 3 con 27 minutos.
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7: Regresamos a su programa Prevención y Salud. Para quienes nos acaban de sintonizar, hoy nos acompaña la química Miriam Díaz Bracamontes, quien nos está platicando sobre el tema la importancia de realizar y observar el extendido sanguíneo a todas las muestras. Ya nos explicó qué es la hematología, que la biometría hemática completa es el estudio básico y el que generalmente siempre lo solicita un médico, y lo que comprende ese análisis. También nos explicó lo que es la morfología de las células, es la forma que deben de tener las células normalmente, y además la importancia de realizar este extendido sanguíneo. Química, ¿cuáles son las enfermedades más comunes que se pueden diagnosticar al saber observar el frotis sanguíneo?
8: Bueno, principalmente podría ser un proceso infeccioso, esto unado también con otros estudios de laboratorio, algunas alteraciones pues ya sean inflamatorias, algunas anemias, como lo son pues la anemia por deficiencia de hierro. Para esto, pues también para diagnosticarla necesitamos estudios complementarios. Algunas talasemias o hemoglobinopatías, como la hemoglobinopatía S. Esa hemoglobinopatía hace que nuestros eritrocitos tomen una forma característica, que sería el trepanocito, que tiene una forma como de hoz, como de plátano. Entonces, ya nos puede dar como que una pauta, un foco rojo de que se puede tratar de tal hemoglobinopatía. También nos puede hacer sospechar de enfermedades mucho más complejas, como algunas neoplasias, algunos trastornos de las plaquetitas, como es la enfermedad de la plaqueta gris, ya que las plaquetitas suelen tener algunos gránulos en su interior, y en el caso de la enfermedad de la plaqueta gris, estos gránulos no se pueden observar, entonces la plaquetita se ve gris, como una manchita, por así decirlo. Y pues bueno, el hecho de encontrar células inmaduras en el extendido sanguíneo de sangre periférica nos puede dar la pauta de que hay algo detrás que nos está causando que haya una hematopoiesis extramedular, o que está haciendo que esas células inmaduras que no deberían de estar en sangre periférica estén saliendo a sangre periférica, como alguna neoplasia o bueno, alguna leucemia.
7: Muchas gracias. Y bueno, mencionó anemia. ¿Nos puede explicar qué es una anemia?
8: Claro, una anemia es cuando hay una disminución en la cantidad de hemoglobina o de glóbulos rojos en la sangre. Hay varios tipos de anemia, normalmente se dividen en tres grandes tipos, que son las microcíticas hipocrómicas, normocíticas normocrómicas, macrocíticas, las macrocíticas. Las microcíticas hipocrómicas significa que podemos tener una cantidad normal de eritrocitos, sin embargo, estos son más chiquitos, entonces les cabe menos hemoglobina, y muchas veces, aunque les quepa menos hemoglobina y estén llenitos, pero pues pequeños, incluso unos no pueden estar llenos porque la hemoglobina no es la suficiente que se está produciendo y se vuelven pálidos, por eso son hipocrómicos. En la normocítica normocrómica, por lo regular puede ser por algún sangrado abundante, por ejemplo, o deficiencia de producción. En esta, pues hay una baja en la hemoglobina y hay una baja también en la cantidad de glóbulos glóbulos rojos. Y en las macrocíticas suele haber una disminución tanto de glóbulos rojos, ya en etapas un poco más avanzadas también bajan los glóbulos blancos, los leucocitos, incluso las plaquetas, y estos eritrocitos, como hay un fallo en la producción, por así decirlo, o en la síntesis de DNA, estos eritrocitos se vuelven más grandes de lo normal. Pues esos serían como los tres grupos grandes de las anemias, que pues a grandes rasgos es cuando hay una disminución en la cantidad de hemoglobina o de los glóbulos rojos en la sangre del paciente, esto respecto a su género y asociado al nivel del mar en el que vive.
7: Okay. Muchas gracias, Mica. Entonces, ¿nos puede literal confirmar o echar abajo? Hay un mito que luego se menciona mucho, de que si una anemia puede convertirse en leucemia. ¿Es cierto o es falso?
8: Sí, es muy conocido ese mito. Luego muchas personas dicen que una anemia mal cuidada se vuelve leucemia. No, una anemia por sí sola no se puede convertir en leucemia. Lo que sí puede pasar, o sea, sería al revés. Una leucemia puede presentarse inicialmente con anemia porque la médula ósea, la médula ósea deja de producir células normales y se llena de células anormales, o sea, células que no deberían de salir a sangre periférica. Entonces, ¿cómo se llena de otras células que se están produciendo en mayor cantidad, más rápido que las células normales? Las células en sangre periférica se ven disminuidas. En el caso de, por ejemplo, los glóbulos rojos, empiezan a disminuir, pues hay una baja en los glóbulos rojos, hay una baja en hemoglobina. ¿Por qué? Porque pues la leucemia está produciendo que la médula ósea no esté trabajando correctamente. Entonces, pues muchas veces las personas suelen relacionar ambos conceptos como que si fuera uno a, por ejemplo, la anemia y evoluciona en una leucemia, cuando se podría decir que es al revés. Sin embargo, hay algunos anemias que pues tienen más alteraciones genéticas, como la anemia de Fanconi, que conforme va avanzando la vida del paciente sí se pudiera producir alguna neoplasia, pero pues por una alteración genética tal cual. Pero una anemia por deficiencia de hierro que no se cuida bien, no te puede producir una leucemia nada más así porque sí, o sea, sin razón aparente. Normalmente los casos son al revés, las leucemias por la manera propia en la que evoluciona la enfermedad van a hacer que haya una baja de eritrocitos y pues se produzca una anemia tal cual.
7: Gracias, Kimika. También me llamó mucho la atención que mencionó estudios complementarios, es decir, que la biometría hemática va a dar como que un primer bosquejo de algo y habría que confirmar ese diagnóstico presuntivo. Me llamó mucho la atención porque mencionó también lo que es deficiencia de hierro, e incluso también hay otras deficiencias, ¿no?, de vitamina, como ejemplo B12 o de ácido fólico, pero de todas maneras, esos tendrían siempre que hacerse estudios complementarios para saber si son ciertos o son reales o son ficticios o qué se tendría que hacer ahí, dado que el tratamiento en algunos es más el riesgo, ¿no? Sabemos que un tratamiento de hierro no verificado trae como consecuencias muchísimas cosas, ¿no? Desde muerte celular, estamos hablando de alguna neoplasia incluso en caso extremo, pero también podemos hablar incluso de diabetes que puede haber sido generada por un mal tratamiento de hierro.
8: Sí, por ejemplo, en las anemias microcíticas hipocrómicas, bueno, el volumen globular de la biometría hemática se ve disminuido y aquí es cuando el estudio complementario debe de ser un perfil de hierro para poder descartar o, bueno, encasillar nuestra anemia en que si realmente es una anemia por deficiencia de hierro, de que nuestro hierro esté bajo, nuestra saturación de hierro esté baja, o hay algunas como la anemia de los padecimientos crónicos en el cual el hierro no está bajo. Pero si no hacemos un perfil de hierro para poder confirmar, por ejemplo, en una anemia microcítica hipocrómica, que sí es realmente por deficiencia de hierro y solo se le receta al paciente hierro Este puede hacer que sus tejidos se saturen de hierro, por así decirlo, y esto puede provocar cardiomiopatías o algunas enfermedades más, o sea, una toxicidad por el exceso de hierro, porque realmente lo que al paciente no le faltaba hierro, por ejemplo. Incluso hay otras enfermedades como las talasemias, que son microcíticas hipocrómicas, pero realmente el hierro puede estar normal o incluso elevado, pues si solamente se le da el tratamiento de hierro. En las anemias megaloblásticas se debe de hacer la cuantificación o bueno, la determinación de vitamina B12, de ácido fólico, para ver si eso es lo que los está causando y no nada más darle un tratamiento así sin investigar tal cual la causa de qué es lo que está provocando esta anemia. Por ejemplo, también, bueno, mencionaba la deficiencia de hierro hace un momento. La deficiencia de hierro, una de las causas puede ser mala absorción del hierro. Esta puede ser pues por el daño en las vellosidades intestinales, que normalmente pues sí hay muchas vellosidades en el intestino, y hay algunas enfermedades o como la enfermedad celíaca, o parasitosis por giardia, que estas vellosidades se ven dañadas. Entonces el hierro en este caso no se absorbe, y por más que se le administre hierro al paciente tomado, pues no lo va a poder absorber y esto va a seguir causando una deficiencia de hierro. Entonces también tenemos como que investigar cuáles son las causas de lo que está provocándole esa anemia. Por eso a eso me refería con estudios complementarios, pues como el perfil de hierro. Inclusive en las anemias por deficiencia de producción, la determinación de un perfil tiroideo o la determinación de urea, creatinina, para descartar un fallo renal, ya que el fallo renal nos va a provocar una baja en la eritropoyetina, y si no tenemos eritropoyetina, pues vamos a tener una disminución en la producción de los eritrocitos.
7: Muchas gracias, Química. Y bueno, también de lo que está usted estudiando, ¿qué hace realmente un especialista en hematología diagnóstica por laboratorio y por qué su labor es tan importante, aunque casi nadie lo sepa?
8: Claro, sí, casi nadie sabe como que existimos, pero ahí estamos. Nos dedicamos a analizar e interpretar las células sanguíneas y apoyar el diagnóstico de múltiples enfermedades. Muchas veces somos los que detectamos alteraciones importantes, incluso antes de que el médico pueda tener como que un diagnóstico ya definitivo. Podemos dar como que la pauta y sugerir algunos estudios pues al médico. Es un trabajo muy minucioso, de mucha responsabilidad, porque pues detrás de cada muestra hay una persona esperando su diagnóstico, y aunque generalmente el paciente pues nunca nos ve, al menos de que nosotros le tomemos la muestra de sangre, formamos parte fundamental del equipo de diagnóstico. Podríamos decir que somos como los detectives del microscopio, ¿no? Pero sí, nosotros pues nos encargamos de analizar, interpretar las células, en este caso pues sanguíneas, y de apoyar al diagnóstico o llegar a un diagnóstico tal cual sanguíneo.
7: Muchas gracias. ¿Algo más que quisiera agregar para nuestros radioescuchas?
8: Claro, me gustaría invitar a las personas a valorar la importancia de laboratorio y de los estudios preventivos. A veces pensamos que un análisis de sangre es algo así pues de rutina, ¿no? Pero puede aportarnos información muy valiosa sobre nuestra salud. También quisiera pues reconocer el trabajo de todos los profesionales de laboratorio que ahí estamos detrás de la trinchera, porque pues detrás de cada resultado hay personas que son capacitadas, trabajando arduamente y con mucho compromiso pues para llegar a un diagnóstico de nuestros pacientes. Y finalmente hay que recordar que la prevención sigue siendo una de las herramientas más poderosas de la medicina.
7: Gracias, Kimi, por todas sus palabras y sobre todo lo de la prevención. De hecho, de ahí también el título de este programa. Bueno, estamos por finalizar este programa recordando a nuestros radioescuchas que este día tuvimos la oportunidad de conocer más sobre la hematología, la prueba de laboratorio básico, que es la biometría hemática completa, en qué consiste, la morfología celular, la importancia de realizar el extendido sanguíneo, además de las enfermedades más comunes que se pueden diagnosticar al saber observar el frotis de estas sangres. Además, nos explicó lo que es la anemia, así como la investigación de frontera que se realiza. Para ello, recibimos con mucho gusto a la química Miriam Díaz Bracamontes, a quien nuevamente agradecemos que nos haya compartido sus conocimientos y experiencias sobre este tema de gran importancia en la salud pública de México y el mundo. Química Díaz Bracamontes, esperamos que en alguna otra oportunidad pueda nuevamente acompañarnos en Prevención y Salud. Muchas gracias. Nuevamente agradecemos a nuestra invitada y a usted por habernos acompañado en esta ocasión. Recuerde que si quiere revivir lo que hemos platicado en esta edición, pueden buscar la página de Facebook de esta emisora, que es Radio UAEH Huejutla 99.7, donde estaremos compartiendo el video de este programa. Además, puede escuchar la retransmisión los martes en la madrugada. Mientras tanto, nos despedimos, nos reencontramos el próximo lunes y no lo olvide, la investigación y el conocimiento aplicados mejoran nuestra calidad de vida. Hasta la próxima.
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5: Son las 3:42.

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6: Son las 3:56 minutos.

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4: Pienso que es más recomendable utilizar manteca en cantidades pequeñas, tampoco en cantidades grandes. Llevamos un tiempo más o menos de 10 meses cocinando con manteca. No todas las comidas, pero sí cocinamos la mayor parte con manteca, porque igual tuvimos una experiencia de salud y por ahí el médico nos recomendó que utilizáramos más la manteca. Que claro, ¿no? Pues si por ejemplo si freímos carne, ya que está frita, le quitamos esa mantequita que tiene y ya le agregamos la salsa para que pues no esté demasiado grasosa. Entonces pues sí, la explicación que un doctor me daba a mí, me comentó todo el proceso de los aceites y todo el daño que nos vienen a ocasionar las cosas fritas que consumimos. Entonces pues eso ha hecho que nosotros al consumir tanto aceite que está procesado, subamos demasiado de peso. Entonces pues yo recomendaría que utilizáramos más la manteca que el aceite.
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5: Son las 4 con 2 minutos.
6: Temperatura 25 grados centígrados.
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0: 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Buenas tardes, estimados radioescuchas, bienvenidas, bienvenidos al lindo tercer huasteco de Suma Radio. Les saluda su servidor y amigo Rodrigo Santiago, quien está muy contento de compartir esta bonita tarde de lunes con todas y todos ustedes, invitándolos como siempre a participar con nosotros al número en cabina 7712-987497 para que nos comenten desde dónde nos están acompañando. También si quieren solicitar algún tema en particular, si quieren mandar saludos o felicitaciones a personitas especiales que hoy festejan su santo o su cumpleaños, con mucho gusto llámenos o escríbanos al número en cabina 7712-987497. Y avanzamos con la primera llamada. Tu apoyo, bueno.
1: Bueno.
0: Sí, buenas tardes.
1: Bueno, aquí se va a pasar mi esposa.
0: Ah, sí, adelante, dígame.
2: Bueno.
0: Ah, doña Carmen, dígame, adelante.
2: Ah, que manda salud para qué, Copaltita.
0: Ah, muy bien, claro que sí.
2: Para mi esposo y mi nieto.
0: Sí.
2: Mi nieto José de Jesús.
0: Muy bien.
2: Ajá. Que manda salud para mi hermana Roberta.
0: Roberta, ¿sí? ¿De dónde?
2: Ajá.
0: Ajá.
2: Fue el 6 de junio, su cumpleaños.
0: Muy bien.
2: Ajá, para su hijo. Ajá. Diego.
0: Diego, muy bien.
2: Mi cuñado, camerino.
0: ¿Sí?
2: Ajá.
0: Camerino.
2: Y también, ajá. Mi hija que está en Platón. Saludos.
0: Bien, ajá.
2: Ajá, ella cumple hasta el 9 de julio, su cumpleaños.
0: Ah, bueno, claro que sí.
2: Ajá, su esposo se llama Rodrigo. El niño se llama Cristian Rodrigo. Jesús Guadalupe.
0: Sí.
2: Es abuelita Julia. Su abuelito Gelaro, sus tías Esther y Lucy.
0: Sí.
2: Y la niña, no sé cómo se llama, Jimena.
0: Jimena, muy bien.
2: Ah, la niña, el niño, no sé cómo se llama.
0: Ah, bueno, no
2: sé. Su niño
0: es
2: Esther. Que un huepaco, un flor de caña.
0: Ah, bueno, claro que sí.
2: Ajá, un saludo para ustedes, claro, también. Sí.
0: Gracias por llamar, cuídense mucho. Hasta luego.
2: Sí, esa comida se cuida mucho.
0: Gracias.
2: Sí, Dios.
0: Bueno, pues ahí están los saludos con mucho gusto para doña Carmen de Copaltitla, para su esposo Juan Hernández Martínez, para su nieto José de Jesús, también para su hermana Roberta, que el pasado 6 de junio estuvo cumpliendo años, así que una gran felicitación. También para su hijo Diego, para su cuñado Camerino, también para su hija Blanca Estela allá en Platón, para su esposo Rodrigo, para los pequeñitos Cristian Rodrigo y Jesús Guadalupe, también para sus tías, para sus abuelitos Julia y Genaro, también para Esther y Lucy. Saludos también en esta bonita tarde. Gracias, gracias por comunicarse con nosotros. Si entra, está llegando otra llamada, vamos a recibirla. Bueno.
3: Bueno,
0: yo
3: quiero
0: mandar
3: un saludo para mi tía Espicula.
0: ¿A quién? ¿Tía Juante?
3: Para saludar a su primo José Florentino y su esposa Carolina.
0: ¿Quién quitó Caiciba?
3: Caretina.
0: ¿Quena?
3: Hernández y mandar un saludo Margarito Hipólito Hernández de Tianguis.
0: Hipólito de Tianguis, ¿quena?
3: No.
0: Ah, atascámate tan más que. Siempre
3: mandar saludos a Nica Tianguis, porque yo siempre en Chasquilía desde que naciste.
0: Tascámate, ¿quién? ¿Quién?
3: A las 5, hasta Amalito, en Chasquilito.
0: Tascámate, mía, ¿quién? ¿Ne amechas palas? Tascámate. Llámate, Mucaba, Chungutavica.
3: ¿Quién?
0: Bueno, pues saludos cordiales también para nuestra gente de Tianguis Picula, Tamazunchale, San Luis Potosí, que en esta tarde manda saludos para su primo José Florentino, también para la esposa de José Florentino, que lleva por nombre Caritina Hernández Hernández, de parte del amigo Margarito Hipólito de Tianguis. Saludos a los cordiales, que nos comenta que siempre nos sintoniza, tanto en las mañanas como por las tardes. Bueno, pues avanzamos porque ya son 5 de la tarde con 8 minutos. Y con este tema saludamos con mucho gusto al amigo Marcelo, a la familia Hernández y a toda nuestra gente de Tepemaxa que siempre nos sintoniza. Muchas gracias. También para su hermana Jenny en esta bonita tarde. Así que sintonizamos esto que lleva por nombre Perfecta, a cargo de Aurora Hidalguense.

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1: Continuamos con más 5 de la tarde con 12 minutos y seguimos con más saludos. Recuerden el número en cabina 7712-98-7497. También nos dice amigo, mande saludos para Paula, Berta, Cristian, Jerónimo y Colaza de parte de los que los quiere mucho. Ah, de su papá que los quiere mucho nos dice. Así que saludos cordiales para Paula, Berta, Cristian, Jerónimo y Colaza de parte de su papá que los quiere mucho. Saludos cordiales. También otro mensaje nos dice amigo. Dice, buen día, dice, me enteré que cumplió años. Reciba un fuerte abrazo de parte de su amigo. Nos dice que cumpla muchos años más. Efectivamente, el pasado 13 de junio su servidor también cumplió años. Así que muchas gracias amigo. Saludos cordiales, se agradece la felicitación. También nos dice amigo, es su cumpleaños. Dice más, ¿cómo dice? Sé que no trabajó, pero aquí le escribo un saludo para usted. Y que se le haya pasado bonito, nos dice bendiciones. Y también nos dice, de parte de tu amigo Cristian Manrique de Candelaria, Huejutla, Hidalgo. Y si puedes poner el tema de las mañanitas con la original banda de viento La Santísima. Para felicitar a todos los cumpleañeros que el pasado 13 de junio estuvieron de manteles largos. Muchas gracias, así que saludos cordiales a nuestro amigo Cristian Manrique de Candelaria, Huejutla, Hidalgo. Y a toda nuestra gente de esa bonita localidad. Muchas gracias por su felicitación. También para el amigo Martín, nos dice amigo, buenos días. Buenas tardes, perdón, nos dice, te estamos escuchando en la comunidad de Patzoquiapa. Bueno, pues saludos cordiales a toda nuestra gente en Patzoquiapa. Gracias por acompañarnos, saluditos al amigo Martín. Bueno, pues avanzamos con más música. 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Bueno, pues vamos avanzando con este bonito tema que le gustó a nuestro querido Radio Escucha. Nos dice con el que cerraste programación el pasado viernes. Y esto se titula Lejos de mi tierra, a cargo de Cardenal Hidalguense.

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6: Son las 4:21.

0: Buenas tardes, ¿me puede poner El Canario en banda, por favor? Y me puede poner la de Pecas de Bonita, por favor. Lo estoy escuchando ya encima, pan. Saludos a todos los que integran Suma Radio Huejutla.
1: Muchas gracias al amigo José y a toda nuestra gente de Zimapán Hidalgo. Saludos, gracias por acompañarnos. Con mucho gusto alistamos este bonito tema que nos solicita. También avanzando con otros saludos en esta bonita tarde para el amigo Lencho, que ya se encuentra sintonizando la frecuencia universitaria a bordo de su taxi. Así que vamos a escuchar la nota de audio que nos comparte.
2: Tío, la NXC, güey, Tlapaluli, para Nohuampo, Tancabaliga, C, Combi, Nepa, Huautla. Para Nohuampo, La Güera, Combi 12. Nos quiere hacer ese güey Tlapaluli para Nohuampo, Alejandro de Tiacal, Tiacalero, tío.
1: Bueno, pues ahí están los saludos con mucho gusto para nuestro amigo Lencho, que ya nos escucha a bordo de su taxi. Saludos cordiales en esta bonita tarde a todos los trabajadores y trabajadoras del volante. También a nuestros amigos que nos dice de la ruta Huautla a la combi número 12, que pues la tiene el amigo La Güera, nos dice, así que saludos a La Güera de la combi número 12. También para Alejandro de Teacal, de parte del amigo Lencho, que nos está escuchando en esta tarde a bordo de su taxi, así que saludos cordiales a toda nuestra gente operadora de transporte público. Saludos y muchas gracias por acompañarnos, y avanzamos con más música. Vámonos con otro saludito para toda nuestra gente que nos sigue allá en Cochotla, Atlapesco, Hidalgo, que también tempranito nos mandaron su mensaje. Nos dice, amigo, estás totalmente invitado a la gran fiesta patronal en honor a Santiago Apóstol 2026 en nuestra bella comunidad de Cochotla, Atlapesco, Hidalgo, en donde más adelante te mandamos el orden del programa para que nos puedas acompañar. Y también te solicitamos un bonito tema del trío Restringido de Eduardo Aquino, ya que estará presente en el cierre de nuestra gran festividad. Bueno, pues ahí están los saludos. También nos dice si nos puedes programar algo de ellos. Te lo agradeceríamos mucho. Muchas gracias. Así que ya lo saben, estimado auditorio. Gran fiesta patronal en honor a Santiago Apóstol 2026 en Cochotla, Atlapesco, Hidalgo. Que ya próximamente nos van a estar compartiendo las fechas y el orden del programa para poderlo pues promocionar a través de este bonito programa, para que toda nuestra gente pueda pues enterarse de las actividades y acompañarlos con mucho gusto. Y mientras vamos escuchando de lo que nos solicitaron, nos dicen algo de Restringido de Eduardo Aquino, para saludar a nuestra gente de Cochotla, y esto se titula Niña Bonita.

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1: Seguimos con más en esta bonita tarde. Ya son 5 de la tarde con 29 minutos. También para el amigo Rafa, que nos dice: buenas tardes, amigo. Complacerme con el tema de Kush Kush de parte del Rafa de Las Lajitas, Silo Suchil, Tanto Yuca. Y saludos a toda la raza en nuestro dialecto Tenec, nos dice. Así que saludos cordiales. Con mucho gusto para toda nuestra gente de Las Lajitas, Silo Suchil, Tanto Yuca, Veracruz, a la bella Huasteca Veracruzana. Saludos de parte del amigo Rafa, que nos está escuchando en esta bonita tarde. Con mucho gusto alistamos su tema. Y avanzando con más en esta bonita transmisión, también les comentamos que este miércoles 17 de junio nos estará acompañando en cabina la danza Xochitlini de San Miguel Arcángel de Xiquila, para que nos puedan acompañar en esta transmisión a través de Radio 99.7 de FM. En punto de las 5 de la tarde tendremos la visita en cabina de la danza Xochitlini San Miguel Arcángel de la comunidad de Xiquila. Esto será el miércoles 17 de junio en punto de las 5 de la tarde. Transmisión especial a través de Radio 99.7 de FM para que nos puedan acompañar. Y avanzando con otros saludos también en esta tarde para nuestra gente que nos escucha en Cuatecomet, Huejutla, Hidalgo. Nos dice: amigo, te invitamos y ojalá nos puedas apoyar promocionando nuestra fiesta. Con mucho gusto. Gracias por la invitación. Y a la letra dice: gran fiesta patronal en Cuatecomet, Huejutla, Hidalgo, del 28 al 30 de agosto, bajo la siguiente programación, y esto es el honor a San Agustín, en donde por el día habrá eventos deportivos, religiosos, y por las noches bailes populares totalmente gratis. Nos dice, para el día viernes 28 de agosto, se presenta el grupo Los Radiantes de la Música, acompañado del trío La Esencia. Para el sábado 29 de agosto, el trío Único del Sol, acompañado del grupo Cielo Azul. Y para el domingo 30 de agosto, el trío Restringido de Eduardo Aquino, además de la Sonora Dinamita. Invitan las autoridades y nuestro amigo de presentaciones artísticas, Peter Mayorga. Así que mucho éxito a toda nuestra gente de Cuatecomet, Huejutla, Hidalgo, que están próximos a celebrar su gran fiesta patronal en honor a San Agustín, para los días 28 al 30 de agosto, bajo la siguiente programación. Recuerden que en el día habrá eventos deportivos, religiosos, y por las noches bailes populares totalmente gratuitos. El día viernes 28 de agosto se presenta el grupo Los Radiantes de la Música, acompañado del trío La Esencia. Para el sábado 29 de agosto, el trío Único del Son, acompañado del grupo Cielo Azul. Y para el cierre, el domingo 30 de agosto, el trío Restringido de Eduardo Aquino, además de la Sonora Dinamita. Invitan las autoridades y nuestro amigo de presentaciones artísticas, Peter Mayorga. Así que mucho éxito a toda nuestra gente y gracias por la invitación. Y avanzamos con más música, vámonos con otro tema. Con este tema, saludando a doña Carmen de Copaltitla, a su señor esposo Juan Hernández Martínez, a su nieto José de Jesús, para su hermana Roberta, que nos está escuchando, también para su hijo Diego y su cuñado Camerino, también para su hija Yen Platón. Con mucho gusto, saludos a Blanca Estela, a su esposo Rodrigo, a Cristian Rodrigo y Jesús Guadalupe y toda la familia. Saludos cordiales con este bonito tema del Caimán a cargo de Flor de Caña.

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5: Son las 4:37.
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0: 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Bueno, pues avanzamos con más. También otro saludo para el amigo Juan. ¿Qué nos dice, amigos? Saludos para la central de abastos con un tema de bienes y te vas con algún trío. Ahorita la checamos. Así que saludos a toda nuestra gente de la central de abastos de esta ciudad. Muchas gracias por acompañarnos. También otro saludo para el amigo Esteban. ¿Qué nos dice? Buenas tardes, amigo. Saludos para mis papás Fortunato y María Catarina, que te escuchan en Acuapa primero. También para mis suegros Ponciano Terán y Petra García en Tezowal. Y que este domingo se festeja el Día del Padre. Por favor, compláceme con un tema. En esta tarde nos dice de los hermanos, del trío Invasión de los Hermanos Sánchez con el tema El Gustito. Nosotros siempre te sintonizamos aquí en Guadalajara, Jalisco, en la colonia San Andrés. Y nos comparte una foto de un bonito día soleado. Así que saludos, saludos cordiales a toda nuestra gente hasta Guadalajara, Jalisco, en la colonia San Andrés, especialmente al amigo Esteban. También saludos para tus papás Fortunato y María Catarina en la comunidad de Acuapa primero, y también para tus suegros Ponciano Terán y Petra García en la comunidad de Tezowal. Saludos, saludos cordiales. Ya se acerca el Día del Padre, nos comenta. Y bueno, pues vamos recibiendo una llamada y ya avanzamos con música. Tugnima, bueno.
1: Dame.
0: Bueno, sí, adelante, dígame.
1: Un saludo para Toctitlán.
0: Bueno.
1: Para mi cuñado Nicolás Guzmán.
0: Nicolás Guzmán, ¿sí?
1: Y para mi padrino Manuel Bautista.
0: Padrino Manuel Bautista, ¿sí?
1: Y mi padrino Mingo.
0: Mingo, ajá.
1: Y mi cuñado Mario.
0: Sí.
1: Porque el 21 Día del Padre.
0: Muy bien, claro que sí.
1: Y también a mi hija, que hoy está cumpliendo año.
0: ¿Cómo se llama?
1: Rufina Guzmán Hernández.
0: ¿Rufina o Rufino?
1: Rufina.
0: Rufina, muy bien, ajá.
1: Y para mi compa Guillermo, que cumple año el 25.
0: ¿Guillermo?
1: Ah.
0: Sí.
1: Y aquí de Tianguis.
0: Muy bien, claro que sí.
1: Sí, y para mi compa Fortino.
0: Bueno.
1: Gracias.
0: Hasta luego.
1: ¿Cómo?
0: La
1: bendición de Dios.
0: ¿Cómo?
1: La bendición de Dios con la danza del cerrito.
0: Bueno, ahorita la checo, claro que sí.
1: Sí, gracias.
0: Hasta luego. Bueno, pues saludos para doña Sara de Tianguis, también para Toctitlán, para Nicolás Guzmán, para su padrino Manuel Bautista, también para su padrino Mingo, para su cuñado Mario, que ya se acerca el Día del Padre, nos comenta, también para su hija Rufina Guzmán, que hoy está festejando su cumpleaños, muchas felicidades. También para Guillermo de Tianguis y toda la familia, saludos, saludos de parte de doña Sara. Y avanzamos con música, vámonos con este bonito tema para saludar a nuestros amigos de Tianguis Picula, Nepo Tafaloa, Camina Paquilisti, Tuguampo, Margarito, Hipólito, Jatilla Evancía, Tanosnotsky, Noegía, Camina Paquilisti, Ka y Machikni, Katitoca, José, Nupa Florentino, Caiciwa, Nupa Caretina, Hernández, Eoita Palole, Noche Toyoliknigua, Nepa Tianguis Picula, Tamazunchale, San Luis Potosí, Canilla Yexi Huicat. Bueno, pues vamos escuchando esto que se titula El Corre Caballo, a cargo de Fantasía Imperial.

0: Avanzamos, avanzamos con más. 5:46 PM y ya tenemos que irnos a corte porque siguen llegando los saludos también a la colonia Lindavista para el amigo Jorge Albino Hernández. Saludos, saludos cordiales a la colonia Lindavista para el amigo Jorge Albino Hernández Hernández que nos está escuchando. Saludos. Y avanzamos con una llamada y nos vamos a tema. Tema, bueno.
1: Palino.
0: Mande.
1: Quiero que me mandes un saludo a toda mi familia, el que está en Compeque, mi papá que está en Compeque, y mi mamá, mi madrina y mi tío, y a mi primo Javier, y a mi primo Julio, y a mi hijo para ti. Quiero mandar un saludo para ti.
0: Ah, bueno, claro que sí, muchas gracias.
1: Mi madrina Bere.
2: Mi
1: madrina Lilia.
0: Ah, bueno, claro que sí.
2: Mi primo Iker. Mi primo Aileen.
1: Mi prima Aileen.
2: Y quiero mandar una canción. ¿Se puede dar una canción de Cochechi?
1: Una canción de Cochechi. Y quiero mandar un saludo para mi prima Aileen.
0: Ah, bueno, muchas gracias. Claro que sí, pa. Cuídate mucho, gracias por participar. Saludos. Bueno, pues ahí están los saluditos con mucho gusto para el pequeñito Emanuel de la comunidad de Contepec Segundo. Saludos, saludos a toda nuestra gente, nuestro bello y pueblo querido Contepec. Contepec Primero, Contepec Segundo. Saludos, saludos cordiales a la familia Oropesa, nuestro querido pequeñito Emanuel, también para sus papás. Mis compadres Rosa y Adrián, también para su madrina, su tío, su primo Luis Javier, también para Julio Isael, para sus hermanos Adrián y Lisette y para toda su familia, también nos decía, para su madrina Bere, para su madrina Lilia, para Iker, para Aileen. Muchas, muchas gracias por los saluditos al pequeñito Emanuel y avanzamos con más música. Vámonos con otro bonito tema en esta tarde para toda nuestra gente que el pasado 13 de junio estuvo de manteles largos. También nuestro amigo con terminación de número 8488 que nos pide saludos. Nos dice de parte del amigo Cristian Manrique de Candelaria, Huejutla, Hidalgo, que le dedica el temita de las mañanitas a todos los cumpleañeros que el pasado 13 de junio estuvieron de manteles largos, incluyendo a su servidor. Muchas, muchas gracias. Así que para todas y todos ustedes, estas son las mañanitas a cargo de la original banda de viento, La Santísima. Muchas felicidades.

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4: Son las 4:53.
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Continuamos con más en esta bonita tarde también. Saludos, nos dice el amigo Luis Hernández. Dice para mis compañeros de trabajo, para Miguel, el Hora Pico, nos dice para Sergio y Raúl, el Gordo, que te están escuchando y quieren el tema del maguey con alegría hidalguense. Te sintonizamos desde la obra en Cuautitlán, Estado de México, de parte del Buchis Hernández. 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Cuautitlán, Estado de México, se hoy tafalole, panitiota, que toyolikni, guas Miguel, Sergio, Raúl, panepa tu guampo, Luis Hernández, se hoy tafalole, panitiota. También otro saludo nos dice amigo, para la danza de inditas de Tlalcintla, la danza Virgen María y la danza Virgen de Guadalupe. Así que saludos, saludos cordiales a toda nuestra gente de Tlalcintla y especialmente a las danzas de inditas de nombre Virgen María y Virgen de Guadalupe. Saludos. También otro mensajito más, amigo, mande saludos para mi papá Vicente, para mi sobrino Sebas e Irving, también para mi hermana Elena y mis hijos Emanuel y Ani, que andan jugando con la prima Belén, y te escuchamos en Santa Cruz, Cuyuco. Así que saludos, saludos a toda nuestra gente de Santa Cruz, Cuyuco, y especialmente para tu papá Vicente, para tu sobrino Sebas e Irving, para tu hermana Elena, para tus hijos Emanuel y Ani, que andan jugando con la prima Belén. Así que saludos, saludos cordiales, y avanzamos con más música, con otro bonito tema para saludar al amigo José, que nos escucha allá en Zimapán, Hidalgo. Saludos, saludos a toda nuestra gente en esa bonita parte de la República. Y vamos escuchando esto que se titula El Canario, a cargo de la poderosa banda Resplandor.

Continuamos con más, 5 de la tarde con 59 minutos. También saludos, nos dice amigo, para María de Jesús de San Juan Solares, que te escuchamos escuchando todas las tardes en Oxtomal. Así que saludos para toda nuestra gente de Oxtomal y especialmente para María de Jesús San Juan Solares, que nos está sintonizando. Muchas gracias. También un saludo nos dice para Chichiltepetlán Chinol, para la familia Hernández, que todos los días te escuchamos en Barrio Arriba. Y complázcame con una canción, gracias a mis padres, de parte del amigo Rogelio. Y también saludos hasta Atlanta, Georgia, en la Unión Americana, para mi hermano. También mándale saludos en Nahuatl, Tonevato Guampo, Cebaitas Paloli, Camilla Faquiliste, Noche Toyoli, Kniwa, Kati, Iguani, Nepa, Chichiltepetlán, Chinol, Hidalgo, Camilla Faquiliste, Tino Tafaloato, Guampu, Yuwa, Chanewa, Hernández, Kati, Mosa, Techaclistoque, Nepa, Cacao, Escapa, Cebaitas Paloli, Noegia, Panitiotak, Nepa, Toguampu, Rogelio, Canochi, Chanewa, Guanoegia, Igni, Kati, Techaclia, Nepa, Sellos, Tali, Campayasto, Tequitito, Campaitoca, Atlanta, Georgia, Estados Unidos, Cebaitas Paloli, Tuikniwa. También un saludo más, nos dice amigos, saludos para Fátima de Pochla Izcatlán. Si le puedes poner el tema, lo que yo daría, a cargo de Guapangueros Diferentes. Ahorita la checamos, así que saludos cordiales para Fátima de Pochla Izcatlán. Con mucho gusto, saludos. Bueno, pues avanzamos con más. Vámonos con otro bonito tema para saludar a nuestros amigos que nos escuchan en la colonia Linda Vista de esta ciudad. Especialmente saludos para el amigo Jorge Albino Hernández, gracias por acompañarnos. Y nos pidió un bonito tema y vamos sintonizando esto que se titula El Artesano y el Bailarín, a cargo de La Cautiva de Hidalgo.

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0: Son las 5 con 4 minutos.
3: Temperatura 25 grados centígrados.
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Continuamos con más y en la segunda hora del lindo atardecer Huasteco de Suma Radio. Son 6 de la tarde con 7 minutos. El número en cabina 7712-987497. También nos dicen nuestros amigos. Buenas tardes, amigo. Sí, me puedes complacer con el tema de Restringido, el Castillo Encantado. Excelente tarde y nos comparte una invitación. Con mucho gusto, ahorita la checamos y la tenemos. Claro que sí, así que vamos leyendo la invitación, que a la letra dice: Izcatlán, Huejutla, Hidalgo, espectacular baile, festejando el Día del Padre, el domingo 21 de junio, se presenta el trío Imaginación Huasteca, la misa es a las 3 de la tarde, y terminando la misa, están invitados al banquete especial, preparado para todos los papás, habrá rifas y diversión, además tendremos el gran show del payaso Felipín. Invita el comité, la comitiva, perdón, de Tierras Nacionales, evento totalmente gratuito, así que ya lo saben, estimado auditorio, gran festejo del Día del Padre en la comunidad de Izcatlán, Huejutla, Hidalgo, con un super bailazo amenizado por el trío Imaginación Huasteca, la misa es a las 3 de la tarde, posteriormente están todos invitados a el banquete especial preparado para todos los papás, donde habrá rifas y diversión, además del gran show del payaso Felipín. Esto será el domingo 21 de junio. Invita a la comitiva de Tierras Nacionales, evento totalmente gratuito, así que mucho, mucho éxito y muchas felicidades a todos los papás en su día. Y avanzamos con otro saludo, nos dice amigo. Canagua Tatolish Contaspalo Ronana, María Eulalia, Canotata Cirilo Andrade, Canepanoigni Cirilo Andrade, Jatimista Aclitoques, Noguaita Ataguas Luis, Vanoegia Angelina, Paquín XXX, Huicat, Cata, Tuzonani, Calamar, Quino, Tazpaloa, Inincone, Iván Andrade. Vas a poner tu favorito, Tazpaloa, le camina para que liste noche mucha nego, Fanitiotac, Bonana, María Eulalia, Motata, Cirilo Andrade, Noigia Moigni, Nupa, Cirilo, Camo, Güeyita, Tawas, Luis o Angelina, Cate, Quino, Tazpaloa, camina para que liste, Fanitiotac, Inincone, Iván Andrade, Tazcamate, Villas, Mocamana, Alpanito, Nalsi. También para Duri, nos dice: buenas tardes, por favor, complázcame con un bonito tema. Que dice que no hay nixtamal, claro que sí, se llama El Llorar, con mucho gusto. Dice: saludos para mis papás, José Hernández y Reina Romero de Santa Cruz, de parte de su hija Duri. Así que saludos, saludos cordiales a toda nuestra gente de Santa Cruz, especialmente a tus papás, José Hernández y Reina Romero, de parte de su hija Duri, saludos. Bueno, pues avanzando con más música, continuando con el orden del día, vamos complaciendo la petición para el amigo Rafa, que nos escucha en esta tarde hasta la localidad de Las Lajitas y Luzuchil, Tantuyuca, Veracruz. Saludos, saludos cordiales con el bonito tema del Cush Cush a cargo de Ausentes de Hidalgo.

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2: 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Guampo Marcel.
1: Ah, ¿qué era?
2: Guampo Marcelino Gómez Hernández.
1: ¿Qué era?
2: De Levillo, Tampacán.
1: Ah, ¿qué era?
2: La palo es para nuestra huica, Genoveva, Hernández Hernández.
1: ¿Qué era?
2: Bueno, estás, tú vas a estar viendo para que te quisto acá andaba, tiene mucho que lía, lloras.
1: Ah, ¿qué era? A ver si te alice.
2: La huesco a cuál, si no huica.
1: ¿Qué era? Mira que impactía.
2: No, le cantaba el pinche Tinahuame, ni que tampoco acá, casi no Tinahuame, ni para comunidades.
1: Cuartito, ya para poner aquí.
2: Ajá.
1: Vamos a poner esto tasto.
2: Vamos a tan nada, no para tasto, sepa.
1: ¿Qué era, poner que más chistes con M?
2: Ah, ¿qué era? Para aquella cosa, en aquella.
1: En atascámate bien estas noches,
2: bueno,
1: guampo.
2: Bueno, si van a cuáles nos quieren, guampo.
1: Chungutavica, atascámate bien.
2: Bueno, dale.
1: Bueno, pues ahí están los saludos con mucho gusto para nuestro querido amigo Marcelino Gómez Hernández de Tampancán, San Luis Potosí. Saludos cordiales a toda nuestra gente de la bella Huasteca Potosina en esta tarde. También saluda con mucho gusto a su señora esposa Genoveva Hernández con el temita del llorar, nos dice muchas gracias por acompañarnos en esta bonita tarde, y avanzamos con más saludos porque ya son 6 de la tarde con 15 minutos. También saluditos nos dice el profe Leoncio, por favor, te estamos escuchando aquí en Citlán, y saludos para la señora Leonila Barragán, su señora esposa, así que saludos también para la familia de parte del profe Leoncio Villegas y su señora esposa, así que saludos cordiales a toda nuestra gente de Citlán y especialmente al profe Leoncio Villegas y su señora esposa Leonila Barragán y toda la familia, saludos cordiales, muchas gracias por sintonizarnos. También avanzando con otros mensajitos, nos dicen nuestros amigos, saludos para los panaderos fantásticos que elaboran con don Nacho Salguero de Tepexititla. Que andamos escuchándote al millón, nos dice desde temprana hora. Saludos con el tema del jornalero, con alguna banda. Nos dice también un saludito para usted, que en días pasados estaba de manteles largos. Felicitaciones de parte de sus amigos los panaderos fantásticos. Y salúdanos en náhuatl. 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Cati Cualcanzi, Kinemilia, Ninteki, Camilla, Fajilisti, Tascamatimilla, Novejía de Chapalua, Pampa, Anito, Nali, Novejía, Nikashiti, Nochiwi, Tascamatimilla, Tuguampu, Yuwa. Bueno, pues avanzando con más música, vámonos con otro temita, posteriormente corte promocional. Y con este tema, saludando a nuestra gente en la central de abastos de esta ciudad. Saludos cordiales a nuestro amigo Juan con el tema titulado Vienes y te vas, a cargo de Promesa Juvenil.

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2: Son las 5 con 21 minutos.
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Continuamos con más. Son 6 de la tarde con 22 minutos. Seguimos avanzando. Recuerden el número en cabina: 7712-987497. También avanzando con otros saludos. Nos dice amigo: saludos para mis abuelos de Sinancatitla, para Melesio y su esposa que siempre te escuchan, también para mi abuelita que quiere un tema de hidalguense de San José, nos dice, ahorita la checamos, así que saludos cordiales a tus abuelitos de Sinancatitla y especialmente para Melesio y su

0: de Suma Radio. Recuerden, la cita es este miércoles 17 de junio, en punto de las 5 de la tarde. Tenemos invitados en cabina. Nos estarán acompañando la danza Xochitlini de San Miguel Arcángel, de la comunidad de Xiquila, para que puedan sintonizarnos con mucho gusto en esta bonita transmisión especial. Y avanzando con más en esta tarde, también recuerden que ya se acerca nuestra gran fiesta patronal en honor a nuestro Padre Jesús y a la Virgen del Carmen en nuestra comunidad de Contepec Primero, bajo el siguiente programa de actividades. Para el día 13 de julio, la imagen saldrá a las 10 de la mañana de la Catedral de Huejutla. Al llegar a la comunidad habrá un convivio para todos los asistentes y a las 8 de la noche se celebrará una misa oficiada por el párroco de Macustepetla. Para el 14 de julio, a las 5 de la tarde, se realizará una procesión por las principales calles de la comunidad y en ambas noches nos acompañan la banda de viento Los Tigres de Pahuatlán, la danza de inditas Virgen María de Tlaltzintla y la danza Xochitlini de Xiquila, además de la quema de vistosos toritos por las noches. Y se invita a danzantes y bandas de viento que gusten acompañarnos, serán bien recibidos. Atentamente las autoridades, el delegado Roque Hernández Hernández, el suplente Miguel Ángel Hernández Parra, el segundo René González Hilario y el catequista Reyes Hernández Hernández. Así que están todas y todos invitados. Recuerden, gran fiesta patronal en honor al Padre Jesús y a la Virgen del Carmen en nuestra querida comunidad de Contepec Primero, para los días 13 y 14 de julio, bajo la siguiente programación. Para el 13 de julio, la imagen saldrá a las 10 de la mañana de la Catedral de Huejutla. Al llegar a la comunidad, un convivio para todos los asistentes. A las 8 de la noche, misa oficiada por el párroco de Macustepetla. El 14 de julio, a las 5 de la tarde, una procesión por las principales calles de la comunidad. Y en ambas noches amenizan la banda de viento Los Tigres de Pahuatlán, la danza de inditas Virgen María de Tlaltzintla, la danza Xochitlini de Xiquila y por la noche quema de vistosos toritos. Y se invita a danzantes, bandas de viento que gusten acompañarnos, serán bien recibidos. Atentamente los vecinos y las autoridades de Contepec Primero. Bueno, pues avanzamos con más música. Vámonos con otro bonito tema, con este temita, saludando al amigo Esteban que nos escucha allá en Guadalajara, Jalisco. Saludos cordiales a nuestro amigo Esteban y a toda su familia que nos sintonizan desde la colonia San Andrés. Y saludos especiales para sus papás, Fortunato y María Catarina, de Acuapa Primero. También para sus suegros, Ponciano Terán y Petra García, en la comunidad de Tezowal, porque ya se acerca el Día del Padre, nos dice. Así que saludos con este temita titulado El Gustito, a cargo del trío Invasión de los Hermanos Sánchez.
1: Vamos a enviarles el gusto para toda mi gente hermosa allá por Monterrey, Nuevo León. Ándale, compadre, suéltala y vamos a bailar.

0: Alexandra López, claro que sí, ahí quedó el gusto.
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2: Continuamos con más, 6:30 PM. También saludos para nuestros amigos de Powerland Huejutla Hidalgo, que nos comparten también la cartelera de su gran evento para festejar a todos los papás en su día, que a la letra dice: gran super bailazo del Día del Padre en Powerland Huejutla Hidalgo, en la galera pública, para el domingo 21 de junio. Se presenta el grupo Los Radiantes del Amor, acompañado del trío juvenil Guapanguera y del grupo Revelación Musical. Invitan los delegados Juan Vicente y Benito. Así que saludos cordiales a todos los papás de esa bonita localidad y a todos los papás en general, porque ya se acerca nuestro festejo. Así que vamos avisando con tiempo para que nos alisten los regalos. Así que ya lo saben, estimado auditorio, gran super bailazo del Día del Padre en la comunidad de Powerland Huejutla Hidalgo. Para el domingo 21 de junio, en la galera pública, se presenta el grupo Los Radiantes del Amor, acompañado del trío juvenil Guapanguera y del grupo Revelación Musical, para festejar a todos los papás. Invitan los delegados Juan Vicente y Benito. Mucho éxito en esta bonita festividad. Avanzando con otros saludos de lo que nos comparten a través de redes sociales. También nos dicen nuestros amigos de Acuatempa: amigo, por favor, estás invitado. Y ojalá lo puedas compartir con el auditorio. Claro que sí, con mucho gusto. También a la letra dice: gran bailazo festejando el Día del Padre en Acuatempa, Huejutla, Hidalgo, el domingo 21 de junio. Se presenta el trío Fuerza Hidalguense, el trío Renacimiento Juvenil, el trío Alegría Hidalguense, el trío Joya Hidalguense, además del trío Magia Hidalguense. Invita a la comunidad de Acuatempa, Huejutla, Hidalgo. Así que saludos también. Y mucho éxito en esta bonita actividad festejando el Día del Padre en la comunidad de Acuatempa, Huejutla, Hidalgo, para el domingo 21 de junio, donde se presentan los siguientes tríos: Fuerza Hidalguense, Renacimiento Juvenil, Alegría Hidalguense, Joya Hidalguense y Magia Hidalguense. Invita a la comunidad de Acuatempa, Huejutla, Hidalgo. Así que saludos cordiales y avanzamos con más música. Vámonos con otro bonito tema, posteriormente corte promocional. Canigo y Katsi, Quintas Palos, Setuguan, Puyuga. 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Bueno, pues esto se titula La Coronita a cargo de la danza tres colores, nueva generación de ishku y cuila. Shkota eklikatu ikniba.

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3: Son las 5 con 36 minutos.
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4: Seis de la tarde con 38 minutos y avanzamos ya en la recta final de este bonito programa con los últimos saludos y temas de esta tarde. Así que continuamos con los mensajitos también para Cristina. Cristina, perdón, nos dice: amigo, por favor, complacerme con el tema de canto a mis huastecas para saludar a mi hija Rosario Solís, que el pasado 10 de junio estuvo cumpliendo un añito más de vida. También para mi nieta Linda Carol Solís, que el 11 de junio cumplió también un año más. Bendiciones para todas y todos ellos. También nos dice para mi hijo Jesús, también de parte de la señora Cristina. Así que saludos, saludos cordiales, con mucho gusto. Para nuestra querida radioescucha Cristina Fernández, también saluditos especiales para su hija Rosario Solís, que el pasado 10 de junio estuvo de manteles largos. Así que una gran felicitación. También para su nietecita Linda Carol Solís, que el 11 de junio también cumplió años. Muchas felicidades. Y también para su hijo Jesús, de parte de la señora Cristina, muchas gracias por su mensaje. También otro saludo para el amigo Roberto Alonso. Amigos, saludos para la familia Alonso de Acuatempa, para la familia Bautista de Barrio Potrero. Así que saludos, saludos cordiales a toda nuestra gente de Acuatempa y especialmente a la familia Alonso y a nuestro amigo que nos está escuchando allá en Barrio Potrero. Saludos, saludos cordiales. También para el amigo Marcelo, nos dice: amigo, ahí te encargo el tema, dice, para la canción de mi hermana Jenny, titulado Cuatochi, Güey y Nacas. Ahorita vemos si nos da tiempo, con mucho gusto. Así que saludos, saludos cordiales a tu hermana Jenny, que nos está escuchando allá en Tepemaxa, Cuejutla, Hidalgo. Saludos a la familia Hernández, de nuestro querido amigo Marcelo. Saludos, saludos cordiales. Y bueno, pues vámonos con otro bonito tema. 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Bueno, pues vamos sintonizando este bonito tema a cargo de la danza de inditas, florecitas del cerrito de Tamalcuatitla, y toca Timitsun Pachalose. Conta de que le hice tu niguas.

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1: 6:43 y avanzando con más en esta tarde para el amigo Antolín, que nos dice: amigos, saludos para mi madrina Rufina, que te escucha en la colonia La Lomita. Yo te sintonizo desde Monterrey, Nuevo León. Saludos, muchas, muchas gracias. Saluditos a toda nuestra gente hasta Monterrey, Nuevo León. Para nuestro amigo Antolín, que saluda con mucho gusto a su madrina Rufina, que nos sigue desde la colonia La Lomita de esta ciudad. Saludos cordiales. Para el amigo Juan Carlos, que nos dice: amigo, Rodrigo, dice, estoy escuchándote por los audífonos. Andamos en familia caminando en el Parque Ecológico. Saludos cordiales a la familia López Reyes. Bendiciones, amigo, de parte de tu amigo Juan Carlos. Muchas, muchas gracias a nuestro querido amigo Juan Carlos, que nos sintoniza en esta tarde, paseando en familia, caminando en el Parque Ecológico, y nos comparte una foto. Muchas, muchas gracias. Saluditos especiales a la familia López Reyes de nuestro amigo Juan Carlos. Gracias por acompañarnos. También otro mensaje, amigo, para los panaderos Matador, César, Tijuana, Juan, Shaolin, Conagüero, Quelitos, Robert. ¿Cómo dice aquí? Trek. Bueno, pues el cuate bandero también. Para los panaderos estrellas que trabajan con don Rafa Salguero. Así que saludos, saludos cordiales. Para nuestros amigos panaderos estrellas, para Matador, César, Tijuana, Juan, Shaolin, Conagüero, Quelitos, Robert, Trek, cuate bandero y todos nuestros amigos. Saludos también a don Rafa Salguero en esta tarde. Bueno, pues avanzamos con más música. Vámonos con este saludito. Canimicatsi Tapalose, Tohuampo, José Piustitla, Catite Shaglito, Nepa, Toltita, Shalto, Cascanochi, Chaneguas, Panitiotak, Seguey, Tapaloli, Toyolikni, José Piustitla, Fanito Nalsi, Canochi, Chaneguas, Nepa, Toltita, Shalto, Catatequiti, Seguey, Catsi, Conta que dice tu Ignigua. Bueno, pues vamos escuchando este bonito tema titulado Tres Colores a cargo de Aurora Hidalguense.

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2: Son las 5 con 50 minutos.
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Continuamos con más en la recta final con los últimos saludos de esta tarde. También nos dice, amigos, saludos para la familia Hernández Cruz de Acuapa primero, que te estamos escuchando en casita. También para mi abuelo Juan alias el Chencho nos dice, así que saludos cordiales a toda nuestra gente de Acuapa primero y especiales saluditos a la familia Hernández Cruz que ya nos escucha allá en casita. También para el abuelito Juan alias el Chencho que nos está sintonizando, saludos. También otro mensaje, amigo, para Santos de Panacaslán, conocido como Shaolin, ya que mañana 16 de junio estará cumpliendo un año más de vida. De parte de su esposa e hijas, muchas felicidades. Así que un gran saludo y una gran felicitación a nuestro amigo Shaolin. El amigo Santos de Panacaslán, mejor conocido como Shaolin, que mañana 16 de junio estará de manteles largos. Felicitaciones de parte de su esposa e hijas en esta tarde. También otro mensaje, amigos, saludos para mi papá Epitacio, que te escucha en Los Papalotes, en la calle 21 de Mayo, de parte de su nieta. Así que un gran saludo a nuestro gran amigo Don Epi, que nos sintoniza todos los días desde la colonia Papalotes, en la calle 21 de Mayo. Saluditos cordiales de parte de su nieta en esta tarde. Muchas gracias por acompañarnos. Bueno, pues avanzamos con más música. Kaniwi Kasi Tafalose, Tuyolikni, Kati Teshlaglitos Nepa Tianguis. Saludos a Doña Sara de Tianguis, que nos pide también saludar con mucho gusto a su familia allá en Toctitlán, para Nicolás Guzmán, también para su padrino Manuel Bautista, también para su padrino Mingo, para su cuñado Mario, ya que se acerca el Día del Padre para el 21 de este mes, así que muchas felicidades. También para su hija Rufina Guzmán, que recientemente, que hoy está cumpliendo años, así que una gran felicitación. También para Guillermo de Tianguis y todos sus conocidos, porque ya se acerca el Día del Padre, así que saludos a Doña Sara de Tianguis y a toda su familia. Y nos encargó este bonito tema titulado Gracias, te damos gracias, a cargo de la danza de inditas, Florecitas del Cerrito de Tamalcuatitla. Xcotajlica tujnima.

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1: 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Bueno, pues llegamos ya a la parte final de este bonito programa. Muchas gracias por habernos acompañado. Así que nos estamos despidiendo con los últimos saludos en esta bonita tarde. Así que nos vamos con un temita más, para dedicarlo especialmente al pequeñito Emanuel, a mi ahijado Emanuel, que nos escucha allá en Contepec Segundo, que ya es la segunda vez que lo escucho participar, y me da mucho gusto que pequeñitas y pequeñitos se sumen a participar con nosotros en este bonito espacio universitario, porque como siempre lo he dicho, ellos son el futuro, y que el día de mañana estarán ocupando estos bonitos espacios para promover y difundir nuestra cultura y tradiciones. Así que saludos, saludos cordiales a mi hijado Emanuel, que nos escucha allí en Contepec Segundo, para toda su familia, la familia Oropesa, para mis compadres Rosa y Adrián, también para mis otros ahijados Liz y Adrián. Saludos, saludos cordiales también para su primo Julio Isael y Luis Javier, para su tía Yuri, para su abuelita Lupe, también para su nana y toda su familia que nos están escuchando, para su madrina Bere, también para Lilia, para Iker y Aileen. Saludos, saludos cordiales del parte del pequeñito Emanuel allá en Contepec Segundo, que nos solicitó este bonito tema titulado Coacheche, a cargo del maestro Joaquín Alvarado, y con esto finalizamos. Tascamati miatuchniwa.

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2: El fracking y los pueblos originarios de Totlaltipa, Huasteco. En las entrañas de la tierra existen sustancias que han sido el motor del desarrollo de los tiempos modernos y que han servido para desarrollar industrias de extracción de petróleo y gas, cuyas ganancias han generado bienestar y prosperidad para sus poblaciones. Por el contrario, en otros lados, la extracción de estos elementos solo ha servido para enriquecer a unos cuantos y causar devastación de la naturaleza al contaminar el aire, ríos, lagunas y mares. Las primeras zonas de extracción de petróleo en México se desarrollaron en Ébano, San Luis Potosí, siendo la Huasteca Petroleum, una empresa estadounidense, la principal beneficiada económicamente. Sin embargo, el precio de ese éxito lo pagaron la naturaleza y los habitantes de esta zona, ya que para construir los pozos se talaron grandes extensiones de selva y se desplazó a la población de sus campos de cultivos y casas. Por estas razones, las cautelas de Totaltípac de la Huasteca deben ser tomadas en cuenta antes de tomar cualquier decisión. La oposición de los pueblos de la Huasteca tiene razones profundas. Es cierto que petróleo y gas son elementos centrales para la soberanía energética y desarrollo del país, pero sus beneficios han sido muy escasos para los pueblos originarios donde estos se llevan a cabo, tal como lo demuestran los índices de pobreza y marginación de estas zonas.
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3: Son las 6:10.
4: Temperatura 25 grados centígrados.

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2: Son las 6:16.

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0: Son las 6:32.

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2: Son las 6:46.

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6: Son las 7:03.
7: Temperatura 25 grados centígrados.
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Hola, ¿cómo estás? Aquí Lisly, son ya las 8:09. Estamos muy contentos de estar junto a ti a través de Suma Radio en el 99.7, 99.5, 102.1 y 91.1 de tu FM en diferentes regiones, en Pachuca, en Huejutla, en San Bartolo, Tututepec, en Zimapán, en Actopan y en Tulancingo, y también nos sintonizan en toda América Latina a través de Radio Ilse. Yo soy Betty Barrón y en controles se encuentra Víctor Sony. Juntos vamos a estar contigo durante los próximos minutos. Oigan, hoy es martes de pagadera. Una sola cosa les vamos a pedir. Una sola cosa. Seamos honestos, porque nos esforzamos durante la semana pasada para que no debiéramos tantas. Entonces, hoy vamos a traer de invitado a nuestra emisión del día de hoy a la honestidad y decir si me la debes o no te la debemos. Así que, ya lo saben, si te debo alguna canción, si te debemos alguna canción, Sonny Listley y yo, te la pagamos hoy en Martes de Pagadera. Nos dices, hola Betty, soy tal, ¿cómo estás? Buenos días, bla, bla, bla. Omitir intro, siguiente, me debes tal. Y ya, te la pagamos. ¿Te parece? A ver si lo logramos. Lo vamos a intentar con todas nuestras fuerzas. Así que bueno, ya lo sabes, te puedes comunicar con nosotros a través de nuestro mensajero de texto vía WhatsApp, que es el 771-142-6712. Y a través de ese número nos puedes enviar tus comentarios, tus peticiones musicales, absolutamente todo. ¿Te parece? Vámonos con música, pero vuelvo junto a ti en unos instantes.

0: 7:13, estamos de regreso y el día de hoy quiero saludar a los paquis que ya están en comunicación con nosotros y que voy a saludar en unos instantes. Quiero saludar a Melody, ¿cómo estás, bonita? Hola.
1: Hola, buenos días, soy Melody. ¿Me puede poner la canción de El Dinosaurio Anacleto de 31 minutos, por favor? Gracias.
0: Con muchísimo gusto, Sonia Leslie ya la está buscando. Ahora es nuestro martes de pagadera y eso nos pone felices. Así que esta canción es especialmente para ti.
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0: Con 16 minutos vamos a hacer un breve corte, pero regreso junto a ti en unos instantes.
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4: Son las 7 con 16 minutos.
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5: Hola, ¿por qué luego ya no sonó, eh?

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1: 7:17 y gracias a los paquis que están en comunicación con nosotros. Hola.
2: Hola, Betty, buenos días.
1: Hola, ¿cómo estás?
2: Soy Emiliski. Me debes la canción de Jogotzila. Gracias.
1: Ajolotzila, te la buscamos enseguida, Emiliski. Tienes toda la razón, andamos debiendo, pero enseguida te la ponemos. Hola, Betty, buenos días. ¿Le puedes poner a mi Romeliski la canción de Plantas contra Zombies? Y que tengas un lindo día. Saludos para ti, para Sony, para todos los paquis. Muchas gracias, saludos a Romeliski. Te buscamos ahorita Plantas contra Zombies, ¿te parece? En un momentito te la ponemos. Esto que escuchamos es para Emiliski.

7:20, nos dicen, hola Betty, buenos días, ¿cómo estás? ¿Me regalarías un gallito para Alesia o la canción de Me baño como un avión de los meñiques de la casa? Porque para que se despierte, porque hoy tiene mucho sueño y además hoy tiene mundialito en su escuela. Muy bien, pues creo que sí podríamos poner un gallito o la canción que te despertara más, Alesia. Bueno, a ver, o te ponemos ambos, ¿te parece? Te ponemos primero un gallito para despertar a todos los paquis que estén adormilados en esta mañana. Y por otro lado, ponemos la canción, ¿te parece? Besitos y abrazos.

0: 7:22 y esta mañana quiero saludar a Natilisli. ¿Cómo estás? Hola.
1: Hola, Betty, buenos días, ¿cómo estás? ¿Bien?
0: Muy bien,
1: yo sí, hasta traigo el 100% de mis pilas. Quería saber si me podías poner la canción de No Hablaré, de Hércules, por favor, gracias. Soy Nati Liscli, le mando saludos a Meliscli. Gracias.
0: Nati, le mandamos saludos a Ami, te mandamos muchos saludos a ti y enseguida te ponemos tu canción, ¿te parece? Te mando un besito y un abrazo. También nos dicen, hola Betty, buenos días, soy Ian, me debes como desde hace 2 semanas la canción de Todo es Increíble de la película de Lego, si la puedes poner, ten un maravilloso día. Muchas gracias, también ten bonito día. Y entonces esta canción es para ir pagando y en unos instantes vuelvo junto a ti.
2: ¡Qué bien, me encanta!

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6: 7:24 nos dicen.

0: Baila sin cesar de 31 minutos. Por favor.
1: Pero le
0: gracias, bonito día. Y no. Saludos a todos los paquis.
1: Ok.
0: Adiós.
1: Yo digo.
0: Soy Arise.
1: Arise, yo digo que te gustaría alguna otra que te vamos o algo así, porque Baila sin cesar la escuchamos diario, diario, diario, diario, diario, y la cosa es que, digámoslo así, como estamos en martes de pagadera, no la debemos, pero ¿te gustaría alguna otra, Arise? Cuéntame, porfis.
2: Betty, te voy a decir algo. ¿Cómo estás?
1: Ah, muy bien.
2: Y te voy a decir que si me puedes poner la canción de la historia del sombrero de paja, la que te mandó mi mamá, por favor. Gracias. Y eso es para Carlitos y también para mí y para mi mamá.
1: Okay.
2: Que tengas un bonito día. Soy Ian.
1: Gracias.
2: Y recuerda que hoy es martes de pagadera, entonces me la debes para hoy.
1: Te la debo para hoy, eso. Muy bien, ya te la está buscando Sonny Listley. Tenemos, no hablaré de él, que no la pedí hace un momentito, Nati Listley. La escuchamos y vuelvo contigo en unos instantes.

0: 7:27. Hola.
1: Hola, Betty, ¿cómo estás?
0: Muy bien,
1: ¿y tú? Marisky. Ten un bonito día. Ya extrañaba mandarte audios.
0: Ah, muchas gracias.
1: Oye, quería ver si me podrías poner la canción del soldado Trifaldón. Por favor, bye.
0: Te mandamos un abrazo, también te extrañábamos a Marisly, pero qué bueno que volviste. Te mandamos un abrazo todos los paquis y te deseamos que hoy sea un martes bien bonito y que lo disfrutes muchísimo. Hola Betty, yo soy Orolisly y me debes mi canción de mi sueño ideal de Rapunzel. Que tengas un bonito día, paquis, y los quiero mucho. Orolisly está en la línea para ponerla en un momentito, ¿te parece? Te mando un besito y un abrazo.
2: Buenos días, Betty, aquí la truchita.
0: ¿Qué onda, truchita?
2: Betty, ¿cómo crees que ya son las 8? Creo que te confundiste un poquito porque ahora son las 7:06. Les quiero contar que ya casi va a ser mi cumpleaños y mi mami me va a hacer muchas fiestas.
0: Wow.
2: Oye, ¿me podrías poner la canción de Calurosa Navidad? De 31 minutos. Gracias.
0: Truchita, ¿dije las 8 y algo? ¿Las 8:06? ¿Sí dije? No lo sé. Ya me entró un poco la duda. No lo sé. Pero si sí, bueno, tal vez la que no había despertado soy yo. A la que le hacía falta ese gallito que pusimos, tal vez era para mí. Pero no lo recuerdo ahora. Sin embargo, te mando un besito y un abrazo y que tengas hoy un día bien hermoso. Avísanos cuándo va a ser tu cumpleaños, truchita. ¿Cuántos días nos quedan para celebrar, va? Besitos. Hola.
3: Hola, Betty. Buenos días. ¿Cómo estás?
0: Muy bien, ¿y tú?
3: Espero que estés muy bien.
0: Ando muy bien.
3: Somos los hermanos Clich. ¿Me puedes poner la canción de Baila sin cesar de 31 minutos, Betty? Por favor, gracias. Aquí venimos todos en el carro. Mis hermanos no tuvieron clases, pero
0: uy,
3: yo
0: rico.
3: Sí. Me toca examen de lenguajes. Me toca examen, Betty.
0: Tú puedes.
3: Y ayer hice mi guía de estudio. Te mandamos un saludo a todos, Betty. Bye.
0: Gracias. Les mando muchos saludos a los hermanos. Listo, esto es Baila sin cesar.

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5: Son las 7:32.
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3: 7:35 y... ¿cómo están? Hola. Hola, hola.
4: Hola, Betty, buenos días.
3: ¿Qué
4: onda? Soy Regina Iscle. ¿Me puedes poner la canción que ayer te pedí de Sebastián Yatra de dos
3: arruguitas? Ah, la de dos arruguitas.
4: Por favor y gracias.
3: Ajá. Tienes
4: un saludo a todos los paquis.
3: Gracias.
4: Y también a mis amigos de la escuela, licenciada Alfonso Cravioto. Ya voy rumbo a la escuela. Bye. Bonito día.
3: Gracias, bonito día también. Abrazo a tus compañeros. Y tienes razón, esa canción te la debemos. Y entonces, Regilisli, aquí está.

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0: 7:38 nos dicen, hola Betty, yo soy Jessy, ¿me podrías poner Mi Muñeca Me Habló, porfis? Te la buscamos enseguida, Jessy, te mandamos muchos saludos. Hola, hola.
1: Hola Betty, buenos días.
0: ¿Qué onda?
1: Soy Betty, hace tiempo que no te escribo.
0: ¿Estás?
1: ¿Me podrías poner, por favor, la canción de Mochila Azul? Gracias, te quiero mucho.
0: Gracias.
1: Te mando abrazos, adiós.
0: Muchas gracias, también te mando muchos abrazos. Espero que hoy tu mañana sea muy linda y te regreso mucho cariñito, te mando. Y ahorita ponemos su canción, ¿te parece? Ya le estoy buscando a Sonny Liskley. Y en un momentito, ¿te parece? Esto es para ti.

0: 7 con 40 minutos y esta mañana también queremos saludar a Helen Isli. Hola, ¿cómo estás?
1: Buenos días, soy Helen Isli. Hoy es martes de pagadera, ¿sí? Entonces te quería decir que me debes serpientes y escaleras.
0: Serpientes y escaleras de Gerardo Pablo.
1: Gerardo Pablo.
0: Que nos encanta.
1: Adiós, que tengas un bonito día.
0: Ay, gracias, Helen Isli. Tienes razón, hace un montón de tiempo que me pediste serpientes y escaleras de Gerardo Pablo. Además me fascina Gerardo Pablo. Así que ya te la está buscando Sony Listly para que esta mañana y el martes de pagadera te paguemos serpientes y escaleras.

0: 7:44, hola. Muy bien, ¿y tú?
1: Mandando un mensaje de nuevo. Hoy es un día muy especial para mí porque hoy no sé por qué, pero me desperté temprano.
0: Eso.
1: Bueno, tarde, me desperté tarde, pero aún así, yo, bueno, a las 6 con algo, creo que eran con 59, y que luego yo me cambié así de rápido.
0: Eso.
1: Un de volada. Luego ya hice mi rutina, hice todo lo demás. Y yo no sé por qué, porque ya sabes, cada vez que despierto tarde, llego tarde a la school. Pero hoy ando, apenas ando en camino y ya que son las 7:39, pues no sé por qué pasó esto. Pero me puedes poner la canción de Pocoyo, de Corre Pocoyo. Gracias.
0: Oye, Dieguito, pero está súper, ¿no? Porque a veces nos ocurre que creemos como de no voy a lograr porque me levanté más tarde, pero le ponemos más empeño, lo hacemos con más dedicación, además nos apuramos y tratamos de concentrarnos en hacerlo y eso nos permite hacer lo que tenemos pendiente y logramos llegar a tiempo. Así que en ocasiones, cuando a lo mejor tenemos un poquito más de tiempo, pues lo hacemos más despacio, nos tomamos como un break entre una y otra cosa. Pero yo creo, Dieguito, que esta vez te concentraste, hiciste cosa por cosa que tenías pendiente. Y mira, vamos ya llegando a la escuela. Te mando un abrazo, Dieguito, esta canción es para ti.

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1: Pato... 7:46 y nos dicen, buenos días, Betty, soy Diezilisli, mamá de Ikerisli, Israelisli, por favor, ¿podrías ponerle un gallito porque Iker no se quiere levantar? Y también si pudieras poner la canción del monstruo de la laguna, porfis, saludos desde Progreso de Obregón. Les mandamos muchos abrazos, Iker, también te mandamos todo nuestro cariño. Ya despiertas, son 7:47, estoy segura que ya vas en camino, pero te mandamos todo, todo, todo nuestro cariño y deseamos que tengas un martes increíble.
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3: Son las 7:47.
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0: 7:50, hola.
1: Hola, Betty, buenos días.
0: Buenas, buenas.
1: ¿Me podrías poner una canción llamada El Rap de los Continentes?
0: El Rap de los Continentes, ya te la está buscando Sonny Listley. Te la ponemos en un momentito, ¿te parece? Abrazos.
2: Hola, de nuevo, sí, mi Listley.
0: Hola, mi Listley, de nuevo.
2: Hola, saludos a mi papá Miguel.
0: Ay, le mandamos muchos saludos.
2: ¿Te puedo contar un chiste?
0: Por favor.
2: ¿Qué le dijo un pato a otro pato?
0: Cuac, cuac.
2: Estamos empatados.
0: Ay.
2: Oye, Pascli, ¿no me pusiste mi nueva canción de Cars 1?
0: ¿La canción de Cars 1? Ya te la está buscando Sonny Listley, ya lo había apurado, pensando en sí, ¿cierto? Pero ahorita te la ponemos. Y gracias por el chistecito, Emily Listley. Te mandamos muchos abrazos y deseamos que hoy sea un martes bien bonito. Disfruta tu mañana, ¿eh? Besitos y abrazos. También en esta mañana, buenos días, Betty. Ayer no pude estar en el soundtrack, pero me podrías poner Frances Limón. Es el rock y el ritmo por sí solo ya es bonito. Gracias. Híjoles, nos dice, la puedes pasar antes de 7:20. Pim, pim, pim, pim. ¿Pero qué te parece si la ponemos mañana antes de 7:20? ¿Te parece, Eduardito? Porque ya lo vimos muy tarde. Y me parece bien, puede ser que la pongamos como extra soundtrack, ¿te parece? 7:52. Y Santi Listley, ¿cómo estás? Hola.
3: Hola, Peti, ¿cómo estás?
0: Muy bien,
3: yo,
0: ¿y tú?
3: Muy bien.
0: Sí.
3: Oye, ¿cómo has ido este día a todos los paquis?
0: Andamos bien.
3: Una pregunta, Betty, ¿me podrías poner una canción de 31 minutos, por favor? Gracias. Somos somos Santiago y Paulistli. Bye.
0: Abrazos, que tengan hoy un hermoso día. Saludos para Paulistli, para ti, Santi.
4: Hola, Betty, soy Alice Iscli.
0: Hola, Alice Iscli.
4: ¿Me podrías poner, por favor, la canción de Golden en Miau Miau Miau? Gracias. Que tengas bonito día.
0: Te la buscamos enseguida.
4: De matemáticas.
0: Te deseamos lo mejor en tu examen de matemáticas, lo vas a hacer increíble. Oigan, tenemos el monstruo de la laguna de fondito. Dice Sony que no. Que qué bueno que la cantamos de fondito. No te entiendo en las señas, pero sé que es una canción que les preparó para ustedes.
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0: Antártida no vive nadie. Continentes, continentes. Son 4, 5, 6 o 7. Continentes.
1: 7:54, hola.
2: Hola, Paquilisli. Soy Prichilis.
1: Hola, Prichilis.
2: Hoy vamos a tener un partido de fútbol en mi escuela.
1: Qué padre.
2: Nos toca a las 11:40 en la escuela Fuentes y Bravo.
1: ¡Ay, oh, qué bonito!
2: ¿Me podrías poner una canción de 31 minutos, por favor? Gracias. Adiós.
3: Hola, mucho soy éxito, Prichilisli.
1: Hola, Cami.
2: Y perdón si no te mandamos un mensaje ayer.
1: No
2: es
1: te
2: que
1: preocupes.
2: Salimos tarde.
1: No te preocupes, nos agarró la carrera.
2: ¿Y me puedes
1: entonces
2: poner la canción de Mi mamá lo teje todo de 31 minutos? Gracias. Y que todos los paquilisquis tengan un bonito día.
1: Muchas gracias por los buenos deseos que también les deseamos para ustedes en este día. Abrazos, Cami. Abrazos, Frichilisli.
4: Lisli.
1: Hola.
4: Me pone la canción de
1: ¿Cuál?
4: De quiero de
1: ¿cuál será?
4: De los guerreras K-pop.
1: Okay.
4: De la dorada.
1: La de
4: todo
1: dorada.
4: Gracias a Prilisti. Adiós. Te mando muchos abracitos.
1: Muchos abracitos.
4: Mi hermana me soltó la vez pasada y me pegué.
1: Ay, no, pero está bien.
4: Pero bueno, adiós, te mando muchos abracitos y muchos besitos.
1: Bueno, yo también te mando
5: hola,
1: muchos abracitos.
5: Hola, Paquilis, somos Ángela y Greta.
1: Hola, ¿cómo
5: yo
1: están?
5: Yo quiero el 31 minuto.
1: Ajá.
5: El de Baila sin cesar.
1: Ya la pusimos, muy bien. Muy bien, muy bien, muy bien. Bueno, eso ya, digamos que por así decirlo, cumplimos. 7:56, buen día, Betty. Quiero mandarle saludos a Emi. Que estás en... espérenme. Fui yo. demasiada información estaba en mi mente, estaba en como lo iba leyendo, pero no se había conectado a mi boca. Entonces vamos a otra vez. Quiero mandarle saludos a Emi, que está en semana de exámenes. Mucho éxito, mami lo ama muchísimo y es un orgullo. Además nos viene una canción, la de Yo Nunca Vi Televisión de 31 minutos. Le mandamos toda la buena vibra a Emi, sabemos que lo vas a hacer súper, súper, súper. Te mandamos abrazos, bonito día. Hola, Jime, ¿cómo estás?
6: Hola, Betty, soy Jime. ¿Me puedes poner la canción, la de El Oso Capitelo? Ya está.
1: Jime, te mando abrazos, ahorita te la buscamos. Tenemos musiquita de fondito y vuelvo contigo en unos instantes. ¡Miam!

0: 7:57, hola.
1: Quiero mandarle saludo a todos los paqui y te voy a contar un chiste.
0: A ver.
1: ¿Qué le dijo una uva? Vere a una uva morada. ¡Respira, uva! Bye.
0: respira, por favor. Gracias, Eli Lisli. Gracias por el chistecito del día de hoy. Te mando un besito y un abrazo. Hola.
2: Hola, Betty.
0: ¿Qué onda?
2: Me llamo Juliana. Me comí un pan, pero de Bob Esponja y me avisaría a Patricia.
0: Ay.
2: De trabajador. Y el otro que me salió un misterio.
0: ¡Ay, qué padrísimo!
2: ¿Qué le dice un pollito a otro pollito?
0: ¿Qué le dice?
2: Le diría que seas, ¿cachéis? Sí, sí, sí. Ya casi será mi cumpleaños.
0: Oye, ¿cuándo es tu cumpleaños?
2: Gracias a Dios. Y me puedes poner la canción de... Chocolate con almendras, por favor.
0: Chocolate gracias, con almendras. Ok. Va, me late. Te mando abrazos. Gracias por el chistecillo, Julie. ¿Y qué creen que nos escribió Abraham y nos dice? Buen día, Betty. Saludos a Sony. Solo para decirte que no me debes nada, ni la Pepo Cumbia, porque no le he pedido ni la pediré en estos días. ¿Sabes lo que acabas de hacer en este día, Abraham? Tú no lo sabes. Pero acabas de darle paz a mi corazón de que durante estos días la Pepo Cumbia no estará, al menos desde tu petición. Entonces, eso ha sido un regalo maravilloso para mí. Para mí y para muchos paquis. Así que te amamos, Abraham, todos los paquis. Gracias. Es como un regalito al corazón. Hola.
3: Hola, Betty. ¿Cómo estás?
0: Muy bien, ¿y tú?
3: Buenos días. ¿Me podrías poner la canción del rap de los Michis? O si no se puede, perro salchicha.
0: Órale, me late. Ahorita te la buscamos, ¿te parece? Ya casi nos vamos.
4: Hola, soy el papá de Vladimirisky. Y
0: hola, ¿cómo estás?
4: Hoy tengo que pagarle un helado que le debo. Feliz día a todos.
0: A mí me encanta. A mí
4: por
0: me
4: cierto,
0: encanta.
4: Chica, Betty, le debes ¿sí? una canción a Vladimirisky, habla su papá. Thank you. Soy Guillermo Dorisky.
0: Oye, Guillermo Dorisky, ¿me puedes porfis contar qué canción le debo a Vladimirisky? Porque yo sé que ya estamos en el de aquí hay honestidad, entonces si yo debo algo, yo pago. Yo agradezco que nos compartas que también eres un hombre pagador y pagas el helado, pero yo no sé cuál le debo, así que si me cuentas estaría genial. Son ya las 8:00, ya nos vamos, pero deseamos que tengas un extraordinario día. No te olvides, mañana nos escuchamos aquí en Paqui Lisli.
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9: Son las 8 con 2 minutos.
8: Temperatura 25 grados centígrados.
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0: ¿Qué tal, amigas y amigos nuestros? ¿Cómo están ustedes? Muy buenos días. Les saludamos con el gusto de siempre en nombre de todas y todos quienes, gracias a usted, participamos en este ejercicio de comunicación. En nombre de quienes laboramos orgullosamente para la Universidad Autónoma del Estado de Hidalgo, deseando que para ustedes, para su familia querida, para todos sus seres más amados y para las personas que más le importan, sea este un día realmente extraordinario. Pues agradecemos que estén con nosotros, que nos permitan estar con ustedes durante estas casi dos próximas horas. Y en nombre de compañeras y compañeros, amigas y amigos de las estaciones radiodifusoras de la Universidad Autónoma del Estado de Hidalgo, integrantes todas del Sistema Universitario de Medios Autónomos, le anunciamos, como siempre, con el gusto de cada mañana, que esta es la tercera llamada, tercera.
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2: Buenos días. En este martes 16 de junio, te presentamos los titulares de la información más destacada hasta el momento. Fiscalía General de la República ha confiscado al menos 9 millones de productos pirata en lo que va del año, 3.500% más que en 2025. Planilla Blanca obtiene el triunfo en las elecciones del Sindicato Único de Trabajadores y Empleados de la Universidad Autónoma del Estado de Hidalgo. Suma Radio ha preparado una programación única y diferente en cada una de sus emisoras, y aquí te compartiremos algunas de ellas. Y en los deportes, Irán remonta dos veces y rescata empate ante Nueva Zelanda en su debut mundialista. Todo esto y mucho más en los próximos minutos. Iniciamos.
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0: Con el gusto de saludarte siempre, mi querido Sergio Martínez. Adelante, por favor.
4: Muy buenos días, Anuar. Igualmente, el gusto de saludarte y compartir la información que se transmite desde este espacio. Y en Pachuca tenemos mucho que compartir para todas y todos ustedes, y es que vecinos del Cerro de Cubitos han manifestado su preocupación ante las condiciones de peligro en la que transitan diariamente. Sobre una de las vialidades principales existe un barranco con una caída libre de casi 10 metros de profundidad, que carece de cualquier tipo de infraestructura y de seguridad. Automovilistas, ciclistas y peatones se ven obligados a pasar a escasa distancia del borde, debido a la estrechez del camino, el cual no cuenta con barreras de contención, muros ni señalamientos reflejantes que adviertan sobre el vacío, una situación que se vuelve todavía más crítica durante la noche o en días de neblina intensa. Los colonos han hecho un llamado urgente a las autoridades municipales para que instalen las protecciones necesarias, antes de que la falta de prevención derive en una caída fatal, como ya ha ocurrido hace algunos años, donde un motociclista desafortunadamente perdió la vida, cayendo desde este barranco en donde incluso transitan los camiones del servicio público. En más información, mediante un comunicado, el Ayuntamiento de Mineral de la Reforma informó que tras la conclusión de la 43ª sesión ordinaria de Cabildo, celebrada apenas ayer, un hombre con orden de restricción acudió a la teleaula para alterar el orden público. La persona fue identificada como Raúl N., vecino de la colonia 11 de Julio, quien arribó al lugar acompañado de familiares para exigir que le fuera devuelta la organización de la feria de dicha localidad de Mineral de la Reforma. El incidente ocurrió al término de la asamblea, cuando Raúl N. ingresó al recinto. Y bueno, luego de reclamar la titularidad de la organización de las fiestas patronales, dentro del lugar se encontraba Teresa N., actual encargada de dichos festejos, quienes previamente habrían tramitado un orden de restricción contra el reclamante por amenazas previas. Ante los intercambios verbales y el ambiente hostil, el alcalde Eduardo Médesigo solicitó el desalojo de las instalaciones, lo que requirió la intervención de elementos de la Secretaría de Seguridad Ciudadana para retirar y detener al individuo, desatando además opiniones encontradas entre algunos regidores presentes respecto a la actuación policial. Todo este incidente, que se mostró a través de las redes sociales, ya ha generado las alarmas y también el debate a través de justamente estas redes sociales. Y para finalizar, compartimos que el arranque del registro para la credencial del Servicio Universal de Salud en Pachuca, Hidalgo, ha generado dudas entre la población de la tercera edad, quienes ya han acudido a las unidades médicas locales esperando recibir consultas médicas bajo este nuevo esquema. El gobierno federal anunció la publicación de un decreto presidencial que crea el Servicio Universal de Salud, cuyo objetivo es garantizar que las mexicanas y los mexicanos puedan atenderse en cualquiera de los tres sistemas de salud pública, ya sea IMSS, ISSSTE y IMSS Bienestar. El programa federal contempla un proceso gradual de afiliación mediante módulos específicos en Pachuca y otros municipios, utilizando la tarjeta para unificar, que en el futuro los expedientes clínicos sean uno solo. No obstante, la falta de información clara sobre las etapas del proyecto ha provocado que muchos adultos mayores, sobre todo, asuman que la obtención del documento los habilita de manera automática e inmediata para ser atendidos en cualquier clínica pública desde este momento, saturando algunas salas de espera, lo que ha hecho evidente que la intención de unificar los servicios de salud sí representa un avance indispensable para optimizar la atención ciudadana, además que ha sido un reclamo desde las administraciones anteriores. Sin embargo, lanzar una credencialización masiva sin una campaña informativa rigurosa ya ha resultado contraproducente. Los adultos mayores son un sector vulnerable que requiere información, requiere certeza y requiere también bastante conocimiento. Y la falta de claridad en las reglas de operación actuales solo satura las unidades médicas, con personas que confunden un trámite administrativo con la disponibilidad inmediata de un servicio que aún se encuentra en fase de integración. Además de que ha saltado otra pregunta, para todos aquellos derechohabientes que quincena con quincena se les restan a los servicios del IMSS, del ISSSTE, así como de algunos otros temas médicos, ¿cómo se trabajaría ahí? ¿Seguirían siendo beneficiarios? ¿Seguirían siendo quienes tengan que hacer esos pagos correspondientes, ya que son una parte fundamental de la fuerza de trabajo quienes mantienen precisamente estos servicios de salud? Anuar, esa es la información, lo que compartimos desde la capital hidalguense.
0: Muchísimas gracias por la misma, estaremos en contacto para próximas entregas, Sergio, muchísimas gracias.
4: Muchas gracias para ti, para todo el auditorio, que tengan un excelente día, nos saludamos en una próxima ocasión.
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0: Carla Tobar, con el gusto siempre de saludarte. Carlita, adelante, por favor, buenos días.
5: Hola, ¿qué tal, Anuar? Con el gusto de saludarte a mí también, a la producción de Suma Noticias y a la audiencia que sintoniza la frecuencia universitaria. Comenzamos con la información más relevante en la Huasteca y déjame platicarte que luego de 8 meses de estas afectaciones derivadas del fenómeno meteorológico que dañaron la infraestructura en algunos municipios de aquí de la Huasteca, pues autoridades federales y estatales anunciaron el inicio de la reconstrucción del puente Garcés. Es una obra estratégica y que permitirá restablecer la comunicación terrestre de alrededor de 33 comunidades del municipio de Xochitlán. Este nuevo puente contará con una estructura de 124 metros de longitud, tendrá una inversión de cerca de 58 millones de pesos y será ejecutado en un periodo aproximado de 200 días, por lo que se prevé que los trabajos concluyan hacia finales de este año. La obra forma parte de esta estrategia conjunta para restablecer la movilidad en una de las zonas más afectadas por la vaguada monzónica, este fenómeno que ocasionó severos daños en varias infraestructuras viales de la región. Esto, recordar lo que pasó en octubre del año pasado. El puente Garcés también es considerado una vía fundamental para todos los habitantes, ya que conecta la cabecera municipal con decenas de localidades y claro, esto permite el traslado diario de estudiantes, de trabajadores, de comerciantes, pacientes también que requieren atención médica en otros municipios. Su deterioro y posterior colapso provocaron largos periodos de aislamiento y también obligaron a la población a utilizar rutas alternas o a improvisar algunos pasos provisionales, como fue el vado también que se construyó en este municipio de Xochitlán. También con el arranque de esta obra, lo que se busca es garantizar un acceso seguro y permanente para las comunidades de Xochitlán, así como reducir también durante la temporada de lluvias y fortalecer la conectividad en una de las regiones con mayor presencia de población indígena en el estado, Anuar. Enhorabuena por esta noticia. Ya se habían tardado las autoridades en anunciarla. Tuvieron que pasar 8 meses para poder iniciar con las obras de este puente, que es muy importante para la Huasteca Hidalguense y sobre todo porque conecta a varias comunidades con el municipio de Xochitlán, incluso también algunos municipios del estado vecino de Veracruz. Hasta aquí la información más relevante de la región, Anuar. Regresamos contigo a cabinas y que tengan un excelente día.
0: Gracias, Carla. Muchísimas gracias por la información. Adelante.
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0: Con el gusto de saludarte siempre, Ceci. Cecilia Pacheco, buenos días. Adelante, por favor.
6: Gracias, Anuar. Muy buenos días para ti y todo el auditorio de Suma Noticias. Te comparto que el subdirector del área técnica de la Comisión Nacional del Agua en Hidalgo admitió que la limpieza de la presa en Do pues no avanza al ritmo que la gente quisiera y recordó que la maquinaria para combatir este lirio acuático va a llegar en 4 meses. Del 1 al 23 de mayo, la Conagua informó sobre la limpieza de 400 hectáreas del cuerpo de agua mediante el uso de drones para la aspersión de insecticida en las zonas de alta concentración de lirio, mientras que la fumigación también se dio en calles, espacios públicos y viviendas, que se extendió en 22 localidades situadas en la ribera. Sin embargo, desde octubre de 2025, este lirio abarcaba un área de aproximadamente 900 hectáreas del embalse, cantidad que disminuyó a 443 para el corte del 15 de mayo de 2026. Esto según datos satelitales y análisis técnicos, perdón, de la Comisión Nacional para el Conocimiento y Uso de la Biodiversidad. Respecto a los avances en la limpieza, el subdirector argumentó que el lirio crece de forma exponencial a pesar de la extracción, especialmente por la superficie de este cuerpo de agua, que es superior a las 1.200 hectáreas. Tan solo en febrero de este año, durante un recorrido con autoridades federales, estatales y municipales, los habitantes de las localidades ribereñas denunciaron que 3 de 4 máquinas trituradoras de lirio pues no funcionaban y que la restante únicamente trabajaba 12 horas por día. Incluso la presidenta municipal de Tepetitlán señaló que el lirio retirado se producía nuevamente en 3 o 4 días y por ello resaltó la importancia del funcionamiento de las máquinas. La paciencia de las comunidades parece agotarse más rápido de lo que se está combatiendo este lirio acuático y las autoridades reconocen que los trabajos de limpieza pues no están avanzando con la velocidad esperada. Y quienes viven en esta presa o junto a esta presa son quienes continúan enfrentando las consecuencias de un problema que afecta el entorno, la salud y la calidad de vida. La situación exige algo más que explicaciones sobre el crecimiento acelerado o anuncios de maquinaria que va a llegar meses después. Hay que buscar una estrategia eficaz, permanente y con resultados verificables para responder a la magnitud de este problema ambiental que enfrenta la presa. Y con esto, Anuar, la información esta mañana desde el Valle del Vizquital.
0: Como siempre, gracias por la misma, Ceci. Nos estaremos saludando muy pronto. Buenos días.
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0: Daniel García, qué gusto, como siempre. Buenos días, adelante, por favor.
7: Hola, ¿qué tal, Anuar? Muy buenos días, te saludo con gusto a ti y a todo el auditorio. Te compartimos lo que sucede aquí en el Valle de Tulancingo. Y es que, atención, porque el próximo 20 de junio se realizará la tercera Marcha del Orgullo aquí en el Valle de Tulancingo, por lo que diversas calles del primer cuadro de la ciudad permanecerán cerradas temporalmente para permitir el paso seguro de los contingentes. De acuerdo con los organizadores, el punto de reunión será en el Parque Juárez y la marcha iniciará a las 13 horas, recorriendo algunas de las principales vialidades del centro histórico. Entonces, para que lo pueda tener muy en cuenta, la ruta que contempla el siguiente recorrido es Parque Juárez, que es el punto de reunión, la calle Manuel Fernando Soto, Libertad, 21 de marzo, Nicolás Bravo, Luis Ponce, Hidalgo, Jardín del Arte, también será uno de los lugares por donde pase este contingente, para culminar justo en este sitio. Se informó que cada calle abrirá su acceso en cuanto pase el contingente. Se recomienda a automovilistas y usuarios del transporte público tomar vías alternas y anticipar sus traslados durante la tarde del sábado. Las actividades comenzarán desde las 10 horas con un foro cultural y artístico que se desarrollará antes y después del recorrido. Entre las presentaciones destacan números musicales, dinámicas, rifas, coronación y la participación de artistas locales. Tras concluir la marcha, alrededor de las 15 horas, 15 con 15 minutos más o menos, continuarán las actividades artísticas y un posicionamiento por parte de los organizadores, finalizando aproximadamente a las 17 horas. Así que tómelo en cuenta el próximo 20 del presente mes. Y en otro orden de ideas, comentarles un olor penetrante a drenaje, aves volando y un tapete verde, literalmente, en donde debería apreciarse un cuerpo de agua, se encuentra el lirio acuático, la presa de la Esperanza. Ese es el panorama, el paisaje que podemos ver en la presa de la Esperanza, que está ubicada en Cuautepec, Hidalgo. Está recubierta de esta especie invasora. Su presencia no solo genera un impacto visual, sino que puede propiciar inundaciones, enfermedades, además de un impacto negativo en los ecosistemas y en la economía. Con un aguacero torrencial llega el agua por las barrancas a la presa y entonces se empuja el lirio. Al ser mucha agua, el lirio brinca a la barda del vertedor, que es una estructura que tiene todas las presas. El lirio tiene una medida actual de 1 metro, más o menos. Al salir de grandes cantidades, empuja el agua en el cauce del río, atraviesa la ciudad de Tulancingo y sigue hasta la colonia 28 de mayo, hasta Acatlán. Esto lo explicó el portavoz de la Asociación de Usuarios del Módulo 1, Aguas Blancas del Distrito de Riego Tulancingo, AC. El lirio acuático está presente en la Esperanza desde el 2012. Retirarlo beneficiará no solo a los usuarios del agua, sino también para la sociedad de Tulancingo, que se ve afectada cuando se desborda el líquido de esta presa, de acuerdo con el portavoz de la Asociación Civil. Y hay que tenerlo muy en cuenta, ya que, bueno, pues debido a las últimas lluvias registradas, esto podría representar un problema. Esperemos que no lo sea para algunas colonias céntricas de Tulancingo. Y esta sería la información. Anua, regresamos los micrófonos.
0: Muchísimas gracias por la misma. Daniel, muchísimas gracias. Nos escuchamos muy pronto.
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0: Con el gusto de siempre, José Canales, mi querido Pepe, adelante, buenos días, por favor.
8: Buenos días, Anuar. También para mí es un gusto saludarte, a toda la producción de esta emisión matutina de Suma Noticias Radio y, por supuesto, a nuestra audiencia. Anuar, complementando la información que ya abordó mi compañera Carla Tobar, pero en este caso correspondiente a esta región, ayer en conferencia de prensa, Julio Rosas, residente general de Carreteras Alimentadoras de la Secretaría de Infraestructura, Comunicaciones y Transportes, dio a conocer que ya tienen adjudicados para construcción en la región Otomí Tepegua los puentes de Cerro Chiquito en Tenango de Doria y el de Zicatlán para Huehuetla. En el caso de este último, mencionó que estará constituido por una estructura de 50 metros más 80 de accesos, lo que dará una longitud total de 130 metros lineales con una altura de galibo de 7.95 metros y su inversión será de 22.2 millones de pesos, con un carril por sentido, con banquetas y contando también con iluminación. Cabe decir que, de acuerdo con la misma información brindada en esta conferencia de prensa, se estima un periodo de ejecución de la obra de 200 días, esto a cargo de la constructora Supervisión y Construcciones Dimajo. Y pues bueno, con esto se verían beneficiadas 7 comunidades del municipio de Huehuetla. Y me resultó pues curioso que ayer justamente hablábamos de este tema, Anuar, de este puente, y por ahí cuestionaban, ¿no?, en qué momento estaría arrancando esta obra. Así que pues bueno, ya hay más certeza en ese sentido para la población de Huehuetla. Así que me parece una muy buena noticia. Ahora, en un aviso importante emitido la tarde de ayer, el ayuntamiento de Tenango de Doria dio a conocer que debido a una tubería dañada de la red de agua potable, no fue posible abastecer del vital líquido a las colonias que les correspondía recibirlo el día lunes, de acuerdo al calendario de distribución. Por ese motivo, el servicio se dirigió hacia las colonias El Porvenir, La Loma y la calle Juárez. De esta forma también se hace la siguiente modificación: las colonias Centro, San José, Primaria y Ramales, que les correspondía el suministro ayer, lo recibirán este martes, así que la invitación para las familias que viven en estos lugares, pues es a mantenerse atentos para almacenar correctamente el líquido este día. Y finalmente compartimos para nuestra audiencia de San Bartolo que hoy y mañana se mantendrá atendiendo en el Auditorio Municipal un módulo de atención ciudadana del INE. Asimismo, el día de hoy, desde las 8 horas, se ha puesto en marcha una campaña de donación de sangre en el Hospital Regional Otomí Tepegua. Así que si usted que nos escucha desea participar, los requisitos son tener más de 18 años de edad, o mejor dicho, ser mayores de 18 años de edad, pesar más de 50 kilogramos, ayuno de 6 a 12 horas y no haber bebido alcohol durante las 72 horas previas a la donación. Bueno, Anuar, es así como concluyo este reporte desde la Otomí Tepegua. Que sigan teniendo excelente mañana. Nos saludamos mañana miércoles.
0: Muchísimas gracias. Nos estaremos escuchando pronto, Pepe. Que tengan un gran día.
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0: Con el gusto de saludarte, Fidel García. Buenos días. Adelante, por favor.
9: Buenos días, Anuar. Con el gusto igual de saludarte en esta mañana de martes. Les comento rápidamente. El Ayuntamiento de Zimapán informa a la ciudadanía en general que el día de hoy, 16 de junio, en un horario aproximado de 8 de la mañana hasta la 1 de la tarde, se llevará a cabo el cierre temporal de la calle Constitución y la plazuela

0: 9 y 22 será pues justamente aquí en Zimapán, el módulo de atención ciudadana, en la calle José María Morelos, aquí en la colonia Centro, en un horario de atención de 9 de la mañana a 4 de la tarde. Y justamente pues algunos de los documentos que deben de traer para los trámites sería acta de nacimiento, identificación con fotografía, comprobante de domicilio y la CUR. Todos estos documentos en original pues y una copia. Así también rápidamente comentarte, Anuar, en esta mañana, el Ayuntamiento de Taxquillo, en coordinación con la Asociación Civil Construyendo Esperanzas, llevará a cabo pues una jornada de salud gratuita dirigida a familias del municipio. Y durante esta actividad, los asistentes podrán acceder sin costo a diversos servicios de salud, entre ellos medicina general, nutrición, psicología, odontología, gerontología y enfermería, que serían algunos de los servicios de salud de manera gratuita, con la finalidad de promover, pues así, el bienestar y la prevención de enfermedades en la comunidad. Y es que las autoridades municipales, pues, destacaron también la importancia de sumar esfuerzos con organizaciones de la sociedad civil para fortalecer así, pues, la atención a la ciudadanía y acercar estos servicios especializados a quienes más los necesitan. Y la jornada se realizará, pues, este próximo sábado 20 de junio, en el auditorio de Dancú, en un horario de 10 de la mañana a 3 de la tarde. Y justamente, pues, está la información para las personas que necesiten cualquiera de estos servicios de salud. Repito, medicina general, nutrición, psicología, odontología, gerontología y enfermería. Y justamente, pues, se promueve para el bienestar de la población de Taxquillo. Parte de la información que tenemos en esta mañana, Anuar, para nuestros radioescuchas de esta región de la Sierra Gorda. Regreso contigo a cabina desde la capital del estado.
1: Muchísimas gracias, Fidel. Un abrazo. Nos estaremos escuchando muy pronto.
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1: David Herrera, con el gusto de siempre. Buenos días. Adelante, por favor.
3: Hola, Anuar. Muy buen día. Qué gusto poder saludarte. Saludamos también con mucho gusto a todo el auditorio que nos acompaña, compartiéndote información de esta región. Y es que, como les habíamos platicado la semana pasada, pues será hasta el próximo 21 de junio, domingo, en el que el Centro Histórico de Huichapan, pues se vestirá de fiesta para llevar a cabo la primera edición de la Feria del Libro Hidalgo Cultivando la Lectura, en el cual participan 25 editoriales provenientes en su mayoría de la Ciudad de México y que contará con actividades como presentaciones de libros, conciertos, cuentacuentos, entre algunos otros. Osvaldo Juárez Ortega, él es presidente de la Asociación Cultural Mecenas del Libro, expuso que se instalarán stands en el Jardín Zaragoza. Además, mencionó que las ferias del libro le dan herramientas a la ciudadanía para acceder de forma más económica a algunos ejemplares. Esta asociación ha llevado a cabo ferias en otras ciudades de Hidalgo, como en Pachuca, en Tula, en Actopan y en Tlaxcuapan. También han celebrado ediciones internacionales en ciudades como Puerto Vallarta, Jalisco, en donde se tuvo a Guatemala como un país invitado y Baja California Sur como estado invitado. Asimismo, se han realizado ferias en los municipios de Zihuatanejo, Guerrero y Lázaro Cárdenas, Michoacán. Este martes, por ejemplo, 16 de junio, se estará llevando a cabo actividades como la lectura de un cuento corto y un club de lectura sobre el Principito frente al kiosco a partir de las 10 de la mañana. Asimismo, a las 5 de la tarde, la agrupación Ashima Dance Crew tendrá una presentación. Así que la invitación para que, si pueden, pues estén visitando esta zona donde se está desarrollando esta feria del libro, que suena bastante, bastante interesante. Anuar, ya nada más para finalizar la información, les platicamos que debido a una fuga en la línea principal de conducción en la comunidad de Boyé, cinco comunidades de Huichapan presentaron problemas en el suministro de agua, según informó la Comisión de Agua Potable, Saneamiento y Alcantarillado Caposa. De acuerdo con la información de la dependencia, las localidades afectadas son Boyé, Yonyé, El Cajón, Dotí y Mamití. Así que hay que estar muy pendientes porque se registra nuevamente una falla de agua. Anuar, esta es la información que te presentamos el día de hoy.
1: Muchísimas gracias por la misma, David. Nos estaremos escuchando muy pronto. Que tengan un gran día. Son ya las 8 de la

0: Mañana, amigas y amigos, esos con 30 minutos, 8 con 30, no se vayan. Después de la pausa tendremos la oportunidad de platicar con José Guadalupe Silva Acuña, líder de la Planilla Blanca, quien fuera electo el día de ayer como secretario general del Sindicato Único de Trabajadores y Empleados de la Universidad Autónoma del Estado de Hidalgo. Volvemos.
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3: Son las 8 con 33 minutos.
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0: Las 8 de la mañana ya con 35 minutos, 8:35. Amigas y amigos nuestros, tal cual lo comentábamos con ustedes antes de irnos a nuestra pausa promocional, tenemos la oportunidad de recibir y saludar en esta su casa a José Guadalupe Silva Acuña. Él es, como usted lo sabe, líder de la planilla blanca y el día de ayer resultó electo para ser y convertirse en el secretario general del Sindicato Único de Trabajadores y Empleados de la Universidad Autónoma del Estado de Hidalgo, con 338 votos a su favor. La votación, usted lo sabe, programada para el día de ayer, concluyó en tiempo y forma tal cual se había dado a conocer previamente en su convocatoria, y estamos hablando de un 93.96% de participación, y con esta la elección de su persona para dirigir el Sindicato Único de Trabajadores y Empleados de nuestra universidad reemplazará a Norma Baños a partir del próximo 22 de junio, es decir, la próxima semana, para el periodo 2026-2030. Con el gusto de saludarte y recibirte en esta tu casa, muchísimas gracias por acompañarnos esta mañana y felicidades.
1: Anuar, muchísimas gracias, muy buenos días y muy agradecido por la invitación a Suma Radio.
0: Al contrario, los agradecidos somos nosotros por contar con tu confianza y tu presencia. Me gustaría iniciar esta conversación haciendo la siguiente pregunta previo a un apunte, a un comentario. La jornada del día de ayer, decía yo, cerró con una histórica participación de casi el 94% de la base sindical. Fueron 338 compañeras y compañeros quienes dijeron: queremos a la planilla blanca, queremos a José como su secretario. ¿Qué mensaje, esa es la pregunta, qué mensaje le envías hoy a ese 6% que no votó a tu favor? ¿Y qué mensaje le envías también, por supuesto, a quienes simpatizaron con la planilla roja, con la planilla verde y guinda naranja? ¿Qué mensaje les enviarías para lograr la unidad gremial?
1: Sí, con gusto. Mira, antes que nada, es muy bueno que hagas tú la mención. Fue una participación histórica, eso cuenta mucho, siempre estaremos agradecidos. La participación del gremio refleja la unión que hay en el mismo. Eso es lo que se trabajó siempre. Un servidor y la planilla blanca, cada que visitábamos las áreas, esa era la invitación. Si bien nuestra obligación, y tuve la oportunidad de hacerlo aquí en tu programa.
0: Gracias.
1: Si bien nuestra finalidad era el lograr votos, creo que siempre, y recordarás que siempre la invitación fue a que votaran, no importando el color.
0: Así
1: es. Esa era la preocupación principal, porque demuestra unidad. Ahora bien, ganamos por gran diferencia, creo que eso es un compromiso muy grande. El que la mayoría del gremio te otorgue su confianza, pues primero te da alegría, pero después te refleja una carga de trabajo, una responsabilidad a la cual debes de responder, deberemos de responder con madurez. Eso es muy importante. A los compañeros que optaron por otros colores, es perfecto, es muy válido esa opción. Cada quien tiene aquí sus decisiones, cada quien escuchó todas las propuestas de mis compañeros de planillas y cada uno tuvo la libre elección de elegir por cuál votar. A ellos, y ellos son los que más nos ocupan, ganarnos su confianza, porque si bien no eligieron a la planilla blanca, pues tal vez no sean afines a alguna metodología de las cuales nosotros les platicamos al visitar sus áreas. Entonces, a ellos voy a tratar de estar en continuo acercamiento, que todos los trabajadores siempre, siempre tengan la confianza de expresar sus inquietudes. Eso nos va a fortalecer muchísimo y tendremos que trabajar para que esas personas que no nos brindaron su voto de confianza, pues sean afines a nuestros esquemas de trabajo, que de alguna manera se unan a nosotros y que trabajemos en paz. Como te platico, al finalizar la elección de ayer, sentí muy bonito, y así lo quiero expresar, que las planillas oponentes se acercaron a brindarme su apoyo. Nos unificamos todos en un solo grupo, como lo está todo el gremio. Eso fue un reflejo solamente de cómo se encuentra unido el gremio. Todos los compañeros de planillas oponentes nos felicitaron, se unieron al trabajo, al proyecto que nosotros traemos. Y esa será la tarea a seguir de aquí en adelante, siempre en unión todos. Es la única manera de lograr cosas buenas a favor del gremio.
0: fortaleciendo la unidad gremial. La siguiente pregunta es la siguiente. Disculpa la redundancia. La toma de protesta está programada para el próximo lunes 22 de junio. ¿Cómo se planea articular esta semana de transición con la dirigencia saliente para asegurar que los trámites y las demandas laborales vigentes no se detengan?
1: Sí, mira, tendremos lo que resta de la semana para sentarnos a la mesa con la actual líder todavía, con Norma Baños, para ir haciendo la entrega-recepción de cada una de las secretarías. Cada Bien. Una de ellas deberemos de entregar, porque recuerda que soy parte también del comité saliente, la forma en que se entrega dicha secretaría, qué pendientes hay, qué gestiones están por terminar, si hay alguna de mayor importancia, se le dará prioridad. Esto se hará, repito, con cada una de las secretarías. Hay secretarías que van a requerir mayor tiempo, obviamente tenemos que poner mucha puntualidad, por ejemplo, en finanzas, en la Secretaría de Trabajo, desde luego en la Secretaría General, la cual nos va a llevar un poco más de tiempo para hacer la entrega-recepción como es debida. Una vez que esta se realice, bueno, pues efectivamente la fecha en que se debe de hacer la entrega-recepción del nuevo comité será la toma de protesta el 22. No es un día exacto, pero ese se tiene programado. Hace 4 años fue en esa fecha en que tomamos nosotros el sindicato y entramos en trabajos ya formales. Es muy importante esa entrega-recepción de la que te hablo. ¿Por qué? Porque cuando nosotros visitamos las áreas, una de nuestras promesas fue hacerles saber a ellos en qué forma recibimos nosotros el sindicato.
0: Así es.
1: Entonces, bueno, una vez que terminamos la entrega-recepción y hagamos la toma de protesta, desarrollaremos un programa completo en donde no quede fuera ninguna de las secretarías y visitaremos todas las áreas de los compañeros para hacerles saber la manera en que recibimos el sindicato. Esto, repito, fue promesa de campaña y en segunda para que todo el gremio esté bien informado de qué punto vamos a partir nosotros. Todos los asuntos que estén pendientes se les dará seguimiento. Esto no debe de... El cambio no representa absolutamente que esto empiece de ceros. El cambio es continuidad. El cambio refleja que debemos de darle ya respuesta a los compañeros que desde hace tiempo hicieron cualquier tipo de trámite para darle solución lo más pronto posible. Entonces, esa va a ser la manera en que trabajemos nosotros en esta semana que tenemos de entrega-recepción para entregar cuentas claras y darle solución a todos los problemas y pendientes que están ya en gestión con los compañeros.
0: Esto da respuesta a la pregunta que tenía yo contemplada a continuación, pero en conclusión, por lo que nos acabas de decir, claridad y transparencia en el manejo financiero, claridad y transparencia y continuidad en cuanto a todos los trámites que estén vigentes en este momento y seguimiento a todo lo que esté, en agenda, vamos a decirlo así.
1: Sí, es correcto. Seguimiento ya hice mención hace un rato, cualquier trámite, tengan la completa seguridad mis compañeros, que no quedará al aire, no tienen que volver a iniciar su papeleo, sus trámites desde cero, no, desde luego que no. Lo único que requerimos es que se nos informe oportunamente cuáles son los pendientes y de ahí partimos nosotros. No tienen que volver a empezar desde el principio, mis compañeros, valga la redundancia. Lo financiero, un tema muy importante, muy delicado, y nosotros queremos empezar con el pie derecho. Ya lo he dicho y nunca me cansaré de repetirlo, el estado financiero en que nosotros recibamos el comité saliente se lo tendremos que hacer saber a todo el gremio, es una obligación y un compromiso que tenemos, no queremos empezar mal, entonces el hacerles saber las condiciones financieras en las que recibimos va a ser un parteaguas. De ahí partimos nosotros, de ahí vamos a empezar a hacer nuestra rendición de cuentas, como lo marca la ley, cada 6 meses, con total transparencia, y recuerden que nuestro compromiso fue el hacerlo de forma diferente, es decir, visitando cada una de las delegaciones para que ninguno de los compañeros tenga duda alguna de cómo se están trabajando sus cuotas sindicales y en qué rubro se está utilizando cada peso que el sindicato utiliza. Esto generará confianza y pues la comunicación que siempre tanto he comentado yo.
0: Ahora, mantener un diálogo abierto y firme con las autoridades universitarias es vital para, sí, para el desarrollo institucional. ¿Cómo defines la postura de la gestión que estarás realizando frente a la rectoría de nuestra universidad al momento de revisar contratos y negociar las condiciones de los trabajadores administrativos? ¿Cómo habrás de mantener ese diálogo? ¿Cómo habrá de fortalecerse de manera firme, pero también con ese compromiso institucional?
1: Tenemos la gran fortuna de que nuestras autoridades universitarias son muy abiertas con nosotros. Siempre han estado pendientes de todas nuestras necesidades. Podemos tocar revisión salarial, revisión contractual, y las negociaciones siempre se han dado de manera pareja para todos. Creo que nuestras autoridades, repito, contamos con la gran fortuna de que son flexibles, de que entienden las necesidades del gremio y de que nos dan la oportunidad de sentarnos a la mesa y negociar. Esa es la palabra clave, la negociación, la plática entre ambas partes. Yo creo que la postura de sindicato siempre debe de ser firme a favor del trabajador, pero desde luego que tenemos que mostrar mente abierta para que ambas partes salgamos beneficiados. Yo alguna vez lo dije, siempre tendremos que luchar por la mejora salarial y la mejora en ambiente laboral de todos los trabajadores, pero con los pies en la tierra. Hay que saber bien cuál es el alcance económico de la institución para no caer en errores. Entonces, siempre debemos de permanecer firmes, pero también con la mente abierta y dispuestos a dialogar con nuestras autoridades, porque ellas así lo han hecho con nosotros.
0: Conocedores además de las circunstancias en las que se está viviendo en este momento en el país, y bueno, pues de manera particular lo comentábamos en la primera ocasión que tuvimos de platicar, los recortes presupuestales tan significativos que sufrió todo el ámbito de la educación a nivel nacional. Todo eso ustedes lo saben y bueno, son conscientes de la situación, pero como dices, de manera firme, pero siempre en este entendido de poder negociar un ganar-ganar.
1: Claro que sí. Fíjate que es muy importante lo que comentas, porque tocábamos el tema la ocasión pasada de nuestros tabuladores.
0: Así es.
1: Fue un logro impresionante, de verdad, lo agradecemos y lo reconocemos a nuestras autoridades. Desconozco si seamos la primera y creo que única universidad que logra actualizar los tabuladores. Lo agradecemos de verdad. Y sí, la situación económica a nivel nacional de todas las instituciones educativas está muy preocupante. Repito, nosotros tenemos la dicha de contar cada quincena con nuestro salario, de siempre estar en pláticas para ver qué vamos a mejorar, qué vamos a lograr, en qué podemos beneficiar a nuestro gremio, y no estamos en pláticas de, híjole, ¿y cuándo me vas a pagar? ¿O qué pagos tenemos pendientes? ¿Qué crees? Todavía no nos llega nuestro depuesto de aguinaldo. No, eso es algo que debemos de agradecer, y que en esas pláticas es lo que siempre se debe de tener cuidado, de no perder ese equilibrio económico que mantiene la institución como ahora está. Entonces, sí es algo muy importante. Realmente, a nivel nacional, somos de las pocas universidades que contamos con una estabilidad económica, que el gremio no se tiene que preocupar por si nos va o no nos va a llegar nuestro salario, nuestros vales, que como sabes, pues agradecemos, fueron muy, muy benéficos con nosotros. Y pues ese es el rubro que no hay que perder, esa es la línea que hay que seguir. Siempre hay que pelear por una mejora para nuestros compañeros, pero en el entendido y con los pies en la tierra de la situación económica actual a nivel nacional.
0: Hablando de las mejoras precisamente para los compañeros, durante la campaña de la planilla blanca que tú encabezaste y que a la postre resulta ganadora el día de ayer en las elecciones que se celebraron, se habló de mejorar las condiciones de vida de la base. En el plano de las prestaciones no salariales, me refiero a la vivienda, la salud, apoyos educativos, ¿cuál es el proyecto más importante, más urgente que ustedes reconocen y que estarán buscando destrabar o mejorar durante los primeros 100 días de gestión?
1: Si hubiera un punto importante, todos son importantes, todos tienen que atenderse de manera inmediata. Pero mira, hace un momento te comentaba yo lo de nuestros nuevos tabuladores. Son progresivos, es decir, tenemos la oportunidad de ascender. Yo creo que si hay un punto importante sería la preparación académica, la capacitación. Es un punto que si todos partimos de esa línea de salida, todos mis compañeros tendrán la oportunidad de ascender y de aspirar a un mejor puesto y por ende a un mejor salario. Si hubiera, te repito, si hubiera un punto clave a tocar y tomando en cuenta que son progresivos nuestros tabuladores, ese sería el foco en el que más nos adentraríamos nosotros y atenderíamos con mayor prioridad.
0: Es importante lo que nos comentas, porque el crecimiento laboral dentro de la Universidad Autónoma del Estado de Hidalgo, lo sabemos, es una demanda histórica de los empleados de confianza, de los empleados de base. En este orden de ideas, ¿qué mecanismos transparentes estarán implementando ustedes desde la Secretaría General del Sindicato Único de Trabajadores y Empleados de la Universidad Autónoma del Estado de Hidalgo para asegurar que las convocatorias de escalafón y la capacitación continua se asignen estrictamente por mérito y por antigüedad, terminando con cualquier percepción o duda que pueda haber sobre favoritismo?
1: Sí, claro. Bueno, para que ascendamos en el escalafón hay que cubrir cierto perfil. Cada uno de ellos requiere de diferentes conocimientos, experiencia, dominio del área. Entonces, cuando salgan las convocatorias, deberán de publicar el perfil a cubrir. Y en base a eso, se harán exámenes para ver quién es la persona que está más apta para ocupar dicho puesto, el que sea y al nivel que sea. Esa es la manera más transparente para asegurarle al trabajador que aquí no va a haber favoritismo, que cada uno va a saber quién es su oponente, quién es su compañero de trabajo que aspira al mismo puesto. Y se harán los exámenes correspondientes para que aquí va a ascender el que mayormente esté preparado, el que más tenga empeño en seguirse desarrollando. Eso será de manera transparente. Y bueno, dicho sea de paso, recordemos que en esta revisión contractual está el compromiso de entregar en este año 100 bases y en el próximo otras 100. Ese tipo de prestaciones y de apoyo que nos da la institución nos fortalece mucho como gremio. Entre más seamos, el gremio es más fuerte y haremos más presencia y más apoyo también para la institución. Esas son las formas en que nosotros nos vamos a fortalecer y la transparencia, repito, en la que todos los compañeros deben de estar tranquilos de que el ascenso y las oportunidades que se presenten serán en igualdad de condiciones.
0: Y se las ganará quien mejor esté preparado para ello. Muy bien. Así es. Ahora, estamos ya prácticamente concluyendo esta charla. Les recuerdo, amigas y amigos, nosotros que estamos platicando con José Guadalupe Silva Acuña, líder de la Planilla Blanca, que resultó electo el día de ayer como secretario general del Sindicato Único de Trabajadores y Empleados de la Universidad Autónoma del Estado de Hidalgo. Antes de despedirnos, me gustaría preguntarte, 4 años al frente del Sindicato Único de Trabajadores y Empleados de nuestra universidad es un periodo, bien decías, de alta responsabilidad. Si tuviéramos que evaluar tu gestión, la de tu comité, dentro de un año, ¿cuál es el compromiso o beneficio concreto que la base trabajadora ya debería estar viendo reflejado en sus condiciones de trabajo?
1: Precisamente, yo creo que las áreas de trabajo, el ambiente de trabajo debe de mejorar de manera inmediata. En un año es muy pronto, es muy poco tiempo para entregar resultados de alto nivel, pero sí, las condiciones de trabajo deben de mejorar para mis compañeros. No estoy diciendo que se encuentren en malas condiciones de trabajo, lo que sí digo que se pueden mejorar, y bastante. Recordemos que también prometimos abrir una aplicación de manera digital.
0: Es cierto.
1: Para que ellos estén en constante comunicación con nosotros, eso lo haremos de manera primordial. Nos asesoraremos con personas expertas en el tema para que esta aplicación tenga los resultados que nosotros esperamos, que nosotros queremos acercar a nuestros compañeros. Otra cosa, nosotros de alguna manera queremos que siempre mejoren la relación laboral de mis compañeros. Entonces, también recuerda que fue promesa de campaña el abrir una manera digital para que ellos nos evalúen cada 6 meses, podría ser.
0: Así es.
1: Y para escucharlos y aceptar las críticas y correcciones que ellos nos hagan, porque al final de cuentas ellos son quienes nos van marcando la línea de trabajo, la línea a seguir. Ellos son quienes de esta manera, de manera anónima, lo recordarás, podrán expresarse abiertamente para hacernos saber en qué estamos fallando, en qué debemos de redireccionar y qué es lo que les gustaría cambiar de nosotros. El actual comité electo siempre se regirá bajo lo que la mayoría mande, aunque suene muy a la antigüita, es la manera en que nos debemos de conducir nosotros. Entonces, ese tipo de encuestas anónimas nos va a redireccionar muchas veces cuando estemos fallando en algo.
0: Pues tendremos la oportunidad, si ustedes lo permiten, líder, de volver a platicar muy pronto, de ir abundando sobre todo esto y de ir viendo los resultados que se empiezan a construir y todo aquello a lo que habrá de estársele dando seguimiento. Muchísimas gracias, José Guadalupe Silva Acuña, líder de la Planilla Blanca, electo el día de ayer, decíamos, por una cantidad importante de agremiadas y agremiados al Sindicato Único de Trabajadores y Empleados de la Universidad, Único de Trabajadores y Empleados de la Universidad Autónoma de Estado Hidalgo, que estará tomando protesta del cargo en próximas fechas. Muchísimas gracias, líder, por haber estado con nosotros. Mucho éxito, felicitaciones a toda la planilla y felicitaciones sobre todo a todas las amigas y amigos integrantes del Sindicato Único de Trabajadores y Empleados de nuestra universidad. Muchas gracias.
1: Muchísimas gracias por la invitación y cuantas veces lo deseen y nos hagan favor de invitarnos, aquí estaremos a la orden.
0: Siempre será un placer y un privilegio. Muchísimas gracias. Son las 8 de la mañana ya con 56 minutos, amigas y amigos, nuestros deportes.
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0: Santiago Castillo, con el gusto de saludarte, Santi. Buenos días, adelante, por favor, te escuchamos.
1: Con el gusto de saludarte también, Anuar, a ti y a todo el auditorio de Suma Noticias Matutino. Híjole, qué decir. De verdad, teníamos como algunas, no sé cómo mencionarlo, algunos puntos de encuentro sobre lo que iba a ser este torneo del Mundial. Sabíamos que iba a ser distinto, sabíamos que iba a ser diferente por el hecho de que estaban invitando a más selecciones, y de inmediato se pensó que algunas selecciones de las que iban a entrar pues iban a tener menos nivel, ¿no? Bajo una visión pues un poco elitista del mundo del deporte, pero nos están dando de verdad varios reveses, y estamos viendo partidos donde pues no importa si una selección tenga pues cierta diferencia de millones entre una plantilla y otra, y de verdad que nos están regalando encuentros de fútbol donde, insisto, a lo mejor el marcador parecía fácil, solamente pues iba como el requisito, ¿no? El de trámite, como mencionaban, y no es así. Y bueno, uno de los partidos que también ha sorprendido es precisamente el Irán-Nueva Zelanda. Irán remontó dos veces para lograr un empate ante Nueva Zelanda en su debut de ambos en el Mundial, después de un encuentro justamente que estuvo muy muy disputado, de ida y vuelta, y pues bueno, de alguna manera Nueva Zelanda se había adelantado al minuto 7, después al minuto 32 empataron, y así estuvieron durante todo el partido, y no se esperaba, ¿no?, que a lo mejor Irán pues le jugara así a Nueva Zelanda, o que ambos equipos pues nos regalaran un duelo así, por, insisto, este estereotipo del nivel que hay. Todo lo contrario a lo mejor a lo que la gente esperaba del España contra Cabo Verde, donde pues de por sí a España la categorizan como una de las favoritas para pues llegar al Mundial, y querían, yo creo, que una goleada muy similar a la de Alemania contra Curazao, pero pues no fue así. El duelo fue un empate a ceros, en el que pues la favorita, la Furia Roja, no pudo ante Cabo Verde. Y dicho sea de paso, se hizo ídolo el portero, ¿eh? El portero se llevó todas las palmas. Al final del día tiene más de 40 años. Yo creo que también no esperaba este momento ni esta situación. Entonces, pues aprieta la situación en el grupo H, ya que con este resultado España y Cabo Verde tienen un punto cada uno, y todavía está pendiente el debut de Uruguay y Arabia Saudí, que pues veremos precisamente pues en estos días. Así es que híjole, está curioso. Pero otro dato curioso que me encontré en la red es que muchas de las campeonas del mundo, de las selecciones campeonas del mundo, no marcan en su partido inaugural. Así le pasó precisamente a España del 2010, así le pasó a algunas otras selecciones. Entonces, bueno, como dato cabalístico, como algunas otras cosas, se puede quedar como nota al pie. Pero de verdad que estamos viviendo, pues sí, partidos inusuales, encuentros que insisto, quizá no teníamos o no ni se imaginados. Ya imagino las casas de apuestas también, que deben estar pues rompiendo algunos estereotipos o precisamente que no están dándose los resultados que a lo mejor se esperan, ¿no? Los partidos para hoy serán Francia-Senegal a la 1 de la tarde, a las 4 Irak contra Noruega, estos pertenecientes al grupo I, y desde luego más tarde a las 7 de la noche el Argentina-Argelia y el Australia-Jordania, a las 7 de la noche la Argentina y a las 10 de la noche Austria, los partidos de esta jornada de la fase de grupos pertenecientes al grupo I y al grupo J. Mañana juegan los del grupo K y del grupo L, pero bueno, toda esta información te la estaré compartiendo a lo largo de la semana, Álvaro, y más tarde seguimos actualizando el tema de lo que refiere lo que ha sido esta jornada y del mundo deportivo.
0: Muchísimas gracias por la información, mi querido Santi. Pues nada más dejamos el dato ahí. Yosimar José Évora Díaz, conocido como Bociña, nada más, así como quien patea un bote, aumentó sus seguidores en Instagram de 50,000 a 5 millones nada más, luego de su destacada participación como arquero en el Cabo Verde contra España. Estaremos platicando más adelante, Santi, un abrazo, gracias.
1: Abrazo, nos escuchamos más tarde.
0: Nos escuchamos más tarde y nos escuchamos también un poco más tarde con nuestra querida audiencia allá en la Huasteca Hidalguense. Quedan en la inmejorable compañía de su estación universitaria Suma Radio Huejutla. Nosotros regresamos con nuestras audiencias también en los próximos minutos, a quienes les invitamos a que no se vayan. Quédense con nosotros después de la pausa promocional. Suma Noticias Radio regresa.
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2: Son las 9:03.
6: Temperatura 25 grados centígrados.
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0: Hola, ¿qué tal? Muy buenos días. Continuamos con más información en este espacio informativo de Suma Noticias Radio en su emisión matutina. Así que le damos la bienvenida a este espacio que se transmite completamente en vivo desde las cabinas universitarias de Suma Radio Huejutla. Así que son cabinas que usted ya conoce, que están ubicadas al interior de la Escuela Superior de Huejutla, en la colonia Parque de Poblamiento. Al micrófono les saluda con mucho gusto Carla Tobar. Los estaré acompañando en esta mañana ya de martes 16 de junio, lista también para compartirles toda la información más relevante y que se ha generado en las últimas horas y minutos en esta ciudad de Huejutla y también, por supuesto, en sus alrededores. También comentarle que justo este día se está llevando a cabo el examen de admisión para las y los aspirantes, en este caso aquí en la Escuela Superior de Huejutla, para la licenciatura de médico cirujano. Es una carrera que también se tiene en otros institutos, principalmente en la capital hidalguense, y bueno, pues ya inició este examen de admisión en diferentes institutos y escuelas superiores que pertenecen a la máxima casa de estudios de la entidad, así que le deseamos mucha suerte a las y los aspirantes que hoy pues están presentando este examen y que próximamente formarán parte de la comunidad Garza, de esta comunidad universitaria. Así que lo invitamos para que se quede con nosotros los siguientes minutos, porque tenemos mucha información que compartirle, que usted necesita conocer y saber para comenzar muy bien informado este día, principalmente con el estado del tiempo, con el pronóstico. ¿Cuál será para el día de hoy, para estar preparados ante cualquier cambio meteorológico que pueda existir en este día? Así que se lo compartimos en este momento. Esto es el estado del tiempo.
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0: Y bien, comenzamos el pronóstico del estado del tiempo para esta mañana, ya de martes 16 de junio. Y comenzamos a las 9 de la mañana, a la hora que usted nos está sintonizando. En estos momentos, la temperatura que se registra es de 28 grados a la sombra, con una sensación térmica de 32. El cielo está nublado, en sus momentos tendrá algunos claros de sol y con bajas probabilidades de lluvia, esto correspondiente al 10% de probabilidad de lluvias muy bajas o escasas en algunos puntos de la región. Para las 12 del mediodía, la temperatura estará incrementándose y esta llegará a los 32 grados a la sombra, con una sensación térmica de 37, muy similar a la que tuvimos el día de ayer. El cielo parcialmente nublado, también con algunos claros de sol, y las probabilidades de lluvia estarán bajando al 5%, también escasas o nulas en algunos puntos de la región, principalmente también en la ciudad de Huejutla. En nivel general o en términos generales para este día se pronostican pues una temperatura mínima de 25 grados, pero una temperatura máxima de 33 grados, con sensaciones térmicas que estarán llegando hasta los 40 grados, esto ya por la tarde, así que será un día sí nublado, parcialmente, en algunos momentos algunos rayos de sol se podrán percibir, sin embargo las temperaturas pues estarán elevadas, principalmente las sensaciones térmicas que estarán llegando hasta los 40 grados, esto alrededor de las 2, de entre las 2 y 4 de la tarde, donde se estarán registrando pues las temperaturas un poco más altas. En cuanto a las lluvias, también se pronostica un 65% de probabilidad de lluvia para este martes, comenzando desde las 10 de la noche. Esta lluvia que ya caerá por la noche, con el 65% pronosticado para este día, así que también mantenerse pues informado a través de los canales oficiales del Servicio Meteorológico Nacional y por supuesto también tomar todas las precauciones correspondientes, programar bien sus actividades para poder realizarlas en el transcurso de este día y que no afecte también por los cambios climáticos que se estarán presentando. También para este martes le compartimos a nivel nacional y estatal el pronóstico del estado del tiempo, que una circulación ciclónica en niveles medios de la atmósfera sobre el noreste del país, además de una interacción con una zona de inestabilidad con probabilidad para desarrollo ciclónico, esto sobre el sureste de los Estados Unidos y el ingreso de humedad del Golfo de México, estarán generando lluvias puntuales intensas en algunas zonas, principalmente en el norte, con estados en Nuevo León y Tamaulipas, además de lluvias fuertes a muy fuertes en zonas de Coahuila y de San Luis Potosí. A su vez, canales de baja presión sobre la mesa del norte, el oriente y el sureste de México, asociados con una inestabilidad atmosférica y la onda tropical número 7, que se desplazará frente a las costas de Oaxaca y Guerrero, originarán chubascos y lluvias fuertes en el norte, noroeste, occidente, centro, sur y en el sureste del territorio nacional, con lluvias puntuales muy fuertes en algunas zonas y todas estas lluvias que ya hemos mencionado durante la mayor parte del territorio nacional podrían estar acompañadas con descargas eléctricas y también con posible caída de granizo. Finalmente, se mantendrán también las temperaturas calurosas a muy calurosas, principalmente en el noroeste y norte de la República Mexicana, con temperaturas superiores a los 45 grados en el noreste, principalmente de Baja California. También le comentamos que el Servicio Meteorológico Nacional monitorea una zona de inestabilidad con probabilidad para desarrollo ciclónico sobre territorio estadounidense en Texas y el paso de la onda tropical número 7 al sur de las costas de Oaxaca y de Guerrero. Así que este es el pronóstico del estado del tiempo. En Hidalgo también estarán presentes las lluvias, principalmente en el norte, en el norte y también en el este del estado de Hidalgo, por lo cual pues hay altas posibilidades de que esta zona también siga con las lluvias para este martes y también para el transcurso de esta semana. Así que hay que estar muy pendientes también de los canales oficiales del Servicio Meteorológico Nacional. Le compartimos el pronóstico del estado del tiempo para este martes 16 de junio. Y es momento de escuchar todo el acontecer a nivel regional.
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Y bien, comenzamos con toda la información correspondiente a nivel local y regional para que usted esté muy bien informado y bueno, pues también inicie este día con todo el acontecer que le compartimos a continuación. Bien, le comentaba acerca del pronóstico del estado del tiempo sobre las lluvias que están pronosticadas para este día. Sin embargo, también a través de Protección Civil estatal y también municipal, una réplica que tuvieron en todos los ayuntamientos, pues dieron a conocer que para este 16 de junio pues se prevén lluvias fuertes de 25 a 50 milímetros en regiones del norte y el sureste del estado de Hidalgo, además de altas temperaturas y rachas de viento, por lo cual pues también algunas recomendaciones que emiten tanto autoridades estatales como municipales es evitar cruzar zonas inundadas, también ríos o arroyos, mantenerse muy bien hidratado ante las altas temperaturas, asegurar objetos que puedan desprenderse también por las rachas de viento que se estarán presentando y además pues estar muy bien informados a través de los canales oficiales y en caso de algún tipo de eventualidad, alguna emergencia, llamar al 911. Tan solo pues aquí en Hidalgo, como bien le compartimos, se pronostica de 25 a 50 milímetros tanto de lluvias en el norte y en el sureste del estado. Las altas temperaturas principalmente en esta zona, en el norte del estado y también en el este, con fuertes rachas de viento. Así que esta es la información también que le volvemos a compartir para que también usted esté informado de lo que estará pasando también aquí en Huejutla con todo el tema de las lluvias de esta vaguada monzónica también que se está presentando, los cambios también en el pronóstico del estado del tiempo para que usted esté muy bien preparado ante cualquier eventualidad.

Continuamos con más información y le compartimos que en el municipio de Yagualica, el DIF entregó apoyos para la salud a varias familias, esto como parte de una estrategia también a nivel municipal y un programa denominado Apoyo y Bienestar, el cual pues beneficia a cientos de familias que se encuentran principalmente en vulnerabilidad, en algún estado de vulnerabilidad, y que bueno, pues también son acreedoras principalmente a medicamentos. Este apoyo fue entregado también por autoridades municipales. La entrega de medicamentos a través de este programa denominado Apoyo y Bienestar, el cual también es un beneficio otorgado por el patronato del sistema DIF a nivel estatal. Esta iniciativa, esta estrategia tiene como objetivo brindar apoyos a personas y familias que requieren atención médica y acceso a medicamentos, contribuyendo así a mejorar su calidad de vida. Este programa, que bueno, pues también se estarán entregando diferentes apoyos y que estarán llegando a diferentes comunidades en el municipio de Yagualica.

0: Continuamos con más información y le compartimos que por parte del director de reglamentos de aquí de la ciudad de Huejutla, pues mencionó que el pasado domingo, tras una supervisión, detectaron que algunos comerciantes colocaron algunos clavos sobre la pared de la catedral, pues para poder amarrar, pues en este caso, lonas o algún tipo de hule que lo pueda proteger del sol, del calor también, para poder pues vender sus productos. Sin embargo, pues esta acción, en lugar de beneficiar a los vendedores ambulantes, perjudicaron la fachada de este monumento histórico con las perforaciones que realizaron. Ante esta acción que tuvieron, pues también se tomaron algunas medidas de manera inmediata, por lo que procedieron a retirar pues este tipo de clavos de esta estructura y también emitieron la suspensión de los comerciantes que cometieron la infracción. De no acatar las órdenes, podrían ser suspendidos definitivamente de ese lugar. Además, también mencionó y que lo más preocupante de este caso es que el municipio pudiera ser acreedor de alguna sanción por estas prácticas y daños contra este monumento histórico que usted muy bien conoce y que, bueno, se encuentra en el centro de esta ciudad de Huejutla y que, bueno, pues la catedral es uno de los monumentos históricos y también emblemáticos de la ciudad de Huejutla. Así que, bueno, pues se llevó a cabo estas acciones justamente el día de ayer por la mañana y, bueno, pues esto todo fue derivado de la colocación de algunos clavos para colocar algunas lonas que pudieran proteger el producto y también a los comerciantes que se encuentran pues en esta zona, en esta parte del centro de Huejutla. Y tras escuchar la información de carácter local y regional, haremos una breve pausa de este espacio informativo de Suma Noticias Radio, pero sigue en sintonía de la frecuencia universitaria.
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10: Son las 9:21.
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Y ya estamos de vuelta en este espacio informativo de Suma Noticias Radio. Continuamos con toda la información de carácter local y regional. Y bien, aquí en la ciudad de Huejutla, también Protección Civil, pues hace algunas recomendaciones principalmente a la ciudadanía para revisar todas las instalaciones eléctricas en sus domicilios y que de esta manera pues evitar algún incendio. Esto pues también con posibles incidentes relacionados con los incendios en los bienes inmuebles. Personal de la Dirección de Protección Civil Municipal pues exhorta a toda la población a tener precaución con las instalaciones eléctricas y de gas, ya que también las malas condiciones del funcionamiento pues puede representar un riesgo potencial de fuego. Estas medidas preventivas son fundamentales para reducir drásticamente el riesgo de fuga de gas y también de cortocircuitos en los hogares, principalmente en esta temporada de altas temperaturas, en donde pues a veces se llegan a saturar todas las conexiones por ventiladores o también por aires acondicionados. Tenerlos pues también activos durante todo el día o prácticamente todo el día, pues también puede generar algún tema en cuanto a los cortocircuitos en los hogares. Principalmente también tener una mayor supervisión en las conexiones clandestinas. También lo mencionaron personal de Protección Civil, que estas conexiones o irregularidades a la red de energía eléctrica también representa un alto riesgo de sobrecarga que pueden terminar en incendios también dentro del hogar. Por lo cual, el Departamento de Protección Civil también ha atendido diversas ocasiones algunos incendios relacionados con las instalaciones eléctricas irregulares, donde los domicilios pues no cuentan con las medidas básicas de protección. Y en lo que va del año, mencionaron que se han atendido al menos 2 reportes de incendios en casa-habitación, provocando daños materiales o totales. Ante esta situación, pues también las autoridades recomiendan a toda la ciudadanía a contratar el personal especializado para poder realizar cualquier modificación o instalación eléctrica, o bien gestionar el servicio de manera formal con la empresa encargada del suministro para evitar riesgos y, claro, pues posibles sanciones al futuro. Por lo cual también exhortaron a toda la población a solicitar

Continuamos con más información y le compartimos también que vecinos de la colonia UNTA pues solicitaron el servicio del personal del área de protección civil para poder realizar algunos trabajos de derrame en diversos árboles. Esto con la finalidad de que estas acciones pues ayuden a prevenir posibles riesgos para la población y evitar afectaciones a los servicios públicos. Usted bien sabe que pues estos árboles en su altura con las ramas a veces llegan a meterse entre los cables de energía eléctrica, los de alta tensión, y bueno, esto puede provocar a la larga algún accidente, algún incidente, y más con la temporada de lluvias, con estas lluvias fuertes en algunos días, pues luego caen ramas sobre los cables, y bueno, pues esto puede perjudicar el servicio de energía eléctrica a cientos de hogares. Así que atendiendo esta llamada de la ciudadanía, pues se realizaron los trabajos correspondientes en labores de prevención para salvaguardar la seguridad y también las familias y el bienestar de las familias que viven en esta colonia, en la colonia UNTA, aquí en la ciudad de Huejutla.

Continuamos con más información y pues también le compartimos acerca de esta situación que también ha estado afectando no solo a la región de la Huasteca, sino también a nivel estatal, incluso nacional, esta plaga del gusano barrenador que invade la piel y que puede afectar seriamente pues no solo al hato ganadero, sino también a las mascotas, a perros y a gatos, si no se atiende a tiempo. Por lo cual, pues también a través de una campaña del gusano barrenador, pues también comparten algunas recomendaciones para pues estar al pendientes también de las mascotas. En cuanto al gusano barrenador, la miasis, como tal, que es la enfermedad, es una infestación causada por larvas de mosca, que son estas moscas grandes y que también usted las conoce como coloquialmente como las moscas panteoneras. El gusano barrenador sale de estas larvas y puede afectar gravemente tanto a perros y gatos, a sus mascotas. Así que puede comenzar con una pequeña herida que no sea muy bien atendida, que no esté en revisión y que, bueno, se puede convertir en un problema serio. Cuidar de las mascotas también es cuidar a la familia, porque pues también esta plaga se puede se puede dar en un ser humano. Y bueno, pues también hay que recordar que tan solo en Hidalgo se registró ya un caso de miasis en humanos. Esto fue en la Sierra Otomitepegua. Y bueno, pues también hay que cuidar tanto a nuestras mascotas como también cuidar nuestra salud ante esta plaga del gusano barrenador, o conocido también como la miasis. Y bien, tras escuchar la información de carácter regional y local, es momento de despedirnos de este espacio informativo. Al micrófono se despide Carla Tobar, agradeciendo como siempre su sintonía y sobre todo por permitirnos acompañarlo en esta mañana y por supuesto también agradeciendo su preferencia. En unos momentos más regresamos con mucha más información a través de la señal de la frecuencia universitaria, pero ahora con mi compañero Anuar Jotar, también en este espacio de Suma Noticias Radio. Que tenga un muy buen día y también

0: un excelente inicio de martes.
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13: Son las 9:32.
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0: 9 de la mañana ya con 34 minutos, 9:34. Bueno, pues déjeme decirle que hasta en el transporte público se puede ver los partidos de fútbol. Hasta ahí llega el servicio extraordinario de muchos operadores que dicen, vamos a poner una tele para que la gente pueda ver el fútbol. Lo malo es que cuando llegan a la parada no se quieren bajar porque está emocionante el partido. Estamos de regreso contigo, mi querido Santi. Buenos días nuevamente. Gracias.
1: Buenos días, Alan. Sí, también vi ese video, ¿eh? De verdad que México supera por mucho la inteligencia artificial y efectivamente ahí en un alto total, el operador del transporte voltea a ver hacia arriba, estaba pendiente de la pantalla y después a seguir con la ruta. Pero bueno, cosas que solamente pasan en México, me atrevería yo a decir. Y bueno, siguiendo con el reporte de lo sucedido en esta fecha, en lo que refiere el grupo G, pues otro partido rompe pronósticos fue el de Bélgica y Egipto, que estuvo muy movido, pero empataron a uno, en donde pues la verdad la mayoría pues de conocedores del fútbol no veían pues a lo mejor con tanta fuerza a Egipto y pues se ponían como favorito a Bélgica. Y para sorpresa de todos, quien iba ganando era Egipto. Y algo curioso que pasó fue precisamente que Lukaku pudo estar dentro del top en lo que refiere un gol pues al después de entrar de cambio. El gol más rápido de un suplente en la historia se marcó a los segundos 16 segundos del cambio y pues no estuvo tan cerca de la cifra, pero pues por lo menos en intención sí lo fue así. Tenía escasos 22 segundos que Romelu Lukaku había entrado al terreno de juego y participó en una jugada de gol. Sin embargo, al final en el informe del partido se reportó que había sido un autogol y pues no pudo quedarse con este récord histórico, pero pues de alguna manera dejan ahí antecedentes. El récord de los 16 segundos que te contaba al inicio es de Richard Morales de Uruguay, que le anotó a Senegal en Corea-Japón 2002. El segundo lugar es otro gol de este Mundial 2026, en el de Matías Saberg en la goleada de Suecia a Túnez en Monterrey. Llevaba solamente 18 segundos en el terreno de juego. Y el tercer puesto es del danés Ebbe Sand con su anotación contra Nigeria en Francia 98 a los 21 segundos de entrar como suplente. De haber sido pues gol el de Lukaku, hubiera entrado precisamente en este top 4 de pues 22 segundos después de estar en la cancha, pero bueno, solamente quedará como una anécdota personal y pues a los que disfrutaron el juego, pues también una anotación que cambió el ritmo de el mismo. Y por cierto, en otras cuestiones que sí tienen que hablar de deportes, pero no tanto, se está investigando al árbitro australiano Sean Evans por un supuesto gesto de supremacismo blanco, pero ya rompió el silencio después de que se viralizaran precisamente las imágenes, se multiplicaran los cuestionamientos al integrante del equipo del VAR y horas más tarde se anunció por parte de la FIFA que no encontró pruebas de una infracción disciplinaria y le dio carpetazo. La controversia ocurrió durante la transmisión de la Alemania Curazao, cuando las cámaras enfocaron brevemente al árbitro, a Evans, mientras realizaba un gesto que la organización Far Network interpretó como una señal vinculada al denominado White Power o supremacismo blanco. La entidad que colabora con la FIFA y la UEFA en la detección de expresiones discriminatorias reclamó incluso que el australiano fuera apartado del torneo. Ante esta situación, Evans negó haber realizado de manera consciente cualquier gesto de connotación política o ideológica. No hice intencionalmente ningún gesto o símbolo con la mano para comunicar un mensaje, una afiliación, una provocación o alguna creencia de ningún tipo, así lo afirmó en un comunicado. El árbitro aseguró que el movimiento fue involuntario y que no advirtió haberlo hecho en el momento. La única explicación que puedo ofrecer es que se trató de un movimiento involuntario e inconsciente. Y pues bueno, de eso ahí quedará después de que se examinara por parte de la FIFA con los incumplimientos del código disciplinario. Pues bueno, mencionaron que no encontraron nada, y pues posiblemente lo veamos en partidos más adelante, porque de primera instancia se había dicho que no iba a tener más participación en el Mundial, pero ahí quedará como una mala anécdota de este árbitro australiano. Y por cierto, un dato que nos compartía Carlita Tobar hace rato, que es importante que lo mencionemos con ustedes, es de que España, desde el 2010, donde fue campeón del mundo, solo ha ganado 3 partidos en un mundial. Ha ganado más partidos México con 6 que España, que solamente tiene 3. Pero bueno, un dato como nota al pie en este día en la información deportiva que te comparto, Anuar.
0: Muy bien, pues muchísimas gracias por la información, mi querido Santi. Ya nos estaremos escuchando y saludando muy pronto. Ten un buen día.
1: Gracias, igualmente, buen día, nos escuchamos mañana.
0: Que así sea, Santiago Castillo y la información deportiva. Nos vamos de regreso con información nacional, amigas y amigos. Esto sí se la comparte a ustedes, Sergio Martínez.
2: Excelente día, le saludamos con gusto en este espacio informativo y le compartimos lo que usted debe de conocer en el panorama nacional. Y es que la Encuesta Nacional de Calidad e Impacto Gubernamental realizada por el INEGI ha encendido las alarmas respecto a los servicios básicos en nuestro país, colocando el alumbrado público como una de las asignaturas pendientes más graves para los gobiernos municipales. A nivel nacional, la percepción ciudadana sobre la iluminación en las calles ha tocado niveles críticos de desaprobación, revelando que el problema va mucho más allá de una simple lámpara fundida. Se trata de una deficiencia estructural que impacta directamente en la economía local, el tejido social y la tranquilidad de millones de personas. De acuerdo con la encuesta nacional, en el año 2025 únicamente el 52% de la población mayor de 18 años manifestó encontrarse satisfecha con niveles de iluminación adecuada en sus localidades. Destaca que ninguna entidad de la República Mexicana alcanza el 70% de satisfacción, siendo las que obtienen los mayores promedios Aguascalientes con 69.7%, Guanajuato con el 66%, Coahuila con el 65, Ciudad de México con el 63, San Luis Potosí con el 62 y Campeche con el 61%. Los que tienen peores indicadores en este rubro son Quintana Roo con 43%, Tlaxcala con 41%, Hidalgo con 40%, Baja California Sur y Guerrero con prácticamente 39%. El panorama que describe la encuesta refleja una enorme brecha entre las distintas regiones del país, evidenciando una preocupante desigualdad en la calidad, el mantenimiento y el tiempo de respuesta ante los reportes ciudadanos. Mientras que algunas capitales o municipios con mayor presupuesto logran mantener redes de luminarias LED eficientes, la gran mayoría de las demarcaciones padece un rezago histórico, caracterizado por tecnologías obsoletas, cableados vandalizados y burocracia que retrasa las reparaciones durante meses. El estudio detalla que la falta de un suministro eléctrico constante y la ausencia de planes de mantenimiento preventivo provocan que amplios sectores de las zonas urbanas y periféricas permanezcan oscuras de manera sistémica. Este déficit en el alumbrado público no debe entenderse de forma aislada, ya que la oscuridad en las calles funciona como un catalizador para la inseguridad. Las vialidades en penumbra restringen la movilidad nocturna de los trabajadores, deterioran las actividades comerciales de los barrios y facilitan entornos propicios para la comisión de delitos y el acoso en la vía pública. Una infraestructura urbana deficiente no solo afecta la estética de una ciudad, sino que vulnera el derecho fundamental de la población a transitar por sus comunidades con total libertad y sin miedo, convirtiendo un servicio básico en un factor determinante para la calidad de vida y la cohesión social. Para Suma Noticias, Sergio Martínez.
0: Las 9:00 a.m. ya con 42 minutos, 9:42. Muchísimas gracias por la información, Sergio. Y posiblemente usted lo haya visto, se colocan, les dicen luminarias. En mis tiempos le decíamos lámparas, no, ahora son luminarias. Pero hay unas que alumbra más una vela, ¿no? Realmente están muy lejos de ser realmente una solución o de ser por lo menos una respuesta adecuada a las necesidades de las personas. Se han cambiado luminarias en varios municipios, el poste muy bonito, incluso con algunos detalles ornamentales que dicen, ¡ay, oh, qué bonito está esto! Pero en la noche vuelven a pasar por ahí y la luminaria pues simple y sencillamente no da el ancho. Entonces no es raro el hecho de que pues esta inconformidad, esta calificación reprobatoria pues se tenga prácticamente en muchos estados del país. Encuesta Nacional de Calidad e Impacto. Y podríamos decir, lo hemos platicado en algunas otras ocasiones, amigas y amigos nuestros, ¿qué tal? Respóndase usted con honestidad, ¿qué tal las banquetas de su colonia, de su calle, vamos a decirlo así. ¿Qué tal la superficie de rodamiento? ¿Qué tal sus calles? ¿Qué tal? Bien. La recolección del servicio de limpias, es decir, la recolección de basura a tiempo, el día y a la hora en la que le dijeron a usted que se hará. ¿Es esto suficiente? El servicio del agua. Abre usted la llave y surge inmediatamente el chorro. ¿Qué tal, amigas y amigos, esos servicios? ¿Qué tal la seguridad pública? ¿Se siente usted seguro donde esté, a la hora que esté y con quien esté? Si la respuesta a todo esto es un bien, ya no le digo un muy bueno o un excelente, si usted dice que está bien, pues entonces vamos bien. Alguien en alguna ocasión me decía que el tamaño del resultado de un gobernante es calificable desde los servicios públicos que le brindan a la sociedad. Ahí está, amigas y amigos. Si usted tiene bonitas banquetas, si las tiene buenas, si las tiene seguras sobre todo, si tiene buenas calles, buen alumbrado, buen suministro de agua, buena seguridad pública, si usted tiene todo eso, servicios de emergencia, si todo eso está muy bien, felicitaciones, tiene usted una muy buena autoridad. Pero si no, amigas y hermanos nuestros, pregúntese entonces, ¿dónde están sus impuestos? ¿Están realmente trabajando? ¿En qué? ¿Le es útil? ¿Le es productivo? Queda simple y sencillamente para la reflexión este asunto, amigas y amigos nuestros. Por otra parte, le platico a usted que profesores de la Coordinadora Nacional de Trabajadores de la Educación, la CENTE, se alistan para una nueva jornada de protestas en el corazón de la capital federal de la República Mexicana. Los contingentes comenzarán a movilizarse dentro de solamente unos minutos, ¿eh? Está programada su movilización a partir de las 10 de la mañana, y esto no necesito decírselo. En el momento que se lo comparto, usted ya está pensando en cierres a las vialidades, en lentitud vehicular, y esto particularmente alrededor de Paseo de la Reforma en la capital de la República Mexicana. Esas afectaciones se suman a semanas ya de huelga nacional de la CENTE, del magisterio disidente, que mantiene plantones y bloqueos intermitentes en distintas zonas de la Ciudad de México. Bueno, pues, ¿qué es lo que están haciendo en la CENTE? Continúan presionando para la abrogación de la ley del ISSSTE del 2007, el regreso al sistema de pensiones sin Afores, la derogación de la reforma educativa de 2019, y piden también mejores condiciones laborales. Entre otras, dicen ellos y ellas, demandas históricas, por lo que se movilizarán este 16 de junio sobre Paseo de la Reforma. Así está ya anunciado. Y esta movilización, usted lo sabe, amiga, amigo nuestro, ocurre en medio de un paro que ya acumula varias semanas. Acciones que han incluido bloqueos en Reforma, Eje Central, así como en otras arterias principales. ¿Qué es lo que hacen las autoridades de movilidad? Pues no les queda de otra que recomendar a los automovilistas anticipar sus traslados, buscar rutas alternas y evitar la zona del Ángel de la Independencia hacia el centro histórico. A partir de las 10, le decía yo, faltan unos minutos. Los profesores y profesoras de la CENTE han instalado campamentos con lonas y mantas en las inmediaciones, donde se observan consignas y preparación para la marcha. La coordinadora ha advertido que mantendrá las acciones hasta obtener soluciones de fondo por parte del gobierno. ¿Llegarán? Si a mí me lo pregunta, yo pienso que no. ¿Por qué? porque la presidenta ya lo dijo. El gobierno federal ya presentó sus propuestas. Si la disidencia no las acepta, pues tan tan. No habrá más mesas de diálogo, no habrá más reuniones, no habrá más mesas de trabajo, que dijo la presidencia. Nos vamos a ir directamente a las escuelas una por una a preguntarle a profesoras y profesores, como dijera aquel, ¿qué onda? ¿Qué plan? ¿De qué se trata? Entonces, amigas y amigos, esto puede ser simple y sencillamente un capítulo más de la historia sin fin. Vecinos y conductores han reportado complicaciones en la circulación. Se espera que el contingente avance hacia el Zócalo, puntos clave del primer cuadro, como ha ocurrido en jornadas anteriores. Por ello es que se recomienda estar atento a las actualizaciones de la Secretaría de Seguridad Ciudadana y de Tránsito en la Ciudad de México para conocer alternativas viales en tiempo real. Y esta nueva movilización del CENTE en Paseo de la Reforma subraya la persistencia del conflicto magisterial en el país. Qué lejos se ve cada día, amigas y amigos nuestros, una solución a esto. Y digo qué lejos porque usted lo recordará que se decía, se entendía así, que esto era una medida de presión para que el gobierno aceptara las condiciones, atendiera las demandas, las exigencias del magisterio disidente antes de celebrarse el mundial, para que este no tuviera absolutamente ningún tipo de pero. Pero ya cuántos días llevamos de haberse iniciado el mundial y la nave, aunque con mal tiempo en algunos momentos, pues sigue navegando. Así que, amigas y amigos nuestros, al tiempo, ¿cuánto? No se sabe. Entre tanto, prepárese, porque si usted viaja a la Ciudad de México, evite todo lo que significa alrededor del Ángel de la Independencia. Se dice que iniciará a las 10, caminarán por el Zócalo hacia el Centro Histórico, y a qué hora terminará, pues no lo sabemos. Son ya las 9 de la mañana con 51 minutos, 9:51. Tenemos para ustedes la recomendación de programas en el Sistema Universitario de Medios Autónomos, particularmente en Suma Radio. Le invito a escuchar esto.
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0: Las 9 de la mañana ya con 52 minutos, 9:52. Hemos platicado con ustedes, porque así lo han dado a conocer especialistas y expertos en la materia, que los meses de septiembre y octubre serán los más difíciles de superar en términos de las contingencias que pueden traer consigo todo lo que signifique mal tiempo. Lluvias, tormentas eléctricas, en fin, granizadas, fuertes vientos, etcétera. Y parte de todas estas consecuencias las trae consigo un fenómeno hidrometeorológico conocido como El Niño. Hemos hablado del niño, hemos hablado de la niña, pero el día de hoy Radio Hábitat, que es un programa que produce nuestra estación Suma Radio Pachuca y que usted está escuchando en este momento, si está en la capital del estado, por medio del 99.7 de su FM. Bueno, pues el día de hoy Radio Hábitat va a tocar el tema de el fenómeno del niño. En Radio Hábitat, amigas y amigos nuestros, uno de nuestros queridos doctores, colaboradores del Sistema Universitario de Medios Autónomos, el doctor Numa Pompilio Pavón. Él es un reconocido investigador y especialista en ciencias ambientales, con una amplia trayectoria en el estudio de los recursos naturales, el clima y la sustentabilidad. Él explica qué es el fenómeno del niño y cómo influye en las condiciones meteorológicas, los recursos hídricos y las actividades humanas, bajo la conducción del doctor Sócrates López Pérez. Esta emisión le ofrece a usted una mirada científica, por expertos, por especialistas, en uno de los procesos climáticos más relevantes del planeta, y sobre todo tratarán también sus repercusiones en el medio ambiente y cómo esto impacta definitivamente también a todos los sectores de la sociedad. Martes a las 6 de la tarde, una retransmisión el domingo a las 2 de la tarde, y que usted podrá disfrutar el día de hoy en Radio Hábitat, una producción de Suma Radio Pachuca. 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Y la segunda recomendación, amigas y amigos nuestros, es libros sobre fútbol. Ese es el tema que se estará tocando el día de hoy en Fragmentos al Aire. Fragmentos al Aire es una producción de nuestras amigas y amigos de Suma Radio San Bartolo Tututepec, que usted puede sintonizar también en el 99.7 de la región, por supuesto, de la Otomí Tepegua. Bueno, pues Fragmentos al Aire el día de hoy hará una lectura de libros. Y esta semana se tiene el segundo programa especial con motivo de la justa deportiva que se desarrolla actualmente, y nos referimos al Mundial de Fútbol. Bueno, pues el día de hoy se leerán fragmentos de Los Olvidados del Fútbol y Fútbol contra el Enemigo. Además, como en cada emisión, estarán escuchando un poco de música clásica, y para mantener la temática disfrutarán también de la obra del compositor británico Edward William Elgar, fanático del fútbol y seguidor del Wolverhampton Wanderers allá en la Gran Bretaña. Esto es hoy a las 6 de la tarde, con una retransmisión el próximo sábado a las 2 de la tarde. El programa se llama Fragmentos al Aire. La producción es de Suma Radio San Bartolo Tututepec, que usted puede sintonizar en el 99.7 de su FM, y el tema libros sobre fútbol. Son ya las 9 de la mañana con 56 minutos, las 9:56, amigas y amigos nuestros. Estamos prácticamente despidiendo el espacio del día de hoy, pero no queremos despedirnos sin antes recomendar, como siempre lo hacemos, amigas y amigos nuestros, con mucho aprecio: cuídese mucho, cuídese muy bien. La temporada de lluvias sigue adelante. Las complicaciones que se causan en el día a día son severas. Si en usted está el poder ayudar a alguien que lo necesite, amigas y amigos nuestros, no lo piensen, hágalo. La vida se lo agradecerá, devolviéndole también favores, como usted los haga. Tengamos mucho cuidado con las mascotas, tengamos mucho cuidado con los más pequeños en casa, con los más viejitos también, hay que cuidarlos mucho, cuidarlos muy bien, y sobre todo si viaja usted en carretera o simple y sencillamente si tiene usted necesidad de viajar a bordo de un automóvil, cuídese mucho, amigas y amigos nuestros. Los accidentes por alcance son cada día más frecuentes. Cuando está presente la lluvia, la superficie de rodamiento está mojada, los vehículos no se detienen con la misma facilidad, vamos a decirlo así, que si lo hiciera en una superficie seca. Y si se está excediendo usted en el uso de la velocidad, pues todavía el riesgo es mayor. Recuerden también que los niños pequeños bajo ninguna circunstancia pueden ir en los asientos delanteros, ni aún cargados por la mamá, por la tía, por la abuelita, no. Tienen que ir atrás por su seguridad. Y también recordemos algo, amigas y amigos nuestros, las mascotas tampoco pueden ir en brazos de quien va manejando. Por favor, amigas y amigos nuestros, es verdaderamente, sí, un gesto, un acto de cariño maravilloso, pero también es un extraordinario acto de irresponsabilidad. Por sostener usted al perrito, al gatito, pues simple y sencillamente puede hacerle falta esa mano para poder reaccionar y maniobrar oportunamente, no por algo que usted pudiera causar, sino por algo que otro pudiera estar causando y que usted no estuviera en capacidad de poder realmente responder de una manera asertiva. Y cuidado, padres de familia, con esto nos despedimos, cuidado padres de familia, porque hemos visto en el día a día, y quizá a usted le haya pasado, una cantidad impresionante de chavalillos, chavitos de 17 años por ahí, de 16 años, que ya pintan por ahí el bigote del chocomil, manejando vehículos. A bordo traen a la bola de amiguitos. Seguramente al papá, a la mamá le dijeron que iban a hacer una tarea, que regresan pronto, que les presten el coche porque tienen que ir a la papelería a comprar no sé cuántos miles de biografías. Cuidado, amigas y amigos, porque estos chavos manejan de una manera muy irresponsable. Si provocan un accidente y el vehículo no está asegurado, las complicaciones son mayores. No le deje usted el carro al chavito, por muy bien que maneje, por muy temprano que usted lo haya empezado a enseñar a manejar, las complicaciones y la responsabilidad que puede traer si se ve involucrado en un hecho de tránsito, no se las platico. Es verdaderamente complicado. Y hemos visto, y ese también es un llamado para los agentes de tránsito, para las agentes de tránsito, deténganlos a los chavitos. En el mejor de los casos podría alguien traer un permiso, pero yo estoy casi convencido que la gran mayoría de ellos no traen sino más que la licencia divina, y eso si sus padres se los encomendaron a esta. Así que cuídense mucho, cuídense muy bien, amigas y amigos, nos estaremos escuchando el día de mañana. Entre tanto, gracias en nombre de todas y todos a ustedes por tanto y por todo. Nos escuchamos siempre. Hasta mañana y tan tan.
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5: Son las 10 con un minuto.
6: Temperatura 25 grados centígrados.
7: Con ustedes, el señor Marco Antonio Solís. ¡Sí, señor! ¡Ay! ¡Venga, Marco!
8: Un honor estar contigo, mi amor. Gracias, una bendición. Gracias.

0: se puede. Gracias, mi amor. Gracias.
1: ¡Eso! ¡Bravo!
0: Gracias, mi amor.
1: Gracias, mi amor.

0: amiga!
1: Hasta que se me hizo mi lluvia dorada. Muchas, muchas gracias. Gracias por invitarme, güera.

0: Gracias, gracias. Gracias, Gilberto. Gracias, chicos. Gracias. Gracias, amigo. Un aplauso, por favor, a estos grandes artistas y amigos por estar celebrando con nosotros en esta noche tan especial. ¡Fuerte el aplauso!
1: Quiero pedir un fuerte aplauso al señor Emanuel, al señor Gutiérrez.
2: Buenas noches. Buenas noches, preciosa.

0: con nosotros el señor Cristian Castro.
1: Qué presentación, muchas gracias.

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3: Son las 10 con 33 minutos.
4: ¡Vámonos! Y dice Karim, bienvenido mi amor. Gracias, hijo.
5: Gracias.

a mover el cuerpo, mi gente, con Los Ángeles Azules. ¡Ahora!

0: ovación. Gracias, chicos. Muchas gracias. Bueno, muchachas, ¿qué tal si hacemos lo que más nos gusta a las cuatro? Cantar.
1: ¡Vámonos!
0: Buenos recuerdos.
1: Eso.

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1: Son las 11 en punto.
2: Temperatura 25 grados centígrados.

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6: Son las 11 con 21 minutos.

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7: Son las 11:34.

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4: El fracking y los pueblos originarios de Totlaltipa, Huasteco. En las entrañas de la tierra existen sustancias que han sido el motor del desarrollo de los tiempos modernos y que han servido para desarrollar industrias de extracción de petróleo y gas, cuyas ganancias han generado bienestar y prosperidad para sus poblaciones. Por el contrario, en otros lados, la extracción de estos elementos solo ha servido para enriquecer a unos cuantos y causar devastación de la naturaleza al contaminar el aire, ríos, lagunas y mares. Las primeras zonas de extracción de petróleo en México se desarrollaron en Ébano, San Luis Potosí, siendo la Huasteca Petroleum, una empresa estadounidense, la principal beneficiada económicamente. Sin embargo, el precio de ese éxito lo pagaron la naturaleza y los habitantes de esta zona, ya que para construir los pozos se talaron grandes extensiones de selva y se desplazó a la población de sus campos de cultivos y casas. Por estas razones, las cautelas de Totaltipac de la Huasteca deben ser tomadas en cuenta antes de tomar cualquier decisión. La oposición de los pueblos de la Huasteca tiene razones profundas. Es cierto que petróleo y gas son elementos centrales para la soberanía energética y desarrollo del país, pero sus beneficios han sido muy escasos para los pueblos originarios donde estos se llevan a cabo, tal como lo demuestran los índices de pobreza y marginación de estas zonas.
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6: Son las 11:48.

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3: Son las 12 con 2 minutos.
4: Temperatura 25 grados centígrados.
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Hola amigos, ¿qué tal? ¿Cómo están? Bienvenidos a una emisión más de Senderos de Otoño, un espacio para platicar de la vejez, de la ancianidad, de la familia y de mucho, mucho, muchos temas más, porque los temas no se acaban, no se agotan. Y bueno, hoy tenemos un programa, todos nuestros programas son especiales. Más bien diré que la especialidad de hoy es adelantar un poco la conmemoración del próximo 16, del próximo domingo, que va a ser el Día del Padre. Usted sabe, y lo repito, no creo absolutamente, es decir, totalmente, en los días de la madre, del niño, del abuelo, de que solo ese día y se acabó. Yo creo que la relación familiar, la relación social, es de todos los días, es cotidiana. Pero bueno, se han establecido estos días como para darle un sello especial. Y en este caso, el Día del Padre, que se acostumbra el tercer domingo de junio, bueno, se lo dedicamos a ellos con un sello especial. Yo lo que insisto mucho es en que evitemos hacer de estos días conmemorativos, así como de la Navidad y los intercambios de regalos, que evitemos hacer días de consumismo. Eso es lo más desagradable. Regálele usted algo, pero no le regale lo que se encuentra al paso. Regálele algo que eligió especialmente, que usted le puso más que dinero, tiempo para elegir el regalo ideal. Entonces, vamos a platicar sobre el Día del Padre, pero para introducir nuestro tema, iniciamos con esta canción que a los que hoy somos de la tercera edad nos va a recordar nuestra juventud. Escuchemos Mi Viejo, interpretada por Piero, esta canción que la letra la compuso, ahorita le digo porque no es tan conocido, José Cherkasky, poeta y periodista, pero la música la compuso y la interpretación mejor, porque definitivamente no he escuchado otra con tanta enjundia, es la de Piero, este cantante de origen italiano que después se fue a residir desde muy pequeño con su familia a Argentina. Escuchemos Mi Viejo con Piero.

0: Pues aquí regresamos, amigos. Yo creo que esto nos va a dar muy buen motivo de plática y quiero presentar a nuestro invitado hoy, Mario Velázquez Jaén. ¿Qué tal, Mario? ¿Cómo estás?
1: ¿Qué tal? ¿Cómo estamos? Buenas tardes. Muchas gracias por la invitación. Aquí estamos.
0: No, pues aquí para platicar de los padres. Sobre todo, Mario, yo creo que aquí estamos en una situación doble cuando teníamos a nuestros padres ya viejos y nos acercábamos a ellos y los teníamos que estructurar una diferente manera de tratarlos. No era lo mismo que cuando fuimos niños, adolescentes o jóvenes, cuando el capricho del escuincle, la rebeldía del adolescente, la incomprensión que creía tener el joven, normaba la manera de dirigirnos a ellos, al momento en que ya fuimos, pues, adultos maduros, entre comillas, porque nos lo creíamos o nos lo hacían creer, pero tratábamos a nuestros padres ya mayores de una manera distinta. Y yo creo que la canción de Piero, que para nosotros era, ay, yo veo a mi padre así, hoy es, me verán mis hijos así. Yo no nací con el siglo, pero sí con el medio siglo, ¿verdad? Entonces, el vino tinto, bueno, sí, pero, el vino pero, tinto sí.
1: Bueno, pues te voy a decir una cosa, ¿no? Eso de nací con el siglo, bueno, es una figura gramatical que aplica.
0: Lo que pasa
1: en cualquier
0: que
1: momento y en cualquier parte,
0: ¿no? Nuestros padres, pues casi, casi nacieron con el siglo, ¿no? Y sí, con tranvía y vino tinto, sí, porque sí, en la Ciudad de México estaba el
1: alrededor
0: tranvía.
1: Alrededor de los 30, 40.
0: Mi padre en 1912. Entonces, sí, y efectivamente todavía me tocó a mí ver los tranvías, los trolebuses en México, ¿no? Entonces, pero
1: algo muy sencillo, la bastilla de los pantalones.
0: Sí.
1: Nunca cambió.
0: No, no, no, era bueno.
1: Era algo permanente.
0: Efectivamente. Y las modas, todo esto. Pero ahora estamos nosotros en ese punto en medio. ¿Nos verán nuestros hijos como vimos a nuestros padres? ¿Tú cómo?
1: Pues mira, yo lo que veo
0: ¿y
1: es
0: cómo
1: que
0: los ves tú también tratando de emular cómo te educaron tus padres cuando niño, cuando adolescente, cuando joven, cuando maduro? Porque además, ya cuando adulto y con los nietos, te aseguro que te seguían llamando la atención, orientando o indicando cómo hacer las cosas. Recuerdo a tu madre que varias veces en aquel programa que teníamos nos llamaba y nos corregía.
1: Sí, sí, fue una gran asistente virtual a nuestro programa.
0: De producción. Exactamente, ¿no?
1: Inclusive sugería temas. Oye, ¿por qué no hablan de esto?
0: Ajá.
1: ¿Por qué no hablan del otro? ¿Por qué no hablan de aquello? Ahora sí no estudiaron, ahora sí estudiaron.
0: Y tú te dirigías a ella para, voy a decirlo así, para indicarle, no imponerle, pero sí indicarle una serie de cuidados para por su estado de salud, su estado físico y su edad.
1: Sí.
0: Tu madre, pues, tuvo una longevidad realmente.
1: Sí, 99 años.
0: 99 años, fíjate. Y yo con las pocas veces que la traté, con una lucidez y una gracia, sí, una simpatía y un cariño por la vida, envidiables.
1: Sí, una tranquilidad. Mira, yo creo que lo que no nos damos cuenta es que cuando somos niños pensamos que los padres ya están hechos. Y no es cierto. Cuando estudias, por ejemplo, hay un libro precioso que se llama Adolescencia Normal, de Arminda Verasturi, búsquenlo. Es un libro interesante porque te maneja, bajo el tema de los duelos del hombre, las diferentes etapas que va teniendo el hombre desde la infancia, la madurez, hasta inclusive la senectud. Entonces, realmente cuando uno nace, pues los padres están en formación también. Cuando uno tiene los primeros duelos de la infancia, el primer berrinche, y aquí un consejo, deje a sus hijos hacer berrinche, porque es una parte del crecimiento.
0: Y de la maduración.
1: Y es una parte de entenderse como ser humano y entenderse en sus primeros rasgos de personalidad.
0: Claro.
1: Si esto se bloquea en cualquier etapa de la edad, es peligroso y dañino para el desarrollo de la humanidad. Desde mi punto de vista, de lo que poco que he leído de la psicología educativa, de la psicología infantil
0: y de la
1: psicología del adolescente
0: y de la experiencia como padre.
1: Sí, y de la experiencia como padre, porque te quiero decir que cuando tomo un curso de adolescencia y aprendizaje, me encontré con un mundo que yo no conocía, me encontré a conocerme.
0: Claro.
1: Y estaban mis hijos en ciernes, entonces Me dio la oportunidad de entender mucho.
0: Conocerte y conocerlos. Mario, vamos a hacer un corte. Nada más quiero recordarte algo. Cuando tú dijiste, cuando nacen los hijos, los padres también empiezan a desarrollarse como padres. Esto lo decía Mafalda cuando la mamá la quería obligar a comerse la sopa, cosa que a Mafalda no le gustaba, tan rica que es la sopa de pasta.
1: Bueno, pero bueno, la sopa es un término.
0: Y entonces tienen una discusión. Y le dice, ¿por qué la he de comer? Porque soy tu madre. Y Mafalda le dice, acuérdate que el día que te graduaste de madre, yo me gradué de hija. O sea, cuando ya nace, se gradúan las dos. Bueno, vamos a ir a un corte promocional y regresamos para seguir hablando por el Día del Padre, el próximo Día del Padre.
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6: 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Son las 12 con 16 minutos.
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0: Pues aquí regresamos, amigos. Estamos platicando con Mario Velázquez sobre el Día del Padre, la presencia familiar del padre, y después del padre de padres, es decir, del abuelo, y en algunos casos hasta del bisabuelo.
1: Sí.
0: Definitivamente. Ahora, aunque no estén presentes, ¿cuántas veces el bisabuelo, el tatarabuelo? Quizá ya más lejanamente no, pero están allí, hacen presencia. Y esto es algo interesante, definitivamente.
1: Y la tradición verbal en la familia, ¿no? Uh-huh. Por ejemplo, yo a mis abuelos nunca les dije abuelos. Yo no sabía que se llamaban abuelos. Siempre fue el papá Miguel, el papá Julián, el papá Ildefonso. Uh-huh. Y eran abuelos y bisabuelos. Y de las mamás lo mismo. Eran la mamá Trini, la mamá Mere, la mamá María y todos ellos, ¿no?
0: Y fíjate, en cambio para nosotros los abuelos siempre fueron los abuelitos, y a los paternos nos daban la mano y les besábamos la mano, era la costumbre.
1: Sí.
0: Todos los primos, no nada más los hijos de mi padre, sino también los hijos de los hermanos de mi padre. Uh-huh. Era una cuestión muy muy común, pero así como les besaban la mano, también teníamos una convivencia distante, porque para nosotros, bueno, mi abuela fallece cuando yo tenía, ¿qué?, 8 años, pero no, mis recuerdos de ella son, nos leía algunos cuentos, pero también al mismo tiempo la encontraba yo distante, y el abuelo fallece cuando yo tenía 5 o 6 años, entonces es una figura mucho más distante. Uh-huh. Y ahora, bueno, lo interesante es celebrarlos en un día especial, pero mantener todo el año la comunicación con ellos. ¿Cómo ves esto de celebrarlos? Y más en este año que los vamos a celebrar viendo el Mundial del Fútbol.
1: Mira, yo creo que va por tradiciones, ¿no? La tradición judío-cristiana, el culto al padre todo el año, siempre. El culto a la madre no. Entonces yo creo que tenemos todavía mucha carga de esta tradición judeocristiana.
0: Del paternalismo y
1: si te fijas, el Día del Padre no se celebra con tanta festividad como se celebra la madre.
0: Así es.
1: Entonces la convivencia con el padre, bueno, es una convivencia diferente, y hay otras razones de tipo de índole de análisis social antropológico que si se empiezan a analizar te vas a encontrar con una serie de cuestiones, porque el rol, la presencia del padre en la familia, dependiendo del rol que vives, en el medio que vives, es más distante o más presente, ¿no?
0: Claro.
1: Y las familias hoy son menos nucleares de lo que fueron en antaño, entonces la presencia del padre se representa como un gran proveedor, mientras que en las anteriores como un gran líder, como un gran patriarca y como una gran presencia, ¿no?
0: Claro.
1: Entonces la mujer ha asumido mucho las condiciones de guiar precisamente la educación y el cuidado de la familia.
0: Sí,
1: y algunas veces, bueno, esto se ha descargado por las condiciones socioeconómicas que vivimos hacia los abuelos o las abuelas.
0: Claro, y además
1: o a las tías, ¿no?
0: Dices algo interesante. Hoy la madre de familia adquiere más fuerza en el rol por toda una lucha de reivindicación femenina, pero también no solo por una toma de conciencia, sino también por un cambio de actividades en la vida. De pronto la mujer se vio cada vez en mayor número la necesidad de trabajar, porque hubo épocas de la economía nacional en que era muy difícil el mantenimiento de las familias, cuando muchos padres tuvieron que irse a Estados Unidos porque empezaron a hacerlo los hombres, a buscar una forma de vida para subsanar las carencias económicas, o tuvieron que emigrar a la ciudad importante para trabajar en fábricas. Y la madre se hizo cargo de la familia, adquirió un rol mucho más importante y después tuvo que trabajar.
1: Sí.
0: Actualmente hay lugares, recuerdo hace muchos años visité una comunidad de orizabitas, se llamaba Chalmita, donde lo interesante era que las mujeres eran las que emigraban a trabajar y los hombres, porque por las razones que fuera, se quedaban al cuidado de los viejos y de los niños. Y las mujeres iban de cuando en cuando. O sea, fueron cambiando los roles, vino la reivindicación como toma de conciencia, pero también como ampliación de actividades de la mujer. Hubo un tiempo en que la mujer, además de trabajar, seguía siendo la mamá y la organizadora de la casa, cuando se habló de la doble jornada y a veces hasta de la triple. Hoy creo que en muchos hogares, bueno, y si en ese tiempo el hombre entraba a ayudar, ¿cuál era el calificativo? Mandilón. Y era estigmatizante.
1: Hoy se llama madro.
0: Hoy se llama madro, efectivamente. Pero ya es un rol además aceptado y yo diría que hasta natural.
1: Transferido, ¿no? Yo creo que es transferido. Es un rol transferido dentro del núcleo social. ¿Por qué? Porque se ha transferido de la parte tradicional, del rol tradicional, a compartir actividades dentro del núcleo familiar. Y algunos, la renuncia de alguno de ellos transforma completamente la dinámica familiar y la mujer o el hombre empiezan a asumir actividades completamente diferentes. Yo diría, desde el punto de vista de la madurez de los hijos, cuando los hay, se transforma en algo un poquito delicado, porque la presencia femenina como madre y la presencia masculina como padre son fundamentales en el desarrollo equilibrado de la conducta humana, ¿no?
0: Claro,
1: porque te obliga al individuo a establecer una correlación al que se está formando, al hijo o a la hija, a establecer una correlación completamente diferente dentro del núcleo social y dentro de la misma sociedad.
0: Definitivamente.
1: Entonces son variables que están alterando mucho la dinámica familiar y estas dinámicas, pues vemos familias disfuncionales cada vez más en abundancia, a donde en algunas ocasiones se ha transformado hasta en común denominador en algunas familias.
0: Y eso es algo que hay que tener muy en cuenta y con mucho cuidado, porque el hecho de que la relación de pareja se afecte no quiere decir que necesariamente tenga que derivar en los hijos como campo de batalla.
1: No.
0: Sin embargo, llegamos a ver algunas parejas que se han separado, pero he tenido la oportunidad de ver parejas que a pesar del divorcio siguen teniendo su presencia como padre y como madre en los hijos. E inclusive en algunos casos veo como los nuevos hijos de él o de ella son aceptados por él o por ella en tanto se integren sí. en una relación más saludable, mientras que en otras definitivamente los nuevos hijos con los anteriores no se relacionan. Bueno, este es un asunto que cada familia...
1: Que siendo en una familia ya combinada, los tuyos, los míos y los nuestros, que es un tema de una película interesante.
0: Ajá. Ahora, hace rato hablabas de algo que me pareció interesante, el impacto cultural judeocristiano que priva en las culturas mediterráneas, y la nuestra no deja de serlo, porque
1: bueno, sí, somos herencia de todo eso.
0: Por razón de herencia histórica. Y hay una, y aquí hago una recomendación. Cuando pueda, consiga un libro que simpatiquísimo, que se llama Cómo ser una buena madre judía.
1: Ah, estupendo libro.
0: Es estupendo.
1: Y hay una película también.
0: Ah, no la he visto. Susana Alexander, sí, actriz mexicana de origen judío, puso una obra de teatro.
1: Bueno, inspirada. ¿Y qué me dices del violinista en el tejado?
0: Bueno, es
1: el violinista
0: una obra
1: en el tejado
0: dolorosa.
1: Es una obra dolorosa, pero que a fin de cuentas transmite el rol de lo que es un padre.
0: Claro, un padre que además era sastre.
1: Así es.
0: Sí, o sea, él se dedicaba, y cuando emigra cargando su máquina de coser. Solo porque era comedia musical, todo el mundo decía, ¡ay, qué bonita! No. O sea, es muy bien lograda, sí, y vale la pena verla, pero la película sobre todo es muy dolorosa, mucho, muy dolorosa, pero vale la pena verla. O sea, no quiero decir que no la vean, véanla, disfrútenla, con tres Kleenex a la mano,
1: sí,
0: pero
1: y entiéndala.
0: Vale la pena y entiéndala. El rol del padre es un rol muy duro, y desde luego de la madre, cómo le da todo el respaldo desde la, un poco desde la, no diría yo la sombra, porque

Academia Mexicana de Artes y Ciencias Cinematográficas, el EFI de Cine México, Armar Media y nuestro Cineclub Universitario, todos los miércoles a las 6 de la tarde en el Centro Cultural Universitario La Garza, en Abasolo 600, lo que conocemos tradicionalmente como el edificio central. Hay Cineclub, esto nos hace favor de compartirnos nuestro buen amigo Salomón Morales. Mañana, ahorita están en el ciclo de cine mexicano, donde observan vestuario, y mañana va a estar Tamara y la Catarina con la dirección de Lucía Carreras y el vestuario de Gabriela Fernández. Es clasificación B, adolescentes y adultos, a las 6 de la tarde, véala. Y nos vamos a ir a escuchar un fragmento de otra melodía de nuestra época juvenil, que seguro usted la va a recordar. Vamos a escuchar a Juan Salvador con la canción Hoy comí con el abuelo. Juan Salvador fue un cantautor con una presencia muy breve, pero con una serie de canciones que nos acercó mucho a ese sabor provinciano muy mexicano, a veces medio rural. Así que recordemos Hoy comí con el abuelo.

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2: 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Son las 12:32.
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4: Pues aquí retornamos, ahora vamos a nuestro tercer segmento, Mario Velázquez, platicando de los papás, los abuelos, la familia. Y a ver, dime ahora, te hice una pregunta y la evadiste muy inteligente y hábilmente. ¿Cómo te ves ahora como papá y como abuelo?
5: Pues estoy aprendiendo a ser papá, medio aprendí. Y abuelo, pues estoy aprendiendo a ser abuelo. Estoy aprendiendo a ser abuelo porque entonces viene la recapitulación de una serie de historias de vida, de qué hice con mis hijos y vislumbrar los escenarios en los cuales se va a desarrollar la nieta. Entonces dices, bueno, para el desarrollo de la nieta, por principio de cuentas hay que permitir el desarrollo de sus habilidades y explotar, impulsar y motivar otras habilidades, las habilidades de la lectura, de la conversación, del buen trato, del respeto, de muchas cosas, el sentido de la vida, el sentido de Dios, el sentido del juego, el sentido de la presencia paterna, el sentido del abrazo. Entonces todo esto yo diría que lo ejerzo y lo practico y aprendo con una intención diferente a la de padre.
4: Así es.
5: Y es interesante porque entonces viene la correspondencia, no viene la respuesta en la conducta, en el comentario, en abuelo se te olvidó o abuelo qué pasó, el reclamo. Cuando algo se transforma en rutina, de repente dice, abuelo, ¿qué pasó ahora? Entonces uno se pierde algunas veces de esa rutina. Entonces uno se da cuenta que ya hay un sentido de cosas, ¿no? Claro. Cuando hay un reencuentro visual a la distancia, ese sentido de abuelo, mira, te extrañé alguna cosa, y corres ya de uno, pues es algo que no se paga con nada, ¿no?
4: Y para ellos es muy claro lo que es el abuelo, el tío abuelo, definitivamente.
5: Y que uno está ejerciendo el papel como debe.
4: A ver, y una pregunta incómoda. Y cuando ves algo que no te gusta, porque tú dices, yo de padre no permití esto. Veo que no cuidan este detalle en la educación de mi nieta. Y no te das cuenta y de pronto te vas de bruces y cuando quieres reaccionar ya dijiste algo. Que además la cercanía familiar y el cariño hacen que se reacomoden las cosas, pero en el momento se prenden las luces de alerta. ¿Cómo reaccionas, cómo reaccionan tus hijos?
5: Mira, yo lo que trato de ubicar siempre es el sentido de su madurez, su adolescencia. Su vida de ellos no fue igual a la de nosotros, por lo tanto la educación no puede ser igual a la de nosotros. Sí, por ejemplo, prohibir el juego en el teléfono, en la tablet, pues tú dices, bueno, ¿y qué tanto le estoy quitando habilidades con lo que él se tendrá que desarrollar más adelante, ¿no?
4: Sí.
5: Alguien me decía, hay que dejar a los hijos vivir sus propios juegos. Yo diría a los nietos mucho más.
4: Sí.
5: A los nietos hay que dejarles guiar y hay que dejarlos jugar. Probablemente haya sugerencias. Si hay sugerencias, cuando uno percibe que hay algo que la educación le va a lastimar, o hay alguna situación que le puede lastimar a su futuro si continúa con esa forma, con esa conducta, con esa tendencia, con esa ausencia de algo o con el exceso de algo, ¿no?
4: Claro. Y aquí yo añadiría una observación. Generalmente, y eso me parece que es muy de nuestra generación como niños, como alumnos de primaria y secundaria, como hijos de padres de otra época, la educación era esto o lo otro. Y si lo otro era calificado de malo, dañino, equivocado, perverso, etcétera, quedaba fuera. No importaba si no lo fuera, pero quedaba fuera. Uh-huh. Y hoy creo que nosotros, que hemos visto cómo, bueno, por el mismo rol que hemos desempeñado en la vida, en el trabajo, como universitarios, como profesores, en fin, con intereses que nos han permitido tener una perspectiva diferente de la vida. No mejor ni peor, diferente, siempre lo planteo así. De pronto creo que caemos en el asunto de decir, está bien el teléfono, pero no niegues los juegos donde lo más importante era el juego y no el juguete. Por ejemplo, aquellos casos en que tenían los soldaditos de plomo o que tenían los cubos de madera, que después fueron de plástico. Pero además, esos cubos de madera, ese juego de madera, ese sonido de la madera cayendo al piso, parece que no.
5: El olor.
4: Daban un sentido diferente, y ahora nosotros estamos en una posición en que decimos, no esto o lo otro, sino esto, pero también lo otro. Es decir,
5: sí, pero yo creo que nunca hay que arrebatar el juguete al niño. Uh-huh. Cámbiaselo por algo.
4: Sí, busca que
5: algo le llame la atención y que lo cambie, ¿no? Uh-huh. Yo te diría, por ejemplo, la cuestión de el aprendizaje de las letras, los números y el hablar.
4: Claro.
5: Si tú restringes por alguna situación, o constriñes, o aíslas, o provocas que no se practiquen alguna de las tres, pues estás generándole un vacío que le va a lastimar con el tiempo. Yo diría, por ejemplo, el acostumbrarse al lápiz y hacer la escritura. La lectoescritura es una base fundamental para el desarrollo de la madurez psicomotora intelectual del niño.
4: Sí,
5: si no tienes lectoescritura, entonces vas a tener problemas.
4: Sí.
5: Y yo no quiero pensar que a alguien se le ocurra enseñarle a un niño a escribir solamente con una máquina de escribir o con un teclado de computadora.
4: No, desde luego que no.
5: Eso no puede ser posible. Es necesario y más adelante lo encuentras.
4: Sí.
5: Pero ya que tienes la noción y el sentido de la lectura, ¿no? De la escritura.
4: Y de la escritura, ya
5: del número, de la letra, de la palabra, de la frase, de las figuras gramaticales, del concepto de verbo, adverbio, de preposición, conjunción, interjección. Cuando ya tienes todo ese embalaje gramatical y numérico de las cosas, ya puedes estructurar algo que se llama un lenguaje básico y empezar a tener los elementos para entender los metalenguajes.
4: Y esto definitivamente me da pauta para hacer una recomendación. Usted que ya está en lo que llamamos la tercera edad, que ya tiene en su vida una suma de experiencias, de vivencias, de recuerdos, pero también de olvidos que uno quiso dejar porque le lastimaban o lo que fuera, recupérelos y vuélquelos en una escritura creativa. Pero mi recomendación es, no los escriba en primera instancia en teclado. Grábelos si quiere, porque recuerde que nosotros hablamos más que escribir. Y en dado caso, después o desde un principio, escríbalos a mano. Uh-huh. Escríbalos porque va usted a dejar un testimonio muy interesante para su familia y a lo mejor para la sociedad. Entonces yo recomendaría que lo hagan, que recuperen todos estos elementos a mano. Puede usted usar la poesía, puede usted usar el teatro, puede usar el relato en un pequeño cuento, una suma de anécdotas, un anecdotario. Puede ser un recetario de cocina, de recetas de familia. en donde usted le vaya salpicando, a la vez que la pimienta y la sal, le vaya salpicando los recuerdos que ese platillo le produce. Por ejemplo, si a mí me dijeran qué era la capirotada, yo no la asociaría solo como un platillo, un postre sabroso, sino la asociaría con todo lo que representa la presencia de la abuela de Alfajayucan. ¿Por qué? Porque además era un platillo que se hacía en Semana Santa y en Navidad. Entonces, y de ahí vendría la cascada de recuerdos y de vivencias. Cuéntelo, déjelo, pero escríbalo a mano. Es muy diferente escribir a mano. Escribir a mano conecta más con las emociones. Escribir en teclado reduce un poco esta espontaneidad.
5: Yo diría que sí, pero también cuando ya logras hacer una migración de la electroescritura al teclado, es una experiencia interesantísima. Sí. Para mí ha sido una experiencia. Yo te quiero decir que yo actualmente escribo más en el teclado que a mano. El delineado, a lo mejor el delineado inicial, sí procuro hacerlo a mano. El esquema, el principal.
4: Las
5: pero de ahí en adelante,
4: páginas,
5: ya no.
4: Pero sí, sí, recuperar esta emotividad. Porque sí, hay inclusive estudios que plantean la diferencia del escribir a mano. Y además, escribir a mano, lo que llamamos la escritura Palmer, es decir, continua, sí, hilvanar todas las letras palabra por palabra, a la escritura en imprenta. Cosa que yo recomiendo que vigilen en los hijos pequeños, porque el hijo de una amiga es un chamaco muy brillante en la escuela, pero no sabe separar las palabras. Vamos a ir a un corte y vamos a ir a un corte escuchando una melodía que nos trajiste, Mario, que además, bueno, es muy interesante. Y recuerde, al rato que regresemos le voy a dar el teléfono por el que nos puede mandar mensajes por WhatsApp. Y no se olvide del Cineclub mañana a las 6 de la tarde. El corte, a ver si lo identifica usted. Regresando lo comentamos.

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7: Son las 12:48.
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8: Pues aquí regresamos a la cuarta y última parte de nuestro programa, platicando con Mario Velázquez sobre padres, abuelos, patriarcado y la relación con la familia, todo esto que vivimos de pequeños, hoy vivimos de adultos. Y bueno, antes de entrar ya al final de nuestro programa, nada más quiero hacer unas recomendaciones. Aquí nos pasan estos elementos, además del cine mexicano, los miércoles a las 6:00 p.m. que ya avisamos. Quiero decirle, los mismos miércoles en el mismo lugar, en el Centro Cultural Universitario La Garza, pero una hora antes, a las 5:00 p.m, están los miércoles de danzón. Si usted quiere bailar danzón o quiere ver cómo se baila el buen danzón, yo le recomendaría que fuera al Centro Cultural Universitario La Garza. Es más, puede ir de 5 a 6 a ver cómo se baila danzón o bailarlo y después se pasa al cineclub. Y el viernes 17, en el pabellón universitario en la ciudad del conocimiento de la universidad, en la salida Tulancingo, a las... De 4 a 5 se va a presentar la banda de música de la Universidad Sonanza en el pabellón universitario. Después de eso puede usted ahí tomar un café, probar algún antojito o entrar a la librería universitaria Carácter a buscar algún libro que le pueda interesar, de los muchos que luego andamos comentando por aquí, o los que le recomiende la gente de la librería, a quien le mandamos un afectuoso saludo. Pues esos son los anuncios. Y tengo aquí uno más. Resulta que el Atelier Ibarra, justamente aquí, en este atelier de esta chica, se va a presentar el 19 de junio a las 5:00 p.m. en la calle de Moctezuma 210. Es la consecuencia de Perla Ibarra, que es la conductora de este taller. Hizo un programa que termina con una exposición que se llama Pachuca en Capas, la ciudad como archivo visual. Perla, a quien le mandamos un saludo, estudió historia en la universidad, en el ICSU, y se ha dedicado mucho a la recuperación de la imagen visual histórica. Trabajó en la fototeca nacional. Y como resultado de este taller va a estar esta exposición en Moctezuma 210 el próximo 19. No se lo pierda, también es interesante, resultado del Atelier Ibarra. Bueno, Mario, pues aquí no dijimos de qué se trataba, pero era una pieza Topollillo, este personaje que no lo vimos cuando niños, ya éramos un poquito mayores, pero era tan agradable el muñeco que lo veían niños, abuelos, adultos, todos, y lo disfrutaban porque era un juguete muy ingenioso. Además, muy bien manejado con Raúl Astor, uh-huh. Este actor y conductor argentino. Tenía gracia, soltura, y platicaba con el muñeco y le daba vida al muñeco que ya tenía su propia vida. ¿Te acordarás?
7: Sí, cómo no. Uh-huh. Sí. Pues estuvo en el aire, yo diría, bastantes años.
8: Sí.
7: Bastantes años, y realmente pues era una forma de dar lecciones de vida en lo cotidiano, principalmente en términos de lo que el niño quiere hacer,
8: claro,
7: de irse a la camita, de estar tranquilo, de no estar estresado, mientras que Raúl Astor patrocinaba el rol de padre, el rol de corrector, el rol de muchas sí. cosas, pero siempre con una nobleza exquisita.
8: Sí, fue muy bonito programa, además... Parece ser, no tengo el dato exacto, pero se comentaba entonces que era una italiana la inventora del juguete. Y bueno, se manejaba espléndidamente y el carácter del muñeco, un ratoncito, estaba perfectamente diseñado. Un ratón además pícaro, ingenioso, travieso, inteligente y juguetón. Bueno, esto fue porque también estos programas trascendieron. ¿Qué le dices?
7: Creado por María Perego.
8: María Perego, a ver.
7: Y el actor italiano que lo manejaba, Pepino Mazzullo.
8: Uh-huh. Pues mira, la ficha técnica de estos personajes. Recuerde hablarnos al 771-142-6712 y por favor, mándenos un comentario, sugiéranos temas, sugiéranos invitados. Le aseguro que este programa se va a enriquecer con la participación de usted. Repito el teléfono, 771-142-6712, para enviarnos mensajes en WhatsApp. Mario, nos quedan unos pocos minutos. ¿Qué le mandas decir a los hijos y a los nietos para que este Día del Padre, en el marco del Mundial de Fútbol, para los que sean afectos al fútbol, que no lo son todos, también lo aclararemos? Por cierto, entre paréntesis, hoy vi la noticia de que un bar en Guadalajara le cobraban un dineral por transmitir los juegos del fútbol, y él dijo, esto no lo saco ni llenando mi establecimiento, dijo, y me parece injusto que si México les abrió las puertas a la FIFA, estén abusando con los precios caros para entrar a ver el juego al estadio y con los precios caros para transmitirlo. Y como no voy a pagar eso, no voy a trabajar para ellos, no voy a pasar los juegos de fútbol en mi bar-restaurante en Guadalajara. Y así lo puso y así lo anunció. Bueno, se le ha volcado la gente y se ha sumado a esta propuesta que me parece muy interesante. La quiero comentar porque acabo de leer la noticia, pero insisto, si les gusta el fútbol, en casa se puede ver. Véalo, pero ¿qué recomendación le harías a los hijos y a los nietos para convivir con los padres y los abuelos?
7: Pues yo diría que no,
8: con la familia,
7: que no se sienten en una distracción ajena a la dinámica familiar y que tengan la oportunidad de hablar, de platicar, de escucharlos, de preguntarles historias, preguntarles origen, preguntarles de dónde vienen, de cuántos abuelos se acuerda el abuelo, porque es una forma de entender de nuestros orígenes, ¿no? De dónde venimos, hacia dónde vamos. Si no entendemos el origen, si no entendemos nuestro origen, el sentido de pertenencia, el sentido de individualidad,
8: de identidad
7: individual. O sea, si no tenemos no entendemos la experiencia, por ejemplo, si no entendemos la experiencia o la herencia hispana, la herencia mestiza, la herencia criolla, en la que nos formamos, esa cuna en la que nos formamos, pues no podemos entendernos a nosotros mismos y no podemos vivir en un duelo eterno.
8: Claro, claro, definitivamente yo creo que es una recomendación interesante no dejar las charlas familiares, no olvidarse de las charlas familiares.
7: Y hay unas anécdotas, cuentos, y ojalá y que hubiese la oportunidad también de escribir lo que no se puede contar.
8: Claro. E inclusive, Mario, hasta momentos penosos, tristes, duelos, pero hay que recuperar la historia familiar. Pues nos vamos, como siempre, hay más pendientes que se quedan que ya se retomarán en otra ocasión. En este programa donde hablamos de Es un gran tipo, mi viejo, platicamos con Mario Velázquez Jaén. Gracias, Mario, por estar aquí.
7: Gracias a ti por invitarme.
8: Le agradecemos a Betty Barrón en la producción, a Víctor Sonia en los controles. Yo soy Juan Marcial Guerrero, le agradezco que nos haya acompañado. Y nos vamos a despedir escuchando una canción también interesante que quizá usted recuerde, de Alberto Cortés, este cantautor argentino, barítono me parece que era. Escuchemos El Abuelo, una canción muy bonita donde él hace reminiscencias de su abuelo de origen español. Escuchémosla y con este tema nos despedimos el día de hoy.

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2: Es la 1:02.
3: Temperatura 25 grados centígrados.
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5: Hola, ¿qué tal? Muy buenas tardes. Nos encontramos saludándote desde Suma Radio Actopan. En esta oportunidad, tu amigo Misael Prisciliano te habla al micrófono y agradeciendo, por supuesto, también todas y todos nuestros compañeros en los controles de transmisión en las distintas emisoras de este sistema universitario de medios autónomos: Pachuca, Huejutla, San Bartolo, Tututepec, Zimapán, Tulancingo y, por supuesto, también en esta oportunidad desde el 102.1 FM, Suma Radio Actopan. El día de hoy te llevamos información de primera mano que tiene que ver con la salud mental. Antes de pasar a conocer el tema del día de hoy, quisiera darle la bienvenida y agradecer el apoyo del doctor Fernando Bolaños, profesor investigador del área académica de psicología aquí en la Escuela Superior de Actopan. Doctor, muy buenas tardes, bienvenido a este espacio.
6: Gracias Misael, un gusto estar acá con ustedes para compartir algunos datos de investigación.
5: Pues el día de hoy tenemos que hablar sobre la salud mental. En este caso, usted junto con algunos alumnos y alumnas está realizando esta investigación o este diagnóstico de salud mental en universitarios. ¿Nos podría platicar un poco las generalidades de este trabajo que se está realizando actualmente, doctor?
6: Claro. Mira, el diagnóstico de salud mental en universitarios que realizamos, que estamos realizando aquí en la Escuela Superior de Actopan, parte de un esfuerzo coordinado que hemos estado realizando desde hace 3 años para acá en términos de atender la salud mental en sus diferentes áreas y para los diferentes programas del campus Actopan. Eso tiene que ver con bachillerato y los programas de licenciatura. Todos sabemos que la universidad en general, en los diferentes campus, se realizan diferentes acciones que tienen que ver con atender la salud mental, prevenir la salud mental principalmente y promover atender problemas, los principales problemas que se presentan en cada campus y en general en la población joven de nuestro estado, y promover la salud mental. Sabemos que eso sucede, sabemos que hay áreas de atención psicológica, por ejemplo, en los diferentes institutos y escuelas superiores. Hay un programa de la universidad que tiene, digamos, un responsable de atención psicológica en todos los campus. A la par de eso, nosotros aquí en la Escuela Superior de Actopan hemos hecho una parte que se llama traslación de conocimiento en términos de investigación. Esto es la investigación que se realiza, que idealmente así debería de ser en el mundo, la investigación en este caso que se ha realizado en términos de salud mental en adicciones en el Instituto Nacional de Psiquiatría, se ha trasladado a nuestro programa de bachillerato desde 2019 comenzó este proceso, para que una intervención que ellos tienen, que ellas desarrollaron para prevenir adicciones por medio de una aplicación, ahora nos la apropiamos, es parte de nuestro programa educativo para bachillerato. Articulando esa intervención con la promoción y la prevención de problemas de salud mental del área de psicología, las acciones de investigación del grupo de investigación de aquí del campus, hemos estado realizando una serie de acciones, una campaña, incluimos a otros programas, por ejemplo, a programa de diseño para diseñar una campaña. Es decir, se ha realizado una estrategia con talleres, con información, una estrategia de diferentes niveles niveles en términos de salud mental. Dentro de toda esta estrategia es que se inserta el diagnóstico de salud mental en universitarios. Este diagnóstico partió de lo que hemos observado en todos estos años de trabajo de prevenir adicciones, de atención psicológica y de las observaciones específicas del maestro David Arandas, que es el encargado de atención psicológica de aquí, de nuestro campus. A partir de eso, diseñamos el diagnóstico de salud mental en términos de qué queríamos explorar, qué variables, qué temas, digamos, explorar con nuestra población de aquí, del campus Actopan.
5: Es inherente que al tener en este caso dentro del campus la licenciatura de psicología, no se ponga especial énfasis, por supuesto, en el tema de la salud mental, no solamente en alumnas y alumnos, que es lo que nos atañe al día de hoy, pero también dentro del mismo personal que labora aquí en esta Escuela Superior de Actopan, aquellas personas que entran a esta familia, llamémoslo de esa manera, y que es un cuidado permanente que se tiene que mantener, doctor. Pero esta implementación es algo que podría aplicarse prácticamente en cualquier instituto, en cualquier área e incluso en la vida misma. En este caso, pues, nos podría platicar un poquito acerca de estas herramientas que ha estado desarrollándose también con el psicólogo de esta Escuela Superior de Actopan, parte del análisis que se ha ido desarrollando a lo largo de estos 3 años de investigación.
6: Sí, algo que nos comentaba David, el psicólogo David, en términos de lo que atiende acá en el campus, era que llega a haber como un perfil de atención por programa. Entonces, que a veces está más cargado, por ejemplo, cuestiones mucho más emocionales, mucho más de depresión o de ansiedad en programas, en ciertos programas, para no estigmatizar, ¿no? Y en otros programas tiene que ver mucho más con el estrés y el consumo de sustancias, en términos de programas de licenciatura. También la ideación suicida está presente, que es diferente al intento suicida, pero la ideación suicida está muy presente. Entonces, esas observaciones nos hicieron tomar decisiones para ver qué era lo que queríamos explorar. En términos de bachillerato, ahí hemos estado trabajando con una intervención, con esta intervención de los compañeros del Instituto Nacional de Psiquiatría, de las compañeras, específicamente desarrollado por la doctora Patricia Fuentes y la doctora Catalina González Forteza. Y ahí, bueno, hay patrones de consumo que se han detectado, por ejemplo, en esta zona del Valle del Mezquital, lo que más han consumido los adolescentes sigue siendo, por ejemplo, marihuana, ¿no? Ha incrementado la cocaína y ha incrementado el éxtasis o piedra, pero mucho menos. Eso es muy afortunado porque hay otras zonas del país en donde esta droga de esta piedra, por ejemplo, la piedra es de muy fácil acceso y es muy barata. Entonces, ha incrementado mucho en diferentes lugares del país y es muy adictiva. Entonces, afortunadamente nosotros no tenemos ese problema acá, pero sí estamos monitoreando qué se consume y cómo ha aumentado. Y además, bueno, qué efectos ha tenido la intervención que hemos implementado, que afortunadamente ha tenido grandes efectos. Ya hemos publicado artículos sobre estos resultados, es decir, esta intervención cuenta con evidencia científica, se llama, ¿no? Evidencia científica de efectividad. Para el diagnóstico de salud mental con universitarios, es decir, con estudiantes mayores de edad, bueno, decidimos explorar algunas áreas muy importantes junto con otros colegas de otras universidades y centros de investigación en los que participamos en diferentes actividades. Alguna vez hablando sobre un diagnóstico de salud mental, preguntamos, ¿cuál es la variable, el elemento o la cosa que más está determinando la salud mental en esta encuesta que ustedes resultaron? Yo pensaba, no sé, depresión, ansiedad, estrés, violencia, algo así. Las personas encargadas de esta encuesta a nivel nacional nos dijeron la pobreza. Eso es lo que más determina el estado de salud mental en lo que hemos encontrado en las poblaciones. Entonces, nuestra encuesta de salud mental, nuestro diagnóstico de salud mental, tiene como una de sus partes importantes medir la pobreza multidimensional, como se mide en el INEGI, ¿no? Como mide el Coneval, que es no solo medir ingreso, sino que se mide las condiciones del tamaño de la vivienda, las condiciones de la vivienda, los materiales de la vivienda, los servicios, el ingreso, el empleo precario, diferentes elementos elementos que tienen que ver con diferentes dimensiones de la pobreza para como base, como un elemento importante para después abordar otras variables que sí tienen que ver con directamente con lo que usualmente se estudia en salud mental, que es consumo de sustancias, ansiedad, violencia en el noviazgo, explorando el papel de generador y de víctima de hombres y de mujeres en la universidad, estrés y trastornos de la conducta alimentaria. Eso es el primer bloque que hemos levantado y va a haber otro bloque que vamos a levantar con otras variables, pero hasta ahora es a donde vamos en términos del diagnóstico.
5: Ahora, tomando en consideración todas estas constantes que ya se han identificado, como bien lo indica, el tema socioeconómico, el tema del entorno con el cual también se desarrollan y conviven algunas alumnas y alumnos, y por supuesto también el tema de el impacto que generan también en ellos las actividades diarias de cada carrera, como bien lo indica, pues en este caso cada carrera determinada tiene algunos puntos específicos que van generando estrés, que van generando ansiedad en los alumnos y alumnas, y esto cambia también entre semestres y por supuesto en cada programa educativo. Ahora, con estos resultados, doctor, ¿nos podría platicar precisamente de esta segunda etapa? ¿Ya hay planeación? ¿Ya se está tomando en consideración parte de los resultados iniciales para poder comenzar a evaluar algunos proyectos para poder, en este caso, beneficiar a los alumnos y alumnas?
6: Claro. Lo primero que sigue es hacer algunos... estamos, digamos, en la parte del análisis de los datos, del procesamiento y análisis de los datos al mismo tiempo. Lo que sigue es hacer algunos cruces, digamos, de variables. Es decir, en términos de pobreza, por ejemplo, los que punteen o en determinadas variables de... digamos bajo o alto en ingreso, en condiciones de la vivienda, en si trabajan, si no trabajan, en escolaridad. Esas variables las podemos cruzar con las otras variables, como es consumo de sustancias, ansiedad, violencia, estrés, trastorno de la conducta, para ver dónde hay más presencia o más ausencia según el nivel de pobreza que reporte. También se pueden hacer cruces por sexo, ¿no? En este mismo sentido, hombres y mujeres de diferentes tasa de pobreza en diferentes variables, y también se pueden cruzar con dos o tres variables o las propias variables. Por ejemplo, quienes consumen más sustancias, que tanta violencia en el noviazgo reportan como generadores.
5: Habrá que empezar
6: como
5: a hacer
6: víctimas.
5: Parejitas.
6: Exacto. Por decirlo. Es el cruce de variables. Estas variables que son descriptivas, los datos que tenemos, vamos a empezar a hacer inferencias, ¿no? A decir, a ver si estas los analizamos juntos en matemáticas. ¿Qué relación nos van a dar en términos de ver la fuerza de las asociaciones? Eso es lo que sigue para ir teniendo más, digamos, más luz sobre las problemáticas que encontramos. También lo podemos hacer por carrera, ¿no? Cualquiera de estas cosas por carrera. Hay muchos, con estos datos se pueden hacer muchos, muchos cruces de variables en términos de análisis y dependiendo de los resultados. Ahora ya con los descriptivos se pueden hacer varias cosas en términos de promoción y prevención dentro del campus, y con los cruces se pueden hacer más cosas. ¿Qué cosas se pueden hacer? Bueno, acá el psicólogo David del área de atención psicológica pues determinará, por ejemplo, cuáles son las acciones prioritarias en términos de qué problemáticas, en qué carreras, en qué semestres. Tiene que ver nada más con dar información, con acercar la información al estudiantado, tiene que ver con hacer referencias de casos, tiene que ver con dar talleres sobre qué tema, tiene que ver con abrir más la atención terapéutica a qué problemáticas. Es decir, tiene que tomar decisiones en términos de su trabajo de atención psicológica, que tiene que ver con promover la salud mental y atender a asesoría psicológica y después canalizar para la atención adecuada, guiándose con estas problemáticas. Eso es lo que sigue, que él tome como guía esta información para ver la profundidad de sus acciones, el tipo de acciones, en qué problemáticas y con qué estudiantes de qué carreras y en qué semestres.
5: Perfecto, pues estaremos analizando y platicando un poco más sobre esto después de esta breve pausa. Estamos con el doctor Fernando Bolaños, profesor investigador del área académica de psicología de esta Escuela Superior de Actopan, platicando sobre diagnóstico de salud mental en universitarios, un trabajo de investigación que se está desarrollando en esta área académica de psicología, así como en la Escuela Superior de Actopan. Esto es Interlocución, nosotros regresamos en unos minutos.
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2: Es la 1:16.
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5: Estamos de regreso el día de hoy en Interlocución, en esta oportunidad realizando esta entrevista desde la Escuela Superior de Actopan. Yo soy Misael Prisciliano y agradezco nuevamente, damos la bienvenida a todas y todos aquellos que se están sintonizando desde alguna de las emisoras de este sistema universitario de medios autónomos: Pachuca, Huejutla, San Bartolo, Tututepec, Zimapán, Tulancingo, y agradeciendo como siempre la sintonía a todas y todos nuestros radioescuchas en el 102.1 FM Suma Radio Actopan. El día de hoy nos encontramos con el doctor Fernando Bolaños, profesor investigador del área académica de psicología de esta Escuela Superior de Actopan, platicando sobre los resultados que han arrojado hasta el momento este diagnóstico de salud mental en universitarios, trabajo que se está desarrollando también de la mano con el psicólogo de esta Escuela Superior de Actopan, sobre un tema muy importante, doctor, el tema de la salud mental en universitarios y también, por supuesto, en aquellos alumnos y alumnas de bachillerato que se han identificado diferentes problemas, como usted bien lo indica, y cada uno de ellos tiene una correlación, ya sea desde el tema socioeconómico, el entorno con el que se desarrolla, y algunos de ellos también, pues lamentablemente provocados o generados por el estrés, por el tema de las actividades escolares. Hay un tema muy importante que me llamó la atención dentro de lo que nos ha platicado: la correlación que tiene en este caso el nivel académico en el que estén actualmente estos alumnos que estén padeciendo alguna de estas situaciones, junto con también esta relación que tiene con el tema socioeconómico. Hablábamos de la inferencia que puede tener, por ejemplo, el contexto en el que va creciendo, llamémoslo, por ejemplo, un alumno, junto con todo aquello que llega a descubrir dentro de su adolescencia, dentro de su esta etapa temprana de la adultez. Hablamos de drogas, hablamos también, por supuesto, de temas de violencia, y me llama la atención esta situación que usted nos platicaba, la correlación del tema socioeconómico puede inferir también o puede ser un potenciador o un generador de violencia. Esto también lo han ido desarrollando, evaluando, y han encontrado algunos casos en que sean particularmente así.
6: La relación de la pobreza con la violencia doméstica, con la violencia familiar, por ejemplo, en las familias de origen de nuestro alumnado, es una relación que está explicada teóricamente y probada con diferentes estudios desde hace ya décadas, y esta relación también se puede presentar vía el estrés. Es decir, mientras las familias, las personas, eso es muy fácil de entender, estamos sometidos, estamos expuestos a mayores estresores sociales, pobreza, empleo precario o desempleo, violencia social, violencia organizada, es decir, acciones criminales, diferentes problemáticas que podemos vivir en el exterior de nuestras familias o en nuestras familias o todo al mismo tiempo. Eso genera mayor estrés, y mientras hay más, carencias materiales, hay más riesgo de tener muchos más de estos estresores. Es decir, mientras hay más pobreza, hay más riesgo de tener muchos de estos estresores. Eso se junta con las creencias sobre el uso de la violencia, porque el hecho de que yo tenga muchos problemas económicos, que sea pobre o muy pobre, pues eso no me hace violento. No, o sea, no lo determina. Las ideas que yo tenga en mi cabeza, las creencias sobre el uso de la violencia, es lo que va a determinar. Pero es mucho más factible que yo esté en un estado de estrés, crispado, el cuerpo, la cara caliente, los hombros así inflado como gato, así erizado, el estómago pequeño, con mucho enojo y mucha frustración. Es más fácil que yo violente, que yo maltrate, que esas, creencias se faciliten a expulsar ese malestar, que si estoy tranquilo. Si estoy tranquilo, pues puedo escuchar, contenerme, decir, oye, eso que dices no me gusta, eso no me parece, vamos a buscar una alternativa, estoy muy molesto, pero bueno, vamos a hablar, te escucho, ¿no? O sea, se entiende que el estrés, a mayores estresores, mayor estrés y mayor estrés facilita, activa el cuerpo biológicamente, no es de querer o no querer, y eso facilita la aparición de la violencia, del maltrato, de los abusos, si hay estas creencias. Lo que buscamos nosotros es ver, en este caso, la violencia, eso en términos de violencia familiar. En este caso, lo que buscamos acá, o es una, digamos, un análisis que se puede hacer, es ver el estrés, conocer el estrés percibido de los estudiantes, por ejemplo, en épocas de examen, ¿no? El estrés en los primeros semestres, en los de medio o al final, por ejemplo, y la violencia en el noviazgo, ¿no? Como generador de violencia o como víctima de violencia, y también por sexo, ¿no? La violencia en el noviazgo, se usa para nombrar la violencia entre jóvenes, en relaciones de pareja de jóvenes. El concepto de violencia de pareja en términos de investigación se usa más para hablar de la violencia de pareja en adultos. Entonces, en la violencia en el noviazgo, que es hablar de relaciones entre jóvenes, hay ciertos patrones de violencia de pareja varían respecto de los adultos. Es decir, que la violencia, por ejemplo, psicológica, es mayor, es mucho más parecida entre hombres y mujeres en jóvenes, ¿no? En términos de violencia física, hay mayor violencia física por parte de los hombres, pero también hay violencia física por parte de las mujeres. Es decir, mientras están más parejos socialmente en términos de condiciones y en términos de condiciones biológicas, psicológicas, sociales, la violencia tiene unas características más similares en términos de sexo. Ya cuando son mayores, se va diferenciando más. Entonces, esos análisis son, por ejemplo, muchos de los que podemos hacer, para conocer de manera detallada lo que está sucediendo en nuestra población universitaria. Como ya lo decía, teóricamente, eso ya, esa relación se sabe, está probada con diferentes estudios, con diferentes grupos de edad, pero nosotros queremos saber qué es lo que pasa específicamente por sexo, por semestre, por carrera y con qué otras problemáticas se va asociando, ¿no? Incluso también la parte del maltrato infantil y la pobreza, que eso se verá, en un segundo bloque, ¿no? En términos de hablar de qué sigue, va a haber un segundo bloque, una segunda aplicación que vamos a hacer con otras variables que nos interesa explorar con la población universitaria, es decir, mayores de edad, porque en bachillerato estamos haciendo otra cosa. En términos de investigación, cada semestre, cada que ingresa nuevos alumnos en bachillerato, se les expone o se les aplica la intervención para prevenir adicciones, que son 10 sesiones, se trabaja con ellos 10 sesiones, a eso es a lo que me refiero, con la plataforma en línea, con la guía del personal capacitado, que son los docentes de psicología aquí de la carrera, para prevenir adicciones. Tiene esa intervención, tiene un enfoque de aumentar la percepción de riesgo de consumo, que es algo que, digamos, el nombre lo explica, ¿no? Si tú percibes que eso es riesgoso, pues no te lo tomas, ¿no? No lo consumes. Ese es algo que explica mucho el consumo en los adolescentes, que no le ven riesgo. Entonces, mucho de la intervención, que es una intervención a partir del conocimiento científico, no es una intervención punitiva, ni regaños, ni cosas así. Se trabaja 10 sesiones para aumentar la percepción de riesgo y desarrollar algo de consumo de sustancias y desarrollar algo que se llama habilidades para la vida, que es resistir a la presión de pares, toma de decisiones, autoestima, planeación de proyecto de vida. De esas dos cosas, con esos dos elementos se aumenta la percepción del riesgo de consumo, disminuye el consumo y se dan habilidades para enfrentar las diferentes situaciones que viven los adolescentes en su día a día, en casa y en la escuela. Eso tiene que ver con investigación también, porque al mismo tiempo se levantan datos pre a la intervención previos y datos después de la intervención para ver qué tanto aprendieron. Entonces, al mismo tiempo, y desde 2019 estamos levantando estos datos para ir mejorando la intervención y al mismo tiempo, digamos, de generar evidencia científica, de hacer investigación, pues vamos impactando positivamente a nuestra población, en este caso con los de bachillerato, ¿no? Algo importante para destacar en estas dos poblaciones, con los menores de edad en bachillerato, por ejemplo, es que se trabaja con los papás y con las mamás, que en este caso se llaman cuidadores, porque a veces no son los papás ni las mamás, sino es el abuelo, la tía, el hermano mayor, ¿no? Se trabaja con ellos Cuando termina la intervención, ellos vienen a una sesión de 2 horas, ellas, y se les da información sobre habilidades para la vida en términos de cómo pueden vincularse con los adolescentes para hablar de adicciones. Entonces se trabaja con ellos, que son los padres de estos, o los cuidadores, cuidadoras de estos adolescentes, hombres y mujeres que acaban de entrar, también para darles herramientas, porque la intervención que hacemos tiene que ver con el traslado de la investigación, trasladar la investigación a la vida real, ¿no? Que es el programa educativo, pero los adolescentes están la mitad del tiempo en la escuela y la otra mitad están en casa. Entonces ahí también deben de tomar responsabilidad para este trabajo de prevenir adicciones. Si no invitáramos o no tratáramos de involucrar a los padres, por omisión estaríamos sugiriendo que nosotros, que la universidad, somos los únicos responsables en la prevención de adicciones con los menores de edad. Y por supuesto que nunca, jamás es así, ¿no? Es los padres, nosotros y la comunidad, pero bueno, la comunidad es más complicada. Y en términos de la población adulta, es decir, el programa, los mayores de edad, perdón, de la licenciatura, el estudiantado que participa en la encuesta, pues no solo nos hablan, no solo tenemos el diagnóstico, no solo vamos a conocer sus necesidades. Al final, en este diagnóstico, les ofrecemos un directorio de canalización a centros de atención para adicciones y centros de atención psicológica, para que ellos y ellas, los quienes participan, quienes contestan el formulario y que lo hacen anónimamente, porque no nos interesa saber quiénes son, no nos interesa perseguirlos, esto no es algo punitivo, nos interesa tener la información, quienes deciden

0: ¿no? Se mueven cosas, digamos, en términos llanos. Entonces no podemos nada más moverles cosas, tomar los datos y sale, ahí nos vemos, ¿no? Sino que si se les mueven cosas, ahí están las instrucciones, un poco para qué deben de hacer y además de de que pueden asistir aquí a solicitar el servicio de psicología, está ese directorio en términos de devolverles algo para que puedan tener atención a algo que se haya movido.
1: Hasta ahorita se están analizando datos que, bueno, en algunos casos vienen desde 2019, algunos otros de los últimos 3 años, doctor. ¿En cuánto tiempo considera usted que podrían tenerse ya algunas aplicaciones o en este caso herramientas de apoyo para aterrizar con base en los resultados que han estado analizando con todas las alumnas y alumnos?
0: Sí, desde 2019 se comenzó en bachillerato con la intervención para prevenir adicciones y ahí hay cosas que ya se han ido, digamos, incorporando a la intervención, ¿no? Se tiene que incorporar poco a poco y bien, y con calma y bien hecho, porque como se mide, ¿no? Entonces tiene que estar bien incorporado en términos de bien definido qué es lo que se hace y cómo se hace y después construir el instrumento para medirlo. Eso se ha venido haciendo en términos de bachillerato, es decir, mejorando la intervención. En esta aplicación va a haber una nueva mejora, una última mejora que tiene que ver con nuestra aplicación anterior, que es incorporar en medio de las sesiones de intervención, incorporar un cuadernillo que se va trabajando cada sesión donde el estudiantado va bajando sus diferentes aprendizajes. Eso se piloteó la vez pasada y dio muy buenos resultados. Entonces ahora se va a incorporar en toda la intervención. Eso en bachillerato desde 2019. El diagnóstico de salud mental con estudiantes de licenciatura de los 4 programas de Derecho, Psicología, Diseño Gráfico y Creación y Desarrollo de Empresas, se comenzó el diagnóstico en 2025, el año pasado. Entonces ahorita estamos todavía trabajando los datos, ya tenemos algunas ideas, pero digamos la atención psicológica está desde años, muchos años antes, y David ha ido haciendo diferentes mejoras. Ahora lo que vamos a hacer es darle más insumos para que siga haciendo mejoras y apunte hacia dónde va a trabajar, con qué, digamos, en qué forma individual, grupal, taller, terapia, a dónde va a referir, con qué centro se va a aliar, qué temas va a tratar. Le vamos a dar más insumos para eso.
1: Perfecto, pues estaremos, lo esperamos de regreso, doctor, también si tenemos la oportunidad, por supuesto, también con el psicólogo Luis David, para que puedan venir y pues platicarnos ahora sobre las aplicaciones para tratar de apoyar en este caso al cuidado de la salud mental en universitarios y también en algunos de bachillerato. Doctor, como siempre, un gusto poder platicar con usted, lo esperamos próximamente para seguir abordando temas de investigación que se desarrollan en esta área académica de psicología en la Escuela Superior de Actopan.
0: Con gusto, Misael, y un saludo a toda la audiencia.
1: Esto fue Interlocución. Agradezco también el apoyo de todas mis compañeras y compañeros en el Sistema Universitario de Medios Autónomos. Yo soy Misael Prisciliano. Te quedas en sintonía de Suma Radio. Nosotros nos saludamos en una próxima ocasión.
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6: Es la 1:34.

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2: Es la 1:43.

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7: Tengo la experiencia de conocer muchas comunidades de nuestro municipio. 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
4: Son las 2:04.
9: Temperatura 25 grados centígrados.
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0: Hola, ¿qué tal? Muy buenas tardes. Bienvenidas y bienvenidos una vez más a este espacio informativo de Suma Noticias Radio, transmitiendo completamente en vivo desde las cabinas universitarias de Suma Radio Huejutla, las cuales están ubicadas en la colonia Parque de Poblamiento, al interior de la Escuela Superior de Huejutla. Al micrófono les saluda con mucho gusto Carla Tobar. Los estaré acompañando en esta tarde ya de martes 16 de junio, comenzando pues prácticamente este segundo día de ya la tercera semana de este mes correspondiente al sexto mes del año 2026, ya prácticamente mitad de año. Ya se nos pasaron los primeros 6 meses y bueno, deseándoles que tengan una tarde extraordinaria, que en compañía de la familia también, si ya está en casita, degustando de los alimentos, de la hora de la comida, pues que tenga muy buen provecho. O si también nos están sintonizando mientras preparan los alimentos y esperando también a que lleguen para comer, pues también gracias por su preferencia y por hacer esta frecuencia universitaria de sus favoritas. Así que antes de iniciar con toda la jornada informativa, quiero aprovechar este momento también para saludar y para agradecer el apoyo del equipo que conforma esta estación universitaria, quienes hacen posible que esta señal llegue hasta donde ustedes se encuentran. En el área de operación y de controles se encuentra mi compañero Rodrigo Santiago, quien está del otro lado de la cabina y quien seguramente usted ya conoce y también lo ha escuchado en este programa de Lindo Atardecer Huasteco, que se transmite en punto de las 5 de la tarde, y que bueno, pues también lo invitamos para que sigan toda la programación que tenemos preparada para usted en esta frecuencia universitaria. También saludamos con mucho gusto a mi compañera Alia Fayad, encargada de los procesos administrativos de esta estación universitaria. También saludamos y le damos la bienvenida a mi compañero Antonio Leonel, encargado de la supervisión de la señal. También saludamos a nuestro compañero Emanuel Hernández, encargado del área de mantenimiento en esta estación. Y por supuesto, también saludamos a la directora de Suma Radio Huejutla, a Natalia Martínez. Claro que el saludo más importante siempre será el de usted, el que tenemos para nuestra audiencia, para nuestros radioescuchas que nos sintonizan y que nos acompañan desde la comodidad de su casa, también en el lugar de trabajo, ya sea en su local, en su negocio, también mientras prepara los alimentos para la hora de la comida, como bien lo compartimos al inicio de este espacio, o también si va a trasladarse o está en camino a trasladarse hacia alguna comunidad o localidad perteneciente a esta cabecera municipal, a algún punto de la ciudad, por supuesto, o incluso también en algún otro de los municipios que conforman la Huasteca y la Sierra Alta Hidalguense, donde llega también la señal universitaria. Así que lo invitamos para que se quede con nosotros los siguientes minutos, le suba el volumen a su aparato radiofónico, porque aquí comienza la jornada informativa. Y esto es el pronóstico del estado del tiempo.
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0: Y bien, continuamos con información. Ahora le vamos a proporcionar, a compartir todo el pronóstico del estado del tiempo correspondiente a este martes 16 de junio. Y a la hora que usted nos está sintonizando, a las 2 de la tarde, en estos momentos, la temperatura que se registra y que será la máxima que se estará registrando para este día es de 33 grados. Esto a la sombra, con una sensación térmica de 39. También el cielo está parcialmente nublado, con algunos claros de sol y con el 20% de probabilidad de precipitaciones pluviales, esto muy bajas o escasas en algunos puntos de la región. Esta temperatura pues estará entre las 2 y las 4 de la tarde, mientras que entre las 5 y las 6 de la tarde ya la temperatura estará bajando y llegará a los 31 grados con una sensación térmica de 35. El cielo continuará mayormente nublado con algunos claros de sol, aumentando las probabilidades de lluvia, esto al 30% de precipitaciones pluviales bajas y algunas dispersas en algunos puntos de la región. También para las 7 de la noche ya la temperatura estará bajando y llegará a los 27 grados con una sensación térmica de 30. El cielo nublado, aumentando las probabilidades de lluvia, esto al 40% de probabilidad de algunas lluvias dispersas y chubascos, acompañadas por descargas eléctricas en varios lugares de la región. Finalmente, entre las 10 y las 12 de la medianoche, la temperatura ya estará bajando a los 26 grados con una sensación térmica de 28, cielo nublado y también aumentando las probabilidades de lluvia al 50%, algunas lluvias y chubascos también acompañados por descargas eléctricas en varios puntos de la región. Estas precipitaciones pluviales que se están pronosticando para este día pues también dejarán humedad, la cual en los próximos días, al recuperarse la temperatura y pues bueno, al salir el sol, generará un ambiente de caluroso a más caluroso y bochornoso y bajas probabilidades de lluvia, para que también pues comience a programar sus actividades a realizar. Como bien le comentaba, a partir de las 7, de las 10 de la noche aproximadamente, se tendrá el 50% de probabilidades de lluvias. Esto en general también se marca un 55% de lluvia para este día, comenzando bien desde las 10, sin embargo, para las 8 de la noche pues también se pronostica el 25% de lluvias, ya acompañadas por descargas eléctricas. Así que hay que mantenerse pues informados a través de los canales oficiales, principalmente del Servicio Meteorológico Nacional, para que también usted pueda programar sus actividades en este día, ya que las lluvias estarán presentes ya por la noche. Y bueno, pues si se encuentra fuera de casa o si va a realizar alguna actividad antes de esta hora y que todavía se encuentra en su hogar, pues recuerde salir acompañado o acompañada por un paraguas, una sombrilla, algún impermeable que lo pueda proteger de estas lluvias que se pueden estar presentando durante la noche. Y bueno, también mantenerse hidratado por estas temperaturas que también llegan con sensaciones térmicas hasta los 37 grados aproximadamente. Así que bueno, pues este es el pronóstico del estado del tiempo para este martes 16 de junio. Ahora, en cuanto a la información más relevante también del pronóstico del estado del tiempo a nivel tanto nacional como también estatal, pues le compartimos que en la mayor parte de la República Mexicana se encuentra bajo las lluvias intensas, principalmente hacia el norte. Y es que una circulación ciclónica en niveles medios de la atmósfera sobre el noroeste del país, en interacción con una zona de inestabilidad y con probabilidad para desarrollo ciclónico, principalmente sobre el sureste de los Estados Unidos, más el ingreso de humedad del Golfo de México, estarán generando lluvias puntuales intensas en zonas de Nuevo León y Tamaulipas, además de lluvias fuertes a muy fuertes en zonas de Coahuila y San Luis Potosí. A su vez, canales de baja presión sobre la mesa del norte, el oriente y el sureste de México, asociados con una inestabilidad atmosférica y la onda tropical número 7, se desplazará frente a las costas de Oaxaca y de Guerrero, lo cual estarán originando algunos chubascos y lluvias fuertes en gran parte del territorio nacional, con lluvias puntuales muy fuertes en zonas de Sinaloa, Durango y Chiapas, y todas las lluvias ya mencionadas pues podrán estar acompañadas por descargas eléctricas y posible caída de granizo. También la onda de calor, las temperaturas pues se mantienen principalmente en el noreste del territorio nacional. Las temperaturas pasarán de calurosas a muy calurosas también en el noroeste y norte de la República Mexicana, con temperaturas superiores a los 45 grados. Este es el pronóstico del estado del tiempo a nivel nacional, mientras que en Hidalgo pues también se prevén lluvias principalmente para el norte y para el noreste del estado de Hidalgo, por lo cual también las autoridades pues emitieron también un comunicado para toda la ciudadanía, para toda la población, y estar al pendientes sobre estas lluvias que se están pronosticando justo para este martes, donde se tendrán lluvias fuertes de 25 a 50 milímetros en el norte y noreste del estado, altas temperaturas en el norte y hacia el este algunas rachas de viento. Por lo cual las recomendaciones que hacen es evitar cruzar calles inundadas, ríos o arroyos, ni tampoco vados, ni corrientes de agua, ni a pie, ni en vehículo. Mantenerse muy bien hidratado, asegurar objetos que puedan desprenderse y estar informados a través de los canales oficiales y también de los medios oficiales. En caso de alguna emergencia, llamar al 911 para reportar algún tipo de emergencia y bueno, se pueda atender de manera inmediata. Estas son las recomendaciones que también hacen por parte de las autoridades estatales, gubernamentales, claro, y de Protección Civil, que dan a conocer pues estas recomendaciones. Así que bueno, tras escuchar el pronóstico del estado del tiempo, es momento de hacer una breve pausa de este espacio informativo de Suma Noticias Radio, pero sigue en sintonía de la frecuencia universitaria.
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5: El fracking y los pueblos originarios de Totlaltipa, Huasteco. En las entrañas de la tierra existen sustancias que han sido el motor del desarrollo de los tiempos modernos y que han servido para desarrollar industrias de extracción de petróleo y gas, cuyas ganancias han generado bienestar y prosperidad para sus poblaciones. Por el contrario, en otros lados, la extracción de estos elementos solo ha servido para enriquecer a unos cuantos y causar devastación de la naturaleza al contaminar el aire, ríos, lagunas y mares. Las primeras zonas de extracción de petróleo en México se desarrollaron en Ébano, San Luis Potosí, siendo la Huasteca Petroleum, una empresa estadounidense, la principal beneficiada económicamente. Sin embargo, el precio de ese éxito lo pagaron la naturaleza y los habitantes de esta zona, ya que para construir los pozos se talaron grandes extensiones de selva y se desplazó a la población de sus campos de cultivos y casas. Por estas razones, las cautelas de Totaltipac de la Huasteca deben ser tomadas en cuenta antes de tomar cualquier decisión. La oposición de los pueblos de la Huasteca tiene razones profundas. Es cierto que petróleo y gas son elementos centrales para la soberanía energética y desarrollo del país, pero sus beneficios han sido muy escasos para los pueblos originarios donde estos se llevan a cabo, tal como lo demuestran los índices de pobreza y marginación de estas zonas.
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8: Son las 2 con 19 minutos.
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Y ya estamos de vuelta en este espacio informativo de Suma Noticias Radio y ya son las 2 de la tarde con 20 minutos de este martes 16 de junio. Y bien, es momento de escuchar y de compartirles toda la información de carácter regional y local y con todo lo que pues se ha derivado en las últimas horas y minutos, como bien sabe, en cuestión de los últimos días con estas lluvias que han estado afectando a gran parte del estado de Hidalgo y también en esta región de la Huasteca hidalguense. Así que ante estas afectaciones, estas lluvias que se han presentado, el municipio de Tlanchinol realizó algunos trabajos, principalmente sobre la carretera federal México-Tampico, en el tramo conocido como El Balcón, donde cuadrillas de trabajadores están realizando trabajos de limpieza y chapoleo en los márgenes de la cinta asfáltica. Por lo cual, pues también exhortamos a los automovilistas, a los conductores de transporte público, quienes también transitan por esta importante carretera federal, pues a manejar con mucha precaución, respetar también la señalética que hay, estos conos que son utilizados para delimitar también el paso y que, bueno, pues están marcando el margen de la cinta asfáltica donde se están realizando los trabajos. Hay personal de cuadrillas, hay personas que están realizando estos trabajos en la carretera federal, por lo cual invitamos a manejar con mucha precaución, respetar los límites de velocidad, bajar todavía a un poco más la velocidad por las cuadrillas que se encuentran haciendo sus labores de limpieza y, bueno, pues también respetar la señalética. Le compartimos esta información para que también usted tenga precaución al manejar por la carretera México-Tampico.

Continuamos con más información y así como en la carretera federal México-Tampico están realizando estos trabajos, también en el municipio de Tianguistengo también están realizando algunos trabajos de rehabilitación en la carretera estatal La Morita-Los Naranjos, donde pues también continúan como parte de todas las acciones para mejorar la movilidad y principalmente para garantizar la seguridad de quienes transitan por esta vía, ya que también derivado de las recientes lluvias, pues provocaron algunos derrumbes en distintos puntos de esta vialidad, por lo que brigadas y cuadrillas de trabajo pues están realizando todas las labores de limpieza y retiro de material para evitar mayores afectaciones. Todos estos trabajos también son realizados con el apoyo de maquinaria especializada, de maquinaria pesada y personal técnico, por lo cual las autoridades pues mantienen atención constante y permanente para conservar toda la conectividad entre las diferentes comunidades de la región, esta zona perteneciente a la sierra y que bueno, pues también resultó severamente afectada por las lluvias que se registraron desde hace algunos días, desde hace alguna semana, y que bueno, estas lluvias continuarán en estos días. Recordar que pues es la temporada de lluvias, también de ciclones, y bueno, también Hidalgo se ha visto afectado en ciertos puntos de las diferentes regiones con estas lluvias. Justo lo comentábamos también el día de ayer, donde ya en algunos municipios ya se habían restablecido algunas carreteras que se habían, pues en su momento, estaban pues obstruidas por algunos escombros de los cerros, de tierra, de lodo, de ramas, y bueno, hasta el momento ya se encuentra en los trabajos avanzando. Lo mencionaba ayer en conferencia de prensa el gobernador del estado, que ya pues se han restablecido al menos los caminos en 33 comunidades y que bueno, estos trabajos continuarán durante estos días con el objetivo pues de mantener esa conectividad con las diferentes comunidades y localidades pertenecientes tanto a la Huasteca como a la Sierra Hidalguense.

Y bien, continuamos con más información y como cada semana le compartimos también el recorrido que estarán realizando los módulos de atención ciudadana del INE en esta semana que comprende desde el 15 al 19 de junio. Estos servicios que acerca a la ciudadanía y que tienen por objetivo principalmente realizar el trámite con la credencial de identificación o credencial para votar entre toda la población, tanto de la sierra como de la Huasteca hidalguense. Son dos módulos de atención ciudadana móviles más el fijo que se encuentra en la ciudad de Huejutla, que usted conoce y que está ubicado sobre el Boulevard Adolfo López Mateos, en la colonia Aviación Civil, donde se brinda una atención de lunes a sábado en un horario de 8 de la mañana a 3 de la tarde, mientras que las otras dos unidades móviles que recorren de forma itinerante los 18 municipios que integran el distrito. Esto pues, también para facilitar la realización de los diversos trámites relacionados con la tarjeta, perdón, con su credencial para votar. El módulo de atención ciudadana con número 130152 estaría atendiendo desde el día de ayer, lunes 15 de junio, en la comunidad de Atlalco, municipio de Xochitlán. Para este día estarán en la comunidad de Tenex Hueyac,

0: dar este servicio desde el día de ayer y hasta el día de mañana, miércoles, en la cabecera municipal de Tlanchinol. Para el día jueves se trasladará al municipio de Molango, donde estarán atendiendo tanto jueves y viernes en dos comunidades. La primera sería en Cuxhuacán y la segunda en Ixcuicuila, que perteneciente al municipio de Molango, y para que también pues toda la ciudadanía que necesite realizar estos trámites correspondientes a la credencial de elector, a su credencial para votar, pues pueden realizar el trámite correspondiente, incluso para inscribirse al padrón electoral, una actualización de datos, corrección de información, reposición o renovación de la credencial de identificación, pues también acudir al módulo más cercano. El módulo de atención ciudadana 130152 estará en Xochitlán, mientras que el módulo de atención con número 130153 realizará un recorrido en el municipio de Tlanchinol y también de Molango. Esta es pues la información que le compartimos y que bueno, también invitamos para que pueda realizar todos los trámites correspondientes únicamente con tres documentos, tres requisitos que solicitan, que es el acta de nacimiento, una identificación oficial con fotografía y el comprobante de domicilio, para que puedan realizar cualquier trámite con respecto a su identificación oficial. Y bien, tras escuchar la información de carácter local y regional, haremos una breve pausa de este espacio informativo de Suma Noticias Radio, pero sigue en sintonía de la frecuencia universitaria.
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14: Son las 2 con 33 minutos.
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0: Y bien, ya estamos de vuelta en este espacio informativo de Suma Noticias Radio, transmitiendo pues en vivo desde las cabinas universitarias. Estamos en unos momentos más, nos vamos a conectar con nuestra compañera Natalia Martínez, que se encuentra en los pasillos de la Escuela Superior de Huejutla, ya que este día, pues, las y los aspirantes a esta licenciatura de médico cirujano, pues, realizaron su examen en esta Escuela Superior de Huejutla, así que nos vamos con Natalia Martínez, que nos tiene todos los detalles.
1: Muchísimas gracias, Carla. Pues sí, así es, nos encontramos a unos escasos metros de la estación de la radio, y pues vemos por todos lados familiares de los jóvenes, de las y los jóvenes que están en estos momentos realizando su examen para esta licenciatura en médico cirujano. Ya estuvimos platicando con algunos de ellos antes de entrar al aire, y de verdad sigue siendo impresionante el alcance de hasta dónde llega esta convocatoria, porque vienen no solamente del estado de Hidalgo, sino de otros estados vecinos. Así que vamos a platicar rápido con madres de familia. Es radio, únicamente sale su voz. ¿Me puede compartir su nombre y de dónde nos visita?
2: Flora Villanueva Santiago, vengo del municipio de Tantoyuca, Veracruz, y pues estamos aquí apoyando ahora sí a nuestros hijos, que el día de hoy pues están presentando su examen para poder ingresar a esta, la Universidad Autónoma del Estado de Hidalgo, y pues ojalá y todos tengan mucha suerte y que ahora sí que queden los mejores.
1: Así es, ¿por qué la decisión de venir hasta Huejutla? Bueno, sabemos que a comparación de otros puntos estamos a 40 minutos, pero ya es el estado de Veracruz. ¿Por qué tomar esta decisión, elegir la Universidad Autónoma del Estado de Hidalgo?
2: Bueno, porque pues Hidalgo es un estado que tenemos, dijera usted, a corto tiempo, y además en mi caso es la que queda más cerca que viajar al estado de Tamaulipas o mismo Veracruz, que sería la universidad para esta especialidad a la que está presentando mi hija, sería Poza Rica, y está a unas 2 horas más retirado. Entonces ese es el motivo de que estamos muchos aquí.
1: Excelente, pues muchísimo éxito a su hijo, y pues le invitamos a que siga escuchando la frecuencia universitaria de esta estación. Muchísimas gracias.
2: Sí, gracias a ustedes.
1: Gracias, vamos a seguir platicando con más padres de familia en esta ocasión. A ver, por acá, si me puede compartir su nombre y de dónde nos están visitando.
3: Venimos a la misma casa.
1: Ah, es la misma familia, coincidencia. Muchas gracias, mucho éxito a su hijo. Vamos a seguir platicando con más personas que se encuentran desplazadas aquí en la Escuela Superior de Huejutla. Además, Carla, compartirte que también se ha aperturado el auditorio de esta Escuela Superior de Huejutla para los padres de familia que gusten pues estar un rato sentados, y también destacar que en este espacio del auditorio pues está proyectando también la programación de Suma TV, esta programación de nuestra misma hermana estación de televisión, para compartir pues todo lo que se genera en esta casa de estudios a través de su canal del 13.1 de Suma TV. Y por acá tenemos pues más familias en los pasillos de esta escuela superior. Estamos en la zona área verde, donde pues también muchas de las familias se encuentran esperando que terminen su examen. Por acá, si nos puede compartir su nombre y de dónde nos visitan para Radio Universidad Huejutla.
4: Soy de Huitzilingo.
1: De Huitzilingo, San Felipe Arizotlán.
4: Sí.
1: ¿Por qué la decisión de elegir la universidad para los estudios? ¿A quién viene a acompañar?
4: A mi hija.
1: A su hija. Uh-huh. ¿Por qué eligió esta universidad?
4: Porque le gustó desde el principio esta escuela, le pareció bien. Para eso vino.
1: Bien, pues los ánimos y todo el éxito aquí va a estar hasta que termine. ¿A qué hora inició el examen?
4: A las 11.
1: ¿Y aquí ha estado todo el tiempo?
4: Sí. Desde que llegamos, aquí estoy.
1: Perfecto. ¿Algún mensaje que quiera compartir para la audiencia de Suma Radio Huejutla? Que pues lo importante que es acompañar en estos momentos de la vida a sus seres queridos, a su familia, a sus hijos, sus hijas o familiares. Sabemos que no solamente son papás los que acompañan, ¿no? A veces es la familia entera. Sí. Entonces, un ánimo, ese mensaje, ¿qué le gustaría, por ejemplo, que le digan a usted en estos momentos?
4: Pues que la importancia de estar unidos con nuestros hijos en estos momentos, porque como ellos se ponen muy nerviosos de las calificaciones que vayan a recibir, la importancia de animarlos, de estar con ellos, y cuando salgan, un abrazo de ánimo.
1: Así es, sí. Muchísimas gracias y mucho éxito para su hija.
4: Gracias.
1: Gracias a usted. Pues así los ánimos, se ven las caras un poco nerviosas, pero también con toda la paciencia para poder esperar a sus hijas, a sus hijos, ya lo escuchamos. Han sido de comunidades cercanas, pero nos comentaban también que venían desde Tuxpan, Veracruz, desde Tulancingo, de hecho, también donde sabemos está la ciudad universitaria, pero justamente pues abren esta apertura para esta opción, perdón, para poder seguir con sus estudios. Vamos a seguir platicando por acá. Si nos puede compartir su nombre para Radio Universidad Huejutla y de dónde nos visita.
5: Hola, buenas tardes. Sí, soy Rubelio Martínez Herrera. Venimos de Chicontepec, Veracruz, acompañando a mi hija que vino a presentar examen de admisión para medicina. Y pues la estamos esperando aquí con mucha esperanza de que le haya ido bien.
1: Así es, ya son un par de horas que llevan realizando este examen. El acompañamiento sin duda se ve muy fuerte. Pero nuevamente hago esta pregunta, como lo he hecho a los demás padres de familias, ¿por qué elegir la Universidad Autónoma del Estado de Hidalgo para continuar con los estudios superiores?
5: Bueno, buena pregunta. Nosotros somos de aquí, de Chicontepec, Veracruz, pero prácticamente estamos a una hora de aquí, entonces somos vecinos. Es la escuela más cerca que le queda de ahí, de nuestro pueblo de Chicontepec, que es Huejutla. Entonces, ¿por qué no?
1: Exacto. Muchísimas gracias por esta elección, por la confianza también emitida en esta casa de estudios, y pues el mayor de los éxitos, porque es un doble esfuerzo, aunque decimos poca la distancia, pero sabemos todo lo que implica el atravesar esta zona de la Huasteca, los límites entre Veracruz y Huejutla, Hidalgo en este caso. Entonces, pues el apoyo total, ¿no? Porque es o viaja diario o se tiene que venir a vivir para acá. Es toda esta situación, ¿no? Que se prevé.
5: No, definitivamente viajar diario no es una opción. Se tendría que mudar acá, pero la ventaja de viajar los fines de semana a Chicontepec, pues es más fácil que irse a otra ciudad, México, Jalapa, donde ahí tendría que venir solo en las vacaciones. Y pues aparte que la Universidad Autónoma de Hidalgo pues tiene un prestigio regional y pues es una buena opción.
1: Así es, muchísimas gracias nuevamente y mucho éxito.
5: Sí, gracias, al contrario, gracias a ustedes.
1: Gracias, pues los seguimos invitando a que sigan escuchando Radio Universidad ahora que pues si quedan sus familiares en esta escuela, la estación de radios se encuentra aquí muy, muy cerca, Carla. Pues así están los ánimos aquí en el pasillo, a pesar de este calorcito pues tan característico de esta región. Afortunadamente es una escuela que cuenta con amplias instalaciones, con áreas verdes, hay banquitas, los árboles de mango que dan una sombra muy, muy refrescante, y pues que se ha aperturado también el auditorio de esta escuela superior para dar este espacio de descanso, también de confort, climatizado, además que pues están disfrutando de la programación de Suma TV con un buen sonido, una buena pantalla, entonces pues se hace menos tediosa, digamos, esta espera, porque todavía falta un poquito más para que los jóvenes, las y los jóvenes que decidieron realizar este examen hoy de la licenciatura de médico cirujano, pues tengan este culmino de examen con mucho éxito. Entonces, pues seguimos reportando desde la Escuela Superior de Huejutla, nos estamos acercando al auditorio, esperemos que no perdamos esta señal, porque aquí a veces se pierde un poco, vamos. El agua está proyectando. platicar con una persona que también está aquí esperando a un familiar para Radio Universidad Huejutla. ¿Se me puede compartir su nombre? ¿De dónde nos visita?
6: Alicia Sánchez, de Tula.
1: ¿De dónde?
6: Tula de Allende.
1: De Tula de Allende, desde el Valle del Mezquital hasta la Huasteca. ¿Por qué la decisión de aventurarse a esta zona de la Huasteca para tomar esta decisión de ingresar a la universidad?
6: La decisión realmente fue de mi hija. Ella es la que dijo, quiero estudiar en Huejutla, y aquí estamos.
1: ¿Cuántas horas?
6: De Tula para acá son 8. Pero ella está trabajando en Uchapan. Ella se hizo 12.
1: Órale. Perfecto, entonces únicamente la está acompañando ahorita usted.
6: Sí, nada más yo. Y aquí estamos apoyando en lo que ella decía.
1: Excelente, pues ese es las ganas, ¿no? Realmente de estudiar, de prepararse, y una licenciatura que sin duda es de las más demandadas, y por eso nos encontramos justamente con personas que nos visitan desde distintos puntos de la República Mexicana, de hecho, y pues también de nuestro estado de Hidalgo. Un mensaje para todas esas personas que nos escuchan y para que sigan apoyando justamente a sus hijas, a sus hijos, para continuar con estos estudios y la decisión, ¿no?, que ellos toman.
6: Pues justamente eso, apoyarlos en lo que ellos decidan ser. Estar siempre con ellos e impulsarlos y pues alentarlos a que busquen su sueño, porque ella es lo que desde preescolar me dijo, mamá, quiero ser mamá, nunca le creí. Digo, quiero ser mamá, perdón, quiero ser médico, nunca le creí. Y aquí estamos. Sí, igual, de hecho, ella también es está terminando su pasantía en enfermería. Entonces, e igual me dijo, mamá, voy a estudiar enfermería. No le creí porque dije, no te veo futuro ahí, porque es muy temerosa, pero ya va a terminar la pasantía. Dijo, quiero ir a Huechapa. Adelante, aquí estamos apoyándola. Que sea lo que ella quiera hacer, pero que lo haga bien. Porque médico es una... Hay que tener vocación de servicio. Y pues, alentarla y apoyarla aquí hasta donde ella decida.
1: Pues muchísimas felicidades por la hija que tiene. Le deseamos muchísimo éxito. Ahorita pues no nos está escuchando, ¿verdad? Porque está muy concentrada en su examen, pero ya le va a platicar justo de esta experiencia. Y pues bienvenida nuevamente a la Universidad Autónoma del Estado de Hidalgo, Radio Universidad Huejutla. Está a unos cuantos metros de aquí de esta escuela, por si nos quiere visitar. Y pues aquí mientras estamos platicando con mamás, papás, familias de quienes deciden el día de hoy tomar esta oportunidad de pertenecer a la universidad. Muchísimas gracias.
6: Muchas gracias.
1: Buenas tardes. Pues así continuamos, Carla. Vamos a regresar los micrófonos ya a cabina para que continúes con la información habitual de este espacio de Suma Noticias Radio. Nosotros seguiremos platicando, conociendo historias alrededor de lo que provoca realmente la presencia de la Autónoma de Hidalgo en una región tan importante como lo es la Huasteca Hidalguense. Así que muchísimas gracias, Carla, por el espacio. Regresamos contigo a cabina.
0: Muchísimas gracias, Natalia, por este reporte, por compartirnos todos los detalles, lo que se está viviendo en los pasillos de la Escuela Superior de Huejutla con este examen de admisión para la licenciatura en médico cirujano que se está realizando en estos momentos. Las y los aspirantes pues tienen ese sueño de convertirse en grandes médicos, y qué mejor que salir de la Universidad Autónoma del Estado de Hidalgo. Es impresionante también que chicas y chicos que vengan de diferentes puntos del Estado de Hidalgo, tenemos del estado vecino de Veracruz, incluso de otros municipios. Esta chica que su mamá nos platicaba, pues que es de Tula, que trabaja en Huichapan y que viene acá a la Huasteca para pues continuar sus estudios y ejercer esta profesión. Muchísimas gracias, Natalia. El día de mañana nuevamente tendremos toda esta información correspondiente, ya que pues también se estará llevando a cabo el examen de admisión Para lo que es la licenciatura en enfermería, lo que corresponde aquí en la Escuela Superior de Huejutla, mientras que en otras escuelas superiores, institutos y principalmente en la capital hidalguense, pues estarán llevando a cabo todos los programas correspondientes al área de ciencias de la salud, que es enfermería, psicología, nutrición, farmacia y gerontología, pero aquí en la escuela únicamente está la licenciatura en enfermería, esto el día de mañana miércoles, mientras que el día 18, que sería el jueves, se estará efectuando para el resto de la oferta educativa. En esta escuela, pues sería para la licenciatura de Derecho y de Administración, y el viernes estarán cerrando todo este examen de admisión para el bachillerato general. Así que mucho éxito, mucha suerte para todas las y los aspirantes que ya desean convertirse en garzas y formar parte de esta comunidad universitaria. Haremos una breve pausa tras escuchar toda la información de carácter universitaria y continuamos con más información en este espacio de Suma Noticias Radio.
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14: 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Pues si por ejemplo si freímos carne, ya que está frita, le quitamos esa mantequita que tiene y ya le agregamos la salsa para que pues no esté demasiado grasosa. Entonces pues sí, en la explicación que un doctor me daba a mí, me comentó todo el proceso de los aceites y todo el daño que nos vienen a ocasionar las cosas fritas que consumimos. Entonces pues eso ha hecho que nosotros al consumir tanto aceite que está procesado, subamos demasiado de peso. Entonces pues yo recomendaría que utilizáramos más la manteca que el aceite.
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7: Son las 2:52.
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0: Y estamos de vuelta en este espacio de Suma Noticias Radio y es momento de hacer un breve recorrido por las diferentes regiones, los diferentes puntos del estado de Hidalgo. Y directamente nos vamos a la capital hidalguense, donde en el Cerro de Cubitos un descuido podría terminar en tragedia, y es que vecinos alertan que automovilistas y peatones transitan todos los días junto a un barranco de casi 10 metros. Este no tiene señalamientos ni barreras de protección. aseguran que el peligro es evidente y temen que tenga que ocurrir algún accidente para que el problema sea atendido. Es Florencio Lemus, habitante de Cubitos, quien nos comparte el siguiente testimonio.
15: Tiene más de 5 años. Se ha reportado muchas veces y hasta el momento no han hecho caso nuestras autoridades correspondientes. Todos cruzamos aquí, tanto como automovilistas, nosotros, peatones. Entonces, es un riesgo, está a la vista. Y no sé por qué esperan nuestras autoridades hasta que suceda cosas más graves. Se está cuarteando ya lo que es la pavimentación. Entonces, a cualquier rato no esperemos que, ya sea caminando o en vehículo, se puede ir uno para abajo y se va a causar una tragedia más grande. Se trata de que existe el dueño, pero el dueño tampoco se hace cargo. Ya lo hubiera levantado, no, nada de que si no el dueño no lo puede levantar, entonces que entregada para las autoridades.

0: En más información y seguimos en la capital hidalguense, peatones y comerciantes de la avenida Madero aseguran que las obras han vuelto casi imposible transitar por la zona. También denuncian la falta de pasos provisionales y advierte que las afectaciones ya están impactando en las ventas de sus negocios que están ubicados sobre esta importante vialidad. Así que escucharemos los testimonios a continuación.
1: Pues ahorita sí ha estado bastante complicado, digo, porque pues pasar del otro lado está medio feo. Principalmente también porque aquí como está la calle llena de raíces, igual está del otro lado. Y normalmente pues este era el paso pues común, ¿no? Porque cruzábamos de ese lado. Y ya ha sido como que bastante rato que pues ya llevan aquí las, ¿cómo se llaman? Las obras. Entonces, digo, uno por necesidad pues pasa por aquí, pero sí está feo. Cuando llueve por aquí no paso, se encharca mucho, se hace mucho lodo, no, por aquí no paso cuando llueve. O sea, por eso es cambiar mi ruta o pasarme por el otro lado.
2: Sí, pero yo pienso que no hay mal que por bien no venga. Entonces, mira, muchas calles en la ciudad están en pésimas condiciones y yo pienso que si provoca inconvenientes de repente momentáneos, a cambio de una buena reestructuración, un buen tránsito en un futuro próximo, yo pienso que vale la pena.
3: Que las ventas se han reducido 100%, aquí ya no se está vendiendo nada porque no hay libre movimiento de peatones, en primer lugar. En segundo lugar, pues se está demorando mucho porque imagínate que todo el tiempo que lleva y pagando uno renta, luz, agua, servicios, pues, entonces sí los perjudican enormemente. Las ventas cayeron más o menos aproximadamente un 85-90%.
4: ¿Y qué representa esto para ustedes?
3: Dinero que se alcanza uno para pagar la renta, se alcanza uno para pagar luz, agua, para, sí. El perjuicio es enorme para uno que vive del comercio.
1: Que terminan ya pronto, ya ha sido bastante tiempo. Creo que no me acuerdo cuánto tiempo ya llevamos con esta calle así. Y pues ya cansó, ya cansó bastante.

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Y bien, continuamos con más información y ahora es momento también de escuchar todo el acontecer a nivel nacional y hacer un breve recorrido por lo que pasa en el territorio mexicano. Y le compartimos que por las lluvias torrenciales registradas en distintas regiones del estado, esto en Tamaulipas, la Coordinación Estatal de Protección Civil, habilitó refugios temporales en Reynosa, Matamoros y Río Bravo para atender a personas que pudieran resultar afectadas por las condiciones meteorológicas. El Coordinador Estatal de Protección Civil informó que los espacios habilitados son el Polideportivo de Reynosa, la Alberca Chávez en Matamoros y la Unidad Deportiva Las Liebres, esto en Río Bravo. También el funcionario llamó a la población a acudir a estos sitios en caso de que las condiciones climáticas representen un riesgo para su seguridad. Además, indicó que personal de Protección Civil mantiene recorridos de vigilancia y monitoreo en zonas con posibilidad de afectaciones, esto en coordinación también con autoridades municipales, estatales y federales. También exhortó a la ciudadanía a evitar cruzar calles inundadas, ríos, arroyos o corrientes de agua, así como mantenerse informados mediante los canales oficiales. La dependencia también señaló que las líneas de emergencia permanecen disponibles las 24 horas para atender reportes y sobre todo coordinar el apoyo para toda la población.

0: En más información nacional, profesores de la sección 34 de la CENTE levantaron el plantón que tenían en la Plaza de Armas de la ciudad, esto en Zacatecas, para enviar refuerzos al plantón y también al gremio que mantienen en la Ciudad de México. Esta decisión se tomó en una asamblea estatal sindical y fue comunicada a los docentes que mantenían el plantón, que mantienen este plantón desde hace 13 días. Se prevé que los mentores se trasladarán a la capital del país en las próximas horas y en decenas de autobuses para reforzar las protestas. Los dirigentes magisteriales también puntualizaron que levantar el plantón en Zacatecas no significaba abandonar la lucha, pero en estos momentos se requiere enviar refuerzos para generar mayor presión al gobierno federal. En la Asamblea Estatal se ratificó mantener el paro de labores que inició desde hace 2 semanas, pero recalcó que el objetivo es concentrar todos los esfuerzos, capacidad humana y económica en la movilización que realiza la CENTE en la Ciudad de México. Y bien, de esta manera es como finalizamos una emisión más de este espacio informativo de Suma Noticias Radio con todo el acontecer a nivel nacional. Gracias por habernos acompañado en esta tarde llena de información. También agradecemos el apoyo de mi compañero Rodrigo Santiago, quien se encuentra del otro lado de la cabina en el área de operación y de controles. Al micrófono se despide Carla Tobar, invitándole a seguir conectado con la frecuencia universitaria. Nos estaremos reencontrando muy pronto con la información. Que tenga una excelente tarde y muy buen provecho.
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8: Son las 3:03.
9: Temperatura 25 grados centígrados.
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0: Hola, buena tarde. Les doy la más cordial bienvenida a esta nueva edición de su programa En Corto y Derecho. Les saluda Miguel Ángel Ortiz, profesor investigador de la Escuela Superior de Huejutla. Agradezco la oportunidad de poder acompañarles a través de la frecuencia del 99.7 de FM en la región Huasteca. Gracias a quienes hacen posible esta transmisión. El día de hoy vamos a hablar sobre la publicación reciente de una obra titulada Intervenciones de Enfermería para la Interacción con el Paciente de Habla Náhuatl en el Primer Nivel de Atención de Salud, elaborado por mujeres docentes de la Escuela Superior de Huejutla. Y para ello contamos con la presencia de quien encabezó este proyecto, la doctora Erika González Domínguez, quien es profesora investigadora de tiempo completo de esta casa de estudios, la Escuela Superior de Huejutla, y además es integrante del Sistema Nacional de Investigadoras e Investigadores de la Secretaría de Ciencia, Humanidades, Tecnología e Innovación. Para mí es un grato placer que nos acompañes el día de hoy, Erika. Bienvenida a este tu programa En Corto y Derecho.
1: Muchas gracias por la invitación, Miguel. Pues es un gusto estar en este programa.
0: Al contrario, esta entrevista estaba pendiente, ¿no? Porque creo que el tema se presta mucho para dialogar sobre la naturaleza de este libro, ¿no? Todo lo que se aborda en este libro. Bien, antes de iniciar con esta entrevista, escucharemos una breve semblanza de nuestra invitada.
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3: Doctora Erika González Domínguez.
4: Es química farmacéutica bióloga egresada de la Universidad Veracruzana. Además, es maestra y doctora en ciencias con especialidad en biomedicina molecular por el Centro de Investigación y Estudios Avanzados del Instituto Politécnico Nacional. Reconocida como investigadora nacional nivel 1 en el Sistema Nacional de Investigadoras e Investigadores de la Secretaría de Ciencia, Humanidades, Tecnología e Innovación, la doctora González destaca en el área de inmunología, en la que ha participado en distintos proyectos de investigación. La línea de investigación que desarrolla es la de aspectos fisiopatológicos de la interacción neuroinmunológica en enfermedades inflamatorias crónicas, de la cual se deriva la línea de epidemiología de la Huasteca hidalguense.
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0: Ahora sí, es momento de iniciar con la entrevista del día de hoy. Según datos del INEGI, hasta el año 2020, que es el último periodo reportado, del total de personas residentes en el estado de Hidalgo, 362.629 hablaban alguna lengua indígena, lo que representa el 12.3% de la población de la entidad. Esta cifra es importante para reflexionar sobre varios aspectos de interés para quienes se dedican a investigar la situación indígena en contextos rurales en México. Sin duda, uno de los objetivos centrales del trabajo que hoy nos presenta una de sus autoras, pues implica atender a la población nahuablante desde las perspectivas de género e interculturalidad en los servicios de atención médica y hospitalaria en México, particularmente en las regiones compuestas en su mayoría por comunidades indígenas. En este libro, nuestra invitada de este día nos hablará sobre esta obra tan importante para mejorar la atención sanitaria en nuestro país. Bien, Erika, para empezar, ¿nos podrías compartir cómo es que surge la idea de emprender esta obra con tanto impacto y cómo se dio el proceso para construirla, tomando en cuenta que es algo que no se observa, pero que, sin duda, es de lo más complejo y de lo que nadie se entera?
1: Bueno, la idea surge desde las aulas. Mi interés personal de siendo mexicana, y la verdad lo digo honestamente, me avergüenzo de no saber una lengua indígena. En este caso, la más importante, y de hecho es el segundo idioma más hablado en nuestro país, que es el náhuatl. Pues bueno, fue mi interés, y más que esta zona, es náhuatl hablante. Entonces, al llegar a la institución, pues de hecho lo primero que preguntaba es, ¿quién habla náhuatl? Entonces, vi que los números a los alumnos, tanto de enfermería como de medicina, cada vez eran menor. O sea, de un 7 pasó a un 0 en un año, o sea, en 2 semestres. Y la verdad es que eso sí a mí me encendió la alerta de decir, bueno, y entonces ellos que son los futuros tratantes, entonces, ¿cómo le van a hacer? Ya tiene más de una década que fui con mi papá a una feria de libro en la Ciudad de México, y ahí me encontré, bueno, de hecho, él fue el que lo observó, un libro sobre, pero también de este estilo, pero sobre el expediente clínico. Entonces, era para médicos, ¿no? Entonces me dice, mira, ¿te llama la atención? Y le dije, sí, o sea, se me abrieron los ojos, ¿no? Entonces, como que yo ya traía esa espinita, y el hecho de ver esos números tan drásticos de que ya no hay personas que están estudiando y que puedan ser, o más bien que puedan realizar su trabajo, su labor profesional, pues entonces sí, desde ahí fue la idea. De ahí surgió la, y entonces lo vi como una necesidad para la zona y pues bueno, prácticamente para todas las, de aquí hasta Centroamérica, ¿no? Que es donde también hay personas que hablan el idioma.
0: Sí, sin duda, y creo que tienes totalmente razón en esto, porque justamente yo también estoy igual, ¿no? Estamos trabajando en esta región de la Huasteca Hidalguense, que en su mayoría está compuesta por comunidades indígenas, y desafortunadamente no sabemos hablar, ¿no? Náhuatl. Creo que es una deuda pendiente que tenemos ambos y que tal vez más adelante tengamos la oportunidad justamente, ¿no? De poder pues empezar, ¿no? A hablar esta lengua, particularmente por los contenidos, ¿no? Que trabajamos en esta universidad y que pues nos exigen de alguna forma pues tener conocimiento de ella. Bien, ahora Erika, ¿cómo se dio el proceso para construirla? Tomando en cuenta que es algo que pues en realidad no se observa, ¿no? Eso ya hasta que estamos directamente con las personas que interactuamos con ellos, con ellas, es como nos podemos percatar de esto, ¿no? ¿Cómo es que surge o cómo se dio ese proceso para construirla?
1: Pues bueno, después de que noté esa necesidad, entonces dije, bueno, ¿con quién lo puedo hacer? Entonces pregunté quién es de las enfermeras que hablan náhuatl aquí en la escuela y bueno, también fue para mi sorpresa que solamente una. Entonces dije, bueno, pues empecé con ella y digo, mira, tengo esta idea, le planteé la estructura y me dice, sí, adelante. Entonces dije, incluso invitamos a alguien más para que te apoye porque yo no soy enfermera, pero sí tengo toda la, o sea, parte del área de la salud, sí la manejo. Y también decidimos al final que una estudiante de enfermería también participara. Entonces fue bastante enriquecedor todo el proceso. Digamos que no fue tanto lo intelectual, sino muchas veces es de otra índole los retos que se presentan detrás de un libro, ¿no? Y que generalmente no hay una guía, además, que te diga qué quieres, ¿no? O sea, o qué se debe de hacer para seguir, para construirlo. Pero bueno, se logró. A pesar de todo.
0: Y vaya que es algo para aplaudir porque honestamente pues es un trabajo muy importante que puede tener un impacto, ¿no? Muy positivo en los servicios de atención médica y hospitalaria que se dan en esta región de la Huasteca Hidalguense. Bien, bueno, Erika, ¿quiénes participaron? Ya nos adelantabas un poquito, ¿no? ¿Quiénes participaron en la elaboración de esta obra y cuáles son sus contenidos?
1: Bueno, están las enfermeras Cintia Yareli de la Cruz Hernández, la enfermera Perla Sujei Pérez Arteaga, la que futura enfermera Amairani Hatsiri Ortega Licona. Ellos son las que escribieron parte del, o gran parte del contenido. Después, también quien participó fue el artista visual y también docente de aquí de la Escuela Superior de Huejutla, Carlos Bail Sainz Lara, quien certificó el idioma náhuatl, es el profesor Mario Villegas Cortázar, y quien hizo o redactó el prólogo del libro, porque también los libros llevan prólogo, entonces es la doctora Hortensia Castañeda Hidalgo, uno de los pilares de la enfermería de nuestro país y reconocida a nivel internacional.
0: Vaya, entonces es una participación nutrida, ¿no? De varios docentes, incluso como ya lo comentaste, también un estudiante, ¿no? Que se suma a este esfuerzo. Por supuesto también el maestro Carlos, ¿no? Que es uno de nuestros docentes que sobre todo están enfocados en el área del arte, ¿no? De la literatura y que creo que también juega un papel importante en el diseño, ¿no? De la portada de esta obra. Bien, Erika, para terminar este primer segmento, ¿por qué crees que es tan relevante poner a disposición de las personas residentes de esta región del país un trabajo como el que nos presentas el día de hoy?
1: Pues bueno, la relevancia pues va desde que es el derecho a la salud, es un derecho universal y bueno, en términos de abogados, es una prerrogativa fundamental y que además es por el simple hecho de nacer y estar vivo, ¿no? Entonces, creo que esa es la gran relevancia de la obra. Y bueno, el contenido, que se me pasó decirte hace rato, son 9 intervenciones, 8 concientizaciones, la cédula de microdiagnóstico familiar del IMSS Bienestar, la cual está disponible en la red, y el consentimiento informado. Y un breve vocabulario básico que puedan también ocupar los profesionales de la salud.
0: Entonces, la verdad es que así como nos compartes, aparentemente uno dijera, no, pues es una obra que de alguna forma puede servir como un tipo de manual, ¿no? Para las personas que acuden a los servicios de atención médica u hospitalaria aquí en la región de la Huasteca Hidalguense, pero en realidad te abre mucho más cosas, ¿no? Porque no nada más creo que se contrae a hacer un manual, sino que también invita, provoca, ¿no? A que se puedan hacer futuras obras justamente para, pues, abordar, ¿no? Estas temáticas que son tan relevantes en los servicios de atención médica en la región y que desafortunadamente a veces justamente por la barrera idiomática, pues se dificultan, ¿no? Que podamos atender de una manera adecuada, propicia a la gente que reside en este lugar. Bien, Erika, si te parece, vamos a un breve corte y regresamos en unos minutos para continuar con esta entrevista.
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8: Son las 3 con 15 minutos.
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0: Gracias por continuar con nosotros. Les recuerdo que el día de hoy estamos platicando con la doctora Erika González Domínguez, quien es profesora investigadora de tiempo completo de esta casa de estudios, la Escuela Superior de Huejutla, y estamos hablando sobre la publicación de la obra Intervenciones de Enfermería para la Interacción con el Paciente de Habla Náhuatl en el primer nivel de atención de salud, de la que ella, junto con otras colegas en el área de enfermería, trabajaron arduamente. Ya incluso nos compartía un poquito de quiénes son las personas que participaron en esta obra. También antes del corte, nuestra invitada nos hablaba sobre cómo surgió la idea de emprender esta obra, cómo se dio el proceso para construirla, quiénes participaron en su elaboración, que por lo que vemos no nada más son docentes, sino también una estudiante, una persona que se dedica al arte, ¿no? El prólogo, que también participa una investigadora, ¿no? En el área de derecho indígena. Entonces creo que hay un nutrido grupo de personas que de alguna forma aportaron en esta obra, y también sobre cuáles son sus contenidos y su relevancia para las personas residentes en la región de, en esta región del país. Bien, Erika, en el trabajo que nos presentas el día de hoy, hay algunos puntos que hablan sobre la concientización de las y los pacientes. ¿Cómo es que nacieron estas ideas?
1: Bueno, las concientizaciones, bueno, vamos a empezar, que enfermería muchas veces nosotros nada más creo que pensamos en el área clínica, es decir, nada más en los hospitales, ¿no? Pero la enfermería tiene cuatro áreas: la asistencial, que es la de los hospitales, por así llamarlo, la docente, la de investigación y la de administración. Entonces, las intervenciones, que son propiamente el contacto con el paciente, estaría cubriendo la parte asistencial. Y las concientizaciones son la parte docente, digamos, es la plática, la información que se le brinda, en este caso ya al paciente y también a la población en general, para que tenga conocimiento de algunas patologías o algunas acciones que debe de tomar en cuenta para prevenir enfermedades o mejorar su salud. Un ejemplo, el lavado de manos, ¿sí? O sea, que es, y aquí en la zona es muy, muy importante que se haga dado las condiciones climatológicas, ¿no? Entonces, las concientizaciones van hacia ese rumbo.
0: Ya, entonces vaya que son importantes entonces estas concientizaciones, porque como bien lo dices, creo que no nada más se refiere específicamente a la docencia, sino también a la población en general, ¿no? Que de alguna forma sepan cuáles son algunas de los cuidados que deben de tener, por ejemplo, como ya lo decías, algo tan básico como lavado de manos, particularmente en esta zona, como bien lo refieres, de que hay un clima, ¿no? Que de alguna forma pues puede incidir, ¿no? En que haya alguna dificultad médica, y pues obviamente el lavado de manos es primordial. Bien, ¿por qué crees que fue relevante incluir en esta obra estas concientizaciones?
1: Bueno, primera, si partimos de que el derecho a la salud es un derecho universal y de hecho es uno de los más relevantes y que además está resguardado y protegido, digámoslo así, por leyes desde la Constitución mexicana, también que de ahí deriva la Ley General de Salud y la parte internacional, pues también desde las Naciones Unidas, derechos humanos, ¿no? Todo eso que ustedes saben mucho mejor que nosotros, pero que bueno, todo eso al final de cuentas es para preservar y el respeto a las culturas y las cosmovisiones, ¿no? Entonces, esta parte de la concientización, por ejemplo, también está temas como dengue, que aquí también es zona endémica de esta enfermedad viral. También está lo que es métodos anticonceptivos. Sabemos que en la zona muchas veces no se menciona, pero hay un exceso de embarazos adolescentes. ¿Qué más tenemos de las concientizaciones? También sobre infecciones respiratorias agudas, hipertensión, diabetes. ¿Sí? Entonces son temas que a veces son un poco todavía tabú en las comunidades. Por ejemplo, las infecciones de transmisión sexual, que generalmente no se mencionan, pero en realidad ahí están y también cada vez se va volviendo un problema de salud pública. Entonces, de ahí salió todo esto también de, bueno, entonces, no nada más la parte de cómo voy a interactuar, del hecho, por ejemplo, de signos vitales, no es nada más de enfermería, eso también lo hace el médico, por ejemplo, o una toma de muestra sanguínea. Esa no es nada más de enfermería, eso también lo puede hacer el médico, lo puede hacer un químico, lo puede hacer un biólogo. Entonces, o sea, que esté en el área de laboratorio, ¿no? En hospital. Entonces, todo eso, pues, creo que nos vimos muy conscientes en las necesidades que hay y de las primeras acciones que se llevan a cabo en el primer nivel de atención de salud.
0: Y mira que, wow, todo esto que nos platicas es muy importante porque justamente abordaste, yo creo que de las problemáticas más complejas que hay en el ámbito de la salud en el país, no nada más aquí en esta zona, ¿no?, sino en el país en general. Por ejemplo, la cuestión del embarazo adolescente, ¿no?, que es una problemática que no nada más afecta aquí a la población de la Huasteca, sino es una problemática a nivel nacional y que pues obviamente repercute de manera significativa, ¿no?, aunque por ejemplo la mujer no pueda acceder, ¿no?, a la educación o demás, obviamente pues afecta o incide, ¿no?, en el tiempo que debe de tener, ¿no?, por ejemplo, para estudiar y demás. Otra cuestión que también comentaste, lo de la planificación familiar, ¿no?, los métodos anticonceptivos que de alguna forma inciden en violencia obstétrica, ¿no?, y que esa creo que es un tema sumamente importante en esta región, por eso que estábamos diciendo de la barrera idiomática, y es donde creo que también aporta mucho el trabajo que ahorita nos estás presentando, Erika. Bien, en la obra que nos presentas se abordan varios servicios del rubro de la salud en los que interviene la profesión de enfermería, pero de todos ellos hay uno que para el área del derecho guarda especial importancia: el consentimiento informado. Desde tu opinión, ¿por qué crees que es tan importante este punto en la obra que nos presentas?
1: Pues bueno, justamente tú lo acabas de tocar, ¿no?, sobre violencia obstétrica, por ejemplo. Entonces, el consentimiento informado, de hecho, el que se presenta, aunque sea nada más como uno, nada más así como un tema más, son dos. Es el consentimiento informado general, con opciones más comunes o las más frecuentes a utilizar, y está también el de la inserción del dispositivo intrauterino, el famoso DIU. Entonces, justamente por eso, por la violencia obstétrica que refieren muchas pacientes, también decidimos crear ese consentimiento informado. Y bueno, consentimiento informado, si bien creo que podemos referenciarlo desde la Declaración de Helsinki, en este caso se refiere más a el consentimiento informado en investigación, o sea, el uso de nuevas protocolos médicos, y siempre salvaguardar la integridad del ser humano, ¿sí?, no dañarlo. Básicamente eso es. Entonces, en este caso, el consentimiento informado médico es el acuerdo entre el personal de salud y el paciente. Y además de que deben de estar este documento, o sea, al estar escrito, ya queda como un, pues, ¿cómo llamarlo?, ya como un documento legal, de cierta forma, tiene validez. Y el otro es que es un acto de decisión libre y voluntario. Entonces, y es el hecho de que se le tiene que explicar al paciente cuál es su diagnóstico, cuáles son los procedimientos que se van a hacer, los riesgos, y que él está en total libertad de decir no. Entonces, eso sí, se va en su alta voluntaria, y entonces el médico también desde ese punto de vista está respaldado. Entonces, ¿cuál es uno de los, si volteamos la moneda, estamos o el personal de salud estaría incurriendo en un delito, no sé cuál es el término apropiado en términos legales, pero el hecho de que no haya un consentimiento informado en el idioma original, entonces incluso nos estamos metiendo en problemas internacionales, ¿no? Porque en este caso lo que manda es el hecho de que quitar la barrera del idioma. Bueno, y parte de lo del convenio de los pueblos indígenas tribales en países independientes, y eso es de parte de la Organización Internacional del Trabajo, también parte de la Declaración de las Naciones Unidas sobre los derechos de los pueblos indígenas, y bueno, y la americana, ¿no? También, que también refiere hacia lo mismo, e incluso la Oficina del Alto Comisionado de las Naciones Unidas para los Derechos Humanos, ¿no? Que de hecho todos estos son rectores en los principios sobre la accesibilidad, la disponibilidad, aceptabilidad, buena calidad y libertad también, todo eso para los derechos de salud. Y en la Ley General de Salud, que bueno, también aborda sobre la asistencia social de las comunidades indígenas en materia de planificación familiar, programas de orientación y asesorías para la salud, valiéndose de documentos de lectura fácil o comprensible en la lengua materna de la región o comunidad que se trate. Entonces, pues básicamente voy leyendo esos textos ya más legales. Fue por eso también que decidimos incluir más de estos, o sea, el contenido, reforzarlo. De hecho, la idea no fue con tantos, ¿no? O sea, no empezamos con tantos, pero sí, por eso es así terminó la obra.
0: Y vaya que es un ejercicio complejo. Yo entiendo que ustedes como profesionistas en el ámbito de la enfermería, en el caso de particular en el ámbito de la investigación, pues de alguna forma tienen que tratar de aterrizar cosas, ¿no? En este caso, como ya bien lo comentabas, distintos documentos internacionales, distintos documentos nacionales, ¿no? Que nos hablan sobre el consentimiento informado. Ya lo referiste, ¿no? Varios de ellos. Hablaste, por ejemplo, ¿no? De la declaración de Helsinki, hablaste de estas dos declaraciones de los derechos de los pueblos indígenas, y que al final se ven incorporadas en la Ley General de Salud, en sus reglamentos, y que se aterrizan precisamente con este enfoque de interculturalidad. Es necesario que se le transmita a la persona indígena en un lenguaje adecuado, en su lengua materna. Ahora la cuestión es, ¿realmente se está cumpliendo? Ese es, creo que, el principal debate, y creo que también por eso esta obra que nos estás presentando es tan útil, porque va justamente dirigida, ¿no?, a ese personal, para que de alguna forma tenga ese manual, ¿no?, que le permita de alguna suerte que esta relación con las personas pacientes nahuablantes pues tengan la posibilidad, ¿no?, de entender qué es lo que se les está transmitiendo. Tal vez de dos formas. Una de ellas, justamente ya lo estabas diciendo, a través de documentos de lectura fácil, ¿no?, que creo que es una cuestión que en la jurisprudencia mexicana se está incorporando, pero pues que todavía no lo vemos con toda claridad en la práctica. Y por otro lado también está la participación de intérpretes, traductores, que también es otra cuestión pendiente, creo que en nuestro país. Bien, Erika, por último, en el trabajo se maneja un vocabulario importante traducido a la lengua náhuatl, que es el principal objetivo de esta obra, por lo que ya estamos comentando. ¿Cuál crees que es la principal aportación de la obra en la intervención de las y los enfermeros que entran en contacto con la población nahuablante? ¿Y crees que debería de hacerse una segunda edición? Esto es una provocación.
1: Pues bueno, gracias por la provocación. Sí me gustaría que hubiera una segunda edición, incluso temas que vayan surgiendo conforme la interacción también con más con las comunidades. Bueno, y sobre respecto al vocabulario, de hecho fue de, bueno, que poniéndonos un poquito en cada escena, ¿no?, en cada situación de las intervenciones. Entonces, así fue como empezamos a hacer la lista de,

0: ¿no? Bueno, nos consultamos como 4 o 5 y no estaban. Entonces dijimos, ¿y ahora?
1: Sí, vaya que esto que nos estás compartiendo es algo real. Al inicio de esta entrevista nos hablabas que el náhuatl, ¿no?, es la segunda lengua, el segundo idioma que está en nuestro país, y sin embargo no se le da ningún interés, hay falta de interés por parte del Estado, diccionarios hay escasos, ¿no? Y no hay diccionarios especializados, ¿no?, en ciertos rubros, como en este caso en el rubro de la salud. Entonces, pues eso obviamente dificulta que los servicios que presta el Estado, por ejemplo, no lleguen a esas poblaciones, ¿no? Entonces, es doblemente gratificante el esfuerzo que ustedes hicieron o que emprendieron justamente con esta obra. La verdad es que yo las felicito mucho por haber llevado a cabo este esfuerzo conjunto, que me parece que también es digno de destacarse en este tipo de programas, porque al fin de cuentas la investigación no nada más tiene que quedarse en el escritorio, ¿no?, sino que también tiene que salir, ¿no?, tiene que socializarse para que de alguna forma tenga un impacto, ¿no?, positivo de la población. Bien, algo más que quisieras compartirnos, Erika, que creo que son muchas cosas, podríamos agendar una nueva entrevista porque se presta para hablar de muchas cosas, ¿no?
0: Pues bueno, una de las tantas es que si notan algo, o sea, que sean curiosos y al observar algo, en verdad, llévenlo a cabo. O sea, no es no que se quede nada más en su mente, ¿sí?, sino poderlo poner ya en papel y sobre todo que, bueno, en este caso, que pueda servir también a la comunidad. Algo que me ha destacado, si se puede decir destacar, o al menos que me algo que me caracteriza, es que no me gusta que las cosas se queden, digamos, desde el área de investigación en la caja Petri, ¿no? O sea, nada más en la mesa de laboratorio, sino que sea de un paso más, ¿sí? Entonces es eso, el hecho de que no nada más desde el área de investigación, sí, hay que conocer las cosas básicas, sí, por ahí empezamos, pero después hay que tratar de que llegue un poquito más lejos. Y ese, bueno, sería la invitación de que no nos quedemos nada más con lo observé, sino que los invito a que lo hagan, que se dé el paso a la acción.
1: Totalmente de acuerdo. Bien, pues agradecemos mucho la participación de la doctora Erika González Domínguez, quien es profesora investigadora de tiempo completo en esta casa de estudios e integrante del Sistema Nacional de Investigadoras e Investigadores de la Secretaría de Ciencia, Humanidades, Tecnología e Innovación. Erika, de verdad un placer contar con tu valiosa participación en este programa.
0: Muchas gracias, Miguel.
1: Por último, gracias a todas y todos nuestros radioescuchas por acompañarnos. Les recuerdo que nos encontramos la próxima semana en este mismo horario en Radio Universidad Huejutla en el 99.7 de FM. Agradezco el apoyo de la producción a cargo de la licenciada Carla Tobar, de Fede y todas las personas que componen este extraordinario grupo, y también a quienes hacen posible esta transmisión. Se despide de ustedes Miguel Ángel León Ortiz, profesor e investigador de la Escuela Superior de Huejutla. Que tengan una excelente tarde. Hasta la próxima.
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8: Son las 3:33.

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6: Son las 3:47.

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5: Son las 4:06.
6: Temperatura 25 grados centígrados.
7: 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Este es un proyecto de la Asociación de las Televisiones Educativas y Culturales Iberoamericanas, ATEI. Prepárate para descubrir las noticias más relevantes de Iberoamérica y el mundo. Soy Dafne Alfaro y esto ya comienza. De las tostadas del desayuno al guacamole del Super Bowl, el aguacate se ha convertido en uno de los alimentos más populares del mundo. Tan solo en Estados Unidos, su consumo se ha multiplicado por 6 desde finales de los años 90. Y hoy, cada persona come en promedio 20 aguacates al año. Pero más allá de su sabor y textura cremosa, esta fruta destaca por su aporte de grasas saludables y fibra. Cualidades que le han valido el título de superalimento.
8: Mi nombre es Alejandra Ponce, soy doctora en ciencias biológicas y actualmente mi cargo es ser directora en este grupo de investigación en ingeniería en alimentos. Estudiamos la calidad de la palta que se produce en Mar del Plata. Hace un par de años se está produciendo, la palta por primera vez, se está cosechando, son las primeras producciones y debido a que tenemos un clima muy particular en Mar del Plata, decidimos estudiar qué tipo de paltas estaban obteniendo acá. Se hicieron varios estudios, lo hizo la doctora Carolina Pérez, y a través de esos estudios nos dimos cuenta que Mar del Plata tiene una palta premium, apta para exportación o para valor agregado. ¿Qué quiere decir valor agregado? La elaboración de aceites con esa palta u otros productos que tienen, una rica composición en aceites que son muy saludables. Nosotros trabajamos con una empresa donde nos da la posibilidad directamente de ir a muestrear y se han presentado proyectos importantes donde tenemos, la intención de llevar a cabo un equipo donde se pueda medir, si la palta está apta o no apta para cosechar sin tener que sacar la palta de la planta. Eso por un lado, ¿no? A raíz de eso también hemos entrado en contacto con la municipalidad, que nos da lugar también a poder difundir y promocionar la palta marplatense. Y también tenemos la posibilidad de comparar estas paltas con las de Nueva Zelanda, que son el lugar de origen,
9: Desde Argentina, reportó para el noticiero científico y cultural iberoamericano, NCC, la Universidad Nacional de Mar del Plata.
7: Bajo nuestros pies ocurre una revolución silenciosa. Millones de microorganismos, bacterias, hongos, lombrices sostienen la fertilidad del suelo del que depende nuestra alimentación. Hoy, frente a la degradación acelerada de tierras agrícolas en todo el mundo, científicos y agricultores apuestan por soluciones biotecnológicas que regeneran la vida del suelo. Vamos con nuestros colegas de la UAT.
10: Con una extensión que alcanza los 125 mil kilómetros cuadrados, el matorral espinoso tamaulipeco es el ecosistema predominante en nuestra región. Pese a su importancia, este hábitat enfrenta una degradación crítica debido al cambio de uso de suelo para actividades industriales y ganaderas extensivas. Para mitigar este impacto y generar soluciones productivas, la doctora Cecilia Zapata Campos, investigadora de la Facultad de Medicina Veterinaria y Zootecnia de la UAT, desarrolla el proyecto titulado Avances del aprovechamiento de plantas de agostadero por parte de caprinos. La investigación se centra en entender cómo los rebaños pueden aprovechar la vegetación nativa de manera eficiente, sin comprometer la salud del ecosistema, beneficiando directamente a los productores locales. Al respecto, la doctora Zapata Campos detalla los alcances de esta iniciativa.
11: Este proyecto se trata de entender cómo los caprinos saben aprovechar lo que están consumiendo en el matorral espinoso tamaulipeco, ¿no? Aquí toda esta parte de Tamaulipas, parte de Nuevo León, de Texas, está conformado por este agostadero que se llama matorral espinoso tamaulipeco, en el que está constituido por una variedad de plantas y que estas plantas van a tener ciertas características nutricionales y de compuestos secundarios que los caprinos van a poder aprovechar y saben aprovechar en beneficio de ellos mismos, ¿no? Entonces, nuestro trabajo aquí como investigadores es determinar cómo ellos lo saben aprovechar, qué efecto tienen ellos y cómo entonces, conociendo esta información, nosotros podemos sacarle provecho en beneficio de la caprinocultura.
10: El estudio cobra relevancia técnica debido a que esta vegetación tiene una distribución restringida únicamente al sur de Texas y al noreste de México. Actualmente, el matorral se considera seriamente amenazado, por lo que la integración de la ciencia veterinaria y la ecología resulta vital para la supervivencia de la flora regional. Con el desarrollo de estas tecnologías de aprovechamiento, la UAT reafirma su liderazgo en la investigación científica aplicada al campo. Para el Noticiero Científico y Cultural Iberoamericano, informa desde Tamaulipas, México, Juan Carlos Lara.
7: Aprender a encender una fogata, orientarse en la naturaleza o construir un comedero para aves puede convertirse en una lección para toda la vida. A través de los scouts, niñas y niños desarrollan habilidades prácticas, fortalecen su vínculo con el medio ambiente y descubren nuevas formas de cuidar el planeta.
12: ¿Te has preguntado alguna vez cómo será la vida en 2084?
13: Un planeta limpio, un planeta con mucha tecnología, como carros voladores. También hemos creído sobre que hay muchos paneles solares en todas partes y que la vida va a ser mejor.
14: Los robots predominarán la Tierra. Van a tener tareas tan importantes como las tenemos nosotros los seres humanos.
12: Con la premisa de que el futuro pertenece a quien lo imagina, el proyecto Futuros Planetarios por el Cuidado de la Vida invitó a niños, niñas, jóvenes y adultos del movimiento Scout en Antioquia a imaginar cómo podemos cuidar la vida en el futuro.
15: El proyecto Futuros Planetarios por el Cuidado de la Vida tuvo por objetivo activar las imaginaciones que cuiden la vida dentro del planeta. Todos desde nuestra realidad tenemos un futuro que proponer y somos actores activos en el desarrollo del futuro del mañana que vamos a vivir.
12: Futuros Planetarios, que ya está en su etapa de cierre, hace parte de la convocatoria número 20 del Banco Universitario de Programas y Proyectos de Extensión BUPE de la Universidad de Antioquia, que financia iniciativas que conectan la academia con la sociedad.
16: Este tipo de proyectos nos permite cuestionarnos cómo estamos cumpliendo nuestra ley y promesa Scout y qué acciones podemos emprender para hacer ese futuro que necesita realmente el planeta.
12: Del proyecto emergieron 30 imaginaciones de futuro que han sido digitalizadas y exhibidas en dos escenarios: el Museo de Futuros 2084 del Observatorio Latinoamericano de The New School y la Sala Temporal Detectives del Futuro en el Museo de la Vida de la UDA en el edificio La Naviera. Una exposición inaugurada el 25 de marzo con la participación del arquitecto y artista multimedia Martín Gómez.
17: Lo que busca el programa 2084 es involucrar a todas las personas a que se den cuenta que tienen un rol en el futuro, en la construcción del futuro colectivo.
12: La Sala Detectives del Futuro, un espacio de co-creación diseñado para que niños, jóvenes y adultos imaginen creativa y proactivamente un mundo mejor, estará disponible hasta junio.
18: Celebro que llegue este espacio aquí al centro de la ciudad, aquí cerca al Museo de Antioquia, que seamos vecindad, y me parece muy importante porque es necesario imaginarse otros futuros.
19: Pensar en el futuro, en proteger la salud de las comunidades, pero también de los niños, de los animales y demás, Es una responsabilidad compartida entre los organismos sociales, las empresas.
12: Futuros Planetarios por el Cuidado de la Vida es posible gracias a la colaboración entre la Vicerrectoría de Extensión, la Dirección de Regionalización, la Facultad de Medicina, la Facultad Nacional de Salud Pública y el Museo de la Vida de la Universidad de Antioquia. En conjunto con la Región Antioquia Scout, el Observatorio Latinoamericano de The New School University de Nueva York. Te invitamos a visitar la sala temporal Detectives del Futuro para descubrir otros futuros posibles para la vida en el planeta.
7: Cada día de la Tierra nos recuerda una realidad incómoda. Respiramos aire contaminado, ingerimos microplásticos y somos testigos de la desaparición acelerada de especies. Mientras millones de personas viven en la pobreza, el consumo excesivo de una parte de la población continúa presionando los límites del planeta. Frente a este desafío, especialistas llaman a construir sociedades más justas y sostenibles.
20: Honduras conmemora el Día de la Tierra en medio de una emergencia climática marcada por incendios forestales, sequías y un clima cada vez más impredecible. Expertos advierten que esta situación ya afecta la disponibilidad de agua, la salud de la población y la seguridad alimentaria del país. Ana Velázquez, cofundadora de la Coalición Ambiental de Honduras, explica.
21: Una emergencia. Tenemos que pensar coherentemente como pobladores que vivimos de la biodiversidad, del bosque, del agua, que tenemos que hacer acciones.
20: Los cambios en los patrones climáticos han obligado a productores a modificar los calendarios de siembra en un contexto donde la sequía afectó a más de 583 mil hogares en el último año. A esto se suma el impacto de los incendios forestales, considerados el principal factor de deterioro ambiental, con más de 400 siniestros y miles de hectáreas afectadas en lo que va del año.
21: Nos quedamos sin bosque y sin agua, no vamos a tener de qué vivir.
20: Especialistas advierten que el país enfrenta un círculo vicioso de pérdidas agravado por la falta de financiación y debilidades institucionales. En paralelo, la deforestación avanza a un ritmo mayor que la reforestación, lo que pone en riesgo la cobertura forestal en el largo plazo. Luis Guardiola, consultor en cambio climático y desarrollo sostenible, afirma que la crisis climática trasciende lo ambiental e impacta en otros ámbitos de la vida cotidiana.
22: Se ve como un tema solamente ambiental y no se ve cómo afecta el empleo, cómo afecta la generación de ingresos, cómo afecta la migración de personas hacia otros países, cómo afecta la provisión de agua.
20: Por otro lado, organizaciones alertan sobre los riesgos que enfrentan los defensores del medio ambiente en uno de los países más peligrosos para esta labor, con 111 asesinatos desde 2015. Un escenario que, según expertos, exige medidas urgentes de adaptación y mayor protección para quienes defienden los recursos naturales.
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1: Son las 4 con 18 minutos.
7: Estamos de vuelta en NSC Radio. 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La animación latinoamericana tiene cada vez más historias que contar y ahora también un espacio para encontrarlas. Andination es una plataforma digital que reúne producciones, creadores y estudios de los países andinos con el objetivo de fortalecer el cine independiente, promover la diversidad cultural y acercar al público a las nuevas propuestas de animación de la región. Escuchemos.
23: La animación en la región andina busca fortalecerse. Por ello se creó Andination, donde se dará visibilidad a estos proyectos y también a los creadores. Son 5 países los que hacen parte de esta región que busca llegar a todas partes del mundo.
24: Con más de 15 años de experiencia en el mundo audiovisual, 10 de ellos dedicados a la producción de animación, Julián Sánchez asegura que este es un buen momento para el sector, en especial ahora con el lanzamiento del portal web de animación gratuito Andination, en el que se pueden conocer proyectos, películas, eventos y talentos de manera más fácil y confiable.
2: Nosotros hacemos producción de animación sobre todo 2D y hemos tenido la oportunidad de hacer películas, cortometrajes propios, digamos, de autores y creadores nacionales, pero también hemos tenido la oportunidad de participar en servicios de producción para series internacionales, para series como Rick and Morty, Animaniacs, algunos especiales de Adult Swim y pues como proyectos que de una u otra forma nos generan como cierto nivel de como motivo de orgullo, porque nos ha permitido poner el talento nacional en grandes proyectos. Una plataforma como Andination lo que hace es ahorrar un montón de trabajo en buscar en diferentes plataformas, diferentes lugares donde la gente postea sus portafolios tratando de encontrar esta persona ilustra, pero hace animación o no, o sí, o es solo editorial, y nos pone un punto de encuentro para todos los profesionales de la animación.
24: Esta estrategia es liderada por el Programa de Educación en Cine Otros Ojos de la Embajada de Francia, que reúne a 5 países de la región andina, con el objetivo de fortalecer a los profesionales, apostarle a nuevas audiencias y conectar nuevos talentos.
3: Otros Ojos es un programa de la Embajada de Francia en Colombia al nivel regional de los países andinos. Trabajamos con 5 países entonces, Colombia, Ecuador, Bolivia, Perú y Venezuela. Y la idea es de crear como un contexto favorable para el regreso del público a las salas de cine, más que todo los estudiantes. Y al mismo tiempo trabajamos con los profesionales del sector de la animación, porque creemos que es importante de trabajar con ellos para crear historias que pueden dar como un gusto, un placer a los niños de ir a ver películas de su propia cultura. Es una plataforma donde se pueden encontrar obras terminadas o en desarrollo. También se pueden encontrar como los perfiles de los talentos, que sean animadores, directores, productores, para que puedan mostrar su talento y también conectarse entre ellos para así crear una red muy fuerte de talentos y que se pueden conectar así con el mundo.
24: Julián afirma que a uno de los mayores retos que se enfrentan en el mundo de la animación es no poder generar conexiones fáciles y confiables con nuevos talentos.
2: Es como una fortuna para todos los demás, porque de una u otra forma era un deseo, digamos, secreto que todos teníamos, justamente para hacerle frente a este desafío que siempre es encontrar como profesionales, no solo como con su perfil, sino también como con su inclinación artística o comercial, con algunas muestras de su trabajo, con alguna biofilmografía, lo cual se convierte en información y en unas herramientas muy pertinentes para hacer el ejercicio profesional de la animación mucho más fácil en los diferentes niveles.
24: El portal está disponible en español, inglés y francés. Además, cuenta con una sección dedicada a eventos, donde se difunden iniciativas, festivales, encuentros y actividades dirigidas a creadores de animación.
23: La estrategia planea llevarse al festival de animación más importante del mundo en Francia, que este año se desarrollará a finales del mes de junio. Para la C13 informó Jessica Mutis.
7: Antes de aprender a leer y a escribir, el cerebro humano ya está construyendo gran parte de los cimientos que determinarán su bienestar futuro. Investigaciones muestran que el desarrollo alcanzado a los 22 meses de edad puede predecir el desempeño educativo décadas después. Por ello, brindar apoyo adecuado durante la primera infancia es fundamental. Escuchemos.
4: La primera infancia comprende desde el nacimiento hasta los 5 años. Esta etapa es decisiva para la evolución emocional, cognitiva y social de las personas, ya que se establecen las bases del aprendizaje, la identidad y la capacidad de relacionarse. Por ello, el acompañamiento familiar y social resulta esencial. La especialista en desarrollo infantil, Fabiola Soto Villaseñor, profesora de la Universidad Autónoma Metropolitana, explicó que la presencia de adultos significativos cumple una función primordial al satisfacer necesidades básicas como alimentación, protección y salud, y al estructurar vivencias que favorecen el desarrollo integral. Estas figuras medían la relación del niño con el mundo y le proporcionan herramientas para expandir su potencial. La doctora en salud pública, Ivonne Arely García Santolaya, profesora de la misma institución, destacó la participación activa de las figuras materna y paterna y advirtió que la ausencia de alguno puede generar vacíos afectivos e incidir en la configuración de la personalidad. La presencia de ambos progenitores contribuye a formar individuos más adaptables y con mayor estabilidad emocional. Por otro lado, con la transformación de las dinámicas familiares y laborales, se ha modificado la formación de los hijos, jornadas laborales extensas, cambios en la estructura del hogar y la disminución de redes de apoyo tradicionales han generado nuevos desafíos. De acuerdo con Soto Villaseñor, esta labor no debe entenderse como responsabilidad exclusiva de las madres. El resguardo de los descendientes también compete a la comunidad y a las instituciones. Ambas expertas coincidieron en la necesidad de fortalecer los servicios de atención temprana y ampliar la información para progenitores y cuidadores, fortalecer redes de apoyo social y servicios especializados que permitan equilibrar las obligaciones laborales y consanguíneas, además de impulsar políticas públicas que favorezcan la crianza, como licencias parentales equitativas, sistemas de atención accesibles y ambientes laborales sensibles. De esta manera, invertir en la primera infancia equivale a apostar por el bienestar futuro de la sociedad, ya que si se quieren adultos más sanos y sociedades más incluyentes, es importante comenzar desde los primeros años de vida. Concluyeron las investigadoras de la Casa Abierta al Tiempo. Para NSC, desde la Universidad Autónoma Metropolitana.
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7: Más de 7 años de trabajo y préstamos de 60 museos y colecciones privadas de todo el mundo hicieron posible la muestra monumental que celebra la vida y el legado de uno de los artistas más influyentes de la historia, Rafael. El Museo Metropolitano de Arte de Nueva York reúne más de 170 obras del maestro italiano en la primera gran retrospectiva sobre el artista realizada en Estados Unidos. Vamos con F.
5: El Museo Metropolitano de Arte de Nueva York inauguró la exposición Rafael, Poesía Sublime, una retrospectiva que reúne más de 170 obras del artista italiano y que revisa su legado y la autoría de sus creaciones. La muestra, que está abierta hasta el 28 de junio, reúne un total de 237 piezas, entre ellas pinturas, dibujos y grabados procedentes de colecciones de todo el mundo, y propone un recorrido por la evolución del maestro desde sus inicios hasta su etapa en Roma. Según la curadora Carmen Bambach, la exposición permite evidenciar la continuidad técnica del artista.
6: Y hay un sentido de una naturaleza muy viva y después el aspecto expresivo de las figuras, uno sabe instantáneamente quién es el Cristo, quién es San Pedro y quién es San Andrés que lo sigue. Una claridad en el contar una narración, un sujeto casi cinematográfico, diría yo.
5: Entre los hitos de la exposición se encuentran también 3 tapices de la colección de Felipe II, prestados por España, que destacan por su valor histórico y fragilidad. La muestra revisa además el lugar de Rafael en el Renacimiento, subrayando su influencia frente a figuras como Leonardo da Vinci y Miguel Ángel.
7: La historia política de Honduras se caracteriza por una compleja transición desde la época colonial hasta un bipartidismo histórico, periodos de inestabilidad militar y una era democrática moderna marcada por reformas electorales, el surgimiento de nuevos partidos y profundas crisis institucionales. Hoy, el Museo Casa Presidencial resguarda la memoria de este recorrido histórico y nos invita a descubrirlo. Escuchemos.
24: Lo que durante décadas fue el hogar de los presidentes hondureños, hoy abre sus puertas como uno de los museos históricos más importantes del país. La antigua Casa Presidencial conserva recuerdos, documentos y espacios que narran parte de la historia política y cultural de Honduras.
8: Es parte de nuestro patrimonio nacional, ¿verdad? Y es muy importante conocer la historia de, los últimos 70 años de la historia política, prácticamente de los 100 años de la historia política de Honduras, ¿verdad? Desde aquí se tomaban las decisiones que llevaron al país hacia un rumbo o hacia un otro, para bien o para mal, ¿verdad?
24: Ubicada en Tegucigalpa, la antigua Casa Presidencial de Honduras se ha convertido en un sitio de gran valor histórico y turístico.

0: Pasaron alrededor de unos 18 presidentes por aquí. Actualmente solo hay tres salas de exposición, entre ellas es la Guerra Civil de 1924, seguida de la época de Carías, y entre algunas otras exposiciones que tenemos sería parte de lo que es la huelga del 54. Aquí en el museo pues básicamente se hacen eventos culturales, ¿verdad? Presentaciones de libros o algunas conferencias siempre relacionadas al ámbito cultural y a la historia.
1: Actualmente el edificio funciona como museo y centro cultural, permitiendo a visitantes nacionales y extranjeros conocer parte de la historia política del país. En su interior se conservan antiguos salones, oficinas presidenciales y objetos históricos que muestran cómo era la vida dentro de la residencia. La antigua casa presidencial no solo resguarda paredes y salones antiguos, sino también parte de la identidad y memoria histórica del país. Un lugar donde el pasado de Honduras continúa vivo para las nuevas generaciones. Para el Noticiero Científico y Cultural Iberoamericano NSC informó Naomi Mesa de STVE.
2: Así cerramos otra emisión más de NSC Radio. Agradecemos a todo el equipo que hace posible este programa, especialmente a nuestro productor y encargado de sonido, Rudy Almeida. 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Desde la Asociación de las Televisiones Educativas y Culturales Iberoamericanas, ATEI, agradecemos tu compañía. Y de parte de todo el equipo de NSC, gracias por estar aquí. Yo soy Dafne Alfaro y te espero en la próxima emisión. Hasta entonces.
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1: Son las 4 con 33 minutos.
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4: Hola, ¿qué tal? Saludo a todos de su radio escuchas. Los saludamos desde las cabinas de Suma Radio Huejutla y les damos la bienvenida a quienes nos siguen a través de las emisoras que conforman Suma Radio. Los saluda su anfitrión Oscar Cruz en este su programa Cine y Ciencia en Sintonía, en el cual abordamos diferentes producciones de cine para discutir sus alcances, la fantasía tras de ellos y la precisión científica de los mismos. Comenzamos.
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4: La película que abordaremos hoy es Dark Waters, o El Precio de la Verdad, como se llama en Hispanoamérica, del año 2019. La película es dirigida por el cineasta estadounidense Todd Haynes y está basada en un artículo del New York Times del 2016, que en español se tituló El abogado que se convirtió en la peor pesadilla de DuPont, de Nathaniel Rich. El reparto está encabezado por Mark Ruffalo, Anne Hathaway, Tim Robbins y Victor Garber entre los papeles principales. La historia narra el caso del abogado Robert Bilott, un abogado que emprende un juicio en contra de la Corporación de Fabricación de Productos Químicos DuPont después de que

0: detectan aquí una contaminación en una ciudad con productos químicos no regulados. Para poder explorar esta película y analizar los eventos que son más probables y admisibles en esta ficción de la narrativa, nos acompaña la doctora Marta Morales Zamparano, que labora actualmente en el CIAD, en el estado de Sonora. Y es un gusto tenerte con nosotros, Marta. Bienvenida.
1: Muchas gracias. Primero que nada, pues muchas gracias por la invitación. Es un gusto estar con ustedes y que existan este tipo de espacios, pues que nos permitan dialogar y pues también como que aplicar o enfocar la ciencia desde unas perspectivas pues más accesibles y más cotidianas, ¿no?
0: Muchas gracias por acompañarnos, Marta. Y pues bueno, ya entrando en materia acerca de esta película, pues bueno, platicamos acerca de Robert, que es un abogado defensor, que se encuentra él ubicado en el estado de Ohio, ¿no? Entonces, trabaja para una firma de abogados y de hecho, la película narra acerca de que lo están haciendo socio a esta compañía de abogados de Taffy Hollister. Y bueno, uno en estos días que tienen aquí en las sesiones de trabajo, llega un granjero que es el granjero Wilbur Tennant, que conoce a la abuela de Robert. Entonces él llega de una manera ahí bastante agresiva, se ve ahí en la película, a solicitarle, a pedirle que investigue la causa de varias muertes inexplicables de sus animales en Virginia Occidental, en West Virginia. Durante este encuentro, Tennant le comenta que todas las muertes están relacionadas de alguna manera con esta empresa de fabricación de productos químicos que es DuPont. Y le da a Robert, le deja ahí una caja de videos como prueba, y le dice que su hermano también era empleado de la fábrica y que tienen aquí DuPont un basurero ahí cerca de esta granja. Ahí esto transcurre sin mayor... Sí, no vemos nada más, pero Robert visita después esta granja de los Tennant precisamente porque le inquieta el hecho de que conoce a su abuela, ¿no? Y ahí se entera que más de 190 animales ya han muerto en condiciones bastante inusuales. De hecho, este granjero le muestra ahí que tienen órganos ahí hinchados, tumores. Y bueno, esto le llama la atención a Robert, regresa aquí digamos aquí con la firma de abogados y pregunta acerca de si pueden tener información sobre toda esta cuestión de los desechos y básicamente del funcionamiento de la planta, ¿no? Así, obviamente, de los productos químicos que se desechan. Al no encontrar nada útil, digamos, en la investigación, revisa el informe de la Agencia de Protección Ambiental, de la EPA, y se da cuenta que tampoco, en teoría, tampoco detectan nada, puesto que estos químicos ni siquiera están regulados por la entidad en cuestión. Y bueno, pues ya entrando un poquito más a fondo, respecto a esta cuestión del daño ambiental, como nos narra en la película, vemos animales con diferentes tipos de daños, cambios en el ambiente y... sabemos que esta película está basada en hechos reales. Sin embargo, bueno, aquí la pregunta es si este tipo de daños puede presentarse a tal grado, si podemos tener evidencia de un daño ambiental de esta manera. Esto es presuntivo, parte de drama de la película. ¿Qué nos puedes comentar al respecto, Marta?
1: Bueno, pues primero, como ya mencionaste, esto pues fue basado en hechos reales y pues la verdad es que sí es, ¿no?, totalmente posible que eso ocurra y se llegue a ver a tal grado. Me parece importante pues abordar esta película. A mí me pareció muy interesante porque quise abordarla desde un tema de cómo se utilizó la ciencia para poder llegar a armar una evidencia sólida y que pudiera tener una respuesta del gobierno o de la empresa hacia la comunidad. En este sentido, pues sí, primero cabe recalcar que es muy importante y que es totalmente válido a primero hacer una observación y ver qué ocurre en ese tipo de malformaciones. Como se ve en la película, pues hay ennegrecimiento de los dientes, inclusive en personas, ¿no? También formación de tumores, como ya mencionaste, problemas reproductivos, cosas que ya van escalando más en los organismos vivos que están en contacto con estos contaminantes. Sin embargo, pues algo que se narra mucho en la película, que se observa, es justamente eso, que no basta con observar un daño para poder decir que es la causante real. Entonces, yo creo que lo más importante, tanto, o sea, en la película, es que en la ciencia, en la vida real, lo importante es tener una observación y de partir de esa observación generar una hipótesis o, vamos a decir, una suposición e investigarla, ¿no? Entonces de ahí parte la película, en donde observamos o asociamos todas estas malformaciones, que es lo que hace pues el granjero, ¿no? Y él sabe, su corazón, su lógica le dice que está ligada a eso, pero no tiene cómo comprobarlo, y eso es en lo que pues gira la película, ¿no? Entonces, se utilizan muchas herramientas que pues iremos viendo a lo largo de nuestra charla, otro tipo de estudios que se complementan más allá de la simple observación de la población.
0: Sí, en esta parte de la película todo sigue siendo como una especulación, ¿no? Ya tiene cierta evidencia, pero bueno, continuando, días más tarde Robert ahora llega y contacta a Phil, que es uno de los, digamos que es representantes de la empresa de DuPont, y bueno, le empieza a pedir información acerca de estas cuestiones de desecho y se da cuenta que Phil pues le está dando largas, ¿no? Que no le responde, que ya se le esconde ahí para darle una respuesta. Y bueno, eventualmente hay un evento de gala donde se tienen que encontrar. Se encuentran, Robert empieza a presionar, a ser más incisivo, y llega un momento incluso en el que Phil lo insulta frente a todos y se crea ahí la tensión. Y acto seguido, en la siguiente toma, observamos que DuPont accede y les manda ahí cientos de cajas de evidencia, esperando que, pues obviamente, desista del proceso, dado que es el único, digamos, Robert en este caso es el único que va a revisar todo este proceso. Pero de manera interesante empieza ahí a sistematizar, a ordenar y todo, y Robert encuentra muchas referencias de un PFOA, así tal cual. Incluso empieza a revisar en algunas bases de, más bien en libros, en algunas bases de datos, también es interesante que ya tienen acceso a internet, esto es algo muy reciente, pues tenemos aquí que este químico no tiene referencias en ningún tipo de texto. Y bueno, pues dado que esto fue algo real y todo, pues me gustaría que nos platicaras qué sabemos, por ejemplo, de este PFOA, o si tenemos algún ejemplo documentado de estas sustancias, o si de hecho, por ejemplo, actualmente tenemos compuestos de los que no conocemos, en este caso, su potencial dañino.
1: Sí, mira, primero que nada, pues como bien mencionas ahí, pues él ahí vio un compuesto fantasma del cual no había más bien documentos, no había información. Entonces lo que él empieza a hacer es tratar de acercarse a expertos, ¿no? Que como él está relacionado en casos legales de empresas químicas, pues conoce a ciertas personas en el sector y trata como de indagar. Ahí esforzándose, pues él encuentra a alguna persona que le dice que pues efectivamente tiene como una noción, ¿no? Que lo ha escuchado ahí como por debajo del agua, el nombre de las siglas que él busca, ¿no? Pues que es el PFOA, que creo que, no sé si ya lo mencionaste, pues ese es el ácido perfluoroctanoico, ¿no? Entonces ahí ya le explican justo lo que les voy a mencionar ahorita, que pues es una cadena de, por eso en la película se refieren como C8, es una cadena de 8 carbonos que está modificada químicamente por el humano, a la cual le ponen átomos de flúor. Entonces eso hace que la unión covalente sea muy fuerte, la unión entre estos elementos, y que sea muy difícil para el cuerpo metabolizarlo o eliminarlo, ¿no? Y esto hace pues que se vaya acumulando. Este compuesto, el PFOA, pertenece a otra familia que es de los PFAS, que por sus siglas en inglés, pues que son sustancias perfluoroalquiladas, o sea, no es uno solo, es un grupo, ¿no? En este caso, pues la empresa utilizó uno, que es el que se hace referencia, y pues que se utilizó por cosas destacables, ¿no? Que se veían en ese elemento. Pues sí, pero importante destacar que no se empezó a utilizar como por malicia, sino presentó muchas ventajas y decidieron emplearlo en la industria. Y con el tiempo pues se van mostrando efectos, ¿no? Entonces pues ya no, esos químicos como mencioné pues son resistentes, pueden durar muchos años, pueden contaminar como vimos en la película el agua, el suelo, entrar en los organismos y pues empieza a hacer un daño pues cada vez más grande en los ecosistemas. Entonces pues yo creo que es importante que sepamos que sí hay muchos compuestos de este tipo que de los cuales tal vez no sepamos que están ocurriendo, ¿no? Por ejemplo, yo pienso que la ciencia avanza día con día, entonces muchas veces, así como en este caso, se descubren cosas o se inventan cosas que posteriormente pues no se le ve un daño inmediato, pero conforme las personas o los compuestos pues se van exponiendo con más años, empiezan a relucir este tipo de cosas, ¿no? Es imposible que se conozcan todos los daños de una sustancia porque a veces tarda años o décadas en manifestarse. Ha habido ejemplos de esto en la vida cotidiana, como por ejemplo el plomo, el mercurio, el asbesto, incluso algunos pesticidas que se han utilizado. Entonces, pues pues creo que es importante destacar eso, ¿no?
0: Sí, eso es bien importante que hagamos énfasis, que efectivamente el problema no es tanto a veces el uso de las sustancias, como lo vemos aquí, que efectivamente esta parte del C8 que nos comentas, pues digamos, tiene esta aplicación posterior a otras aplicaciones. De hecho, más adelante, continuando con el desarrollo de la película, llega un momento donde Robert está ahí como loco empezando a arrancar la alfombra y a sacar trastes y sartenes y varias cosas, diciendo que están siendo envenenados. Y es ahí donde ya expone prácticamente toda la parte central a su esposa y le dice que descubre que evidentemente este compuesto se utilizaba para fabricar el teflón, que en ese momento era el boom para las sartenes, que no se les pega nada y demás. Pero descubre que DuPont precisamente había realizado pruebas sobre los efectos de estos compuestos y que los había estado realizando de manera concomitante incluso con otra empresa. Y aquí se plantea algo bien interesante, ¿no? Porque nos preguntamos en este caso si estas investigaciones científicas ocurren como tal en la película, si efectivamente aquí nos plantean incluso que se hacen investigaciones en biomodelos, en animales, en ratones y ratas, incluso hasta en monos. Entonces, respecto a esto, sí me gustaría hacer énfasis en esta y preguntar si es importante entonces que los ensayos en animales continúen, o si, por ejemplo, si la tecnología puede predecir así tal cual para evitar el uso de animales. Porque aquí hay un tema de ética que, bueno, también me gustaría que platiquemos un poquito más adelante.
1: Pues aquí, esto que mencionas, ¿no?, de los experimentos en animales, pues sí, no es algo que aún se realiza y con lo cual se han podido realizar pues avances, ¿no?, muy importantes. Es importante destacar que sí hay herramientas que se utilizan, como por ejemplo el cultivo celular, se utilizan la IA, hay varios elementos que se pueden utilizar para predecir el comportamiento. Sin embargo, no se ha podido llegar a un punto en el que pues se puedan abordar todos los factores que hay en un ser vivo, ¿no? Entonces, no solo para cosas como dañinas, sino también en cosas, vamos a decir, más nobles, como por ejemplo una vacuna, un medicamento. O sea, llega un punto en el que ya la evaluación necesita desarrollarse en un ser vivo para poder tener más idea de cómo se va a desenvolver realmente, ¿no? Y qué tipo de efectos tiene ya en un organismo más complejo, compuesto de múltiples sistemas, ¿no? Entonces, sí, también quisiera destacar que en la ciencia real, pues también hay, o sea, esto se trata de reducir y trata de hacerse en los casos que sean absolutamente necesarios, y que también se siguen protocolos de ética, ¿no? No nada más uno puede decir, ay, quiero hacer este experimento en ratones, tiene que ser bien sustentado, justificado, y se tiene que, pues, decir o demostrar que no hay otro modo de probarlo, ¿no? Simplemente, y también siguiendo protocolos al final, si es necesario, pues de sacrificio, vamos, nobles o que los animalitos en cuestión pues no sufran, ¿no? Entonces sí es algo que se lleva a cabo, con lo cual ha habido muchísimos avances tanto en ciencia, medicina, ¿no?, y también para demostrar en este caso cosas negativas, ¿no?
0: Sí, esta parte es importante hacer énfasis para nuestros radioescuchas también, que efectivamente el trabajo en animales no es como llegar y decir, pedimos y se acabó. En realidad hay un protocolo de revisión de ética con instituciones que estaban avaladas para poder, pues obviamente, justificar el uso y su aprobación para estos protocolos. Muy interesante todo esto, pero bueno, es tiempo ahora de un breve corte. Para nuestros radioescuchas, no se vayan, no se muevan, porque en algunos minutos descubriremos más detalles acerca de esta película, El precio de la verdad. Regresamos.
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4: Son las 4:48.
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0: Volvemos a la acción en su programa Cine y Ciencia en Sintonía. Nos encontramos con la doctora Marta Morales Amparano charlando acerca de la precisión científica de esta película, El precio de la verdad. Antes del corte platicábamos acerca de lo que involucra la investigación que se puede realizar en diferentes modelos animales. Y precisamente en ese contexto, en los modelos animales en los que habían estado trabajando, se encuentran algunos de los las evidencias más fuertes de que los compuestos utilizados son altamente dañinos, y descubren que todos estos daños en los animales también se han manifestado en empleados de la fábrica. Descubren incluso que causa varios tipos de cáncer, defectos de nacimiento, pero la empresa decide no hacer públicos estos hallazgos, además de que tiran cientos de galones ahí de lodo tóxico, y precisamente coincide con la granja de los Tennant, que ellos son quienes empiezan a hacer esta queja acerca de los daños que se generan. Y bueno, descubren que, haciendo la investigación, Robert y, digamos, los involucrados descubren que este PFOA y otros compuestos similares no abandonan la sangre una vez que entran a nosotros, a nuestro cuerpo, y que se van acumulando incluso. Y entonces, bueno, ahora tengo la pregunta acerca de si es que hay algún tipo de influencia que se ejerce en el cuerpo cuando contaminantes de este o de otro tipo se quedan tanto tiempo y afectan, no sé, si puedan afectar los ecosistemas o las cadenas alimentarias, o se limitan este tipo de daño solamente al sujeto que los está acumulando.
1: Bueno, yo creo que aquí pues deberíamos de introducir a la audiencia pues el término de lo que es la bioacumulación, que eso pues es algo que ocurre cuando pues un organismo introduce pues en su organismo una sustancia más rápido de lo que puede desecharla. Eso hace que ocurra que pues justamente se acumule, ¿no? Así como, vamos a decir, en efecto positivo, uno va metiendo dinero al banco y no se lo gasta, pues va creciendo, ¿no?, ese monto de dinero. Sin embargo, pues aquí es en un efecto pues de una sustancia ajena a tu cuerpo y que no eres capaz de metabolizar o de excretar. En ese sentido, pues es algo que ya ha ocurrido incluso en cosas más, como ya mencioné anteriormente, el mercurio, otros pesticidas, el DDT, etcétera, ¿no? En el que pues justamente esa bioacumulación empieza porque está en el ambiente en unas concentraciones a lo mejor podrían parecer no tan altas, pero que organismos pequeños las internalizan, las concentran, y esos son comidos por otros organismos, cosa donde ya está concentrado y no se come en un organismo, ¿no? Entonces se va bioacumulando en la cadena alimenticia y va haciendo que se arraigue, ¿no? Eso, por ejemplo, que es algo muy común que dicen en los peces grandes, ¿no? Que el salmón, el atún, o sea, con el mercurio, que van comiendo peces más pequeños y ellos tienen una carga mayor, por eso pues hay que tener precaución al comer demasiados. Entonces, pues eso puede ocurrir, por eso, o sea, así se va como que internalizando. En este caso de la película, pues las vaquitas, por ejemplo, los animales, el perro y todo, pues tomaban agua del río que pasaba justamente por la granja, estaban jugando en esa tierra donde estaba bioacumulado el compuesto, que pues como ya mencionamos anteriormente, pues es capaz de prevalecer décadas, porque casi que dicen que es indestructible, ¿no? Entonces, pues eso puede hacer que poco a poco pues se vaya, el cuerpo busca un modo de que vaya siendo lo menos dañino, y lo va, en vez de dejarlo en circulación, pues tiende a acumularlo en alguna región del cuerpo, ¿no? Y derivar en complicaciones como las que ya vemos en la película.
0: Sí, claro, ahí esa parte de que se van viendo las manifestaciones poco a poco es importante, porque en este contexto ya estamos viendo en la película que hay una demanda en contra de DuPont, pero no todas las personas se unen en esa demanda. De hecho, Tennant, en este caso, empieza incluso a sufrir el acoso de las personas en el pueblo. ¿Por qué? Porque obviamente pues afecta a la empresa, y la empresa toma represalia.
1: La economía.
0: Ajá, en la economía principalmente. Y bueno, de hecho, él nota en un momento que las evidencias que había mostrado a Robert desaparecen, tanto los tumores como algunos videos y demás. En este caso, bueno, llegan a un fallo y bueno, Robert le dice, ¿sabes qué? Fallaron a favor tuyo, acepta un acuerdo con DuPont, pero Tennant dice, no, yo quiero que se haga justicia no solamente para él, sino para todas las personas involucradas. Y logran esta demanda, se hace una demanda colectiva, la ganan. Robert obviamente no está satisfecho con esta cuestión, Rob no está satisfecho porque sabe que son muchas más las personas que van a sufrir el efecto. Así que hace una nueva demanda, y de hecho lo que él busca es que haya un monitoreo médico para toda la gente del pueblo, y preparan una demanda colectiva porque, bueno, ahí podemos ver que hay más personas que tienen daños de diferentes tipos. Incluso la empresa se empieza a mover ahí de manera en el marco legal. Es bastante cuestionable también. Y bueno, resulta que llega una parte importantísima de la película. Este PFOA no está regulado. Así que argumentan que son responsables porque hay un exceso de la cantidad permitida en el agua, bueno, de lo que es sano, de lo que es normal. Entonces DuPont establece ahí como aleatoriamente un número de partes por millón, que es una concentración ahí, aleatoria, ya justamente para evitar que se vayan a juicio. Y entonces aquí viene una parte así fundamental de la película, porque resulta que hay un comité científico de parte de la empresa. Y entonces la pregunta es ahora, ¿qué responsabilidades éticas debe tener ahí un científico y las empresas cuando descubren evidencia de que un producto químico puede ser riesgoso, un problema para salud pública? ¿Qué tendríamos que hacer? ¿Qué nos puedes comentar?
1: Sí, bueno, pues bueno, creo que ahí pues es importante, como acabas de mencionar, pues hay un gran rasgo ético, ¿no? O sea, ahí depende de las personas que están en ese ambiente, y como tú ya también dejaste ver, pues obviamente hay conflictos de intereses tanto de la empresa como de los químicos, o sea, los científicos más bien, que trabajan para la empresa y están estipulando estos niveles, ¿no? Que como se ve en la película, pues como ese compuesto no estaba registrado, no había pues niveles aceptados o establecidos. Entonces ahí te mencionan que pues tu propia empresa que los produce es la que tiene mi responsabilidad de poner esos límites, siempre confiando, ¿no?, en ese sentido científico de la ética, en el de que si tú estás comprometido con la sociedad, no vas a dejar que llegue algo que es dañino, ¿no? En ese sentido, pues uno como científico tiene toda la responsabilidad ética pues de actuar con transparencia cuando sabe que hay un riesgo a la salud, tanto del ecosistema como de los seres vivos, ¿no?, al exponerse a cierta sustancia. Entonces, creo que también es muy importante destacar que la ciencia, estamos siempre regulados, evaluados por pares, comités, como ya mencionamos, comités de ética, en los cuales pues el trabajo siempre está siendo evaluado por terceros, precisamente para que las investigaciones no sean viciadas por los intereses personales de los investigadores, ¿no? Entonces creo que es algo que la ciencia siempre tiene en mente para tratar como de quitar ese factor, ¿no? Ya sea tanto en estudios pequeños como obviamente en los grandes, y más en los que hay como mucho conflicto de interés, pues se tiene que acceder a ese tipo de medios, ¿no? También es importante, ahora que tengo este espacio para mencionarlo, pues que la ciencia está acostumbrada, o la ciencia trabaja con un pie en lo conocido y un pie en lo desconocido. Pero una cosa es eso y una cosa es ocultar evidencia que tú como científico ya tienes, ¿no? Entonces creo que pues esto es algo que debe ser considerado.
0: Sí, esa parte es bien importante, que me gusta mucho la forma que lo manejas, porque efectivamente estamos en este terreno de lo desconocido, sobre todo en ciertas áreas que llamamos como de investigación básica, pero eso no implica que no estemos conscientes de los potenciales riesgos que puedan implicar. De hecho, actualmente estamos viviendo esta etapa, esta transición acerca de la eliminación de algunos colorantes, está supersonado ahorita también. Y bueno, sí, siempre queda esta discrepancia de a partir de cuándo nos dimos cuenta o a partir de cuándo se está siendo pública esta información, ¿no? Que es justamente lo que ocurre en la película. Y cuando ya se vuelve esta parte de en la película, ya empieza, se divulga, DuPont no tiene más remedio que acceder y reconocer. Entonces ahora esta información se riega y se hace público en la televisión, y entonces se convierte en noticia nacional y viene una demanda colectiva. A lo que DuPont propone ahí un acuerdo de 70 millones y solamente dicen, vamos a llevar un monitoreo para saber si esto de lo que nosotros tiramos ahí al ambiente, pues, si realmente tuvo un daño o no. Y crean aquí algo importante, creo, de la película, es cómo nos muestran que crean una revisión científica independiente, así le llaman. Entonces, esta figura, por ejemplo, a nosotros en México, existe como tal. Existen en México, digamos, los terceros autorizados, ¿no? Pero, pues, como para regular esta ética entre las diferentes instituciones. Pero bueno, si nos pudieras comentar, o sea, realmente en el día a día, ¿esto es factible? ¿Esto ocurre? O sea, si ¿sí hay instancias que nos regulan como investigación científica? ¿Qué nos puedes comentar?
1: Mira, pues en mi experiencia, pues siempre hemos tenido pues que someter pues los trabajos que se exponen a evaluaciones por pares, pues que sean revisadas por otros expertos. como se hace aquí, ¿no? Creo que es algo que sí ocurre, que es común, no a lo mejor no a las escalas en las que se está viendo en la película, pero creo que siempre, pues en la ciencia es algo que sí debe de ocurrir. Incluso en los laboratorios, por ejemplo, cotidianos, cuando se, o sea, siempre se corren como controles de calidad, siempre hay que hacer hay trabajo previo, no solo es como que se mete, obtuve un dato y ya, ¿no? Cuando una persona duda de esos datos, pues hay incluso laboratorios de referencia a los que pues se mandan para corroborar que no haya habido un error. Entonces eso es escalable a todos los ámbitos de la ciencia. Entonces yo creo que sí es algo que sí existe y que sí se debería de dar. No digo que no ocurran casos como también en la película, en los que a veces haya como que uno, gente que voltea hacia otro lado, pero idóneamente sí existen y sí están a disponibilidad.
0: Sí, y bueno, pues precisamente en este tipo de agencias regulatorias y todo, aquí en México, de hecho para nuestros radioescuchas es importantísimo mencionarles que tenemos temas regulatorios aquí muy bien definidos. De hecho, México es un país que va a la vanguardia en estos temas de regulación y precisamente para evitar este tipo de conflictos. Pero bueno, en este contexto de la película avanza y DuPont accede a llegar a cerrar como una especie de un trato, ¿no?, en la demanda colectiva. Resulta que, pues entre las condiciones, hay que darle seguimiento a las personas y se compromete la empresa a que si hay algún daño que realmente esté asegurado, pues entonces van a resarcir ese daño. Pues resulta que, a pesar de que ahí viene la parte dramática de la película, que bueno, eso lo dejamos a nuestros radioescuchas, pero cierra con el hecho de que a Robert le notifican que prácticamente 70,000 personas donaron sangre para el estudio. Y después, incluso el primer demandante Tennant fallece, Robert incluso se está quedando ya en la miseria por la cuestión de recortes salariales en su firma de abogados, entra en crisis. Sin embargo, en algún momento, incluso después de un evento ya de una isquemia, a Robert se le notifica que no ha fracasado, que después de 7 años de incertidumbre, el comité asignado le dice, ha sido determinado, sin lejos de cualquier duda, que este PFOA causa múltiples cánceres y otras enfermedades. Y la última pregunta que tengo es, en este sentido, ¿por qué los estudios epidemiológicos son tan importantes? Y bueno, si son tan importantes para la salud humana, ¿por qué se hacen o por qué no diferentes modelos a gran escala?
1: Ok, sí, mira, pero para contestar y ver un poco así la magnitud de esto que acabas de decir, ¿no?, de tener una muestra tan grande y de por qué, a pesar de que se observaban los daños, no se podía pues aseverar que era eso, creo que tenemos que también introducir a la audiencia pues esa dualidad de correlación y causalidad, ¿no? Entonces, a pesar de, o sea, que tú digas que dos eventos ocurren juntos, no quiere decir que uno ocasione al otro, ¿no? Ahí vamos a las definiciones, ¿no? O sea, que la correlación es que ocurran juntos y la causalidad es que uno ocasione al otro. Entonces, para llegar a ese punto, o sea, todo esto parte de solo la correlación, ¿no? En el que tú dices, pues ocurren juntos, está, o sea, hay personas enfermas, encontramos este compuesto, pero no puedes aseverar. Para llegar a eso, pues como ya vimos, la empresa tenía su propio comité científico que hace sus observaciones, las cuales obviamente están sesgadas por un conflicto de interés. Entonces aquí entran los comités de terceros, que como tú dices, ¿no?, ese comité de científicos, y pues no, te dan nota, 7,000 tantas muestras, ¿no?, un montón de muestras que tú tienes que analizar, y ya estamos como en modelos humanos, ¿no?, ya son personas reales en las que tú vas a evaluar, pues una, o sea, múltiples enfoques para poder llegar a una conclusión. Entonces aquí es muy importante, eso ya es un estudio epidemiológico. Entonces, en un estudio epidemiológico es como tener una fotografía panorámica de alta definición de la salud de la población, ¿no? Entonces, cada persona, vamos a decir, es una parte de la foto o una pieza del rompecabezas que te va a brindar una información que a lo mejor al verlo aislado no puedes como identificar un patrón o identificar ciertos comportamientos. Pero allá al analizar múltiples datos enfocados desde múltiples perspectivas, empiezas a reconocer patrones, empiezas a reconocer casos que a lo mejor parecían aislados, pero que sí se ven en otras personas. Entonces ahí eso con los análisis toxicológicos de exposición y pues la sintomatología, se empiezan a hacer bastantes asociaciones en las que ya tú puedes, de esos diferentes enfoques, todos van y convergen en algo, el compuesto, ¿no? Lo que es el PFOA. Entonces, al ya evidenciar que eso es lo causante, ahí sí ya puedes poner la relación de causalidad. Entonces, aquí lo que llama la atención o lo que salta de la película es que, pues, este comité científico tarda casi 7 años, ¿no? En poder hacer esa llamada, decirle, oye, ¿sabes qué? Ya comprobamos que sí. Y creo que es muy importante recalcar para la audiencia, para la población en general, justo esto que relacionas con los colorantes y todo, y muchas otras sustancias que también ya hemos mencionado a lo largo de esta charla, es que la ciencia rara vez te puede aseverar una respuesta inmediata. Para poder llegar a una conclusión certera y poder hacer una asociación de causalidad, o sea, consistente, se necesitan regularmente años de investigación. Entonces, pero cuando ya se hace una aseveración es porque genuinamente se tiene toda la evidencia y la certeza de que es como se está diciendo.
0: Sí, de hecho, al final de la película precisamente hacen una pequeña aseveración acerca de que están muy seguros basado en todos estos estudios. Y de hecho, bueno, hacen el fallo, se concluye en favor de los demandantes, se llega a un acuerdo, eso apenas fue en el 2015, algo relativamente pues cercano. Y bueno, de hecho, ya para el cierre de la película, pues nos dice que siguen con investigación detrás de esto para poder compensar, puesto que esta demanda multimillonaria no resarce todo el daño que ya le causó a la humanidad, ¿no? Entonces, de hecho, la película cierra con datos súper interesantes acerca de que el 99% de la población tiene, pues en alguna mayor o menor medida,
1: tenemos
0: algunos de estos compuestos, ¿no? Es un dato súper alarmante. Entonces, pues bueno, estamos llegando a la recta final de nuestro programa y no sé si quisieras compartir un mensaje acerca de esta parte de la película, un mensaje breve, Marta, por favor.
1: Creo que esta película, pues para mí es súper interesante porque pese a que no es una película meramente como que ni científica, creo que sí es, muestra cómo la ciencia puede pues ayudarnos a tener certezas, ¿no? Y creo que un mensaje para la audiencia ahorita y que muy actual en estos tiempos es justamente recordar eso, que la ciencia lleva tiempo, ¿no? Y que la ciencia necesita pruebas, necesita evidencia y que regularmente las respuestas inmediatas no son tan confiables, ¿no? Entonces a veces es común que nos desesperemos o que hagamos caso de que lo que dijo la tía, lo que dijo, pues no sé, el señor Sobador o lo que tú quieras, pero hay que también tomar en cuenta las cosas que están sustentadas científicamente.
0: Perfecto, muy bien. Pues muchísimas gracias, Marta, por acompañarnos y por compartir tu experiencia y conocimientos. Y así concluimos este episodio de Cine y Ciencia en Sintonía. No se pierdan nuestros próximos capítulos donde exploraremos otras películas desde diferentes perspectivas de las disciplinas de la ciencia. Gracias a quienes nos siguen y nos acompañan en Suma Radio. Agradezco también al equipo de producción de Suma Radio Huejutla. Se despide de ustedes su amigo el Dr. Oscar Cruz y nos escuchamos en la próxima emisión. No sin antes dejarles también un poco de música a nuestros oyentes y los dejo para finalizar con un tema muy ad hoc en la temática, que es la película I Won't Back Down de Johnny Cash, un clásico que forma parte del soundtrack de la película. Muchas gracias.
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4: Son las 5:06.
5: Temperatura 25 grados centígrados.
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Buenas tardes, estimado auditorio de Suma Radio. Bienvenidas, bienvenidos al lindo atardecer huasteco. Les saluda su servidor y amigo Rodrigo Santiago, quien está muy contento de compartir estas dos horas de transmisión con todas y todos ustedes, disfrutando de la bonita música regional huasteca, invitándolos como siempre a participar con nosotros al número que tenemos en cabina 7712-987497 para que nos comenten desde dónde nos están escuchando, también si quieren mandar saludos, si quieren solicitar algún tema en particular, si quieren felicitar a alguna personita especial que hoy está festejando su santo o su cumpleaños, con mucho gusto, llámenos o escríbanos al número en cabina 7712-987497. Y avanzamos ya con los primeros saludos para toda nuestra gente que nos sigue desde la colonia azteca de esta ciudad. Saludos, saludos cordiales. Así que con mucho gusto saludamos a toda nuestra gente de las diferentes colonias de Huejutla de Reyes, Hidalgo, y especiales saludos a nuestros amigos de la colonia azteca que nos solicitaron más música, nos dice, de sentir huasteco. Nunca los había escuchado, pero tocan bien bonito, nos dice. Así que con mucho gusto los complacemos con esto que lleva por nombre Sones de mi Huasteca, a cargo de Sentir Huasteco. Xcotequilicatecniva.

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1: Continuamos con más. Ya son 5 de la tarde con 14 minutos. También saludos para Zenaida Cerecedo, que nos contacta a través de redes sociales y nos dice: buenas tardes, podría mandar saludos para María José, que hoy cumple 7 años y te estamos escuchando. Por favor, póngale el tema de las mañanitas. El nombre es María José Cerecedo Ramírez, así que muchas felicidades para María José Cerecedo Ramírez, que hoy festeja su cumpleaños número 7. Felicitaciones de parte de Zenaida Cerecedo. Claro que sí, con mucho gusto. Le alistamos ese bonito tema de las mañanitas y avanzando con más saludos. También para nuestra gente de Acuapa Segundo, que nos dice: amigo, por favor, promocione nuestra gran fiesta, con mucho gusto. A la letra dice: gran baile en Acuapa Segundo, Huejutla, Hidalgo, festejando el Día del Padre, el domingo 21 de junio. Llega el trío Nueva Generación de los Hermanos Reyes, además del trío Talento Juvenil, tocando todos sus éxitos. Los esperamos, nos dice. Muchas gracias. Así que saludos y mucho éxito a nuestros amigos de la comunidad de Acuapa Segundo y especialmente a los papás que estarán justamente festejando su día el domingo 21 de junio con un super bailazo amenizado por el trío La Nueva Generación de los Hermanos Reyes, además del trío Talento Juvenil. Muchas gracias y una gran felicitación a todos los papás de esa bonita localidad y a todos los papás donde quiera que nos estén escuchando. Así que vamos avanzando con más en esta bonita tarde. También con otro saludo también para nuestra gente que nos escucha en esta bonita tarde. Recuerden el número en cabina: 7712-98-7497. También saludos, nos dice nuestro amigo, para los maestros: mi papá Miguel, para el maestro Sergio, para Víctor alias El Hora Pico, también para el Buchis Hernández, que te escuchamos en la obra en Cuautitlán, Estado de México, de parte del amigo Raúl Hernández, con un tema, El Son de la Bestia, con alguna banda, nos dice, ahorita la checamos. Así que saludos cordiales a nuestros amigos allá en la obra en Cuautitlán, Estado de México, para los maestros: tu papá Miguel, para el maestro Sergio, para el amigo Víctor alias El Hora Pico, para el Buchis Hernández. Saludos de parte del amigo Raúl Hernández. Muchas gracias por escucharnos, pero vamos avanzando con más música. 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Bueno, pues vamos avanzando con este bonito tema que es a cargo de Mujeres Tamaulipecas y se titula El Mil Amores.

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6: Son las 5 con 21 minutos.
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7: Continuamos con más después de este corte promocional y seguimos con los saludos para toda nuestra gente. También nos dice, amigo, por favor, mándele un saludo a mi mamá que hoy cumple un año más de vida y te escucha en la comunidad de Chichiltepet, Lanchinol, y quiero que me complazcas con un tema de las mañanitas, con mucho gusto. De hecho, ya la habían pedido, está en la lista, en un momento más ya la ponemos y con mucho gusto también se la dedicamos. Así que un gran saludo. Una gran felicitación a tu mamá por motivo de su cumpleaños hasta la comunidad de Chichiltepet, Lanchinol. Saludos y felicitaciones. Y avanzando también con otros mensajes en esta bonita tarde. 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Bueno, pues avanzando con otro saludo también para la familia. Nos dice, amigo, mande saludos para mi papá José Victoriano, para la familia Hernández Reyes que siempre te sintonizamos en las chacas abajo. Y por favor, con un tema, el son de la bestia, con algún trío. De hecho, también ya la solicitaron. Con mucho gusto la anexamos a la lista. También para dedicarla a tu papá. Así que saludos, saludos cordiales para la familia Hernández Reyes, a toda nuestra gente de las chacas abajo y especialmente a tu papá, José Victoriano, que siempre nos sintoniza. Muchas, muchas gracias. Avanzamos con más música. 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Bueno, pues avanzamos con este bonito tema titulado El Pañuelo a cargo de la auténtica banda de viento humilde veracruzano. 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
1: Cinco de la tarde con 28 minutos. También saludos para doña Carmen de Copaltitla, que nos acaba de marcar para pedir saludos para toda su familia, para su esposo Juan Hernández Martínez, para su nieto José de Jesús, y también porque nos dice que ya se acerca el Día del Padre para el domingo 21, y felicita con mucho gusto a sus hijos, que también ya son papás, a sus yernos, así que saludos para sus yernos Rodrigo y Joel, también para sus hijos Guadalupe, Juanito y Rogelio, también allá en Cuamapil para su cuñado Agapito y para su compadre Fidel. Saludos, saludos cordiales, y les dedica el bonito tema de las mañanitas en Náhuatl, así que más adelante la vamos a programar. Saludos, saludos cordiales a toda nuestra gente de Copaltitla, a doña Carmen, a su esposo Juan Hernández Martínez, a su nieto José de Jesús, también para todos los papás, porque ya se acerca el festejo del Día del Padre para el domingo 21, también para sus yernos que llevan por nombre Rodrigo y Joel, también para sus hijos Guadalupe, Juanito y Rogelio, para su cuñado Agapito y su compadre Fidel, un gran saludo especial. Así que avanzamos, avanzamos con más en esta bonita tarde. También vamos escuchando

Faloa, Nepa Tuwampo, Iván Andrade, Katy Mosa, de Chaclitos, Nepa Chiquila, Huacapona, El Topagüeitas, Palole, Toyo Lignewas, Nepa Chiquila, Huanochi Muchaneguas, Motatahuas, María Eulalia, Huanojía Cirilo Andrade, Noijía Muigni, Katy Noijía y Toca Cirilo, Mowey Tatahuas, Luis o Angelina, Juanepa Tuwampo, Iván Andrade, Katiquitita, Ninitas, Palole, Tascamate, Mía, Toyo Ligne. También otro saludo nos dice, amigo. Quiero mandar saludos para todos los papás de Huacaxtitla, porque ya se acerca el Día del Padre y nosotros aquí en Monterrey. Así que saludos, saludos cordiales para todos los papás de Huacaxtitla y también allá en Monterrey que nos están escuchando. Una gran felicitación. Y vamos avanzando con más música porque ya son 5 de la tarde con 31 minutos. 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Bueno, pues vamos escuchando esto que se titula El Son Huasteco, a cargo de Chico Meshochit.

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3: Son las 5:36.
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6: Y seguimos con más en esta bonita tarde. Ya son 5:36. El número en cabina, 7712-98-7497. Y también saludos para nuestra gente de Cruztitla. Huejutla Hidalgo nos dice: amigo, por favor, promocione nuestra gran fiesta patronal. Y de antemano lo esperamos. Muchas gracias. A la letra dice: fiesta patronal 2026. A nuestra Virgen del Carmen en Cruztitla, Huejutla, Hidalgo, para los días 16 y 17 de julio, por el día eventos religiosos, deportivos, además del palo encebado, tiro al gallo, puerco encebado y muchas otras sorpresas, y también por las noches bailes populares, en donde se presenta Charlie y su grupo Superamor, el trío Renacimiento Juvenil, los Reyes de San Luis, el trío Nueva Esperanza, el grupo La Fuerza del Amor y Napo y su grupo Cariño Musical. Así que los esperan con los brazos abiertos. Y nos dice: invitan los organizadores de la comunidad. Así que ya lo saben, estimado auditorio. Gran fiesta patronal 2026 en honor a la Virgen del Carmen en la comunidad de Cruztitla, Huejutla, Hidalgo, para los días 16 y 17 de julio, donde por el día habrá eventos religiosos y deportivos, tales como el palo encebado, el tiro al gallo, puerco encebado y muchas sorpresas más. Y por la noche la quema de un castillo y vistosos toritos. Y también por las noches grandiosos bailes populares, donde se presentan Charlie y su grupo Superamor, el trío Renacimiento Juvenil, los Reyes de San Luis, el trío Nueva Esperanza, el grupo La Fuerza del Amor y Napo y su grupo Cariño Musical. Así que mucho éxito a toda nuestra gente de esa bonita localidad, y gracias por la invitación. Y avanzamos con más saludos. Recuerden que mañana tenemos en cabina la visita de la danza Xochitini de San Miguel Arcángel de la comunidad de Xiquila, para que nos puedan acompañar a través de la frecuencia universitaria de Suma Radio, la 99.7 de FM, en punto de las 5 de la tarde. Así que recuerden, mañana tenemos invitados en cabina. Nos estarán acompañando la danza Xochitini de San Miguel Arcángel de la comunidad de Xiquila, para que puedan sintonizar la emisora universitaria mañana miércoles 17 de junio. Bueno, pues avanzamos con más. Vámonos con otro temita. Con este temita saludando especialmente a Zenaida Cerecedo, que en esta tarde felicita con mucho gusto a María José Cerecedo Ramírez, ya que hoy cumple 7 añitos. Muchas felicidades. Y le dedica el temita de las mañanitas. Y también nos habían solicitado este mismo tema de las mañanitas para felicitar al número con terminación 8024. Así que también la vamos a dedicar a ellos. Así que vamos a buscar el mensaje. Por aquí nos había llegado, ya lo encontré. Nos dice: por favor, felicita a mi mamá, que hoy está cumpliendo años y te escucha en la comunidad de Chichiltepetlanchinol, por favor, con el tema de las mañanitas. Así que para todas y todos ustedes, estas son las mañanitas a cargo de Dulce la Huasteca. Muchas felicidades.

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1: Cinco de la tarde con 43 minutos y seguimos con más saludos. Recuerden el número en cabina 7712-98-7497 también para nuestro amigo. Nos dice, mande saludos para mi hermana Isabel, que mañana estará cumpliendo 14 años. Y dedíquele un tema titulado... del trío Santa Rosa. Nos dice que te escuchamos en Hueinali, Panacaslán. Ahorita checamos un tema con mucho gusto. Así que saludos y una gran felicitación a tu hermana Isabel, que mañana estará cumpliendo 14 añitos. Muchas, muchas felicidades de parte del amigo Emis Cruz, allá en Hueinali, Panacaslán. Muchas gracias. Con mucho gusto alistamos el tema. También otro mensaje, amigo. Mande saludos para Kevin Abel, que a diario te escucha en Huixquilititla de parte de sus papás que están en Monterrey, nos dice. También porque ya se acerca el Día del Padre para el domingo, también para mi papá que te escucha en Aguacatitla, también para José Abel de Huixquilititla. Así que saludos cordiales para Kevin Abel, que a diario nos escucha allá en Huixquilititla, también para sus papás que están en Monterrey, saludos, y también para todos los papás que el domingo estarán festejando su día, muchas felicidades, allá en Aguacatitla, también para tu papá José Abel de Huixquilititla, saludos. Para el amigo Juan, nos dice, amigos, saludos para la central de abastos, para el amigo Mister, David, Weiner y Calamardo, así que saludos cordiales a todo nuestro amable auditorio de la central de abastos de esta ciudad, para los amigos Mister, David, Weiner y Calamardo, saludos. Un saludito más para el amigo Marcelo, que ya estamos escuchándote en tu programa nuevamente. Nos dice, por favor, con un tema de imaginación huasteca, se titula Novia Bonita, de parte del amigo Marcelo Hernández. Con mucho gusto, ahorita la checamos. Saludos cordiales a toda nuestra gente de Tepe Masha, que especialmente a la familia Hernández de nuestro amigo Marcelo. Gracias por su sintonía. Así que avanzamos con más música. Y con este bonito tema, saludando a nuestros amigos con terminación de número 6473. Saludos cordiales. Y nos dice, por favor, saludos para los maestros. Mi papá Miguel, para el maestro Sergio, para Víctor alias Elora Pico, para el Buchis Hernández, que te escuchan en la obra en Cuautitlán, Estado de México, de parte del amigo Raúl Hernández, que solicita el tema del son de la bestia. Nos dice, con alguna banda nos lo pidió, no lo encontramos, lo encontramos con trío, esperando que sea de su completo agrado, y aproximadamente estaremos buscándolo en la versión de banda de viento. Y también este tema lo solicitaron nuestros amigos de la familia Hernández Reyes, también lo solicitaron, así que con ese bonito tema también saludamos a nuestros amigos que nos escuchan en las chacas abajo, y especialmente a la familia Hernández y a tu papá José Victoriano, que también solicitaron el tema del son de la bestia. Ellos sí los dijeron con algún trío. Bueno, pues vamos escuchando esto, que es a cargo de Admiración Poblana.

Los Elegantes. ¡Ánimo! 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
8: Son las 5 con 50 minutos.
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Bueno, pues continuamos con más en esta bonita tarde, día martes, ya son 5 de la tarde con 51 minutos. Avanzamos con los saludos y nos dice: amigo, por favor, si no es mucha molestia, le encargamos la promoción de nuestra gran fiesta patronal y de antemano esperamos que nos pueda acompañar. Muchas gracias. A la letra dice: invitación al gran festejo del día de San Juan Bautista, patrono del pueblo. La Delegación Auxiliar Municipal de Achiquihuistla, Tlapesco, Hidalgo, se complace en extenderle esta cordial invitación al gran festejo del día de San Juan Bautista, patrono del pueblo, para los días 24 y 25 de junio del presente año, bajo la siguiente programación. Para el 24 de junio, a las 5:30 de la mañana, mañanitas en la parroquia con la tradicional banda Nueva Aventura, a las 9 de la mañana, interno de básquetbol infantil en las instalaciones de la escuela primaria Adolfo López Mateos, a las 12 de la tarde, carrera de maratón, competencia de rajar leña con tiempo límite, carrera de encostalados, carrera de tercios de leña y carrera de ollas. A las 5 de la tarde la procesión, a las 6 la misa, a las 7 el convivio y a las 9 de la noche puerco encebado en categoría infantil y libre, además del palo encebado. Para las 10 de la noche la quema de juegos pirotécnicos y durante el evento estará amenizando la tradicional banda en Nueva Aventura. Para el 25 de junio, a las 9 de la mañana, interno de básquetbol femenil en las instalaciones de la escuela primaria Adolfo López Mateos. Para las 6 de la tarde, presentación del ballet folclórico de la escuela primaria Luis Donaldo Colosio de Achiquihuistla II. También la presentación del ballet folclórico de la escuela primaria Adolfo López Mateos de Achiquihuistla I. Y presentación de la agrupación folclórica Mazotla de San Isidro Atlapesco Hidalgo, a las 8 de la noche, concurso de guapango categoría infantil, además del concurso de guapango categoría libre. El evento cultural se estará realizando a cargo del trío Talismán Huasteco, y a las 11 de la noche, baile popular con el grupo Los Tecos. Así que ya lo saben, estimado auditorio, gran fiesta patronal en Achiquihuistla, Tlapesco, Hidalgo, en honor a San Juan Bautista, para los días 24 y 25 de junio, bajo la siguiente programación. Recuerden que el 24 de junio las actividades comienzan a las 5:30 de la mañana con las tradicionales mañanitas en la parroquia a cargo de la tradicional banda Nueva Aventura. Para las 9 de la mañana, torneo interno básquetbol infantil. A las 2 de la tarde, carreras de maratón, competencia de rajar leña, carrera de encostalados, carrera de tercios de leña y carrera de ollas. A las 5 de la tarde la procesión, a las 6 la misa, a las 7 el convivio y a las 9 el puerco encebado en categoría infantil y libre, además del palo encebado. A las 10 de la noche, quema de juegos pirotécnicos y durante el evento ameniza la tradicional banda Nueva Aventura. Para el 25 de junio a las 9 de la mañana, torneo interno de básquetbol femenil. A las 6 de la tarde, presentación de los ballet folclórico de la escuela Luis Donaldo Colosio de Achiquihuistla II, así como también el ballet folclórico de la escuela primaria Adolfo López Mateos de Achiquihuistla I, y presentación de la agrupación folclórica Mazotla de San Isidro Atlapesco. Y a las 8 de la noche, concurso de guapango categoría infantil y libre, evento cultural amenizado por el trío Talismán Huasteco, y a las 11 de la noche baile popular con el grupo Los Tecos. Muchas gracias por la invitación y mucho éxito. Y vamos avanzando con más música. 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Bueno, pues vamos escuchando esto que se titula El Danzante Alegre, a cargo de Miyagua Xochitl.

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1: 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Bueno, pues avanzando con más. También otro saludo, amigo, por favor, nos dice. Saludos a Virginia, que está cumpliendo años. Y muchas bendiciones. Te escuchan Chichiltepetlán Chinol de parte de su cuñada, de su concuña, perdón, nos dice. Así que saludos y felicitaciones para Virginia, que hoy festeja un añito más de vida. Y nos escucha en Chichiltepetlán Chinol de parte de su concuña. Felicitaciones también para el amigo Roberto Alonso. Amigos, saludos para mi papá Juan Alonso y para mi hijo, el más pequeño, Liam. Ya se acerca el Día del Padre, así que saludos, saludos cordiales a nuestro amigo Roberto Alonso, también para su papá Juan Alonso, para su hijo, el más pequeñito, Liam, y también a todos los papás, porque ya se acerca nuestro gran festejo, así que saludos. Bueno, pues otro saludito, amigos. Saludos para Fernanda de Zapotitla, que te está escuchando. Dice, está un poco enfermita de parte de sus familiares. Bueno, pues que se mejore pronto y ánimo, porque se acercan muchas, muchas festividades y hay que disfrutarlas. Así que esperando que se mejore pronto. Saludos, saludos a Fernanda de Zapotitla, que nos está sintonizando de parte de sus familiares, que pues le mandan saludos para que se recupere pronto. Bueno, pues avanzamos con más música, 6 de la tarde en punto, y avanzamos con otro bonito tema para saludar a doña Carmen de Copaltitla, para su esposo Juan Hernández Martínez, para su nieto José de Jesús, y también para los que próximamente estarán festejando el Día del Padre el domingo 21, para sus hijos que llevan por nombre